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0: Hola, hola, buenas noches. Bienvenidos a un programa más de Crónicas de la Resistencia. Me acompaña Raúl, el Sambo Selleri y Jeremy en los controles. Bienvenidos a todos ustedes. Es un gusto poder estar nuevamente. Les había extrañado un montón. Situaciones de salud me impidieron estar aquí un par de semanas, pero estamos de vuelta con toda la energía, Raúl, Jeremy, y sobre todo estamos de vuelta para homenajear, para festejar a todas las madres que hoy...
1: ¿Festejear?
0: Homenajear a todas las madres, ya que hoy aquí en nuestro país se celebra el Día de la Madre. Pienso que es un momento importante para reconocer a aquellas mujeres que son, Raúl, símbolo de resistencia. Aquellas que han dado el ejemplo en lo que es resistir, porque una madre puede ser frágil, se le puede ver débil, pero cuando se trata de proteger a sus hijos, definitivamente hay una fuerza sobrenatural que se apodera de la madre cuando se trata de proteger a sus hijos.
1: Claro, ¿qué resistencia tienen que tener para resistirle a Carmita? Para resistirle a Raúl, a Jeremy, imagina, al Juan Andrés y así a todos los ejemplos buenísimos que tenemos por acá por la radio. Saludos, amigos. Igualmente, como decía Carmita, hago extenso un saludo a todas las mamás y también a la mamá de las radioestaciones, a la 961. Saludos totales para la mamá de las radioestaciones de acá de Cuenca y creo que del país, Carmen. Es un gusto estar con ustedes, amigos, un domingo más resistiendo acá ante todos los embates que tenemos nosotros los ciudadanos por parte de los poderes fácticos que siempre están ahí haciendo de todo para hacernos pasar mal, Carmita. Pero bueno, nosotros siempre contentos, con la sonrisa en el rostro. Queremos estar siempre resistiendo con ustedes, amigos, que nos acompañan. Necesitamos que estén ahí interactuando, que nos den sus opiniones, hagan sus comentarios al teléfono, a la radio, a las plataformas de streaming en Facebook, en YouTube. No aprendimos de streaming en TikTok, Carmen, sí, pero no importa. Para la próxima semana empezamos con ello. Carmita estuvo enfermita, pero hoy vienes con todo. Hoy vienes para...
0: acumulado todo, toda la resistencia que estaba aquí dentro de mí, Raúl. Hoy
1: así
0: ya la
1: es.
0: Sacamos para afuera.
1: Así es, así es. Y bueno, empecemos.
0: Para eso, Raúl, yo pienso que hay que ir con un programa incómodo, incómodo para el poder, incómodo para la indiferencia, incómodo para quienes quieren vendernos una postal perfecta a veces de nuestra ciudad, cuando bajo la alfombra se acumula un montón de problemas reales, ¿no? Inseguridad, siniestros de tránsito, presión sobre las zonas de recarga hídrica, sobre las fronteras de estas zonas, trabajadores que están precarizados, chulqueros en los barrios prácticamente, estos extorsionadores, estos gota a gota, cables colgando como tallarines sobre toda la ciudad. Así que preparémonos porque hoy no venimos a hacer turismo radial ni a contarles las noticias. Hoy venimos con una mirada frontal e incómoda para que juntos analicemos cómo realmente está Cuenca, cómo está nuestro país y cómo vamos a continuar esta resistencia.
1: Así es, Carmita. Bueno, quisiera yo empezar con una buena noticia.
0: Por supuesto.
1: Quisiera empezar con lo de los tallarines que ya han sido echados del ojo ahí por parte de la empresa eléctrica Centro Sur.
0: Lo anunciamos, Raúl. El sí. Último programa que yo pude venir, tuvimos ya titulares, anuncios del nuevo director, es de CELEC, ¿verdad?
1: El gerente.
0: Centro Sur. Habíamos felicitado también, yo había manifestado públicamente que confiaba en la capacidad de Diego y ahora, 3 semanas después, Raúl nos está dando la razón.
1: Sí, no nos ha defraudado y de manera inmediata hizo efectivo el retiro de muchos cables que están por ahí en desuso y en su gran mayoría cables que pertenecen a las operadoras de estas de internet que de manera muy irresponsable han dejado ahí que se acumule un montón de material que incluso estaba colgando ahí siendo un peligro para los transeúntes, para los motociclistas. Ahí vimos un gravísimo accidente que tuvo un motociclista que gracias a Dios no tuvo fatales consecuencias, pero es muy peligroso todo lo que estaba pasando y sobre todo también a

0: aparte de la inseguridad que representa estos cables que están ahí botados por todo lado, también la afección que hay al ornato de la ciudad era evidente, y es evidente porque todavía no se ha solucionado todo el problema, pero recién empieza.
1: El primer paso, Raúl, tenemos algunas declaraciones justamente de Diego Morales, cuando la técnica, la ciencia, la capacidad y las ganas de sacar adelante a una ciudad, a una región, a un país, se juntan, pues comenzamos a ver los resultados, y nada es nuevo, ¿no? La misma Biblia dice, por sus frutos os conoceréis. Puede haber un montón de bla, bla, bla, bla, insultos de este lado, insultos de la izquierda, insultos de la derecha, pero si no vemos obras, realmente no podemos conocer a las personas que están gobernándonos y que son los tomadores de decisiones, en este caso, en donde muchas veces la voluntad política basta para poder hacer cambios profundos que la ciudad ha venido pidiendo a gritos, y que aquí en este programa Crónicas de la Resistencia hemos estado insistiendo, ahí tenemos los primeros resultados de este clamor ciudadano.
0: Claro, bueno, adelante Jeremy con el video del gerente de la empresa eléctrica Centro Sur.
2: En este liderazgo que había anunciado y que había dicho que va a llevar adelante esta ejecución con las cable operadoras, pues el día de hoy lo cristalizamos en uno de los cientos de operativos e intervenciones que se van a hacer durante los siguientes meses, en el cual comenzamos a limpiar y a retirar todo ese cable de comunicaciones que está en desuso, sin afectar a los ciudadanos y, por supuesto, devolviéndole el ornato, devolviéndole la belleza a nuestra querida ciudad. Estas intervenciones están programadas para Cuenca, luego las haremos también en Cañar y posteriormente en Morona, Santiago, pero la directriz es clara desde el gobierno nacional, desde el presidente de la República, que colaboremos de una manera activa, muy fuerte y con los recursos necesarios para que esta cantidad de cables, el día de hoy estamos evidenciando que son algunas centenas de kilos que se están recuperando y que estaban instalados y generaban un impacto visual negativo, que el día de hoy se retiran y van a ser llevados y van a ser pues gestionados por los diferentes cable operadores. Seguimos trabajando, seguimos apoyando todas estas directrices nacionales en conjunto. La Centro Sur responde ante los reclamos de la ciudadanía y el día de hoy nos vamos muy contentos porque sabemos que este trabajo positivo que lleva adelante la unidad GIO, que es de gestión e infraestructura de las operadoras de nuestra empresa, ha cumplido y lo va a seguir cumpliendo. Sigan confiando en Centro Sur. Bueno, el procedimiento es muy sencillo. Primero se notifica a las 99 empresas que están ya debidamente catastradas en nuestra base de datos. Luego se evidencia y se levanta la infraestructura a través de una geodatabase para saber cuántos postes están siendo utilizados para tender cables. Luego de eso se hace una coordinación. El día de hoy una minga, ustedes pueden ver decenas de cable operadoras en conjunto y lideradas por Centro Sur, retiran los cables. Y finalmente ya la gestión adecuada del residuo, vamos a garantizar que no quede nada en la calzada ni en la vereda. Y la ciudadanía, estoy seguro, va a recibir con muy buenos ojos esta intervención.
1: Lo que más me gusta de este video es cuando dice, y la solución es muy sencilla y da la hoja de ruta. ¿Qué falta de voluntad política para solucionar problemas estructurales de la ciudad que se han venido dando y acumulando por muchísimo tiempo, Raúl? ¿Qué falta de voluntad política que hay? Pero a su vez, abrieron los oídos para estas quejas ciudadanas, porque no se trata solamente de quejarse por quejarse. Ahí está, sí había como ejecutar un plan que permita recuperar el ornato a la ciudad y sobre todo el orden, Raúl, porque una ciudad que crece sin orden, una ciudad desordenada, pues simplemente es reflejo de sus habitantes, y nosotros los cuencanos no nos hemos caracterizado por eso.
0: Yo creo que es necesaria también una ordenanza para que pueda acompañar todo esto, porque sino simple y llanamente lo van a volver a hacer, y hasta que no haya un nuevo llamado de atención y una nueva orden de que sean retirados, pues esto va a estar ahí.
1: Por supuesto. Ahora,
0: hasta que no exista la ordenanza.
1: Según la hoja de ruta, Raúl, amigos, hay un trabajo conjunto, coordinado, en donde se ha exigido, en este caso a las instituciones privadas, a las cable operadoras, como bien manifiesta el ingeniero Morales, se ha coordinado, se ha trabajado con ellos, pero si es que no se sigue controlando, lo que bien dice Raúl, a través de una ordenanza, a través incluso de multas, de sanciones, porque lamentablemente así funciona para las empresas que incumplan esto y sigan colocando estos tallarines de los postes de nuestra ciudad de Cuenca, que muchas veces han causado ya accidentes. Mientras esto no se dé, el plan está siendo un paliativo y está siendo también solamente por una parte de los tomadores de decisión. Esto tiene que ser un trabajo conjunto, Raúl, un trabajo en donde ahí es nosotros como ciudadanos

0: donde debemos de exigir que no se vean las banderas ni las diferencias políticas, sino que el municipio, la gobernación, Centro Sur, si es necesario, la prefectura, los GATS parroquiales, todos se junten en una sola por un objetivo fijo, que es retirar todos los tallarines que están en los postes de Cuenca, todos estos cables que han venido afeando la ciudad por durante muchísimo tiempo, y no permitir que se vuelvan a instalar. Yo pienso que por ahí se tiene que seguir.
1: Aparte de eso, queda el ofrecimiento de campaña del alcalde, que dijo dentro de sus 101 propuestas de campaña que iba a soterrar todos estos cables que evidentemente afean la ciudad. Estamos esperando que se dé por cumplida esa propuesta. Creo que muchos kilómetros de ductos ya están instalados.
0: Sí, sí, sí.
1: Y simplemente tendrían que ya pasar los cables por donde están estos ductos. Justamente yo hoy hablaba con un usuario que decía que le cobraron algunos miles de dólares por la pavimentación de su casa, del frente,
0: claro,
1: de su casa.
0: Eso
1: y
0: cuesta.
1: Entre los rubros que fueron cobrados estaba la canalización eléctrica y telefónica, y es lógico que él esté molesto porque fue a reclamar que ya pues entonces ocupen esos ductos que le están cobrando, y le supieron decir que todavía no tienen la orden, todavía no está planificado ese trabajo y que tiene nomás que esperar ahí sentado un buen tiempo porque todavía no está todo listo. Entonces, esperemos que...
0: Esa es justamente, Raúl, la planificación que yo te digo y les digo a nuestros amigos que nos siguen que hace falta, ¿no? Esa coordinación, porque Cuenca, la ciudad, el municipio, obras públicas, en este caso la unidad ejecutora, contrata para que se hagan los ductos eléctricos y telefónicos. Cuando usted ve que al frente de su casa están pavimentando, le están cobrando por muros, veredas, bordillos, gestión ambiental, el pavimento de la calle, ductos eléctricos, telefónicos, la matriz de agua cuando le reemplazan, la de alcantarillado, las domiciliarias y una serie de rubros más. Por eso es que es tan costosa la pavimentación del frente de la casa, de la calle de frente, y que Cuenca es una de las ciudades en las que se paga el 100% el usuario. Entonces, si nos están cobrando por todo eso, por supuesto que lo justo es que podamos insistir, Raúl y amigos, en que ya se comiencen a utilizar todas esas ducterías. Porque yo te digo algo, Raúl, yo tuve la oportunidad en el año 2010 de trabajar en unidad ejecutora, y yo sé que el plan viene desde mucho antes, pero yo te hablo desde que yo tengo uso pleno del conocimiento y de la data. En el año 2010 pavimentamos kilómetros de calles, kilómetros, cientos de kilómetros de calles en el 2010 y mitad del 2011 que pude participar dentro del municipio de Cuenca. Y allí, Raúl, ya se dejó colocando todos estos kilómetros de ductos eléctricos y telefónicos, y en ninguna de esas calles están soterrados. Entonces, sí hay un desfase con esto de aquí, y yo pienso que lo justo por parte de la ciudadanía es que exijamos. Y el municipio, por supuesto, que responda.
1: Así es, y bueno, vamos con saludos para quienes ya están conectados. Geo Reino, saludos para también Fausto Rala, Janet San Martín, Víctor Loaiza, John Elizabeth, Paola Íñiguez, Digna Emperatriz Morocho Tutillo. Saludos, Inge, siempre conectada, opinando también. Vilmita Argudo, también saludos, felicitaciones, excelente programa, un abrazo, querida Carmita, espero que haya tenido un día maravilloso, feliz Día de las Madres. Claro,
0: gracias.
1: Claro que tuvo un día maravilloso, Carmita, y bueno, y ahora que ya no está enfermita, fue mucho mejor. Vamos ya con otra noticia,
0: vamos,
1: Carmen.
0: Vamos a la siguiente,
1: sí.
0: Raúl, ¿sí?
1: Bueno, justamente queríamos analizar un editorial que ha causado revuelo acá en la ciudad y se hizo viral, ¿no? Y no solo en la ciudad, ¿sí? Sino porque fue emitido por un diario que es de nivel nacional. Entonces, claro, esta noticia, este editorial, se extendió por todos los lados del país. Pero nosotros queremos analizar esto porque hay que poner un poquito los pies sobre la tierra y darnos un baño de realidad de lo que está sucediendo acá
0: es
1: en la ciudad.
0: Es lo que les spoileaba, Raúl. No, hoy no me interesa caer bien a nadie. Lo que me interesa es que podamos reflexionar, que podamos debatir con altura, que nos interesemos en los temas estructurales de fondo de la ciudad, porque si no, si nosotros queremos ponernos, como les decía al inicio, ¿no? Una postal bonita vende, pero ¿qué hay detrás de eso? Detrás de una foto pueden haber muchas realidades y hoy vamos a analizar.
1: Veamos lo que dice esta editorialista, esta colega. Bueno, esa es la respuesta que da justamente Jorge Maldonado, pero antes quisiera analizar lo que dice.
0: Ya, ahí está.
1: Ya, justamente allí tenemos, dice ella, que la envidia se llama Cuenca. Entonces, claro, ahí ella nos dice, no sé si son las cúpulas del centro histórico, la catedral o la comida, pero Cuenca es sin duda la ciudad más bonita.

0: de Ecuador. Este último feriado tuve la suerte de viajar por tierra a visitar la ciudad de la que uno quiere irse, de la que uno no quiere irse. Cuenca lidera la lista de las ciudades con mejor calidad de vida según el Maps Interlude. Le gana a las grandes capitales de Latinoamérica por una combinación de variables que la hacen especial. Reúne las características ideales para ganarse el reconocimiento. Primero, tiene un centro histórico que es el punto de encuentro para la ciudad. Claro, este es un, en resumen, ¿no? Lo que dice la señora. Pero yo creo que sí hay que darnos un baño de realidad y analizar un poco más a fondo lo que dice, porque podríamos estar frente a un espejismo o también frente a una realidad que no está contada por completo, ¿no?
1: Así es.
0: Entonces, en torno a eso ha habido varias manifestaciones, pero una que me llamó especialmente la atención es la de un gran amigo mío, Jorge Maldonado, que es un catedrático, un académico, alguien dedicado 100% a la academia y que cero política, es un ciudadano al 100% y que simplemente ama su ciudad y ve cómo no está siendo planificada correctamente. Entonces pongamos ahí sí las palabras de Jorge Maldonado. ¿Quién dice? Ya haciendo como algo, una respuesta a lo que dicen que la envidia se llama Cuenca. Pues él nos dice que la envidia no se llama Cuenca. La envidia se llama llegar al trabajo en 20 minutos, la envidia se llama pagar un arriendo sin vender un riñón, la envidia se llama ciudad que creció con planificación. Eso sí daría envidia. Cuenca, con todo el amor del mundo, es otra cosa. El tráfico está colapsado. Las calles fueron diseñadas para una ciudad de otro siglo. El tranvía, que debía ser la solución, se convirtió en parte del caos. Hoy moverse por Cuenca en hora pico es una pesadilla cotidiana sin respuesta real del municipio. La seguridad, entre comillas, es relativa. Es cómodo caminar tranquilo por el centro histórico un feriado, pero los robos han aumentado, las zonas periféricas tienen otra realidad y el cuencano de a pie sabe que esa tranquilidad tiene límites y horarios. No hay planificación de crecimiento. El Valle, Ricaurte, Chayabamba, la ciudad se expande sin infraestructura, sin vías, sin servicios. Es expansión caótica disfrazada de desarrollo. Y la vivienda ya no es para los cuencanos. Años de promoción internacional como paraíso de jubilados extranjeros dispararon los arriendos y precios de compra. Hoy un cuencano compite por un arriendo con alguien que cobra en dólares del exterior. Eso no es calidad de vida, es exclusión silenciosa. Cuenca es hermosa, sí, pero confundir la vitrina con la realidad no nos ayuda a mejorar.
1: Completamente, Raúl. Y yo me quedo con esta última frase. Cuenca es hermosa, Cuenca se vende sola, lo he dicho hasta el cansancio, por su geografía, por su topografía, por la gente linda que hay, por su arquitectura y por la planificación inicial que se dio, por aquella que forjó e hizo lo que es Cuenca, ¿no? Sin embargo, todos estos temas son tan profundos y tan estructurales como, por ejemplo, el tráfico, que se encuentra completamente desbordado en nuestra ciudad. Un arriendo, Raúl, hacía hace poco un poco de investigación de cómo están los arriendos. No hay arriendos de menos de $200. Departamentos pequeños, sin mayores comodidades, son aquellos que bordean ese precio. Y te piden nomás 500, 600, 1000, 1200, si es que ya estás buscando una casa para vivir. Entonces, este tema de los arriendos también se ha convertido en un caos, ya que, como bien dicen, no viene gente de otros países con jubilaciones altas, entonces ellos ocupan algunas de las mejores zonas. Y por otro lado también, y debemos ser muy francos, Raúl, vienen los GDOs a operar aquí desde que la cárcel de Turi se encuentra acá, entonces vienen estas familias y pagan cualquier valor por los arriendos, casos Uncovía, casos Chigales, algunos casos en Totoracoche, algunos casos en Sinincay también, Raúl, que se han visto, se han dado, se han denunciado. Hubo uno recién por aquí cerquita, en la avenida Loja, me parece que fue, y 10 de agosto, en donde los vecinos, los moradores del sector se reunieron para sacar literalmente a palos a los inquilinos, y no porque el cuencano es racista, sino porque vienen a irrumpir con esa paz, porque son muchas veces estos GDOs que vienen a delinquir aquí en nuestra ciudad. El tráfico, como les dije, está también colapsado. La solución se convirtió en parte del problema o vino a agravar el problema, como lo es el tranvía. Siempre dijimos, el tranvía debía haber sido un modelo que se acople a la ciudad y terminó siendo el Cuenca, quien se tenía que acoplar al tranvía. Entonces todo esto,
0: calles es, diseñadas en el siglo anterior,
1: que no, son las únicas que nos quedan, ¿no?
0: Exactamente.
1: Las bien diseñadas.
0: Sí, nosotros también siempre hemos venido aclarando que la ciudad que se planificó y se construyó antaño es la que se vende. Hablamos de las zonas correctamente planificadas, como es el mismísimo centro histórico, que tiene calles de 8 metros o más, frente a lo que ahora vemos, calles de hasta 3 metros, que no tienen salida, que son callejones sin retorno.
1: Algo, Raúl, de lo que nadie está hablando. Las calles no se abren, la construcción le gana la planificación muchas veces, porque las calles están en el plano, en el papel, en el IPRUS, pero si tú vas a muchos lugares, encuentras en donde está planificada una calle de 8 metros, encuentras calles de 4 metros. Y Cuenca no está dando un paso. Cuando me refiero a Cuenca, me refiero a sus instituciones, al municipio, a los administradores de la ciudad. No dan ese paso, Raúl, amigos, de poder aperturar la vía en el ancho que está planificado. Y yo te digo algo, no por el costo que pudiese tener el uso de los equipos camineros, de los cuales tanto alarde se han hecho, ¿no? Se han exhibido, se les ha puesto corazoncitos, se les ha puesto figuras, caritas. Eso no sirve de nada si no los utilizamos como la ciudad exige, Raúl.
0: Exacto.
1: A mí no me sirve tener un equipo caminero con un corazoncito ahí pegado si es que no hay la planificación, la organización, la capacidad económica para aperturar aquellas vías que están planificadas y que no pueden ser aperturadas.
0: Dentro de un estudio de una consultoría que se hizo hace algunos años, se hablaba de más o menos 300 millones para poder ya abrir todas las vías que están planificadas.
1: Pero los 300 millones, Raúl, no es en el gasto del equipo caminero lo que yo les quiero informar. Estos 300 millones de dólares que manifiesta Raúl son para las indemnizaciones, porque lamentablemente son predios particulares sobre los cuales están diseñados la vía. Con decirles que no hay realmente la declaratoria de utilidad pública de un montón de proyectos, no hay la declaratoria de proyecto nuevo por donde ya están trazadas las vías, y más que eso, ¿saben qué? No hay la voluntad política para poder ejecutar la planificación de Cuenca. Entonces es ahí cuando muchas veces también, dado por malos ciudadanos, las construcciones ilegales comienzan a tomarse los sitios en donde están vías planificadas, y luego tenemos esas calles con unos recovecos o con unas casas salidas. Entonces esto viene de la mano, la administración con la ciudadanía, y es necesario que se dé el paso adelante para que Cuenca pueda estar realmente planificada como está en el papel. No me sirve de nada que la calle esté diseñada de 8 metros y que cuando tú te vas al campo, Raúl, amigos, está de 3 metros, de 4 metros, y no es más que una trocha que entre los mismos vecinos por su necesidad abrieron. Pero no hay las máquinas bonitas del equipo caminero con los corazoncitos, no existen, no han ido, no les conocen, y por supuesto tampoco hay el interés ni la voluntad política de apertura de esas vías, porque tampoco hay el dinero para las indemnizaciones correspondientes. Y eso no es todo, Raúl, porque muchas veces la gente ya quieren que les aperture la vía y están dispuestos a renunciar a la indemnización. Los buenos cuencanos, los buenos ciudadanos que entienden que la planificación es necesaria, también aquellos a los cuales el perjuicio no es tan grande, que no les divide lote, que les deja lotes que todavía son servibles, ellos están dispuestos a firmar esta renuncia a la indemnización, pero no hay la gestión. O sea, no hay la gestión por parte del municipio, están dormidos en los laureles, no entienden lo que es la planificación. No es como ellos lo están viendo, o sea, no es como ellos lo están poniendo sobre la mesa y cómo nos están vendiendo. La planificación va mucho más allá de eso, y con estas cosas que yo les acabo de decir, como por ejemplo, aperturar las vías por donde tienen que ser, por donde están trazadas, con eso es más que suficiente para que Cuenca comience a ordenarse.
0: Yo pensaría, Carmen, que no es más que suficiente porque fueron diseñadas ya en el siglo pasado y han habido muchas variantes. Hay muchos cambios que se han dado, sobre todo en el tráfico, en la cantidad de vehículos que andan por la ciudad. Entonces, de este momento, mientras estamos hablando de calles de 8 metros en la actualidad, hablamos de que hace 70 años en la avenida Solano, en la Remigio Crespo, que fueron diseñadas hace 70 años, Carmen, ya se diseñaron calles de 50 metros, como la avenida Solano, de 30 metros de 25 metros. Entonces, en vez de haber evolución, ha habido una involución, ha habido un retroceso en la planificación. Hablamos de que teníamos parques diseñados como el Paraíso y Miraflores hace 50 años.

0: Y hoy no hay parques en la en las zonas de expansión urbana. No hay parques en San Joaquín, no hay parques, no hay parques en Río Amarillo, no hay parques en toda
1: Yacar,
0: Cebolla. Estamos hablando de barrios que son urbanos, San Sebastián, Bellavista, que son urbanos, que no tienen vías pavimentadas, que son vías de lastre, no tienen zonas de recreación, áreas verdes, no hay parques. Entonces eso sí es una grave falla en la planificación y en lo que tiene mucho que ver con el estilo de vida, con la calidad de vida. Entonces esperamos que las autoridades le pongan el ojo a esto, hagan una ciudad que esté para 50 años, diseñada para de aquí a 50 años, como lo hicieron en anteriores administraciones. Pienso yo, ya es un criterio personal, que la última administración que se dedicó a planificar de verdad la ciudad fue la de Fernando Cordero y que incluso dejó un libro de la ciudad. Ahora recién se han aprobado planes de ordenamiento territorial de la ciudad. En esta administración se ha aprobado un plan de uso y gestión del suelo, pero que tiene falencias y que tuvo que caer ante la presión de ciertos líderes rurales que pusieron freno al desarrollo correcto de la ciudad y al desarrollo correcto de estos planes. Y por ahí hay algunas cosas en las que yo sí estoy completamente en contra, como es el que se hagan divisiones, lotizaciones en áreas rurales donde no existe infraestructura básica de agua potable, de alcantarillado, de saneamiento, de electricidad, porque eso sí va a causar reales problemas, muy graves problemas, que a futuro no van a poder solucionados de la mejor manera. Justamente aquí Omar León nos dice: Cuenca es la triste realidad de lo que vivió Guayaquil, el núcleo una belleza, pero la periferia llena de invasión sin servicios básicos y la migración interna desbordada. Y lo peor es, Carmen, que yo la semana anterior pude estar por Guayaquil y vi que Guayaquil está mejorando un montón.
1: Sí.
0: O sea, tiene unas trazas urbanas ya bien definidas, calles anchas. El tráfico no lo vi como el de aquí, Carmen. No, yo te puedo decir no se parece ni un poquito al de aquí.
1: Fue un día laborable,
0: horas picos, sí. Y vi cómo fluía. Y realmente en lo que a planificación territorial y a urbanismo mismo, yo pienso que Guayaquil nos está dando una cátedra. Ahí tienen otros problemas muy graves como la inseguridad, como justamente que han perpetrado estos grupos, los GDOs y todo esto, pero realmente han podido solucionar y solventar algunas cuestiones territoriales. Tienen otros problemas como es el saneamiento ambiental, como el agua potable, pero nosotros teniendo ese plus que es el agua, teniendo el chance de que nuestra empresa Etapa haga el plan, el manejo integral del agua, no estamos pudiendo solucionar la infraestructura vial y todo lo que conlleva esto, pues no. Entonces, también pongámosle mucha atención a esto. Por aquí Fernando Shikai nos dice: gracias, un buen alcalde, no un gobierno inservible. Creo que
1: No sé a qué parte se quedó.
0: Valeria Dután, buenas noches, chicos. Bueno, eso es lo que les quiero decir.
1: Con respecto, sí, a lo que venimos hablando de la planificación y que ese ha sido ahora nuestro nuevo tema para estar en el disco rayado, y sabemos que pronto van a haber resultados porque aquí en Crónicas de la Resistencia le ponemos el ojo a los problemas más graves y vamos viendo que el tiempo nos va dando la razón. Otro tema, Raúl, que también es relativo, como bien dice nuestro amigo Jorge Maldonado, es relativa a la seguridad, ¿no es cierto? A veces es cómodo, tranquilo, como él bien lo dice, caminar por el centro histórico de la ciudad en un feriado, en donde se ve seguridad, en donde estamos siendo observados. Pero ¿quién está hablando de los robos que están aumentando en las viviendas, Raúl? Hay algunos que están en cerca de la Avenida de las Américas, cerca del Hotel Oro Verde, por Puertas del Sol, en donde definitivamente los robos a las viviendas están aumentando, y no solamente en zonas periféricas. Tuvimos esta semana robo de accesorios de celulares en una de las tiendas, tuvimos también en Control Sur el tema de esta camioneta de alquiler que se robó los bultos también de prendas, y ahí tenemos en la pantalla para los amigos que no están por el FM, sino nos siguen en las redes sociales. Ahí tenemos también en las pantallas algunas imágenes de cómo la gente ha tenido que tomarse la justicia por mano propia, cómo los ciudadanos se han tenido que reunir, organizar y comenzar a justiciar y defenderse de alguna forma, Raúl, de todas estas personas que vienen a dañar la paz, la tranquilidad y la seguridad de nuestra

0: domicilio, es decir, ya ni siquiera en la casa se puede estar tranquila. Ahí, de acuerdo a las primeras investigaciones, se sabe que familiares que vivían en la casa de las víctimas también salieron unas horas antes por algún tema, y a lo que ellos regresan encuentran todo en la casa movido, tirado, y las mujeres asesinadas brutalmente en dos espacios diferentes de la casa. También tenemos ahí en pantalla, porque la policía realizó un barrido, un recorrido, para dar con los posibles criminales de las víctimas, y son dos hermanos que ni siquiera, Raúl, o sea, salieron de su domicilio, fueron capturados ahí. Se hizo este barrido, como digo, este seguimiento, gracias a la colaboración de los vecinos, a la cuenca organizada. Gracias a su gente se pudo llegar, la policía dio con estos sujetos, y como alguien decía, no, hoy conversando de ese tema, decía, bueno, esto debe ser por dos cosas, porque ya les dieron medidas, no les dieron medidas sustitutivas, sino les pusieron en la cárcel como debería ser, porque aquí ya vamos a hablar del tema de la justicia, quiénes son los cómplices y causantes de todo lo que está pasando, porque la policía muchas veces hace su trabajo, llega a los tribunales y ahí les dan medidas sustitutivas y hasta ahí llegó, ¿no? Pero en este caso sí, les mandaron a la cárcel como tiene que ser, y debe ser, digo yo, porque no pertenecen a los GDO, porque los jueces no tienen miedo, y porque se pudo hacer esta presión mediática, que para eso en Cuenca sí somos buenos, nosotros nos solidarizamos con las víctimas, con los familiares, mejor dicho, de las víctimas nos solidarizamos, y pienso que ese ha sido el granito de arena que hemos puesto como ciudadanos para distinguirnos del resto de provincias, de ciudades, de parroquias, de cantones de nuestro país, y es que aquí sí nos preocupamos, nos interesamos por lo que pasa en el barrio y en el vecindario, Raúl.
1: Así es, bueno, vamos con algunos comentarios. Aquí justamente Omar León nos dice, el jefe, el GAT parroquial Nulti, no tiene una planificación. Yo pedí que realizaran, pero me dijeron que no tienen presupuesto, que es muy costoso.
0: Imagínate, Nulti, ¿en dónde está? Chalhuabamba.
1: Exacto.
0: Chalhuabamba pertenece a Nulti.
1: Exactamente.
0: Y no hay una planificación, es decir, ni siquiera las calles están dibujadas en el papel, como yo les decía, como si está acá en San Sebastián, como si está por Río Amarillo,
1: Ese es el gran problema, ese es el gran problema, y por eso la SOT incluso le multó al municipio
0: por
1: no presentar el catastro, que es muy necesario, porque claro, son inversiones, y realmente son inversiones muy costosas, pero que son muy valiosas. Y son inversiones, además no son gastos, porque tú, si tienes un correcto catastro de la ciudad, bien detallado, al milímetro, vas a poder resolver algunas cosas que están ahí molestándonos. Y
0: es
1: claro,
0: la base de la planificación.
1: Y claro, pasa lo mismo en el GAT parroquial como pasa en el GAT municipal y pasa en todos los GATs.
0: El Valle, Ricaurte, justo lo que decíamos en este
1: Entonces,
0: caso, Nulti.
1: Este momento yo creo que sí tienen que ponerle de verdad especial atención las autoridades a todo esto que está sucediendo, porque es uno de los gran causantes de lo que pasa con el tráfico vehicular.
0: Y aquí hay algo, mira, que también nos dice nuestro amigo Milton René. Antes el municipio abría calles sin permisos, ahora basta que un propietario se vea perjudicado, ya no se abre la vía, pero igual deben respetar la línea de fábrica. Este es justo lo que yo les decía.
1: No respetan.
0: No, por una parte los ciudadanos no respetan la línea de fábrica, por otra parte el municipio no hace los anuncios de proyecto, no hace la socialización, no hace la publicación del proyecto como manda la ley, y mucho menos va a llegar al tema de la indemnización. Entonces, esto es realmente un problema para la ciudad. También Milton nos dice, el caso se volvió mediático, la mayoría de los asesinatos no se resuelven. Completamente de acuerdo, Milton, y eso decía yo, quizá debido a dos temas: uno, que fue mediático; dos, que no pertenecía quizás estos señores a los GDOs, por eso los jueces los mandaron a la cárcel, y quizá ni siquiera tenían plata para pagar o comprar a las autoridades, porque muchas veces ese es el verdadero problema, que como tenemos buenos elementos en todos los ámbitos, en policía y militar, en la función judicial, también tenemos malos elementos, y eso es un secreto a voces, en donde la coima, en donde la corrupción permea, y simplemente con dinero, y como dice la canción, no, por la plata baila el mono. Eso es, en eso estamos completamente de acuerdo con nuestros amigos que están opinando. Y por último, un tema importante que toca nuestro amigo, y que nosotros también ya lo hemos dicho acá, es en cuanto a la vivienda. La vivienda ya no es para los cuencanos, ni la arrendada, ni la vivienda de venta. venta, porque como se la ha vendido a Cuenca, ¿no? Como el lugar para los retirados, para los jubilados extranjeros, entonces esto hizo

0: aunque
1: para los turistas
0: se dé un tema de el alza en los precios del arriendo, el alza en los precios del terreno. Teníamos una capacitación hace unos 15 días más o menos, Raúl, un poquito más, en donde nos daban algunos datos de que el suelo de Cuenca ha subido el 150% de su valor en los últimos 5 años. Esto es una locura, lo que les acabo de decir, y la data nos está dando eso. Precios que se tenían planificados para el 2030 en el costo del metro cuadrado de construcción, en la venta del metro cuadrado de construcción, costos que oscilaban entre los 1.700, $1,800, hoy son superados en Cuenca. 4 años antes de lo que se tenía en las estimaciones, ya son superados aquí en la ciudad de Cuenca, en donde vender en $2,000 el metro cuadrado de construcción ya no es sorpresa, ya no hay descaro, como digo, ya simplemente vienen y te piden cualquier precio, y como hay gente que pague, simplemente el costo sigue subiendo. Entonces, ¿cómo se le pide a un cuencano que compita con alguien que trae una jubilación, con alguien que viene de otra ciudad a buscar los mejores lugares? Entonces, realmente esta es una exclusión, como bien dice nuestro amigo, una exclusión hacia los cuencanos, y es un cambio completo a todo el tema cultural de nuestra ciudad. Ayer, por ejemplo, pasaba por San Francisco, estaba ahí en el mercado yendo a comprar algunas cositas para el Día de la Madre de hoy, por el mercado 10 de agosto, ¿no? Y me llamó tanto la atención porque antes en Cuenca no se veía, desde la misma presentación de estas personas, habían por ahí un par de personas que andaban muy extravagantes, con zapatillas, con pantalonetas, con tatuajes, con pelos largos. Entonces, esto no es parte de la cultura de Cuenca. A mí, como cuencana, todavía me choca ver esto de aquí. Me llama la atención. Esto no es lo que nosotros hemos tenido en nuestra ciudad, ni a lo que hemos estado acostumbrados a sentirnos tranquilos, seguros, caminar por nuestros mercados con toda la libertad. Simplemente a mí ya no me dio la misma confianza, y estoy segura que muchas otras personas deben estar sintiendo lo mismo. Entonces, tenemos por una parte una exclusión silenciosa a los mismos cuencanos, que con su trabajo muchas veces ya no avanzan a costear un arriendo y mucho menos adquirir una vivienda propia. Y por otro lado, también tenemos una turistificación, podría decirse de esta manera, que no es la más adecuada, porque es gente que ni siquiera, Raúl, viene a dejar dinero en nuestra ciudad, a invertir en nuestra ciudad. Muchos de ellos vienen a delinquir, y es el turismo de los GDOs, de los grupos de delincuencia organizada, que está ya aquí merodeando en nuestra ciudad. Esto de la mano con lo que hablábamos hace unos minutos de los prestamistas, gota a gota, chulqueros, estafadores, como queramos decirles, que tiene ahí está justo, ¿no? En una mano la pistola y en otra mano el dinero, y coges o coges con intereses. Raúl, tú me decías que tenías un dato del 20% semanal, y yo te decía que llegué a enterarme de que llegaba hasta el 25% semanal, para ponerles un ejemplo. Ahí está, miren. Si usted paga, presta $100, tiene que pagar 24 días $5. Realmente esta tabla está bajita, porque ahí estamos hablando de $20 de interés en 24 días. Bueno, ya es el 20%, y es más del 20, es el 25% mensual. Es una locura. Pero decían que si es que, por ejemplo, ellos no llegan, Raúl, al local todos los días, entonces llegan a los 3 días, a los 4 días, si es que acordaron por semana, no llegan toda la semana, y cuando te llegan a cobrar, te cobran hasta los intereses de mora. O sea, si tenías que darles $10 semanales y no llegaron 2 semanas o 3 semanas, en vez de darles 30, ellos te cobran 50. Entonces, esto es una locura. Esto está haciendo que la gente esté ahí. Está, miren, y es así de descarado, ¿no? Está dinero inmediato, está, yo he visto en estados de Facebook, está en páginas, en redes sociales, está todo esto sin que nadie haga nada. Esto es a vista y paciencia de las autoridades. Y esto es lo que realmente nos indigna como cuencanos, porque ellos, como delincuentes, como GDOs, pueden querer hacer lo que quieran, pues. Pero se supone que tenemos autoridades, se supone que estamos pagando una tasa de seguridad ciudadana, se supone que nos subieron el 3% del IVA para destinar a la seguridad, que hasta ahora no nos han retirado esa alza del IVA, que supuestamente era momentánea, que sí, que no sé qué. Aquí solamente están acostumbrados a apagar incendios y dejarnos a nosotros con un caramelito, como que pague el 3% del IVA y ya te vas a poner a salvo y vas a ver que te quitamos, y al final del día nosotros seguimos con estos mismos problemas de seguridad. Y nadie es que ha puesto resistencia, no es que hemos dicho no, no vamos a pagar, no es que nos hemos levantado en contra de las medidas, no. Simplemente decimos, ok, pagamos más, sacamos ese 3% más del IVA. Pero ya que se vean los resultados, o sea, ¿ya hasta cuándo? Ya hemos esperado 2 años, 3 años de un nuevo gobierno y necesitamos comenzar a ver ya los resultados. Esto es tan descarado y son gente, Raúl, de otros países. Son gentes de otras nacionalidades los que vienen aquí a nuestra propia casa a robarnos, a tratarnos de esta manera en la que nos están tratando, y nosotros callados, ¿no? Nosotros bien, gracias, nosotros pegue, patrón, pegue, como decían antes, así estamos los cuencanos. Entonces sí es momento de exigir por una parte a las autoridades correspondientes, y por otro lado también es el momento de continuar unidos. Yo pienso que solamente la unión del barrio, solamente este tema como el que pasó ahora, la presión mediática y por supuesto estos espacios que son de ustedes, en donde ustedes pueden decir, en donde aquí se escuchan todas las voces, estén o no estén de acuerdo con lo que nosotros estamos aquí comentando, son clave para que podamos salir adelante como ciudadanía.
1: Y bueno, como siempre, el tiempo es nuestro peor enemigo y tenemos algunas cosas más por tratar, pero están los mensajes que han llegado. Muy buenas noches, en Pacha el problema es increíble. Hacen sus construcciones, pero luego solo pagan la multa y ya. No ha pasado nada. Aparte que no se ha hecho ninguna obra visible. Podré decir que en Ulti al menos algo se ve que hacen, pero Pacha está en el olvido. Y eso que se aumentó el presupuesto participativo, lo único que se ha visto es el asfalto de la vía principal. Lamentable el abandono por parte de las autoridades, es terrible. No hacen rendición de cuentas, que se supone es obligación. ¿Quién controla esto? Así es, mi querida amiga, no controla nadie esta situación, no ha habido una fiscalización por parte de los concejales tampoco, ni de los entes de control. Eso ha faltado no solo a nivel de parroquia, sino a nivel de todos los gobiernos autónomos descentralizados, y incluso yo hablaría que no ha habido una correcta fiscalización al gobierno nacional. También por acá, Omar León, seguridad no es política, es técnica, se debe realizar una planificación, ejecución y evaluación. Los planes deben ser anuales, no con el Consejo de Participación, no como el Consejo de Seguridad Ciudadana realiza actualmente. Solo una actualización. Quienes dirigen deben conocer y tener experiencia en temas de seguridad. Así es, mi estimado Omar. Y además, algo muy importante, porque muchos dicen el municipio no tiene competencia en esto, pues sí, la seguridad también es competencia del municipio de Cuenca. El COTAD da competencia a los municipios en seguridad ciudadana. El artículo 54, literal N, establece la responsabilidad de crear y coordinar los consejos de seguridad ciudadana municipal y ejecutar políticas locales de seguridad. Textualmente, ese artículo dice, crear y coordinar los consejos de seguridad ciudadana municipal con la participación de la Policía Nacional, la comunidad y otros organismos relacionados con la materia de seguridad, los cuales formularán y ejecutarán políticas locales, planes de evaluación de resultados sobre prevención, protección, seguridad y convivencia ciudadana. Y un dato importantísimo, el municipio de Cuenca recauda aproximadamente 2.5 a 2.8 millones de dólares anuales a través de la tasa de seguridad ciudadana, recursos que son gestionados por el Consejo de Seguridad Ciudadana. Estos fondos se destinan al fortalecimiento del equipo para la policía, tecnología de vigilancia y prevención, como presupuesto que ha buscado activamente mejorar la seguridad en la ciudad. Yo pienso que no ha habido una correcta enlace entre los organismos de control, entre los organismos de seguridad, tanto locales como nacionales, gobernación con municipalidad. Simplemente se han puesto a pelear a ver quién es el protagonista, quién es el más chévere y quién saca mayores réditos políticos de este tema. Entonces, por ahí va la cosa, hacen gastos muchas veces innecesarios, gastan un montón de cosas que no sirven.
0: Y mira, Raúl, hoy se dio justamente en el centro de la ciudad de Cuenca, ahí de fondo del video se veía las cúpulas de la catedral, ¿no? una riña entre dos personas, ninguno de los dos parece ser de aquí, ahí está, en el acento también se les escuchó que ninguno de los dos es ahí. Ahí no hubo ni un centavo de los 2,5 millones del Consejo de Seguridad Ciudadana que estamos apostando. Ahí no hubo ni un centavo del 3% del IVA que subimos, es decir, no hubo ni Guardia Ciudadana, ni policías, ni militares, Raúl.

0: Raúl, porque en otros casos sí se les ve a los militares, ¿no? Ya ahí estuvieron en la Universidad Estatal, por ejemplo, hace pocos días, entorpeciendo el orden, peleando con los estudiantes como si no hubiese delincuentes y G2 que coger. Pero ahí estamos nosotros viendo esta riña que se protagoniza, como digo yo, con las cúpulas de la catedral de fondo. No hubo quien intervenga y este realmente es el turismo al que le estamos apuntando. Esto es lo que estamos queriendo para nuestra ciudad. ¿En dónde están los entes de control? La gente, el resto de verdaderos turistas sí están amedrentados, sí están como que inseguros. Entonces, esta es una verdadera percepción, lo que está detrás de la cortina de humo que muchas veces nos quieren vender y a lo que nos vemos en este espacio, por lo menos, obligados, Raúl y amigos, a exigir que se cumpla aquellas promesas que se hicieron en campaña. Y con eso yo no quiero tocar más el tema de seguridad porque creo que nos queda clarísimo esto de acá, y vamos a leer algunos comentarios. Como nos dice nuestro amigo Gustavo, nos dice lo siguiente: acabo de ver una noticia en un canal de televisión, caso Progen, 110 millones que quedaron en empresas del país. Investigar eso también, no le cubran al muñeco de cartón. Esta noticia que pasó ahorita, pásenla a la escarchita y al abogado. Nosotros no cubrimos a nadie, nosotros somos incómodos para el que tengamos que ser incómodo, porque aquí, como yo les dije al principio del programa, no estoy para caer bien a nadie, estoy para conversar, para debatir a la altura con todas las personas que realmente quieren hacer ciudad, que realmente quieren hacer país. Y este caso de Progen es algo que nosotros hemos venido también diciendo, hemos venido exigiendo, porque la corrupción se la combate venga de donde venga. Esto no es que si viene de mi lado, si viene del que yo voté, pase nomás la corrupción por alto. Pues no, no, amigos, esto no funciona así. Un abrazo también para Susana Vivar, que nos está viendo ahorita. Un feliz día, Susi querida. Te abrazo a la distancia y muchas bendiciones también. Nos dice Milton René, pero ¿qué más puede hacer el alcalde aparte de poner guardias que no portan armas, que organizan salidas nocturnas con los dirigentes del barrio? El gobierno maneja presupuestos fiscales, jueces, policías, militares, etcétera, etcétera. Entiendo que esto, mi estimado Milton, fue antes de que informemos de aquí que 2,5 millones de presupuesto exclusivo para la seguridad maneja el municipio de Cuenca y que la planificación local está desconcentrada, y quien tendría que proponer quien tendría que hacer las propuestas para este plan, que justamente el coronel Omar León nos escribió anteriormente y nos decía, eso es cuestión de técnica, eso es cuestión de planificación anual, y eso a quién le compete, al municipio de Cuenca, y quién debería ejecutarlo o con qué presupuesto debería ejecutarlo, con esos más de 2,5 millones que se recauda anualmente. Es decir, que nosotros los cuencanos ponemos de nuestro bolsillo este dinero para poder tener seguridad.
1: Y algo que me llamó la atención mucho ahora que vimos este video de la pelea en el centro es que vuelven las carpas ahí junto a la catedral, en esta terrible, calle llamada terrible, la calle del artista. Terrible. Creo que tienen que ser ubicadas en otro lugar. Se está dañando un patrimonio edificado que tenemos ahí, como es la catedral. El problema que se presentó la otra vez, que ponen clavos, no les importa dañar estos mármoles y estos ladrillos que son parte pues de la edificación. También hay un montón de chicles y daños a lo que es el piso de la vereda en donde están implantadas estas carpas. Yo creo que debe haber un poco más de orden, y a lo mejor ya, si es que las carpas van a estar ahí definitivamente, tendrían que ser ya con un diseño que mantenga el ornato.
0: No es el caso, Raúl, esperemos que ya las autoridades por fin pongan orden a este tema, que ha sido también una verdadera exigencia por parte de este espacio y muchos otros. Yo con esto quiero cerrar, que la contradicción se llama tener aún una ciudad hermosa, pero gente de la localidad que sentimos miedo las noches, las tardes de nuestros hogares. La contradicción se llama tener 4 ríos, pero permitir que se presionen las fronteras agrícolas, las zonas de recarga hídrica se pongan en peligro. La contradicción se llama hablar de patrimonio, pero tener cables colgando, veredas ocupadas, como bien decías tú, Raúl, con chicles, tráfico desordenados y sobre todo siniestros que se repiten cada vez con más frecuencia. La contradicción se llama presumir de limpieza mientras las hormigas chúas, como les llaman, denuncian precariedad en sus servicios. La contradicción se llama celebrar el emprendimiento mientras pequeños comerciantes terminan atrapados en estos préstamos gota a gota. Entonces, el problema no es que Cuenca genere envidia. El problema es que Cuenca no puede dormirse con su propia fama. No podemos creernos nuestra propia fantasía. Hay mucho por hacer de parte de las autoridades, de parte de los cuencanos, y aquí no es una ciudad que sea perfecta. Hay muchas cosas por corregir.
1: Y justo tocaste el tema de los trabajadores de limpieza del EMAC, las llamadas hormiguitas chúas, que hicieron un plantón este día martes pasado frente a la alcaldía reclamando por falta de pagos. Podemos pasar.
0: ¿Cuándo, Raúl?
1: El día martes.
0: Y yo no he visto las redes.
1: Ninguno.
0: Porque cuando el alcalde se pone a tocar una canción desafinada en piano, vía 25 medios digitales publicando una cosa de ese tipo que realmente me da risa y me parece sin trascendencia, cuando el alcalde se toma una foto con su bata porque salió haciéndose algún examen médico en uno de los hospitales, ahí sí se vi como, pero como que todos en red, no sé, yo digo, por lo menos fueron 50 medios digitales locales, pero esto que tú me acabas de decir el martes, Raúl,
1: no lo vimos en ningún lado
0: en los medios digitales publicando, y esto es una cosa que realmente indigna, Raúl, porque nos creemos muchísimo que la ciudad es más limpia. Primero, la ciudad es limpia porque tenemos a aquellos trabajadores impagos, precarizados, con sueldos básicos, sin horas extras, sacándose el aire para que la ciudad esté sucia, ahí reclamando frente a la alcaldía sin que nadie escuche, Raúl.
1: Escuchemos, en primer lugar. Escuchemos, Jeremy.

0: Creo que estamos.
1: ¿Tenemos audio, Jeremy? Sí. Ya, perfecto. Entonces ahí está. Y realmente esto son cosas que indignan en cómo las noticias son selectivas, en cómo se pretende implantar una sola narrativa, Raúl, en donde no hay un contrapeso de la información, no hay un contrapeso de la realidad cuencana. ¿Quién está apoyando a esas personas que hoy están siendo precarizadas,
0: Raúl? No hay nadie.
1: No hay nadie, ya no les queda más que hacer un plantón frente a la alcaldía de Cuenca, porque ellos son contratados, ya lo hemos dicho hasta el cansancio, y por eso, Raúl, amigos, yo creo justo y necesario que en este programa se transparente lo que está pasando a través del sistema de contratación pública, porque ese problema que acabamos de ver ahorita en las noticias, lo que es solamente la punta del iceberg, en donde se ve que las hormiguitas chuas no son pagadas, pero debajo de eso hay un montón de cosas más que nacen desde los precios bajos que son ofertados y aceptados por las entidades contratantes sin tener en cuenta el riesgo que se corre para poder para el momento en el que ellos realmente ejecuten los trabajos. Entonces, yo creo que aquí es urgente, justo y necesario, Raúl, que tengamos un capítulo de la contratación pública en donde podamos explicar a la gente, transparentar qué es lo que está pasando, y no van a decirme, no, pero es que ellos le debe el contratista particular. Sí, pero ¿quién está pagando al contratista particular? La EMAC, pues. ¿Quién le dio el contrato al contratista particular, valga la redundancia? La EMAC. ¿Qué es la EMAG? No es una EPED que pertenece al municipio de Cuenca. Entonces aquí no vengamos tampoco a lavarnos las manos y a querer botar la pelotita, y mucho menos a silenciar a los medios de comunicación. Colegas, yo sí hago aquí una fuerte crítica y un fuerte llamado de atención, porque noticias como esas no pueden ser tapadas, no pueden ser silenciadas. Y aquí están espacios como este, Crónicas de la Resistencia, para que sepan todas estas personas que están siendo precarizadas, que pueden comunicarse con nosotros, que pueden hacernos llegar un mensaje por internos, Carmen Iñez, Raúl Seyer, y pueden encontrarnos en nuestros perfiles en Facebook. Comuníquense con nosotros, y si tenemos que hacer un reportaje especial, si ustedes tienen miedo, porque yo entiendo que así es, porque algunos otros colegas que sí están tomando asunto del tema también nos han dicho, pues nosotros cubriremos su identidad, pero estamos aquí en este espacio de resistencia, en este espacio ciudadano, para respaldarles a ustedes.
0: Bueno, quería yo pasar una gráfica en donde podemos ver cuáles son los procesos a cargo del barrido y limpieza de calles y avenidas de la zona A, zona B y zona C. Son tres procesos, pero por cuestiones de que está ahí el nombre, creo que simplemente los vamos a enumerar. Son, como les decía hace un momento, barrido y limpieza de calles y avenidas zona A, zona B y zona C. Y claro, sería aquí ya muy efectivo que vengan los organismos, el órgano de la comisión, en este caso sería de fiscalización de la municipalidad o del Consejo Cantonal, para que haga una fiscalización efectivamente a estos procesos, para ver qué es lo que está pasando. Creo que tendría que ir por ese lado, a lo mejor por el lado de Contraloría también.
1: Raúl, ¿el Ministerio de Trabajo dónde está?
0: El Ministerio de

0: de trabajo.
1: Está el Ministerio de
0: Exactamente,
1: Trabajo.
0: Porque todas estas personas ya estuvieron, no sé, a lo mejor hace un mes o un poco más de un mes en estos mismos espacios acá en el noticiero y ya hicieron el reclamo respectivo. Y tal como tú dices, a mí me llama muchísimo la atención, me causa sorpresa ver que ningún medio haya hecho eco de esto que pasó el día martes. Realmente a nosotros nos indigna sobremanera porque son quienes mantienen limpia esta ciudad, que como les digo, o sea, Cuenca no está limpia porque el ciudadano cuencano es aseado y limpio, sino es porque hay alguien que la limpia.
1: Así es.
0: Entonces eso tenemos que tomar en cuenta.
1: Antes de que termines este tema, Raúl, yo sí quiero traer a colación un reportaje que hizo Unción Televisión hace algunos días atrás, en donde reportó que más del 90% de cerca de 700 trabajadores de limpieza de Cuenca no figuran en la nómina oficial y perciben un salario básico de $490, según denuncias de los obreros. La gerencia de LEMAG, en ese caso, sostuvo que los pagos se ajustan a la ley y básicamente ella dijo que eso era un contrato que tenía la EMAG. Y acabamos de ver cuáles fueron los temas. Entonces, eso es lo que aquí hay que decirlo sin anestesia. Cuenca no puede presumir, Raúl, amigos, no puede presumir de limpieza si quienes limpian viven en incertidumbre de saber si voy a tener que comer este mes, si es que me van a pagar o no me van a pagar. No se puede aplaudir todo el tiempo a las hormiguitas chúas, hacerles objetos de campaña electoral, porque para eso sí han sido utilizadas. No puede hacerles videos bonitos, romantizar y dramatizar toda su vida, ponerles un chaleco, darles discursos y luego dejarles en la tercerización, en la precarización, confusa y con todo este miedo laboral que ellos sienten. La limpieza de una ciudad no es magia. En esta ciudad, en Cuenca, tiene rostros, tiene manos, tiene espaldas, tiene esfuerzo, tiene cansancio. Lo que no tiene, Raúl, es salario. Lo que no tiene es respaldo de las autoridades. Y si una ciudad quiere ser modelo, que empiece por no esconder lo que les decía al principio, la basura bajo la alfombra de quienes recogen la basura de todos los cuencanos.
0: Y bueno, un mensaje por interno ya para ir finalizando, porque ya está Marcelito por acá. Muy de acuerdo con Carmencita, nos dice, si hay que decir la verdad a cualquier autoridad, hay que hacerlo. Así es, mi querida amiga. Y asimismo, buenas noches, una denuncia a los guardias de seguridad privada de una entidad municipal de Cuenca, están impagos 3 meses, sus aportaciones al IES y nadie dice nada. Así es que aquí estamos nosotros para servirles.
1: Y asimismo, Raúl, yo quiero abrir los micrófonos del espacio y sobre todo la solidaridad y la empatía con estos guardias que están impagos, pues pueden contar con nosotros con este espacio para hacernos llegar sus quejas, sus denuncias y de esta manera nosotros poder hacernos ecos si tenemos que investigar sobre el contrato que hay, sobre quiénes son los contratistas, sobre quiénes son los que no están cancelando estos valores, pues aquí cuenten con nosotros porque aquí no estamos para esconder nada. Aquí estamos para sacar todo lo que haga falta y más ahora, Raúl, en un periodo preelectoral en donde tenemos que quitarles las caretas a todos los políticos que nos han venido viendo la cara a los cuencanos porque no hay otra, no hay más que entender esto. Nos han venido ofreciendo, mintiendo el oro y el moro y aquí no tenemos absolutamente nada. Vivimos engañados porque queremos estar engañados. Entonces, este es el momento perfecto porque además, como van a querer votos, como van a venir a darnos el abracito de campaña, entonces ahí les vamos a decir las cosas como son.
0: Así es, y bueno, y nos despedimos, ya Marcelito está por acá para empezar con su programón SOS Compartiendo Vida, justamente en el Día de las Madres, muchas cosas que conversar. Me quiero comunicar con ustedes, nos dice, para conversar algunas cosas.
1: Con mucho agradecemos gusto.
0: Agradecemos muchísimo todos los mensajes que han venido por interno y también en el Facebook. Lamentablemente ya no podemos seguir comentando con
1: pero
0: todos.
1: Vamos a responderles por interno.
0: Exactamente, vamos a responderles por interno. También Joana Elizabeth, el peor alcalde que ha tenido Cuenca, deberían fiscalizar ese contrato del EMAG. Omar León, es función y competencia de los agentes municipales porque son encargados de hacer cumplir las ordenanzas. Diana González, estimados Raúl y Carmita, me comprometo a dar el seguimiento desde la Comisión de Fiscalización. Muchísimas gracias.
1: Gracias, señora concejal. Qué
0: muchísimas
1: gusto
0: gracias.
1: Que haya podido escuchar esta queja, este clamor ciudadano. Gracias. Lo único que sí le digo es que aquí le tomamos la lección. Así que vamos pronto a ver resultados. Con
0: vamos a pasar un audio ya para irnos y creo que nos da chance Marcelito por el Día de la Madre a Carmita. Entonces, el mensaje que le envié Jeremy porque era importante escucharlo y creo que con eso nos despedimos. No se olviden, amigos, siempre estamos aquí para hacer ecos de todas las denuncias, de todos los clamores ciudadanos, para estar aquí en la

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1: ¿Cómo le va, Carmencita? ¿Cómo le va? ¿Qué tal? Lo que pasa que aquí en Cuenca ya no hay el control de las autoridades competentes para que cierren las discotecas a las 3 de la mañana, que es a través de una norma. Imagínense que en la calle Larga, todos los fines de semana existe discotecas, bares que están hasta las 6, 7 de la mañana atendiendo. ¿Qué hacen? A las 5 de la mañana que les permite la policía que ellos atiendan, ¿qué hacen ellos? Hay unas dos discotecas de ahí, de la calle Larga, no voy a dar nombres, pero que hacen ya nightclub clandestino prácticamente. Uno, dos, licoreras que están abiertas desde las 6 de la tarde hasta las 10 de la mañana del día siguiente, todos los días. La policía, ¿qué hace? Va por ahí, al parecer, a Coimar y se van del lugar, sin darle una atención pertinente para que cierre ese nightclub. Otra cosa, nightclub clandestinos en todo Cuenca, he denunciado, hubo apoyo de varias personas que dieron ya las ubicaciones en donde están estos locales clandestinos, pero lamentablemente se hacen los sordomudos y no hacen absolutamente nada para la seguridad de la ciudad. Los dos señores que le desvivieron a la madre e hija, ellos al parecer eran delincuentes, porque nosotros tenemos aquí un video en mi casa que ellos quisieron asaltar o bien robar los accesorios de un carro que estaba estacionado en la puerta de mi casa. Es justo los dos señores que prácticamente al parecer ellos ya andaban haciendo sus fechorías en el Cantón Cuenca.
2: Gracias, mi querido amigo Pedro, que siempre está pendiente, y nosotros también estamos pendientes de sus audios y sus clamores ciudadanos. Una linda noche, feliz resto del día a todas las madres del mundo, nuestros ángeles sobre la tierra y todos y todas aquellas que son nuestros referentes de resistencia. ¡Chao!
0: ¡Chao!
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0: ¿Cómo están? ¿Cómo están a todos? Muy buenas noches. El programa más esperado de todos los domingos. ¿Qué pasó? Ya se ha ido volando ese Javi. El programa más esperado de todos los domingos, SOS Compartiendo Vida. Juntos nos levantamos y hoy estamos acompañados, hoy estamos felices, porque es un día súper especial. Es el día en el que nosotros llenamos de cerrocho de felicidad a nuestras madres. Un saludo muy especial a todas las madres de Cuenca, del Ecuador, hoy en su festejando en su día tan bonito, el Día de las Madres. Un saludo muy especial a la madre de la Suprema Estación, a la señora Marietita, y a nuestra jefa, a la señora Mónica. Un saludo muy especial a ella en este día tan súper chévere, en el que se hayan pasado bonito con toda la familia, lleno de una diversión maravillosa. Tener una compañera es lo máximo. Y hoy estamos con este detalle hermoso. Y antes de irnos con Maus, Javi, ¿cómo ha pasado? Muy buenas noches, un gusto saludarle.
1: Buenas noches con todos. Qué gusto y qué alegría estar compartiendo con ustedes hoy domingo, y hoy un domingo especial, un día especial, Día de las Madres. Y por eso les enviamos un caluroso abrazo a todos y cada uno de las madres que nos sintonizan, y de manera especial a todas las madres que están fuera del territorio ecuatoriano, allá donde hay una persona, un cuencano, una cuencana, una madre cuencana sintonizando la Suprema Estación. Un abrazo caluroso de este su programa SOS Compartiendo Vidas, que domingo a domingo viene a compartir con ustedes temas interesantes. Esta noche con un tema interesante: Madre, solo hay una. Madre, solo hay una es el tema de esta noche.
0: Madre, solo hay una. Y hablando de madres y de detalles a las madres, vean quién tiene nuestra compañía. ¿Cómo ha pasado? Un gusto verle nuevamente a los años y que nos ha venido a visitar. Y este detalle,
2: con regalo en mano.
3: Buenas noches, queridos SOS, Javis, Marcelito, Jeremy. Un gusto para mí estar presente. Y bueno, pues como me comprometió en la otra semana en público, entonces dije, no me puedo quedar atrás. Y el detalle de Lalis Detalles está aquí. Un arreglo floral para que sea sorteado, o tal vez, bueno, ustedes decidan cómo se lo va a regalar.
0: Qué lindo, ya viene con una tarjeta. Feliz Día de la Madre. ¿Quién con su amor hace del mundo un lugar más cálido y hermoso? Qué lindo detalle.
1: Qué más lindo cálido, detalle, ¿no? Sí. Y es un ramo grande, un ramo hermoso de flores de colores variados. Muy lindo el arreglo. Muchísimas gracias.
0: ¿Y dónde están ubicados para los que no le conocen? Pero bueno, yo sé que todos les conocen, pero está muy acá abajito, está un poquito, pero cuéntenos ustedes.
3: Sí, Marcelito, estamos ubicados en la avenida Ricardo Muñoz Dávila y Padre Julio Matovelli, esquina.
0: Aquí,
1: ya saben, vuelta. Entonces.
3: Sí, ¿no? Estamos prácticamente a 3 cuadras de aquí de la radio.
1: Ya saben dónde encontrar estos hermosos arreglos florales y así algunos detalles también que nos sabe compartir en sus redes sociales.
3: Así es, aprovechando la ocasión, hacemos todo tipo de detalles, peticiones de padrinos, si se pelearon y están arrepentidos, también el detalle de la reconciliación, aniversarios de esposos, y también nos encargamos un poco de lo que es decoración para eventos.
0: Ah, qué chévere.
3: Sí, hacemos de todo un poquito de...
0: O sea, con globos y todo lo demás.
3: Así es, con globos, tenemos algo de mobiliario.

0: Y eso.
1: Gracias. 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Qué lindo detalle de flores que hoy nos ha traído. Y vamos a ver cómo buscamos, porque hoy tenemos full premios. El Javi Rosero se ha demorado un poco porque no se están trayendo las lámparas del poste, debe ser esas solares, ya ser las nuevas, debe ser. Entonces ya estamos, tenemos las zapatillas del Javi, que también vienen por ahí, no sé dónde estarán, pero vienen las tortas del Marcelito también, que no sé dónde estarán, pero vienen por ahí. Y estamos ahí. En camino estamos. Gracias, muy, muy amable por su compañía.
0: Muchísimas
1: y seguimos.
0: Gracias.
1: Muy amable. Y estamos y seguimos con SOS compartiendo vida. Y ya por ahí ya le vimos llegar a nuestro querido amigo Javi. ¿Cómo ha pasado, joven Javi?
2: Hola, amigos, ¿cómo están? Muy buenas noches. Un gusto saludarles. Qué gusto compartir un día más con ustedes en el mamá de los programas en el Día de las Madres. Qué gusto compartir un día más desde la cabina de la Suprema. Gracias por ese hermoso arreglo floral que nos ha traído el día de hoy a compartir con nosotros. Yo las lámparas las tengo, las tortas no las veo, es que sí que si les ofrecen, no, si hacen algún concurso de tortas, no hay tortas por acá. Podemos hacer un video por acá, pero no hay tortas, pero las lámparas aquí están. Es que así, amigos, un gusto compartir, qué gusto estar aquí nuevamente con ustedes. Continuamos.
3: Hola, ¿qué tal, amigos? Qué gusto saludarles. Javier Rubio les saluda. Siempre un placer poder compartir un domingo más junto a todos ustedes. Así que esta noche, grandes premios, no dejes de mandar tus mensajes, ya sabes, al 0999-961-961. Y también comunícate por nuestras redes sociales, por La Suprema Estación, la 96.1 en Facebook y en YouTube. Así que dale alegría. Alegría a tu corazón en esta noche. Ponte a mandar todos los mensajes. Estate pendiente de nuestra programación, que estaremos muy regalones por el homenaje a nuestras madres. Así que hoy está muy interesante el tema. No te desconectes. Jeremy, muy buenas noches.
4: Saludos cordiales a todos ustedes, amigos. Gracias por acompañarnos en esta noche de SOS Compartiendo Vidas. Hoy un programa súper especial homenajeando a mamita en su día, ¿no es cierto? Permítanme solo saludar a Marce, a los Javis y a nuestra querida Magus, que se encuentra presente en cabina. Y también enviarle un saludo muy especial a mi mamita, a Mari Isabel, que está en sintonía de nuestra programación. Le mando un beso y un abrazo enorme a mi mamá. Así que, pues, sin más, les damos la bienvenida a cada uno de ustedes y comenzamos.
1: Hay algo chévere para comenzar. Madre, solo hay una, Magus. ¿Usted recuerda alguna frase en la que decía mamá? Y aquí les voy preguntando, y a nuestros queridos amigos, manden esas frases que decía mamá. Sigue nomás llorando, ya te voy a dar una razón para que llores de verdad. Esas frases que nos daba mamá, sí.
5: No, típica frase.
1: Sí,
5: típica.
1: Esa frase. Magus, ¿se acuerda usted de una frase que dice ahora o ya no dice? ¿O no, escuchaba de mamá?
0: Lo que mami me decía es... Si no encuentro algo y decía, ¿y si yo encuentro, qué te hago?
1: ¿Y si yo voy a ver?
0: Claro, ¿y si yo veo dónde está? En cambio, ahora lo que yo le digo a mi hija es, hija, mientras vos vas, yo ya vuelvo.
1: Ah, sí, vos vas, yo ya vuelvo, bien. Javi Rosero, ¿qué frase tiene que mamá decía? O ahora usted está diciendo que es una madre, estaban aquí contando.
5: Corazón de madre.
1: Corazón de madre, que dice que...
2: No, yo no soy corazón de madre. Marcelito tiene ese corazón bondadoso y amoroso de madre. Una frase de mamá. Hijo, y es que ya dijeron las dos típicas.
5: Las más comunes.
2: Las dos comunes de... Ahí mismo puse.
5: El típico de, o sea que si tu amigo se bota del puente, vos también te botas atrás cuando uno dice, mi amigo hizo. ¿No es cierto?
1: Hay otra frase, en esta casa se come lo que hay. Ese don. En otra, cuando uno llega tarde de algún lugar, también es, ¿qué piensas, que este es hotel?
5: Claro.
1: No. ¿Cuál más se acuerda? Otra más.
0: Mientras vivas en mi casa... Se respeta las normas.
5: Se hace lo que yo digo también.
2: Magus ya quiso corregir, se respeta las normas, pero es, ella dice, se hace lo que yo digo, no hay otra vuelta por ahí.
1: Voy a...
5: ¿Por
3: porque soy tu acá. Mamá y punto.
1: Ah, porque soy tu mamá.
5: Claro. Pero ¿por qué? Porque soy tu mamá y punto.
1: Esas frases que no tenían nada de... Ahora los muchachos ya dijeron, ¿y por qué?

0: ¿Y cuál es la razón?
1: Pues, no, yo no calladito y nada.
2: No. Soy tu mamá y se acabó. Claro. O me iba a comprar, recuerdo que me iba a comprar un par de zapatos y a la señora le decía, pero este es un majadero y quiere un par de zapatos. Y, pero se contaba la historia para poder después darme los zapatos. Era una locura.
1: Es que eres dueña de la empresa eléctrica.
3: No, esa me dicen a mí.
2: Esa le dicen a usted.
3: Mi hija me dice, apaga la luz, ¿no ves que está saliendo caro?
2: Otra que decía, mamá, cierra la puerta de la refrigeradora, ¿no ves que se escapa el aire? Se escapa el frío, o sea, como que estaba amarrado adentro el frío, se escapa el frío. Una de más, no veas de tan cerca la televisión, te vas a quedar ciego. No,
4: claro. O si llegas pronto a la casa, ya pararás las ollas.
1: Cuando tengas hijos, me vas a entender.
2: Ah, cuando tengas hijos. Ahí está, por fin se acordó una, el Javier.
5: ¿Qué piensas? Que esos platos se levantan solos.
2: Ah.
5: Cuando no levantaba el Marcelito los platos del almuerzo.
2: O cuando mamá llamaba a comer al que primero pagaba el piso, ya vengan a comer, el que primero llegaba era para limpiar la mesa. Ah. Ese, uno, por eso había, estás tasando al segundo.
3: Hay una frase que a mí me marcó bastante, pero esa me dijo mi tía, en cambio. Me dijo un día, no hagas llorar a la mami, verás que un día hija eres y un día madre serás. Y esa me queda, pero así siempre como... Y también la repito ahora, así mismo.
2: Ah, ahorita que me hace acuerdo, la otra, el que anda a la anca, ¿cómo es el que anda en anca? No está muy lejos, ¿cómo es eso?
4: Lejos, sí.
2: No está
4: sí,
2: muy
4: sí.
2: Lejos. Javi, cuente.
1: Ponte chompa que te vas a enfermar.
2: Así es, ponte chompa que te vas a enfermar.
1: Tradicional. Javi Rosero está ahí full corazoncito.
2: Aquí nos manda el Daniel, nos dice una frase súper, cuando dice, cuando te manda buscas algo y vos le dices, pero ¿en dónde está? ¿Qué va a estar? ¿Donde la vecina? Esa es Estera también. O aquí también dice la Silvia Alvarado, mami María decía, tu viva bajo, cuando vivas bajo mi techo, harás las cosas que yo te digo.
1: Hasta sí. Tres te voy a contar.
2: Al Javi Rosero le decían esta, pasa nomás, no te voy a hacer nada. Ese, no te voy a hacer nada. Ese, Jeremy, una que le decía a mamá.
6: La misma, si es que vos estás en casa, se hace lo que yo diga y punto. No hay razón para discutir.
4: Y punto.
1: ¿Qué parte de no entiendes?
2: Queridos amigos, manden y tenemos un ramo. Hoy ya estamos full regalos, entonces tenemos unas tostas. Bueno, aunque sea un saludo muy especial también a mi negrita que hoy en su día. Y un saludo a cada una de las esposas de nuestros queridos amigos de los Javis. Y a las personas que nos están escuchando, ya son madres. Por ahí está la Fer Morales. ¿Quién más está por ahí? Bueno, la Magus ya está aquí. ¿Quién más nos ven?
3: La Gio Reina
2: y todas las demás. La Jorga, un saludo muy especial y que tengan y que hayan tenido un super día y que sigan teniendo un super día de las madres. Javi,
1: aquí
2: ¿cuál tiene?
1: Aquí no es hotel, Marcelito.
2: Aquí no es hotel. Aquí no es hotel para que puedan entrar. Lotra, ¿cómo es cuando uno quería comer lo que a uno le gustaba? Dice, ¿qué es aquí? Restaurante para que vos escojas la comida.
4: A la cara. Ah, sí.
2: ¿Qué es restaurante? Ese debía ser el Javi. El Javi siempre se ve
4: sí,
2: que es
4: de
2: le gusta.
4: Le ponen ahí unos mellocos a la hora.
2: Sí, no, pues. Mellocos con salsita, claro, sí.
5: Hemos quedado que de ese tema no se habla. Los mellocos no es alimento. Madres, dejen de castigar a sus hijos con eso. Eso no es alimento.
2: Tiene otra frase.
1: Otra que es, llegamos a la casa y conversamos.
3: Hablando de llegamos a la casa, también si alguno quería una golosinita y decían en la casa y sopa.
2: Ah, sí.
1: Lo que le decían, Marcelito, te estoy mirando.
2: Te estoy viendo.
5: Pero esa de llegamos y conversamos, yo le escuchaba que mi mamá le decía a mi papá, pero...
4: También,
5: creo que
4: también.
5: Se portaba mal ahí, creo que.
4: De refil tocaba.
5: De refil le decía, en la casa.
3: A veces a la mamá le toca ser esposa también.
1: No me hará sacar la correa.
2: No me hará. O solo con la, como dice, con la mirada o el peñiscón. El pellizcón.
5: A mí me preocupa algo, amigos. Me preocupa
3: una
5: algo.
3: Una chancletita.
5: El Javi Rubio ha sido el que más ha tenido, pero o sea, ha venido, pero ahí afilándose toditos.
2: Y eso que fue sorpresa esa pregunta, pero él la tiene en la punta la lengua.
5: Ha venido cargado para descargarse.
2: Sí.
5: Un saludo a la mamita, a la mamita de Javi Rubio. Yo entiendo que eso está sacando de internet porque le conozco a la mamá y no creo que le haya tratado así de esa manera.
4: No le haya dicho esas frases.
1: Otra pregunta es, ya vas a ver.
4: Ya vas a ver.
1: Ya vas a ver.
2: Ya vas a ver.
4: Ya vas a ver.
2: Un saludo de John. Johncito nos escribe, dice, ah, bueno, Tortita, somos del barrio del Maño Barros, allá en Agua Buena debe ser. Sí, me llegas a la hora que te digo y no quiero saber nada más a esa hora. Pero un ratito más, nada, a la hora que te digo.
0: Más vale que te encuentre
2: vecinado, decía. Más vale que te encuentre comulgado, sería ya, de una vez, dale la confusión. Y ahí escríbanos al 099-961-961 con las frases de mamá, esas frases en las que siempre tenía ese dicho mamá para aconsejarnos, para guiarnos, para darnos también su reprensión, que siempre es bueno una madre, que también buen es una madre que siempre esté cuidando el bienestar de sus hijos.
3: Es que esa es una buena madre, en mi concepto y de acuerdo a nuestros tiempos, porque jovencita tampoco no soy, en la que nuestros padres nos reprendían y era siempre para bien. En cambio ahora sí hay mucha soltura, les dan demasiada libertad a los hijos. Entonces hay una cosa que a lo largo de mi existencia y en la educación que he tenido que dar a mi hija, entendí que hay un refrán que dice con la una mano la miel y con la otra la hiel. Entonces, siendo un poco equitativos en educar a nuestros niños y también a ponerles límites, yo creo que es lo razonable para educar a nuestros hijos.
5: Sí. La guagua que está afuera dice.
4: Verdades.
5: Más hiel dice.
4: Verdades.
3: Es que a veces, al menos en mi estado, que me tocó ya después de un tiempo de ser madre y padre, como se dice, nos toca poner un poquito más de mano dura, no haber una figura. Bueno, claro que existía también mi papi, que es el abuelito, pero los abuelitos se dedican más a mimar que a educar. Entonces sí es medio complicado, pero ya estando en como quien dice, papá y mamá juntos, siempre hay que haber un común acuerdo para que ninguno de los dos se pongan de acuerdo, porque a veces la mamá dice una cosa y el papá dice otra y
2: ahí hay problemas.
3: Y ahí hay el problema.
2: Gracias, mamá.
5: Hablo de papá, me acordé de una que decía mi mamá, ¿qué estaré pagando que me ha salido igualito a tu taita?
2: ¿Qué estaré pagando?
3: Esa sí me cae.
2: Otra, ahora hay una cadena de farmacias con esta frase. Es una cadena y es la forma en la que nuestra mamá nos sanaba. Y decía, sana, sana, culito de rana. Ah, esa
4: no
2: era una.
4: Sana, soy sana.
2: Una mañana. Y pasaba el dolor rápido.
4: Claro.
2: O otra, la saliva de mamá.
3: La saliva de mamá
2: peinaba.
4: Medicinal.
2: La saliva limpiaba. Milagroso. ¿Qué paños húmedos? No era paños húmedos. No. Si los paños húmedos se llamaban saliva de mamá, fuera otra cosa. Porque cierto, limpiaban la cara.
3: Una marca de pañitos húmedos.
2: La así. Saliva de mamá.
3: Saliva de mamá.
2: El copete que estaba de lado, bajaba el copete, peinaba, limpiaba, curaba. Todo. La saliva de mamá es milagrosísima. Entonces, una, ya saben, para los que hacen paños húmedos, la saliva de mamá es este. Javi, ¿cuál tiene?
1: Ni que fuera dueña del banco.
4: ¿Quieres vivir ni que
1: la
4: fuera?
1: De Javi Rosero dice, limpia bien, no solo paseando la escoba.
5: A ver. Vamos a hacer votación ya clara, ¿sabes? Eso sí, vamos a llamar la atención a la mamita de Javi Rubio. En la clase de coger una escoba, nuestro amigo Javi Rubio se perdió todas, se rancló todas las clases. Ya vamos a hacer un video de cómo barre. Vamos a ver cómo barre nuestro querido amigo Javi Rubio.
4: Y ahí me acordé de una frase. ¿Qué crees tú? Que yo soy tu empleada.
2: Ay,
4: levanta las cosas.
2: ¿Qué crees tú? Saludos a Bordado Rose. Dice, muy buenas noches, muchachos. Una frase que nunca falta es cuando uno le contestaba a mamá y ella rezando, parece, creo que estás. Toma este manazo. Siempre no.
3: Otra también. Mientras yo viva. O llame de morir.
2: Ah, llame de morir, si esto.
4: Y siempre es, esto me va a doler más a mí que a ti.
1: ¿Qué más?
4: Todas estas frases son comunes.

0: entre nuestras mamás. Así que les invitamos a todos nuestros amigos que nos compartan esa frase que inclusive le caló en su vida, ¿no? Porque hay algunas frases que también sí nos ponen a reflexionar y a pensar en muchas cosas, ¿no? Cuando tengas tus propios hijos, ahí me darás la razón.
1: Ese es
2: otro. Vas a entender.
1: Razonable, mamá, cuando uno pregunta, y mamá, ¿qué hay de comer? Comida, ¿qué más va a haber? Comida de uno.
0: Por lo típico, ay, todo lo que te digo te entra por una oreja y te sale por la otra.
1: Ah, ese no. Al Javi, ese es al Javi. O sea, son solo frases del Javi estamos hablando, de los Javis, que ahí están los dositos. Qué chévere poder reírnos un momento y podernos acordar un momentito de mamá, y ya tenemos, Jeremy ya está listando la canción en la que vamos a acostar el segmento. Le agradecemos mucho a Magus que nos ha venido a acompañar un momentito, nos ha dado esa alegría, ese momento para poder compartir con todos nuestros amigos esas frases chéveres en las que nos llamaba la atención mamá, en las que nos cuidaba, en las que nos protegía, pero sobre todo ahorita recordamos con gran cariño. Un saludo muy especial a todas las mamás y a todas las personas que tienen su mamá aquí y a los que no pueden también. Hoy en la pastelería pusimos, ¿qué frase le dijeras a mamá si este domingo ya no estás con ella? No tienen idea, era un castelón de 2 metros por 2 y no quedó un espacio, no quedó un espacio. Muchas veces le decimos cuando ya no está ahí.
3: Así es, por ejemplo, es mi caso, 15 años ya. Es mi caso, 15 años de ausencia, y siempre uno nota esa falta. Y nos acordamos, ¿no?, de todas las cosas que tal vez hicimos, de cuando nos portamos mal, y decíamos, si tuviéramos la oportunidad de cambiar las cosas, pero bueno, la vida es así. En el camino ellos están, al menos en mi caso, yo siento que es un ángel. Un ángel que me guía, un ángel que siempre está conmigo y que nos enseñó a seguir adelante, a luchar. Y por eso mismo ahora, señores, señoras, jóvenes, niños que tienen todavía sus madres vivas, aprovechenlas, respétenlas, cuídenlas, que cuando ya no están, nos hacen mucha falta.
1: Así es, gracias, Magus, sí es verdad. Nunca reconocemos cuando está ahí, nunca damos un abrazo cuando está ahí, y cuando ya no está, buscamos, ansiamos, nos desesperadamente tener esas oportunidades. Ya, espera un ratito, mamá, ya, todos los días tengo que pasar por su lado. Algunas veces hasta nos irritamos, pero cuando no está ahí, esperamos ese pequeño momento como para decirle, como quisiera tener a mamá, para decirle cuánto le amamos y cuánto le queremos. Eso, queridos amigos. Jeremy, ¿con qué? Vamos con set musical y regresamos enseguida con SOS Compartiendo Vida.
4: Así es, volvemos en un momento, pero nos vamos con un tema de los Bukis, Te Amo Mamá, en este día tan especial para aquellas mamitas. Saludamos a todas las madres supremas que nos están escuchando en este momento en nuestro programa SOS Compartiendo Vida. Regresamos en un instante.

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0: Gracias amigos, amigas por acompañarnos en esta noche. Sigue mandando tus mensajes al 0999-961-961. Sigue compartiendo tus ideas, tus pensamientos, las frases, en fin, todo lo que quieras compartirnos sobre mamá en esta noche es maravilloso. Así que agradecemos a Javi Cepeda, quien nos ha mandado un audio, así que lo vamos a escuchar con atención y luego estaremos ya con la historia de la semana. Lo escuchamos. Gracias, Javi Cepeda, por ese audio.
1: Saludos, Marcelito, Javi, a todos, buenas noches. La frase típica es: pasa, no te voy a hacer nada. O una de las que creo que a todo mundo le pasó en la infancia: le mandaba a buscar algo y no encontraba, y decía, pero ahí está, no está más, iba a buscar y realmente ahí estaba. O sea, las mamás tenían ese poder, ahí aparecían las cosas. Saludos.
0: Gracias. Nos llega, gracias a Jimena por su mensaje, nos dice: ¿cómo están? Buenas noches. Otras frases infaltables son las de: si encuentro, ¿qué te hago? O el: siéntate, ya te voy a dar buscando. Vamos con la historia de la semana, así que cuéntenos en la mesa.
2: La historia de la semana, un bloque creado para poner sobre la mesa, como dice Javi Rubio, una historia de la vida real, una historia en la que nos pueda dar ejemplo, lección, que nos deje una enseñanza en el corazón sobre el tema que hoy estamos tratando. La historia de la semana tiene el propósito de demostrar que si alguien pudo sobrellevar, si alguien pasó una experiencia, cómo esa enseñanza nos puede guiar a encontrar un camino para hacer las cosas de la manera correcta. La historia de la semana, con la voz de Hollywood, la tenemos con nuestro querido amigo Javi Tapia.
3: Bueno, la historia, como domingo a domingo, siempre busca resaltar el aspecto principal de lo que conversamos esta noche. Pero esta noche es una historia diferente. Esta historia se llama La Madre Más Juzgada del Mundo. La Madre Más Juzgada del Mundo. Y esta es una madre que vamos a detallar en esta historia, que tal vez es muy incomprendida hasta la actualidad, o fue muy incomprendida hasta la actualidad. Hablar de Pablo Escobar es hablar de uno de los hombres más temidos de la historia moderna de Colombia. Un hombre que llegó a tener tanto poder que puso en jaque a gobiernos enteros, sembró miedo en las calles y construyó un imperio basado en violencia, dinero y destrucción. Pero detrás del hombre más buscado del mundo existía una escena completamente distinta y casi contradictoria: la relación con su madre, Hermilda Gaviria. Hermilda era una mujer sencilla, maestra de escuela, criada con valores tradicionales. Como muchas madres latinoamericanas, soñaba con ver a su hijo convertirse en alguien importante, alguien exitoso. Desde pequeño, Pablo mostraba inteligencia, carácter fuerte y una enorme ambición. Era inquieto, desafiante y obsesionado con salir de la pobreza. Al principio, Hermilda veía en él simplemente a un muchacho rebelde, pero con potencial. Como muchas madres, quizás pensó que el tiempo lo haría madurar. Pero el tiempo no llevó a Pablo hacia el bien. Poco a poco comenzaron los rumores, negocios extraños, dinero rápido, personas peligrosas alrededor. Después llegaron las noticias más graves: narcotráfico, violencia, persecuciones y asesinatos. Mientras el mundo veía a un criminal, Hermilda seguía viendo al niño que había cargado en sus brazos. Y ahí aparece una de las partes más impactantes de esta historia: el amor.

0: amor de una madre muchas veces no desaparece, ni siquiera cuando la realidad parece imposible de defender. Dicen quienes conocieron a la familia de Pablo que buscaba constantemente la aprobación de su madre. En medio de mansiones, escoltas y millones de dólares, seguía necesitando escuchar una palabra de aceptación de ella. Hay escenas que marcaron profundamente a quienes estuvieron cerca de ellas. Cuando el país entero hablaba de sangre y terror, Hermilda muchas veces aparecía públicamente defendiendo a su hijo. No porque ignoraba totalmente sus errores, sino porque para una madre el vínculo emocional muchas veces supera toda lógica humana. Imaginen el peso emocional de esta mujer. Salir a la calle y escuchar el apellido Escobar en todas partes, ver periódicos hablando de muerte, escuchar críticas constantes y aún así seguir esperando que su hijo cambiara. Muchos la juzgaron, muchos dijeron, ¿cómo puede seguir amándola? Pero el amor de una madre no funciona como el amor del mundo. El mundo ama mientras todo va bien. Una madre muchas veces ama incluso cuando su corazón está roto. Uno de los momentos más dolorosos ocurrió durante los últimos años de la vida de Pablo Escobar. Él vivía escondido, perseguido, aislado y traicionado por muchos de los que antes lo rodeaban. El hombre poderoso comenzó a quedarse solo. Pero hay algo impactante en esto. Cuando muchos amigos desaparecieron, la figura de la madre seguía presente emocionalmente. Porque una madre puede sufrir decepciones enormes, pero rara vez deja de preocuparse por su hijo. Se cuenta que Hermilda sufría profundamente por la vida de Pablo, por la vida que Pablo había escogido. No era indiferente al dolor, era una mujer atrapada entre dos realidades: el horror de las consecuencias y el amor inmenso por su hijo. Ese conflicto destruye silenciosamente a muchas madres hoy, madres que saben que sus hijos están mal. Madres que lloran porque sus hijos cayeron en drogas, en delincuencia o en violencia. Madres que ya no duermen tranquilas esperando una llamada de madrugada. Madres que sienten culpa preguntándose en qué fallé, qué hice mal. Y aún así siguen amando. Después de la muerte de Pablo Escobar en 1993, Hermilda quedó marcada para siempre. El dinero, el poder y la fama desaparecieron. Pero el dolor de madre permaneció, porque detrás de toda historia hay algo profundamente humano. Una madre viendo cómo su hijo se destruía a sí mismo. Y quizás ahí está la parte más fuerte de esta historia. Muchas veces la sociedad solo mira el escándalo, pero no mira las lágrimas silenciosas detrás de una madre que nunca dejó de luchar emocionalmente por su hijo. Esta historia no busca justificar el mal ni romantizar los errores de Pablo Escobar. Sus decisiones dañaron muchísimo a personas y dejaron consecuencias terribles en la sociedad. Pero sí nos deja una enseñanza poderosa. El amor de una madre puede mantenerse vivo aun cuando una persona parece haberlo perdido todo. Hoy vivimos en una generación donde muchos jóvenes están siendo atrapados por cosas vacías, la fama instantánea, las redes sociales, la presión de encajar, el dinero fácil, las apariencias y los excesos. Y mientras el mundo enseña a desechar personas cuando fallan, muchas madres siguen haciendo algo extraordinario, siguen creyendo, siguen orando, siguen esperando, siguen amando. Porque una madre no ama porque su hijo sea perfecto, ama porque es su hijo. Y quizá una generación puede volver a encontrar el camino cuando vuelva a valorar ese amor verdadero que no se compra, no se reemplaza y no se rinde fácilmente. Esta es una historia de una madre incomprendida hasta la actualidad, de una madre que creía en el cambio de su hijo que lamentablemente nunca sucedió.
1: Y ahí vamos a ver nosotros que solo una mujer está dispuesta a dar la vida, el tiempo, sus sueños, su juventud, sus metas y todas las fuerzas que tiene en con tal de criar a sus hijos, de proteger a sus hijos. Esa mujer se llama mamá, esa mujer es esa madre. Y en el caso de la historia de la semana vemos a una madre que batallaba con un estigma social fuerte, porque lamentablemente los errores de los hijos muchas de las veces se los imputamos a los padres y decimos cómo habrá sido su madre, cómo habrá sido su padre, pero tengamos claro que los errores

0: veces que cometemos como hijos son responsabilidades nuestras. No tenemos por qué cargárselas. Pero sin embargo, las madres van a estar, sean o no sean responsables, van a estar ahí luchando. No para justificar, porque no hacía eso la madre de Pablo Escobar. Ella siempre buscaba la manera de que su hijo pueda reencontrarse con el camino, de que su hijo cambie, de que su hijo tenga. Lógicamente era difícil desde los dos ámbitos. Una, desde que era socialmente muy criticado, desde la política, periodismo, desde todo lado. Y también desde el otro lado, era muy amado por algunos sectores de la población. Entonces, ¿cómo irse en contra de esas dos grandes mareas de opiniones para poderle decir a él, oye, corrige, endereza tu camino? Pero, ¿qué vamos a resaltar de esto? Lo incansable del amor de una madre para estar permanentemente a los pies de Dios, clamando por la vida de un hijo. Y es importante entender, porque hay madres, hoy alguien le escuchaba decir, y esta persona decía, pero sí, mis hijos no me quieren, ¿dónde están mis hijos aquí? Son unos descariñados conmigo, y yo he dejado trabajos, y yo he dejado oportunidades de estudio, y yo he dejado de trabajar en lo que yo quería para recibir esto. Pero sin embargo, cuando la ira pasa, cuando el dolor pasa, nuevamente si un hijo viene y le dice, mamá, estoy en este problema, se olvida de ese dolor, se olvida de ese cansancio y vuelve a abrazar, y vuelve a levantar, y vuelve, y esas decisiones en histeria, en ira de dolor, dicen no, más importante es el poder llevar una relación armoniosa. Lamentablemente, algo que sí hay que decir es que como hijos abusamos de esas situaciones y golpeamos porque como mamá nuevamente nos abraza, volvemos a ser ásperos con ella, volvemos a ser toscos con ella, volvemos a ser abusivos con ella. Y ese es el llamado hoy, a recordar que madre solo hay una.
1: Madre solo hay una. Y algo en la que se puso una pregunta hoy en Facebook y decía, ¿quién aquí no hizo llorar a mamá? Pero igual ella te esperó con la comida caliente. Qué una frase tan hermosa, pero tan llena de verdad, tan siendo la realidad. Porque solo una madre puede perdonar, es inmediato el perdón de mamá, no. Aunque vaya así, no, mamá no se puede molestar, o sea, no es que está irritada, no es que está, ella nuevamente con su corazón bondadoso y amoroso vuelve a amar. Y la mamá de que usted estaba en este momento contando, Javi, la mamá de Pablo Escobar, una persona que luego de la muerte de su hijo buscó siempre en el que al hijo limpiar el nombre de él, ¿no? Sabes que dice una persona en la que el mundo le volvió así. Por muchas situaciones, pero muy creyente, muy religioso, una persona que oraba todos los días por ese cambio de ese hijo, pero muchas veces no se logra, ¿no? Pues a veces no se puede llegar a ese cambio, pero ella hizo día a día todo lo imposible. Recuerdo que hace tiempo escuché una frase de ella en la que decía, si mi hijo hubiera pagado con cheque, más de medio Colombia estuviera preso.
2: Sí, y algunas frases que podemos resaltar de esta historia, algo que a mí me impactó mucho, es ese conflicto que destruye silenciosamente a muchas madres hoy. Madres que saben que sus hijos están mal, madres que lloran porque sus hijos cayeron en drogas, en delincuencia o violencia, madres que ya no duermen tranquilas esperando una llamada de madrugada, madres que sienten culpa preguntándose en qué fallé, qué hice mal. Y si bien es cierto, esta noche estamos festejando a todas las madres y mostrando por qué madre solo hay una, porque ese amor, creo que ningún ser humano puede darnos ese tipo de amor, porque sabemos que Dios tiene un amor infinitamente más grande, inclusive para cada uno de nosotros, ¿no? Tanto nos amó Dios que envió a su hijo a entregarse en la cruz por nosotros. Pero esta noche con esta historia quería de cierta manera resaltar aquellas madres que silenciosamente están amando a sus hijos, aun a pesar de que sus hijos están lejos, aun a pesar de que sus hijos tal vez están en la oscuridad, aun a pesar de que sus hijos tal vez están sumidos en un mundo

0: de desorden, de violencia o de descontrol, porque ese amor está a la espera de ese cambio, ese amor está a la espera de esa renovación. Esas madres que están orando, esas madres que están rogando a Dios por la recuperación de su hijo, esas madres que están implorando por ese regreso de ese hijo, ¿no? Así como ese hijo pródigo que esperó a estar en lo más hondo y profundo de su situación para regresar a la casa de su padre. Así también muchas madres están orando para que sus hijos regresen y encontrarles con los brazos abiertos.
1: Hay algo muy importante, y recuerdo que mamá comenzó, siempre iba a misa, muy a menudo iba a misa, pero de un momento al otro cambió. Y aparte de ir a misa, recuerdo que tenía un grupo los días lunes en Juan Montalvo, entre Sucre y sería Presidente Córdoba. Era un cine antiguo en la que siempre me decía, venme a ver con papá. Ella se iba, y recuerdo que una vez tuve la dicha de entrar, y fue tan emocionante y tan gratificante verle a ella. Y recuerdo que estaban tocando una alabanza a Dios, y a mamá le vi bailando, y papá también. O sea, papá en su poquito de lo que no se movía por su enfermedad y todo eso, y él bailaba y alzaba las manos, y qué emoción de verles. Y cuando yo voy, le digo, porque no fui un hijo en un momento comprensible, yo dije, ¿qué estaban haciendo ahí? Bailando. Y decía, digo, ¿por qué bailan? Dice, porque hay algo tan importante, que gracias, a mí ahí me pusieron, a mí no, que gracias a ti conocimos a un Dios tan bueno. Decía que cada uno de sus comportamientos en los que yo tenía hicieron que ellos busquen de la presencia de Dios para poder ellos salir de ese momento difícil. Y ellos agradecían tanto a Dios de que por esa situación, aunque parecía ese momento bien fuerte y bien difícil, ellos hicieron conocer algo mucho más maravilloso, que fue un cambio. Y papá y mamá siempre fueron unas personas llenas de su amor, o sea, llenas de esa comprensión en las que brindaban a nosotros como hijos, ¿no? Con mi hermano, que teníamos la oportunidad de recibir día a día ese amor, pero muchas veces, como usted lo dijo, no siendo valorado, uh-huh. O sea, amor no siendo recíproco, pensando que mamá siempre va a estar ahí, pensando que papá siempre va a estar ahí, pero nunca llegamos a decirle, mamá, no tienes idea cuánto te amo, gracias por ese esfuerzo que hiciste, por ese cambio, gracias porque comenzaste a conocer de Dios y todo fue un cambio diferente, y ahora somos una familia.
2: Y hay algo, y claro, cuando no podemos entender este amor, esta, y lo podemos llamar locura, esta posición de la madre de Pablo Escobar en la historia de la semana, yo me puse a tratar de entender por qué una persona, porque era fácil, ¿no? O sea, son sus decisiones, él hizo esto, mi vida es acá, él allá, y cada quien, ¿no? Pero fue una madre que estuvo constantemente, que sabía, que no justificaba, que buscaba, que hacía. Y encontré algo que decía, que en la palabra de Dios dice, se levantan sus hijos y la llaman bienaventurada. Pero también dice, como aquel a quien consuela a su madre, así os consolaré yo. Y decía, Dios está comparando el amor de una madre como su propio amor. Él dice, yo les consolaré así como les consuela a su madre. Y la misericordia que Dios ha tenido en nuestra vida se puede comparar con esa misericordia que nuestra madre tiene, y en este caso la madre de Pablo Escobar tuvo con él, o sea, ser misericordioso. Hoy entendía, y la etimología de misericordia, y habla que es esa, que la carencia de las otras personas se nos incruste en nuestro corazón. Y esa misericordia de madre es que a ella veía que su hijo tenía carencias, dolores, a pesar de tener todo el dinero del mundo, pero ella le removía en el corazón tener que hacer algo por su hijo, tener que levantar a su hijo, tener que orar por su hijo, tener que educar a su hijo a pesar de la edad que tenía. Ella trataba de corregir constantemente, y es esa misericordia, y Dios la compara como ese amor, dice, así como consuela una madre, así les voy a consolar yo. Entonces, la historia de la semana nos muestra que no es de interés, porque uno puede defender a un hijo, claro, puches, que tiene los miles y miles de dólares, pero acá vemos que no es un amor con interés, es un amor misericordioso que quiere levantar. ¿Y cuántas veces nuestras madres han tenido ese amor misericordioso con nosotros?

0: queriendo nos levantar de mil maneras. Nos han querido, nos han protegido. Y tal vez en algún momento, porque el viernes conversaba con unos amigos y decía, la mujer virtuosa no es una mujer perfecta, tiene defectos, tiene errores, se equivoca, pero tiene muchas virtudes. Es sabia, es trabajadora, incansable. Y cuando nosotros replicamos esas características sobre lo que es cada una de nuestras madres, vemos que sí, que es verdad, mamá no es perfecta, es virtuosa, tiene muchas virtudes. Y eso es lo que hace que una madre, ese amor de misericordia que Dios ha puesto en su corazón, luche por su hijo, así su hijo sea Pablo Escobar Gaviria.
1: Sería el eslogan, ¿no? Madre, solo hay una, el amor que nunca se rinde.
2: Sí, esta historia me llamó la atención porque decía la madre más juzgada del mundo. Y de cierta manera, todos podían decirle, pero bueno, ¿por qué amas a tu hijo si es un monstruo, si es una persona que está destruyendo? Y definitivamente el amor de una madre llega hasta ese nivel, ¿no? Llega al nivel inclusive de taparse los oídos ante el juicio del mundo y buscar el bienestar de su hijo por ese amor, ¿no? Por ese amor propio de madre que tiene hacia su hijo. Ojo que no estamos para nada romantizando
0: ni
2: haciendo un algo bueno de lo que hizo Pablo Escobar, sino más bien estamos resaltando los extremos a dónde puede llegar el amor de una madre hoy. Puede haber muchos hijos, y de hecho, como hijos hemos cometido muchos errores con nuestras madres. Personalmente he cometido errores con mi madre, en ocasiones le he dejado una comida servida y no he ido, en ocasiones le he dejado un abrazo pendiente, y muchas cosas que pueden generar de cierta manera un dolor para una madre. Pero a la vuelta de los dos días o tres días, me recibe con los brazos abiertos, con la sonrisa en sus labios, y se acaba todo, termina todo y empieza una nueva forma de ver las cosas. Midiendo las distancias, muchas de las veces nuestros actos pueden herir el corazón de nuestra madre, pero parece que ese corazón fuera un corazón para 10.000 heridas, y que todavía están muchas pendientes, y que todavía hay muchas que las puede soportar.
0: Y lógicamente no estamos haciendo un héroe a quien no fue un héroe, porque lo estamos dejando claro, pero tampoco hemos sido lejanos a ser esos hijos que hemos lastimado el corazón de una madre. Y claro, Pablo Escobar lo hizo a su nivel, pero nosotros lo hemos hecho, como usted decía, dejar un plato de comida servido, ay, esito nomás. Dolió en el corazón de mamá. Yo alguna vez siempre lo digo con no con jactancia, sino con vergüenza, que el día que yo me graduaba del colegio, mi mamá me vino a abrazar y yo así como, ay, no seas así, o sea, no delante de todo mundo, o sea, y después de algún tiempo mi mamá me dijo que eso le había dolido. No sé si lo que hacía Pablo Escobar era más grave al corazón de su madre que lo que yo le pude haber hecho en algún momento. Por eso decía que si ponemos en dos épocas distintas la frase madre solo hay una, en la juventud alborotada o en esos momentos de que el mundo se apodera de nuestros corazones y somos esos avezados a decir cualquier cosa, podemos llegar a decir, por suerte madre solo hay una. Pero cuando ya estamos frente a la tumba de mamá y cuando ya no le volvemos a ver, lloramos y decimos, ¿por qué madre solo hay una? Porque ya le extrañamos, porque ya necesita, porque hemos aprendido a valorar. Pero claro, en nuestra adolescencia, en nuestra inmadurez, nos quejábamos de que madre solo hay, por suerte madre solo hay una.
1: Hay algo, y antes de irnos con el Javi, hoy en Facebook estamos haciendo publicaciones de la pastelería y estamos con algunos en vivos. Y podemos poner unas fotos muy hermosas con mamá, ¿no? Y podemos poner detalles muy hermosos. No estoy diciendo que eso está malo. Y no estoy diciendo que eso está... Pero solo nos tomamos esa foto. Solo llegamos, nos tomamos esa foto como para subir a las redes, porque eso se puso de moda. Pero no le escuchamos. No nos sentamos un momento y le decimos... Y escuchamos sus anhelos, sus prioridades. El otro día me dolió mucho en el corazón. había el afán de irme siempre el

0: A mí me encantaba que le den cita en el seguro allá en el IES de Azogues, porque siempre le acompañaba. Pero un tiempo al otro, ya no se iba conmigo. Yo decía, ¿por qué no se va, no? Y dice, sí puedo coger el bus, sí puedo. Pero no me he dado cuenta que un momento, un día, ella me ha llamado y no ha sido tan bonito mi contestación. Y he lastimado su corazón. Y ella decía, no voy a volver a pedir, o sea, sí puedo todavía hacerlo, ya. Sí puedo todavía, y no es que tenga orgullo, y no es que tenga eso, pero sé que estás ocupado. Y me duele mucho porque ahora veo que ella se va sola o eso, y me encantaría volver y compartir con ella, o como hacíamos los viernes, compartir el mercado, y yo me iba con ella, y me enseñaba cómo hacer las compras y todo lo demás. Y nos pasamos muy bonito. Como quisiera que pueda volver esos tiempos, porque eso es algo de siembra, ¿no? Y cosecha, porque es la forma que uno se puede honrar a mamá y se puede darle la honra a ella, porque nuestros hijos también, ¿no? Y después nosotros vamos a recibir esa cosecha gratis de no haber sembrado anteriormente. Javi.
1: Así cerramos este bloque de historia de la semana, que interesante, y también tenemos algunos saluditos. Saludamos a Carmen. Quito y Saca dice, hacen también para los divorcios.
2: Los
1: dice.
2: Arreglos.
1: Los arreglos florales. De los arreglos.
3: Ese es pura espina.
1: Ah, ya. Bueno, y una pregunta. ¿Qué se tiene que hacer para que se lleven ese mazo? Pero muéstrele, está tapado ahí el adornito. Javi Rosero, abrázela.
3: Aquí está. Ah, no.
1: Abrázela el adorno.
2: ¿Algún hijo o hija que hoy no haya podido darle un presente a su madre? El primero que se acerque esta noche a la radio, le vamos a hacer obsequiar este hermoso arreglo floral para que hoy, que todavía no termine el Día de la Madre, lo pueda dar a su mamá.
0: Pero hay como unas advertencias con letra chiquita, ¿no es cierto? Sí. O sea, si no, hoy no tuviste la oportunidad, estás saliendo del trabajo, se te complicó, estabas resentido, no le has podido dar a mamá, puedes venir en ese instante y Magus con detalles te da un hermoso, con SOS, un hermoso obsequio. Pero ¿cuáles de letras chiquitas? No vamos a publicar, no vamos a hacer, pero sí queremos ver esa foto en la que tú vas y le das a mamá y le dices cuánto le amas, o cuánto le extrañas, cuánto extrañas nuevamente estar con ella, cuánto extrañas nuevamente sus abrazos, cuánto extrañas esa sopa de mamá. Cuánto extrañas, tomas un café un momento con ella y decirle cuánto le quieres. Ven un momento, pasa por la radio, aquí te esperamos en la Suprema Estación 961, la mejor radio.
2: ¿Cuál es la dirección, Jeremy, de la radio? ¿Usted tiene ahí?
3: Él se sabe.
4: Ricardo Muñoz y Juan Bautista Vázquez.
2: Ricardo Muñoz y Juan Bautista Vázquez. A la primera persona que venga acá a las instalaciones de la radio, le vamos a entregar este hermoso arreglo floral. Es un arreglo.
1: Está nuestro inmenso modelo, está ahí, sí, modelando aquí el arreglo.
3: Se van a llevar el hermoso arreglo floral, ¿no? El hermoso que está al lado del arreglo floral.
2: Sí.
3: Pero, vuelvo a leer. Y por favor, a la persona que venga pronto. Porque cada minuto que pasa ponen una condición más. Ahí era inicialmente solo la persona que no da el regalo, ahora ya que la foto, y luego va a pedir el número de cédula, que cuente la historia. Vengan lo más pronto para que no les
0: video,
3: pongan más. Ya después video, todo. Vengan lo más pronto antes que los algo así les pongan más condiciones.
0: Y si el Javi pone a premiar, ese es ya de ley. Ya. Preguntas y todo.
3: Sí.
2: Este hermoso arreglo va a ser entregado por nuestro hermoso compañero también, ¿ah?
3: Sí. No le diga oso, pero ¿por qué le dice oso?
2: Bueno, entonces, a la primera persona que llegue, Jeremy, la dirección, Juan Bautista.
4: Ricardo Muñoz Dávila y Juan Bautista Vázquez. Esa es la dirección de las instalaciones de Radio 961, así que póngase las pilas, por favor, llegue volando, porque se va ese regalo. ¿Se va el arreglo floral o el modelo también?
3: No, solo el arreglo floral. El modelo todavía tiene dueña.
4: Ah, ya, está bien, entonces.
3: Todo está atento. Yo voy a poner un reto por ahí. Si llegamos a un cierto número de mensajes, likes, ¿por qué no hacemos un videito de cómo trapea nuestro querido amigo para hacerlo en vivo? Para que quede claro la buena crianza que tiene y cómo aprendió a hacer las cosas en casa.
0: Es que ese es a la mala. Ese parece que ya aprendió ya a la mala. Ese sale, es, no te voy a hacer nada.
3: Trapeaba, se estaba ahí hablando entre dientes.
4: Reiteramos, Ricardo Muñoz Dávila y Juan Bautista Vázquez, la dirección de Radio 961 FM. Nos vamos.

0: con un tema
1: en la voz de Juan Gabriel, uno de los temas que más llega al corazón de este gran artista. Amor Eterno, en la voz de Juan Gabriel. Regresamos enseguida.
2: Venga, venga, Lali Detalles.
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0: Voces para el cambio. Ya estamos en este segmento tan importante donde tú eres el actor principal. Tus mensajes, tus inquietudes, tus dudas, tus preocupaciones, tus comentarios, tus sugerencias, en fin, lo que quieras compartir con nosotros, este es el momento. Ya sabes, puedes mandar tus mensajes al 0999-961-961 y también por YouTube y Facebook a La Suprema Estación 96.1. Queremos tus mensajes, ya tenemos algunos en carpeta, así que vamos a tomar atención. Tenemos estos mensajes que nos dice: ¿cómo podemos honrar a nuestras madres según la voluntad de Dios, incluso cuando tenemos diferencias con ella?
1: Bueno, la palabra de Dios es clara. Javi.
2: No, Javi, siga nomás. No,
3: sí. Yo estaba ahí justo, sí, digamos, no, que estaba nomás. Ahí nada,
2: pero afilado. No, a ver, primeramente, si yo pregunto cómo puedo honrar porque sea una voluntad de Dios, es porque conozco algo de la palabra de Dios. Y cuando nosotros nos vamos a ese versículo de la Biblia, dice: honra padre y madre. No dice: mira que tu mamá haya sido buena, mira que sea la mejor, mira que te trató bonito, mira. No pone condiciones, no hay letras pequeñas como las que ponen acá en los concursos para dar el ramo. Allá es claro, es un mandato, completamente un mandato. Dice: honra padre y madre, sea lo que sea.
1: Dice que es un mandato con promesa, ¿no?
2: Y es el mandato con promesa. ¿Cuál es el problema? Que como al ser un mandato con promesa, muchos lo hacemos, lo queremos hacer por la promesa, pero la promesa es la añadidura. Lo que debemos hacerlo es por amor y por obediencia. Si alguien pregunta, si alguien que no cree me preguntara cómo debo honrar, tal vez para esa persona puede ser opcional, pero para quienes creemos, para quienes decimos, para quienes conocemos,

0: es un mandato. ¿Cómo? Poniendo las cosas como deben ser, en manos de Dios, dejándonos guiar y tenemos que... Es una honra que no la podemos postergar, que no la podemos poner a la suerte de si lo hago o no lo hago. Es una honra. Y es verdad. Hay madres que pudieron ser las mejores madres, hay madres que se pudieron haber equivocado, hay madres que pudieron ser ausentes, pero ninguna de esas categorías hace que mi honra sea mayor o menor, o que no exista honra. La honra es independientemente de lo que ellas hagan, porque es un mandato. ¿Cómo debo hacerlo? Entregando, si hoy tengo un problema con mamá y no he podido honrarla, ponerlo a cuentas con Dios y decirle: Dios, ayúdame. Yo, es más, quiero perdonar a mamá por estas. Eso es honrar. Y el hecho de poder sanar el corazón contra mamá es perdonar. Pero es que mamá no ha cambiado. No te pide que si ella cambie o no cambie. Simplemente tú le perdonas, porque a veces volvemos a lo mismo. El perdón no le hace el mismo efecto al que perdona como al perdonado. Pero al que perdona, le libera. Al que perdona, le suelta el corazón. Deja de tener esa rencilla. Entonces, ¿cuál es la situación que te impide honrar a mamá? Ponte a cuentas, revísala y ten en consideración que no es una opción, es un mandato. Es un mandato honrar. Y aparte de eso, debes de ser agradecido. Porque si hoy tienes la posibilidad de escribir un mensaje, es porque alguien tomó la decisión de tenerte en el vientre 9 meses, de cuidarte, y así pudiste llegar a este mundo. Entonces, por agradecimiento y por mandato, debemos honrar a nuestros
1: padres. Me dijo tan importante lo que usted dijo, le perdono, ¿no es cierto? Pero, me decía la persona que nos escribe, pero ella no es así. O sea, si le honro y comienzo con el pero, es ya tratarle como insignificante.
0: Sí.
1: O sea, tratarle como mínimo, tratarle como que no se merece. Entonces, ya nos está cometiendo el honra a tu madre.
0: No. Y el honra sin condición. Es que eso digo, o sea, hablaba con unos amigos el día viernes y decía, aquí no hay letras pequeñas, no hay condiciones. Léanles, y estábamos con la Biblia en mano y decía, a ver, busquen dónde están las letras pequeñas, en dónde dice, en la cláusula tal, por esto no puedes honrar. No hay a dónde perderse. Mamá pudo haber sido buena, mala, presente, ausente, lo que sea. Nos manda a honrarla completamente en todo momento. No es una opción. No todos tienen una madre presente. Hay hijos que fueron abandonados, heridos, rechazados o crecieron lejos de su madre. Y hay quienes escuchan madre, solo hay una, y eso les genera mucha tristeza. Pero igual tenemos que honrar.
2: Seguimos. Nos dan dos frasecitas más de mamá que dice Diego Maxi. Dice, ya no hay vida ni valor con vos, miércoles, por no decir otra palabra. En vez de ser una ayuda, son una carga, carajo, dice.
0: Así nos dicen.
2: Ale Bermeo nos dice, buenas noches, son el éxito, dice. También saludamos a Fernandita Rubio, qué lindo verle, Magus decía hace un momento. Un feliz día para usted y para todas las mamitas. Y también para usted, Fernandita, ¿no es cierto? Un abrazo fraterno desde acá, la cabina de transmisión. Omar León dice, oremos por todas las madres del mundo, por una sociedad sin violencia y con más empatía.
3: Es importante y valioso eso, ¿no? La oración nos hace honrar también a nuestros padres, honrar porque... El momento que nosotros le pedimos a Dios que les cuiden, que les protejan, de esa manera también les estamos honrando. Quería hacer un chico paréntesis sobre las famosas frases que hablábamos al principio del programa y algunas frases que nos enviaron hace un instante. Todas esas frases tienen un denominador común. Todas esas frases tienen el denominador común de la disciplina, de la búsqueda de hacernos mejores. Obviamente se han hecho populares estas frases porque tal vez fueron en un tono o en un momento, digamos, no muy apropiado, por ponerlo así. Pero siempre el denominador común de estas frases ha sido esa búsqueda de esa disciplina que nos lleve a ser mejores, entendiendo que la disciplina nos ayuda a formar nuestro carácter. Y una vez que nosotros hayamos formado nuestro carácter, podemos tomar mejores decisiones, tanto como hijos y luego en la posibilidad de ser padres también.
2: Seguimos esperando que vengas a retirar el arreglo floral, ¿no es cierto? Así que a mí...

0: Por favor, no pierda tiempo. Aquí estamos con los brazos abiertos y ahí está el arreglito adornando a nuestro querido amigo Javi Rosero.
1: ¿No? Yo me acabo de acordar que yo no le pude dar un regalo a mi mamá, es que así que si no viene me lo llevo yo y le voy a dejar a mi madre.
2: Manda la foto, pero.
1: Sí,
0: manda
1: sí.
0: Manda la
1: sí.
0: Foto. Ay,
2: ya, no hay el video. Esas es las letras pequeñas.
0: Marcelito y las letras.
1: Es que así que vean.
3: Caminado desde aquí.
1: Las rodillas cortadas, lastimadas, o si no, no hay premio. No hay prueba.
0: Javis y Marcelito, nos dice Juan Carlos López, un fuerte abrazo y muchas bendiciones, que papá Dios les siga usando a través de sus análisis. Fer Morales nos dice, hola amigos, SOS, buenas noches, a los años. Yo tuve papá, pero nunca estuvo presente como se debía, pero mi mamá luchó por nosotros, gracias a ella estamos y somos lo que somos ahora.
1: Qué chévere ese testimonio, un paréntesis en este tema. Igual, a pesar de que papá no haya estado presente y todo, hay que honrarlo también a él, es parte de esta parte. Pero qué chévere poder tener ese corazón, Fer, de reconocer y agradecer. Porque hay muchas madres que han hecho lo mismo y los hijos nos volvemos ingratos y después empezamos a decir, lo que tengo es porque yo me he esforzado, porque yo he hecho. Y no reconocemos y agradecemos a esas personas que estuvieron constantemente educándonos, ayudando. El otro día veía una noticia en el sector del Valle que por disputas entre hermanas, utilizando a la mamá para ponerle fuera de la casa de la una hija y le dejaban abandonado y subían a redes. Qué lástima que aquella persona que se dedicó, más que sea a pelar mellocos, no sé si se pelan los mellocos, pero más que sea dándoles.
3: Ahí estamos graves ya.
1: No sé cómo se preparan esas.
3: Una vez sí te echa la cocina. De vez en cuando.
1: Es que en mi casa no compran mellocos, entonces no sé cómo se preparan esas cosas. Entonces, esa persona que se dedicó a darnos una ensaladita de mellocos, cualquier cosa, hoy utilizándole para jugar. Qué hermoso ver el corazón de una hija que tiene la valentía de en este mundo de que minimizamos a los padres, decir hoy lo que soy fue porque mi madre se esforzó, porque mi madre estuvo ahí luchando constantemente. Un fuerte abrazo para usted, Fer, y lo que usted pudo ver en su madre replique en sus hijas para que ellas también sean esas profesionales, sean esas personas que también puedan dar el reconocimiento al esfuerzo de mamá.
2: Y un homenaje especial a todas aquellas madres que hacen esfuerzos impresionantes, increíbles para salir adelante junto con sus hijos. Lamentablemente, en ocasiones, sin la presencia masculina, por decirlo así, sin la presencia de un padre, tienen que hacer esfuerzos grandes para luchar, para esforzarse, para trabajar, para dedicarse, y utilizando casi todo el tiempo en su esfuerzo diario por conseguir días mejores para sus hijos y sus hijas. Un homenaje especial para todas aquellas madres que hacen ese esfuerzo de madre y padre en sus hogares, y ese esfuerzo va a verse recompensado en el éxito y en lo grande que puedan alcanzar a ser sus hijos gracias a ese sacrificio.
0: Javi. Susi Maite nos saluda, gracias por esos saludos. Nos dicen por acá, jaja, ya mismo se llegan a llevarse al Javi. Nos dicen por acá, ya mismo dice. Saludamos a Miguelito Rodas, buenas noches, amigos valientes. Un abrazo para Miguelito y para toda su familia y su señora esposa, que sé que le haya festejado muy bien el Día de las Madres, y para su hija también, que no hace mucho empezó este arda labor de madre. Un abrazo grande para Miguelito y toda su familia. Saludamos a Isa Calderón. Saludos a los tiempos que veo esos hermosos caballeros, dice. A ver.
2: Al lado izquierdo.
0: Sentido común liberal, dice.
3: El arreglo le da vela un poco ahí. Sí, sí.
2: Le adorna.
0: Sentido común liberal, dice. Saludos desde Estados Unidos. Gracias a todos ustedes por esos mensajes y esos saludos. También pueden mandar saludos a mamá, ¿no es cierto?
1: Sí,
0: si alguien quiere saludar a mamá,
2: claro,
0: y
2: sí, claro,
0: podemos
2: sí
0: hacer esos saludos, pueden mandar los mensajes a mamita en este momento. Y no dejes de perder el tiempo. Así que vente rápidamente, ahí está el arreglito que puedes

0: llevar a casa. Dice, ¿qué enseñanza bíblica nos deja el amor y sacrificio de una madre?
1: Bueno, en la Biblia se habla mucho sobre la madre, bueno, no mucho, se habla algo sobre la madre de Jesús, no sobre la Virgen María. Y hay unos atributos maravillosos y hermosos de María. Uno de ellos es la obediencia, ¿no? La obediencia sin dar la vuelta, sin buscar cosas adicionales, ¿no? Cuando el ángel le anunciaba a María lo que iba a suceder en ella, ella sin entenderlo todavía completamente, dijo tal vez una de las frases que más impresiona, ¿no? He aquí la esclava del Señor, hágase en mí según su palabra. Esa es obediencia, esa disposición como gran ejemplo. Y esa es una obediencia y esa es una disposición sobre todo que tienen las madres generalmente, ¿no? Esa disposición a veces de 24/7, porque a veces nos enfermamos a la madrugada y no es que la mamá espera que amanezca para vernos. Sucede alguna cosa en cualquier momento y no es que se espera el momento propicio para atendernos. Esa disposición es una disposición que nos habla claramente en la palabra de Dios, como fue la Virgen María, la madre de Jesús, un gran ejemplo de amor. Cuando Jesús estaba en la cruz, una de los personajes importantes que estaba al pie de la cruz era su madre que pudo ver todo lo que le pasó a su hijo y con el dolor en el corazón seguía junto a él. Y es así también muchas de las veces nuestras madres, viendo nuestro dolor, viendo que hemos sufrido alguna derrota, alguna desazón, ellas están junto a nosotros para levantarnos y levantarnos el ánimo.
2: Ahora, de esta enseñanza hay algo tan hermoso y solo por tocarlo brevemente sobre el tema de la honra. Muchas de las veces nosotros decimos es que me dolió, es que estoy mal, es que estoy triste y utilizamos esas justificaciones para no honrar a nuestra madre. Y Jesucristo nos está mostrando que incluso en el dolor de la cruz, en el momento más doloroso físicamente de su vida y de su corazón, él honró a su madre, porque a pesar de todo eso, estuvo pendiente de su mamá y la honró y le dijo, te encargo, le dijo a Juan, que era el que estaba al lado, en pocas palabras le dice, te encargo a mi madre, cuida de mi madre. Le está dando honra a su madre incluso en los momentos de dolor. Y si él nos ha dado ejemplo y quien debería ser nuestro referente en todo nuestro accionar, tuvo hasta en el momento del dolor más grande la prudencia, el accionar de decir, voy a honrar a mi madre y voy a estar y quiero que alguien esté pendiente de ella. ¿Por qué nosotros que queremos decir seguimos a Jesucristo, que creemos en él, no hacemos lo mismo? Y a veces el dolor, la ira, nos hace que dejemos de honrar a nuestra madre.
0: Nos dice la siguiente interrogante, dice Marcelito, ¿qué hacer cuando una madre se siente cansada, sola o poco valorada en su hogar?
3: Hay algo y un momento muy difícil, ¿no? Esperar sola, estoy cansada, estoy agobiada. Realmente eso pasa y eso sucede porque todos nos sucede eso en algún momento. Y eso me hizo, recuerdo usted, hace tiempo tuvimos la oportunidad, usted nos dio la dirección, ¿se acuerda de Jope? Que nos invitó Javi y con la Suprema Estación nos fuimos. Y es veíamos a muchas madres que sus bebés estaban enfermitos, pero era algo que se iba a cargar mucho tiempo, mucho tiempo, y tenían que llevarlo a cuestas. Y entonces, ¿de dónde sale tanta alegría? ¿De dónde sale tanta fuerza y fortaleza? Porque muchas veces ya los bebés grandes y a ellos les tocaba marcar. Pero yo decía, para mí se me está haciendo difícil. Entonces imagínense una madre mucho más pequeña y todo, y esa fuerza y esa fortaleza que debe avanzar. Y decía, ¿cómo tapa ese cansancio, no? Y decía, con el amor. La única forma en la que podía ella hacer era con amor. Y ese amor, ¿de dónde viene y dónde es esa llenura? Es solo en Cristo Jesús, porque Él dio la vida por cada uno de nosotros. Y cuando yo me lleno de ese amor, esa persona va a estar llena de amor para darle a sus hijos. En ese momento cansado, en ese momento agobiado, en ese momento de disputa. Pero hay algo mucho más bonito que también está en la palabra de Dios y a mí me encanta. Cuando hay una chica que sale porque está embarazada y ella sale y un momento se aflige y está caminando. Y es la primera vez que le ponen un nombre a Dios y le pone un nombre Dios Roy. Dice, el que me ve. Entonces dice que Él nunca nos dejará solos, Él siempre va a estar con nosotros. Entonces clame a Él, querida amiga, clame a Él y Él nunca le va a dejar y nunca le va a abandonar. Y Él le dará descanso, pues dice en su palabra, Él dará descanso a los que están cansados, Él dará esperanzas a los que están angustiados y desesperados. Solo Él, nadie más que Él.
1: Es promesa, está en el manual de vida, ¿no? Dice, vengan a mí los que estén cansados y yo les daré descanso. El cansancio físico es normal, es natural, como bien decía Marcelito, madres que tienen tal vez niños con capacidades especiales, que son definitivamente una tarea dura, una tarea fuerte, una tarea inclusive pesada, madres que muchas de las veces llegan al cansancio y al agobio fruto del día a día, inclusive fruto de una necesidad financiera, necesidad afectiva, incomprendidas muchas de las veces, pero Dios nos da, nos renueva las fuerzas, y nos renueva las fuerzas no solamente desde lo anímico, desde lo físico, sino especialmente desde lo espiritual, teniendo esa convicción, teniendo esa fortaleza de que él nos dará ese descanso que nos ha prometido.
2: Y en este tema, de la misma manera, la palabra de Dios nos dice que nada nos puede separar del amor de Dios. Entonces, aférrese al amor de Dios. Y en el aferrarse al amor de Dios también va a encontrar sabiduría en tomar decisiones. Si usted dice, no me siento valorada porque mi hijo no me obedece, no tiende la cama, no hace eso, pero si inmediatamente después usted le da haciendo, simplemente está siendo cómplice de los errores de su hijo. Entonces, pídale sabiduría a Dios. Si no se siente valorada porque su hijo no es el obediente, empiece a tomar acción también. Empiece a tomar acción. Si quiere él salir, entonces que arregle la cama, que tienda, que empecemos a hacer. Porque de esa manera Dios también nos está enseñando que a quien ama se disciplina. Entonces, si usted no se siente valorada, pero termina haciendo las cosas de su hijo, si termina haciendo las actividades de su hijo, difícilmente esa persona le va a valorar, porque siempre le va a estar utilizando. Entonces, tome decisiones, ponga límites claros, ponga normas claras también para que lo sea. Y no es su culpa, es error de su hijo no ser el obediente. Entonces, no se eche la culpa, pero también tome acción, déjele que pague las consecuencias de lo que enséñele, lógicamente, enséñele el por qué, no simplemente haga, sino enséñele, muéstrele el por qué, y él tiene que empezar a valorar, porque no valoran mientras, claro, un día al otro la ropa estaba botada en el piso y a la noche ya está tendidita la cama, puesta, doblada la ropa en el cajón, lavada, entonces piensan que es por arte de magia. Déjele que él haga, que baje, que conozca lo que es la lavadora, y cuando les toque cargar 10 veces la tina de ropa hasta la lavadora, poner en la secadora, recoger la ropa, doblar la ropa, van a entender el esfuerzo físico, pero más allá van a conocer que usted lo hacía por amor y por disciplina. Ahora le está dejando que
3: él haga. Qué tan importante es ahora tener ese recurso de lavadora, ¿no?
2: Uh-huh.
3: Porque antes, ¿no? Normalmente antes se lavaba y se buscaba la forma con el jaboncito y todo lo demás. Uno se dejaba, se puede decir, chúas la ropa, pero era un aprendizaje, no era coger y lavas por lavas, o sea, no era metes en agua, era un proceso, ¿no? Metes en agua, pones un poquito de deja, refregar, eso nos iban enseñando nuestras madres, y ahora las facilidades en esta época en la que vivimos es botar la ropa, la misma lavadora pesa, ya da la cierta cantidad de agua que debe estar, uno solo se pone el detergente, y si es que tiene, se pone Suavitel al lado, que ya viene, se cierra la tapa y se pone Play y ya está, y pensamos que eso es un sacrificio, y nos molestamos, ¿no?
1: Así es.
3: Y nos molestamos.
2: Y lo peor de todo es que en el Día de la Madre lo primero que vamos a comprar son lavadoras.
0: utensilios de cocina
2: para solucionarle la vida a mamá. O sea, por favor, o sea,

0: Le vamos a cargar con más, mijo.
1: Claro, pero mami, si solo hay que poner la ropa en la lavadora, pues, baja y pon. O sea, si la compras, no compras para mí, la compras para la familia.
0: Recuerden, queridos amigos, solo Javi nos vengan a visitar. No estamos con el Rabbi de Lalis Detalles. Pueden venirnos a ver. Aquí le estamos esperando. Si no diste un regalito a mamá, es muy importante que hoy llegues y le des un detalle.
2: Es que tienes que venir. No tengas miedo. El maldito no te va a hacer.
1: O sea, yo creo que posiblemente nadie venga. Porque quienes escuchan la 961 son personas que son cariñosos con mamá y ya le dieron un regalo. Entonces.
3: No importa, que vengan y
1: venga,
3: que
1: le den otro. Venga, no pierdas tiempo. Entonces dicen, si la condición es que no le haya dado, vengan. Aquí hacemos exclusiones de todo. Vengan, llévense este hermoso regalo para mamá.
0: Es que pensaron que el regalo, ese detalle de flores iba con el Javi, por eso parece. ¿Dónde le llevamos a comer al Javi?
1: Eso les hizo. Y ese que come bastante.
0: Ese que come, uy.
2: Siguiente pregunta. Martín nos dice: saludos amigos, ¿qué hacer cuando una hija ya no comprende a sus padres en la situación de actuar para corregirla y encaminarla por lo bueno y correcto? Y todo le parece que es contrario a su manera de actuar, apegada a lo material y los vicios del mundo, porque el actuar para el bienestar de nuestros hijos no cansa. Pero ¿qué hacer cuando se hace difícil alcanzar el camino en nuestros hijos?
3: Bueno, qué pregunta tan interesante, ¿no? Porque los padres siempre vivimos preocupados de eso, vivimos preocupados por nuestros hijos. Y son generaciones diferentes. La semana pasada Javi nos hablaba un poco sobre las diferencias entre las generaciones. Pero una de las cosas que muchas de las veces genera mayor cantidad de conflictos es eso, ¿no? Que una generación joven, una generación, digamos, de edades todavía tempranas, están en búsqueda justamente de experimentar muchas cosas en su vida. Lamentablemente, muchas de esas cosas en la actualidad no son muy favorables para ellos, por decirlo así. Nosotros como padres tenemos ya la experiencia, el conocimiento, inclusive la vida misma nos ha dado la oportunidad de aprender muchas de esas cosas. La mejor forma de llegar a nuestros hijos es a través de ese diálogo, de esa conversación, pero de ese diálogo desde esa parte afectiva, ¿no? Hace algunos días me acuerdo que conversaba con un gran amigo mío sobre un pasaje bíblico hermoso que dice que el amor cubrirá multitud de errores. Porque muchas de las veces queremos imprimir disciplina, pero tal vez no de la manera más cordial. Queremos imprimir disciplina a la mala, con gritos. Y eso, contrariamente a generar una buena reacción, genera, de cierta manera, más roces. Lo que siempre buscamos es llegar hacia las nuevas generaciones, hacia nuestros hijos, desde esa cercanía, desde esa búsqueda de entender cuál es la situación y a partir de eso explicarles los beneficios o explicarles los problemas que pueden llegar a tener si es que toman esas decisiones equivocadas. Pero acercarnos, hacer una relación más cercana, hacer una relación más efectiva y afectiva. Es decir, desde la vulnerabilidad, entendiendo que lo que menos queremos nosotros como padres es de que ellos fracasen.
1: Sí, y importante lo que nos dice Javi, el poder llegar a la cercanía, el poder llegar completamente a tratar de llegar a su corazón. Y es hablarles en amor, pero no convertirnos en los cómplices, ni tampoco convertirnos en las víctimas del tratar de enseñarles. Hay que ser firmes cuando hay que ser firmes. Hay que buscarles la manera de llegar y mostrarles cuáles son las consecuencias del camino. Y ellos van a tomar decisiones, ellos van a mostrar. Y yo sí le invito a que usted pueda buscar personas edificantes que le puedan, porque también hay personas que le pueden decir, dale dos golpes y más y todo lo demás, pero personas edificantes que le puedan guiar completamente en lo que, en la manera de llegar. Y la palabra de Dios va a ser muy importante en su vida, que usted la viva y que la pueda

0: Sí, porque Dios tiene el control, que no vengan esos apagones.
1: Seguimos. Isa Calderón dice: me encantaría de todo corazón abrazarle a mi madrecita, pero ya está en el cielo. Desde allá me envía sus bendiciones. Admiro mucho a mis amigos que tienen esa bendición de tener a una mamita con vida. Yo la extraño mucho y estas fechas me llenan de tristeza. Queremos saludar también a Lolita Rubio, dice: felicidades a todas las madrecitas, en especial a sus mamitas, bendiciones. Acá nos dice Graciela Merchán Riera: saludos cordiales desde Chiquintado, un abrazo al cielo, mi madre Graciela Riera. Un abrazo al cielo a mi madre Graciela Riera, de su hija que la ama mucho y la extraña. Atentamente, Elsa Merchán Riera. Pero también nos manda al Facebook, nos dice Supremito: saludos cordiales desde Chiquintad. Yo como madre sola he sacado adelante a mis dos hijas ya profesionales. Bendiciones a todas las mamitas y a mi mamita Graciela Riera, que Dios la llevó con el COVID. Mami, te amo de aquí al cielo. Sentido común liberal nos dice: mi madre, 4 hijos a los 28 años sola. Lolita Rubio nos dice nuevamente: las madres son guerreras fuertes y valientes, defienden con todas sus fuerzas, son únicas, y yo ruego a Dios por todas ellas. Dios las bendiga. Y Fer Morales nos dice: a mí nadie me dio regalo, a mí denme.
0: Hijo, ¿eh?
2: Si viene a la radio, si
0: claro, viene aquí.
1: Venga de Baguanchi, ¿no?
0: Allá de Baguanchi, que no hay ni luz, no, mentira. Acá, vea, tenemos las lámparas solares ahí para que hagan los deberes las nenas, porque ahorita están haciendo los deberes, porque siempre saben hacer los domingos, nochecita, estas horas así, para no coger, dice, no tan noche, miras hacerlos no tan noche, justo estas horas están haciendo los bebés, los deberes. Un saludo mejor, muy especial para ellas.
1: Clever Ortega también dice: hola Marcelito, buenas noches.
3: A la persona que mandaba el mensaje y decía que su madre está en el cielo y que estas épocas son momentos de tristeza, sí, duele en el corazón, pero sabemos y nos aferramos a la promesa de que ellos estarán en aquella morada que Jesús nos prometió. Aferrarnos a esa promesa nos va a dar un poco de tranquilidad, paz, esperanza en que la vamos a volver a ver, y más que nada que hoy está bien. Entonces, viva lo que le dejó en su corazón: los abrazos, la ternura, las enseñanzas, el jalón de orejas, y honrele, porque no solo se honra a quienes están en vida, se honra también a aquellos que han partido, y se honra haciendo lo que ellos buscaron que seamos: unos buenos hijos, buenos padres, buenos ciudadanos, honrados, honestos. Entonces, es el momento, y sí, es verdaderamente. Y si hay que llorar, hay que llorar. Y si hay que ir y orar ante Dios y decirle: Dios, me duele la partida de mamá, decirle, porque Él es quien nos da la paz que sobrepasa todo entendimiento. Cuando nosotros podamos entender que ese dolor que nos causó ya no genera llanto, sino genera paz, es porque viene de parte de Dios. Le mandamos un fuerte abrazo en este día, en el día en el que no pudo abrazar a mamá, pero que desde el cielo mamá la está abrazando.
1: Jimena Paucarra Flores dice: feliz día para todas las madrecitas de ustedes, amigos. Nachito Ortiz dice: feliz día a todas las madrecitas del mundo, en especial a mi madrecita, que Dios me la bendiga. Saludamos a Gladys Ochoa: felicidades a todas sus señoras madres, saludos. Estefanía dice: hola amigos, saludos desde Turi, en sintonía, domingo a domingo.
0: Hay un saludo muy especial para Jaime Romero, nos está viendo de Azogues, me parece que es nuestro querido amigo, un saludo muy especial para él. Y también para comentarles, qué tan hermoso poder algunas veces llegar a ser ese regalo. ¿Se acuerdan que alguna vez ese regalo no esperado, no? Inmediatamente llegas a un momento inesperado a la casa de la mamá y darle un abrazo y decirle cuánto le amamos, cuánto le extrañamos, cuánto necesitamos de ella, de su presencia, y hacerle sentir lo fuerte y lo valorada que es ella, ¿no? Decirle gracias, mamá, porque por cada uno de esos detalles que, aunque al comienzo no se veían tan bien cuando nosotros éramos jóvenes o niños, pero ahora han hecho este hombre diferente, este hombre de otra manera, ese hombre leal. A mí me encanta mucho cuando emprendí la palabra, cuando Pablo le dice a Timoteo, y le dice: tu fe es gracias a tu abuela y a tu mamá. Qué tan hermoso, ¿no? y dices, a mi mamá siempre me

0: iba a la iglesia, recuerdo que pasaban siempre por la catedral y ella me hacía pasar y me enseñaba a orar y me enseñaba, o cuando iba a la comunión en la iglesia, ella nos arrodillábamos los dos y ella me iba dictando. Qué tan hermoso poder, mamá, y esos detalles no se me olvidan nunca, por más que lo quiera hacer, por más que quiera hacer el mejor esfuerzo por olvidarme, siempre esos recuerdos están ahí de tanto amor me brindaba mamá.
1: Estefanía Chimbo nos dice: hola amigos, buenas noches, saludos desde Turi, un saludo muy especial para todas las mamitas que con coraje nos dieron la oportunidad de recorrer este camino bonito llamado vida. Gracias también, saludamos nuevamente, nos mandan muchos saludos, Graciela Merchán, gracias, gracias, gracias a todos, espero que no se nos haya quedado algún saludito, pero momento de cerrar el bloque. Cualquier cosa estaremos dejándole para el siguiente bloque de conclusiones, recomendaciones. Así que
0: momento, no te olvides. Ha pasado 15 minutos, Javier.
1: No te olvides. Tenemos el ramito. Ven, llévate ese ramito, entrégalo a tu madrecita querida. Así que no pierdas tiempo. No tengas miedo, el Marcelito ya no va a poner más.
0: O sea, Javi, como nosotros estamos, cuando nosotros hablamos, él sí está corten, que dice que, como él estaba hablando, no hay quien.
2: No hay corte, no hay quien.
1: No hay tijeras. No hay hoy tijeras. Por el Día de las Madres nos extendimos con los saludos, así que nos vamos con este tema hermosísimo en la voz de Ricardo Arjona. ¿Quién lo pidió?
0: Yo.
1: ¿Quién lo pidió?
0: No, Marcelito, yo le pedí.
2: Marcelito.
0: Yo sé que el Javi es el artista que a él le gusta, ese artista, la música que lo hace, pero a mí también me gusta esa canción, mi novia se está poniendo viejita.
1: Así que vamos con ese tema, disfrútalo, regresamos en instantes en el bloque de cierre. Y no te olvides, seguimos esperándote. No tengas miedo, el Marcelito ya no pone letras chiquitas. Vente. Llévate este ramito y tenemos ya las dos lamparitas para ser sorteadas para todas las mamitas que se han comunicado en esta noche.
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0: Listo. Estamos en la recta final de nuestra programación, así que tenemos un audio antes de irnos para cumplir con el último audio. Claro. Por supuesto, escúchenlo con mucha atención. Gracias a nuestro amigo Rafael Oyola por este audio.
1: Pero él estaba que escribía, que mandaba audios. Este es el perfecto.
0: Estaba puliendo
1: el mensaje. Joven Rafaelito, a los años ya vamos por las papas. ¿Hasta qué hora está abierto esta pregunta?
2: Marcelito, muy buenas noches. Javis, excelente programa. Bueno, deseándoles feliz día a todas las madres que escuchan la Suprema. Y bueno, en especial, quisiera saludar a mi madre, a mi esposa, que está escuchando la radio. Quisiera decirles gracias por ser esos ejemplos de madre, de perseverancia y para poder afrontar los problemas. Estaba con un problema de salud de mi papi y mi madre, como siempre, demostrando ser la líder en poder afrontar todas las cosas que ven. Y con fe que todo va a salir bien. Entonces, saludos, un excelente programa. Una linda noche.
3: Gracias a nuestro amigo por su mensaje y sí, tenga fe que las cosas van a mejorar. Que siga orando, sigan en ese plan y las cosas van a suceder como la voluntad de Dios sea, porque la voluntad de Dios es buena, es agradable y es perfecta.
1: Es algo espectacular, ¿no? Poder, nuestro querido amigo, y también que comience a compartir en estos tiempos y en estos momentos difíciles, buscando el propósito, porque siempre Dios tiene un propósito en un momento complicado, difícil. Y puede ser que sea para poder una mejor comunicación, una mejor armonía, un poder entenderse, un despojarse de mis quehaceres, un despojarse de mi ego. Muchas veces busca eso y tenés tiempo para estar con papá, para estar con mamá, en un momento de estos, así, compartiendo un café, compartiendo un doctor, compartiendo en algo que parecía tan insignificante antes, pero ahora se hace tan valioso.
3: Qué bueno, también algo interesante, ya estamos en la recta final, de nuestro programa, y un poco entender el amor de una madre a través de las generaciones, ¿no? Porque de pronto nosotros somos de una generación y podemos tener una percepción del amor de nuestras madres, ¿no? Y antes muchas madres eran el centro espiritual y emocional del hogar, ¿no? Eran las que nos enseñaban a orar, las que nos enseñaban sobre muchos valores en ese sentido. Eran mujeres que enseñaban todos estos valores alrededor de la mesa, ¿no? Disponían de mucho más tiempo, corregían con firmeza y sostenían la familia aún en medio de la pobreza. Hoy, en cambio, las madres enfrentan nuevos desafíos. Hijos absorbidos por las pantallas, familias fragmentadas, jornadas laborales agotadoras, influencias externas con más fuerza cada vez, ¿no? Y cultura de haz lo que quieras sin límites ni responsabilidad. Muchas madres modernas sienten culpa porque no pasan suficiente tiempo con sus hijos. Otros sienten dolor porque hicieron todo por ellos y aún así ellos tomaron malos caminos o malos rumbos. Sin embargo, el verdadero amor de madre no depende de una generación. Una madre puede equivocarse, cansarse o quebrarse, pero cuando ama de verdad, jamás deja de luchar por sus hijos. En la palabra de Dios, en el manual de vida, hay un pasaje hermosísimo. Dice: se olvidará la mujer de lo que dio a luz para dejar de compadecerse del hijo de su vientre. Aunque olvide ella, yo nunca me olvidaré de ti. Es una promesa de Dios. Dios compara su amor con el amor de una madre porque sabe que es uno de los amores más profundos que existen.

0: qué valioso y qué hermoso saber que a pesar de los cambios generacionales, el amor de una madre sigue siendo el mismo, sigue siendo ese amor entregado totalmente por sus hijos.
1: Y el Día de la Madre es un día especial que incluso hasta algunos, conversaba con un amigo y decía que estaba feliz porque creo que iba a ser el primer año que le iban a festejar a él en el Día de las Madres. Digo, ¿cómo te van a festejar a vos en el Día de las Madres? Dice, mi mamá me dice que soy la mamá de los descariñados. Mi esposa me dice que soy la mamá de los mentirosos. Mis hijos me dicen que soy la mamá de los tacaños. Y mis clientes me dicen que yo soy la mamá de los incumplidos. Entonces, tienen que venir todos con regalos y me reconocen como madre. Porque es la mamá de los molestosos, este querido amigo. Y lo que usted decía, Javi, es tan hermoso el poder entender el valor de una madre. A pesar de que pueda tener errores, quebrantos, que pueda tener esos momentos en los que decide botar la toalla, pero su corazón siempre va a haber ese amor de limpiarse el polvo, de secarse las lágrimas y decir vamos de nuevo y volverlo a intentar. Y más aún aquellas madres que decía Marcelito, aquellas madres que sus hijos tienen alguna condición especial y que muchas de las veces les toca o empujar una silla o cargarles y nunca se sienten cansados. Decía, ellas dicen, nunca se cansan mis brazos, a pesar de que les podamos ver agotadas, el gozo de poderles llevar a sus hijos, de criarles a sus hijos, de mostrar ese amor desinteresado, solo lo puede hacer una madre. Una madre tiene esa dedicación, esa fortaleza, esa fuerza. No son perfectas, son virtuosas y que son dos cosas distintas. Y por eso hoy se les hace un homenaje, se les da honra por cada uno de esos esfuerzos que dan día a día por sus hijos.
0: Tal vez esta noche se terminará el día dedicado a la madre, pero después de este programa quisiera que busquemos generar esos compromisos que normalmente en todos los programas hacemos como una sugerencia. Y esos compromisos para los hijos. Valora a tu madre mientras la tienes, porque muchas de las veces queremos valorarle cuando ya no está con nosotros. A veces no entendemos sus consejos hasta que la vida nos golpea. Muchas de las veces hemos sido advertidos por nuestras madres y lamentablemente hasta cuando no nos golpea la vida no entendemos qué nos quería decir. Detrás de cada regaño siempre había preocupación. Detrás de cada sacrificio siempre había amor. Y para las madres que nos escuchan, no dejen de luchar por sus hijos, aun a pesar de que les vean que están por caminos equivocados. No dejen de orar, aunque parezca tarde. Qué importante y qué valioso una madre que dobla rodillas por sus hijos. Una palabra de amor puede salvar una vida. La firmeza y el amor pueden convivir juntos para las madres. Y para las familias, algo importante, recuperemos ese tiempo en familia. Volvamos a conversar, volvamos a escuchar, volvamos a amar de verdad. Muchos de nosotros tenemos a nuestras madres y tal vez nos acordamos eventualmente en un día de la madre. Pero decirles que mañana, luego de que se acabe el día de la madre, entendamos que ese valor, que ese amor grande que ella tiene para con nosotros la podemos recompensar día a día. Vayamos a visitarla, compartamos un tiempo con ellos, acompañémosle al médico, como decía Marcelito, acompañémosles en esos espacios de tiempo que tal vez muchas de las veces nos sentimos ya que no tenemos tiempo para nada. Entonces, eso como recomendaciones para nuestras madres.
2: ¿Qué tan hermoso poder en un momento poderle decir, este sería el reto. Madre, solo hay una llamada de 5 minutos. ¿Qué esperemos? 5 minutos estamos en redes sociales, 5 minutos estamos en TikTok, 5 minutos y decirle, ¿cómo estás, mamá? ¿Cómo has amanecido hoy? ¿Cómo está? ¿Cómo te fue la cita con el doctor? ¿Qué te dijeron? Porque muchas veces quieren contar a alguien como que son importantes para alguien, o sea, o soy válida para alguien. Es muy bonito poder compartir ese un momento de honra, algo que ella se ha perdido hace muchos meses. Hay algo que a mí siempre me dice cuando me voy, es ayúdame a bajar las plantas para mojales. Entonces ella, mamá tiene unas lechuguitas, unos cebollines, todo en el techo. Entonces yo siempre estoy bajando las plantas para mojales. Entonces, ¿qué tan importante?

0: y si algo no has hecho, tienes la oportunidad de compartir. Y una oración para ella. Hay algo que podamos hacer, es en el todos los días, uno cuando se levanta se agradece, ¿no? Y qué hermoso fuera todos los días agradecer por tener una madre a mi lado. Y si no tenemos la oportunidad de tener una madre en este momento y ya está lejos de nosotros porque está en el cielo, agradecer a la madre por todos los ejemplos que ella me dio y ponerlos en práctica, cada uno de estos ejemplos, para bien. Qué tan hermoso. Y hoy les comento, queridos amigos, y aquí está ya en la Suprema Estación el joven que va a llevar ese detallito.
1: Yo solo, antes de que se pierda la idea, quería solo felicitar a la mamá de Marcelito porque tiene la dicha de tener a un hombre tan alto, para que dice tiene plantas en el techo, y él solo estira el brazo y le baja del techo de la casa, me supongo, ¿no? O sea,
2: de la terraza.
1: O sea, si fuera en mi caso, en la grada tal vez, unas plantitas le puedo ayudar a bajar, pero Marcelito solo estira la... Es que los que le conocemos a Marcelito saben que tranquilamente llega al techo.
0: O sea, estaba tan atento, pero es la verdad, no puedo venir.
1: No, si es la verdad de su talla, sí.
0: Mamá tiene las plantas en el techo, ¿sabes? Son que les vi así asombrado, como que este man está mintiendo, pero no es la plena.
1: Bienvenido.
2: Adrián Tenesaca.
0: Hola,
2: Adriancito. Nuestro modelo le va a entregar el ramo. Qué gusto, Adrián.
3: Adrián, bienvenido. Venga, tome asiento.
4: Muchas gracias.
3: Buenas noches.
4: Qué gusto, Adrián.
0: Tome asiento, muchas gracias.
2: Conversen un ratito, pues.
0: ¿Qué tal, Adrián? ¿Por dónde vive usted?
4: ¿O dónde estaba? Por el sector de la Universidad de la SUAY.
2: Ah, sí. Atención un poquito el micrófono, por favor.
4: Ya, por el sector de la Universidad de la SUAY.
2: Ah, qué chévere.
4: Sí.
2: Y viene por ese hermoso ramo de flores para entregarle a su mamá.
4: Claro que sí, ahora hubo la oportunidad, estaba escuchando la radio también, y como estamos prácticamente cerca, entonces ya alcancé.
2: Qué chévere. Primero. ¿Cómo se llama su mamita?
4: Magali.
2: A ver, señora Magali, aquí le tiene a su hijo que va a ir con ese hermoso ramo de flores gracias a Lalis Decoraciones, ¿no?
0: Sí, Lalis, a la...
3: De la mamá
2: vaya, dejas en otro lado. Sí, sí, por eso mismo digo, atención, señora, va a ir su hijo por allá, así es que cuando llegue, reclámele este hermoso ramo de flores. Muchas gracias por estar en sintonía de nuestro programa. Gracias por compartir vida con nosotros. Y no sé si quiere darle un saludo a su mamá también.
4: Sí, claro que sí. Bueno, creo que, como mencionaban, hay veces de que no nos comunicamos mucho con ellas, no les decimos lo que sentimos, pero en el fondo está el amor hacia ellas, pues todos son nuestras mamás, nos han ayudado, nos apoyan. Entonces, nada, un saludo, decirle que yo le quiero mucho. Pueden haber miles de problemas tal vez, pero siempre va a estar primero el cariño hacia ella.
2: Qué chévere, qué lindo, gracias por ese mensaje.
3: Se ha portado mal, Adrián, y está
2: creyendo. No, se ha soportado siempre bien, ¿no es cierto? Sí, sí. Y quiere llegarle con ese detalle en este día tan especial. Gracias por compartir con nosotros.
0: Y gracias por venir, gracias por estar en sintonía, porque gracias, y sin usted realmente no hubiera programa de SOS. Le agradecemos mucho, y creo que sea un día bonito que pueda compartir con su mamá, si no es hoy día, mañana, en el que le pueda abrazar y decirle cuánto le ama, cuánto le quiere. Como usted mismo dijo, y son palabras suyas, muchas veces los quehaceres del día a día y nos hacen separarnos un poco, pero que hoy tenga la oportunidad de conversar y decirle cuánto le quiere y cuánto le ama.
2: Gracias. Aquí nuestro modelo le va a hacer la entrega del ramo de flores.
3: Nuestro modelo económico.
2: Le va a hacer la entrega del ramo
0: modelo
2: de flores.
0: Modelo económico, está bien. Para Javi. No, es que yo salgo de las cámaras. Vea, usted sigue en las cámaras. ¿Sí? Usted sigue, no pasa nada.
2: Le va a hacer la entrega.
0: Yo quedo por la cintura.
2: Con mucho cariño del programa SOS Compartiendo Vidas, hágale llegar este presente a su mamita. Y muchas de las veces las palabras lo podemos decir con bastante fluidez, pero las acciones son los que marcan la diferencia, que la acción a partir del día de mañana sea ese, reconocer a su mamita como ese pilar fundamental en su vida.
0: Gracias, claro, Adrián, por venir.
2: Aplausos, bravo.
4: Soltero.
3: Soltero.
4: Sí.
3: No que saques un pirasol y ya.
2: Le hace la entrega formal nuestro querido amigo y modelo. Adrián,
3: sí.
2: Querido
3: sí,
2: amigo.
3: Ese ramo ya. Para su mamacita.
0: Gracias por venir, Adrián, muy amable. Un aplausito, Adrián. Mandará las fotos. ¿Cuál es el número de fotos?
3: El número de la
0: radio. Total, se iba a dar un sereno a la novia y viste, me cayó de película,
1: Que Dios le bendiga, que Dios llene de mucha bendición.

0: ¿Qué onda su mamita?
1: 10 de la noche, Javier.
0: Lástima que terminó.
1: Y usted ya tenía, le vi por ahí unos títulos muy chéveres para el programa. Ahí. ¿Usted vino usted con el tema?
0: No, ya. Yo siempre que doy un tema, llego y digo de primera.
1: ¿De primera?
2: No estoy con rodeos.
0: Digamos. No ando con rodeos.
1: La última vez era, ¿de qué vamos a hablar, Javi? De las suegras, de una. Digo.
0: Claro.
1: De las suegras. Yo digo, ¿por qué será de las suegras? Dice, es que ya nos toca vivir ese tema, dice. Digo, bueno, ya estoy casi cerca. El otro día me hizo parar el caso. Ya huele a suegro, me dijo, ya me estaba dando. Parejito, digo, yo en mi otra realidad, ya hubiera estado ahí esos dientes por otro lado. Pero bueno, dije, gracias a Dios me ha cambiado de...
2: ¿Y las lamparitas? ¿Para quién las lamparitas?
0: Dos lamparitas. Lamparita mágica.
3: Para la próxima semana, para las personas que se contacten.
0: La próxima semana vamos a compartir luz con ustedes.
2: Luz, zapatillas, tortas.
3: De todo un poco. Bueno, es hora de la ronda de despedidas. Javi Rubio.
2: Ronda de despedida. Mil gracias a todos ustedes. Gracias por acompañarnos. Gracias por ser parte de este programa. Esperamos que te hayas pasado unas dos horas amenas, que hayas disfrutado en familia, que hayas compartido este mensaje también a mucha gente que sabemos que necesitan a veces de una palabra y una frase de aliento. Así que agradecemos a todos ustedes, saludar a mi mamita, a Fanny, gracias por todo, aunque estás enfermita, pero ahí le metes ñeque cada día a todo lo que realizas. Un abrazo grande para ti y para todas las mamitas del mundo, ¿no es cierto? Un abrazo fraterno, cerrando este domingo de su día, a pasarla bien hasta el último segundo de este día. Que Dios les bendiga, arranquen bien una nueva semana, muchos éxitos y que todo les vaya muy bien. De mi parte, Javier Rubio, les mando un abrazo gigante y si Dios lo permite, el próximo domingo nos volveremos a encontrar. También quiero mandar un saludo, como no, a todos los amigos de La Gloria, que el día viernes estuvimos compartiendo unas horitas con XR Producciones Eventos en la procesión y serenata a la Virgencita del Cisne. También un abrazo para toda la barriada de La Gloria, un abrazo fraterno para todos ustedes y gracias por confiar en XR Producciones y Eventos. ¡Jeremy!
4: Ha sido un gusto compartir con ustedes, familia suprema, un saludo nuevamente y un abrazo inmenso para todas esas mamitas supremas que cada día luchan por ser unas guerreras, por sus hijos y pues sacan adelante a muchos hogares. También para las que no están, pues un abrazo hasta el cielo, ¿no? De mi parte será hasta la próxima semana, Dios mediante. Gracias a los Javis, gracias a Marcelito por su compañía y por un programa más de SOS Compartiendo Vidas. Hasta la próxima.
0: A las madres que escuchan SOS, es verdad, quizás nadie ha visto tus lágrimas, tus desvelos, tus oraciones silenciosas, ni las veces que te quebraste, y aún así seguiste adelante por tus hijos. Pero Dios sí las vio. Él conoce cada sacrificio hecho en silencio y honra a la mujer que no se rinde aún en medio del cansancio. Y a los hijos que hoy se han tomado el tiempo de estos 120 minutos de escuchar el programa, les hacemos la invitación a que honren a mamá y que sepan que honrar no es solamente darle un regalo, no es ir a comprar la licuadora, el ramo de rosas, sino honrarla también es escucharla, valorarla, abrazarla y sanar aquello que el orgullo ha querido mantener roto, porque llegará el día en que extrañaremos de escuchar esas voces que hoy todavía tenemos cerca. En el manual de vida tenemos enseñanzas y nos dice que el amor verdadero es paciente, que todo lo soporta y que nunca deja de luchar. También nos recuerda que aunque una madre pudiera olvidar, Dios jamás se olvida de sus hijos. Y si Dios ama así, ¿cuánto más deberíamos aprender nosotros a amar, perdonar y restaurar? Si hoy tienes a tu mamá contigo, ámala fuerte. Si estás lejos, llámala. Si hubo heridas, comienza a sanar. Y si mamá ya partió de este mundo, honra su memoria viviendo con propósito y agradecimiento. Porque madre, solo hay una. Y muchas veces no entendemos que su valor hasta que miramos todo lo que entregó por nosotros. Que Dios bendiga a cada hogar, bendiga a cada madre que se siente cansada, a cada hijo herido, a cada familia que hoy necesita reconciliación. Que hoy sea el día para honrar con el perdón, con ese abrazo. Nos vamos a encontrar la próxima semana aquí desde la cabina de 961. Un fuerte abrazo para aquella mujer.

0: incansable, que me dio la vida, que hoy le pude abrazar, que hoy pudimos compartir, que es mi madre. Un fuerte abrazo para mi segunda madre, como le digo, a mi suegra, que le mando un fuerte abrazo, que sabe cuánto la amo y la respeto. Y un fuerte abrazo también para aquella madre, para aquella mujer que comparte conmigo día a día y que ha sido un pilar fundamental en la educación y en la formación de mi familia. Un fuerte abrazo para mi hijo Sebastián, que le dio una serenata a mi esposa el día jueves. Un fuerte abrazo para mi hijo Matías, que está siempre pendiente, y él le llevó serenata hoy a la mamá. Gracias por tener ese corazón dispuesto y dócil y amoroso con su madre. Que Dios les bendiga. Un fuerte abrazo. Javier Rosero se despide.
1: No quiero quedarme, Marcelito, con el último mensaje. Daniel Brito nos dice: buenos días, pastores supremos, un oente viéndoles desde la ciudad condal. Por si no lo saben, el Barça campeón de España. Un bendecido descanso e inicio de semana.
2: Y el MLK,
1: ya le dolió.
0: ¿Qué es Barça? O sea, no entiendo. Danielito, yo pienso que todavía no sale de la, sigue ahí envuelto en las sábanas, está medio dormido. No sé a quién le da felicidad eso, pero bueno, démosle la felicitación.
3: El amor de una madre tiene la capacidad de marcar generaciones enteras. Un hijo amado correctamente puede convertirse en una persona que sane a otros. Pero un hijo que crece vacío de amor buscará llenar su corazón en cualquier lugar equivocado. Tal vez hoy hay madres llorando por hijos rebeldes. Tal vez hoy hay hijos que hace años no abrazan a su mamá. Tal vez hay familias separadas emocionalmente, aunque vivan bajo el mismo techo. Pero mientras exista amor genuino, todavía hay esperanza. Porque una madre puede cansarse, puede romperse, puede llorar en silencio, pero casi nunca o nunca deja de amar. Y quizás ahí está una de las evidencias más cercanas del amor de Dios hacia nosotros. Un amor que corrige, que espera, que perdona y que nunca se rinde. Un abrazo para todos y para todas, especialmente para todas las madres que muy gentilmente nos sintonizan a través de la Suprema Estación a su programa SOS Compartiendo Vida. Un abrazo para todas las madres que están haciendo patria fuera de su patria, lejos del territorio ecuatoriano. Un abrazo doble para ellas porque su esfuerzo y sacrificio es cada vez mejor y cada vez más duro y eficiente para con sus hijos. Me despido hasta la próxima semana, que tendremos un tema más para poder conversar y compartir vida con ustedes. Javi Tapia les dice hasta la próxima semana.
0: Antes de darle la despedida al jefe, amo y patrón del programa, un saludo para la señora Rosita Barbecho desde aquí al cielo, de parte de su hijo Miguel Asmal. Él dice que pide que siempre su mamita le ilumine desde el cielo, pero yo también digo que sus acciones acá, Miguelito, también iluminen para que ella pueda sentirse allá orgullosa de cada una de las enseñanzas que dejó en toda su familia. Es que así que un fuerte abrazo para usted, que hoy tuvo que elevar esa oración al cielo por su mamita, y que Dios siga bendiciendo y sanando a su familia. Que Dios le bendiga, amigo.
3: Jeremy, en controles.
4: Así es, solo permítame mandar un saludito a mi mami, a Mari Isabel, que estaba en sintonía de nuestra programación. Mami Isa, le quiero, le amo un montón. Gracias por ser siempre ese pilar fundamental en mi vida. Gracias por ser mi guerrera y pues siempre, siempre le amo, mamita. Un feliz día.
2: Gracias, queridos amigos, y quería hoy dejarles esta frase muy bonita. Dice: sus hijos se levantan y le llaman bienaventurada, y su marido también le alaba. Gracias a todas esas mamás en las que dan ese sacrificio, y hoy un saludo muy especial para mi negrita, un esfuerzo pero bárbaro en el que tuvimos un fuerte trabajo esta semana, y en el que yo veía, como siempre lo ha hecho ella, se desdobla, hace fuerza, mete ganas, y muchas veces más que uno. Ella estaba ahí despierta ya 3 días, parece, y seguía fresca. Al último ya cayó, ya eran las, no recuerdo si era las 11 o 12 del día, y dijo: me quiero ir a descansar un momento. Y la fatiga le ganó, pero qué bien esa fortaleza, esas ganas de trabajar, esas ganas de ponerle esa fortaleza. Realmente gracias por todos esos momentos, por cada uno de esos detalles en el que me llegas, me compartes esa sabiduría que Dios te ha brindado, y me ayudas también para poder hacer el papel de esposo, de hombre, de guía en el hogar, sea un

0: poco más fácil. Te agradezco mucho, siempre por estar ahí. Una madre súper chévere, aunque siempre dicen que es mi hija, pero por lo que se ve joven y pequeña. Pero bueno, es madre y muy llena de vida. Gracias a nuestra querida jefa, a la mamá de la Suprema Estación. El Javi, está full detalles. Dígame, Javi.
1: A la licenciada Doménica Don González también nos dicen saludo, también que es madre de la radio.
0: También a la chica jefa, se puede decir, a la Dome, también a la doctora Lore, un saludo muy especial a todos, y a la señora Marietita, como siempre, un saludo muy especial. Gracias por darnos la oportunidad de compartir el programa de SOS Compartiendo Vida. Otra vez más teníamos eso, y un saludo muy especial a todos los queridos amigos de la Suprema Estación. Les comento, de parte de SOS, les felicitamos a la radio, que es número uno nuevamente de a nivel de todo el Ecuador. Alegría, una locura.
2: Pues número uno,
0: Marcelo. Usted es de la alegría, yo así paso la información.
3: No ve que tenía que leer todo el saludo para la Fercita, porque el llamado de atención de la semana anterior fue fuerte, y usted quiere que le ponga, no le quite la emoción, el romanticismo, y usted
0: da. Pasa, cambió a colite, lo vine haciendo hasta unos detallitos. Un saludo muy especial a todos, y que todo les vaya súper bien, y nuevamente repito, a la 961, felicidades, bla, bla. Uno, ya sin tanta lámpara, o sea, número uno como
3: quite
0: siempre.
3: Quite la lámpara.
0: Sí, sí, sin tanta lámpara. Y la semana que viene tenemos un programa en el que dice, ¿quién eres sin las redes sociales? Si nuestra identidad, que hace unas semanas atrás tocábamos, y nuestra identidad estaba en algo, ahora, ¿quién eres sin las redes sociales? Te dejo ahí, y la otra semana vamos a estar sorteando estas dos lámparas, y estamos ahí, y vamos a estar con otros premios más, gracias a nuestros amigos valientes. Y los martes, recuerden, estamos en Valientes, para reunirnos, compartir la palabra de Dios, y sería súper chévere. Chau, eso sería todo ya.
2: Hasta la próxima semana.
3: Hasta la próxima.
0: Gracias.
3: Que Dios les bendiga, amigos.

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0: Hola, buenos días, Cuenca. Buenos días, Ecuador. Buenos días, mundo entero. Bienvenidos, amigos, bienvenidas. Ya estamos, como siempre, en esta jornada ya del lunes. Lunes, arranque de semana. Lunes, inicio ya de este nuevo capítulo, de esta nueva gran oportunidad que ustedes tienen. Nosotros también, junto a ustedes. Así que, familias supremas, bienvenidos, bienvenidas. Recuerden, 0999-961-961. Y como siempre, vamos a presentar al equipo ganador, al equipo copero, al equipo que les levanta todas las mañanas como debe de ser, ¿eh? Hasta que el cuerpo aguante, señor Daniel Terán. Bienvenido, saludando musicalmente desde la hermana República del Cantón Bibliaña. Ya está con nosotros el día de hoy en esta jornada bacán, en esta jornada chévere. Y vamos también a saludar y la bienvenida para Rosita María. ¿Cómo le va? Buenos días, bienvenida.
1: Buenos días, Ecuador, mundo mundial. Bienvenido, si es de lunes, zapatero, arranque de semana. Vamos con toda la actitud positiva, arrancando este inicio de lunes. Así que, por favor, usted quédese en compañía. Pégese este mañanero con nosotros.
0: Bienvenido, bienvenido, señor Daniel Mosquera.
2: Excelente mañana de lunes. Buenos días, Ecuador, mundo mundial. Bienvenidos a usted a compartir 2 horas y media cargadas de diversión, entretenimiento musical en manos del señor Daniel Terán Rodrigo Paira hasta las 7:30 con la mejor música nacional ecuatoriana. Quédese en compañía del mañanero con este cuarteto que le llevará la diversión y el entretenimiento mientras usted se prepara para ir a trabajar. Buenos días.
0: Qué chévere, señor. Bienvenidos, bienvenidas. Aquí nos quedamos. Aquí nos

mañana, minuto 16. Gracias totales a la gente que se reporta ya con nosotros desde los distintos sectores de la ciudad de Cuenca. Recuerden, amigos del alma, 0999-961-961. Buenos días, mañaneritos. Excelente lunes, que todo les vaya súper que chévere, súper que bacán. Aquí estamos escuchando la radio desde el sector de la Ciudadela, la Católica, a full sintonía, como siempre, con la Suprema Estación. Hola, Dalis Bastante también ya se reporta con nosotros en esa mañana. Mañaneritos de la Suprema Estación, ya estamos activadísimos, como siempre, desde las mismísimas Europas. ¿Cómo vamos, Danielito Brito? También le mandamos un abrazo bien chévere. Para mi pana, para el Falseta también. ¿Cómo vamos, Rolandito Bermejo? Excelente jornada. Son ya las 5 de la mañana.

los maestros albañiles que ya se están levantando rumbo a su jornada laboral. Bienvenida sea usted que está en sintonía.

0: Madrina que ese fin de semana estuvo de madrina, saludo muy especial para usted, así que un abrazo bien chévere, saludo para la madrina que estuvo la madrina fin de semana. Ya, disculpe señor Daniel Terán, usted entenderá, tanto festejo por el Día de la Madre, no, mentira, no ponga tanto pretexto, oye, lo que yo sí quiero enviar un saludo muy chévere, sabe, allá en Sertac, un abrazo muy especial para Don Segundo Pineda, el día de ayer nos dice, oye, usted es el señor Rodrigo Paida, digo, sí, yo soy el señor Rodrigo Paida. ¿Puede mandar un saludo el día de mañana en el mañanero? Sí, señor. Entonces, saludo muy chévere. Ya inserta de Gualaceo para toda la familia Pineda, especialmente para Don Segundo. Le mandamos un abrazo bien chévere, toditita las mañanas, escuchando la Suprema Estación. Son las 5 de la mañana con 24 minutos. Vamos, señora, a continuar con más. Oiga, señor Daniel Terán, más clarito, vamos rápidamente ahí. ¿Hay alguien ahí con vida? Aprovechamos rápidamente, buenos días. ¿Hay alguien ahí con vida? Buenos días, hola.
1: Hola, mañanerito, buenos días, buenos días. Feliz día lunes, feliz inicio de semana, mis amigos, mis grandes amigos mañaneros, señor Rodrigo Pedro, Cita María y Danielito Terán. Espero que hayan disfrutado el fin de semana con sus mamitas. Les deseo en este día lunes, inicio de semana, que todo le vaya de maravilla, muchachos, que le vaya súper bien, que Dios me los bendiga. Aquí estamos ya sintonizando la 30 feliz, tempranito, ya llegando por acá por Manhattan. Un poquito medio frío, pero bueno, está lindo el día. Bueno, les desea un bonito día, Rolandito Bermejo. Y nada más, muchachos, a ver si me ponen ahí una cancioncita del señor Manolito Ducci. Que ponga el Tigre Bravo, si es que se puede. Nada más, hasta el día de mañana, mis cracks. Les quiero un montón, salsa. No lo olviden. Bendiciones.
2: Un abrazo. Muy buenos días, amiguitos de Mañanero y todo el Austro Patariana. Que tengan un bonito inicio de semana. Súper lindo, súper bonito. Felicítame, Luis Conner, y mucha bendición. Aquí los voy escuchando, haciendo un poquito de deporte.
0: Saludos, buenos días, hola, hello.
3: Buen día, Rodriguito, padre Rosita María Merchán y el joven suelo, Danielito, el duro de las mezclas, el duro de la música propia. Esperando que se hagan.

0: fin de semana y un buen bonito inicio de semana. Aquí se reporta desde los mismísimos señores, el propio, el original, el resto ya solo copia. Aquí se reporta el falseta.
1: Vamos, señor, ¿quién está por ahí?
2: Buen día, licenciado Rodriguito Paila. Señorita Rosita María. Bien, jovenzuelo Danielito Terán. Aquí llegando a pasar el reporte de sintonía. Llegó lunes de recuperación total. Hágale con todo después de los festejos que se hubo. Atentamente, el mismo de siempre. Miguelito.
1: Esa es, gracias.

desde Gualaceo, buenos días, presente. Saluditos para Vanessa Chima, guardia. Una mujer guardia en

5 de la mañana con 32 minutos, Ecuador, mi país. ¿Cómo se levanta Cuenca el día de hoy? Ajá. Quiero saber.

0: Unidos. ¿Cómo vamos? ¿Qué pensado? Nos dice good morning. Good morning, mañaneros. Excelente jornada para usted. Saludos también para mi pana, para Bollería Restaurante Dayanita, allá en el Cantón Girón, que dice amigo de la vida, amigo del alma. Le mandamos un abrazo bien chévere para usted, que tenga una linda jornada. También para Juanito León, que dice Juanito León, buenos días, una linda jornada para usted.
1: Saluditos, buenos días para el señor Percho Medina. Acá estamos como siempre ya laborando, calentando motores, línea 27. Ajá. Muchas gracias a la gente que se va comunicando a través también del TikTok de la radio, el Mañanero 961-961, el Mañanero. 5 de la mañana, 33 minutos, ya marcamos en el territorio nacional. 5 de la mañana con 33. Sigue en compañía de la 961.

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0: todos nuestros amigos panificadores de la ciudad de Cuenca, de la provincia de Azuay, del Ecuador y del mundo mundial. Para usted, amigo panificador, que ya se levantó bien temprano el día de hoy, en estos momentos está a masa que a masa. Vea, saludo muy chévere para todos los panaderías, pastelerías que el fin de semana estuvieron, pero a todo dar estuvieron llenecitos, muy bien, me alegra, les felicito, que vendieron todito, vendieron absolutamente todo. Un abrazo chévere para ustedes el día de hoy, nuevamente ya al ruedo, nuevamente al combate, 5:48.
1: Oiga, ¿sabe qué están preguntando por acá? Dice, mañanerito, ¿ustedes cuánto ganan? ¿Sabe qué yo le digo? Le digo, sí, miles, sí. Y un poquito, digo así.
0: Miles de poquito.
1: Miles para los jefes, el poquito para nosotros. Claro, oiga, saluditos para el Dieguito Olvera, que también dice, acá estamos, como siempre, laborando, deseándoles un maravilloso lunes a todos ustedes. El Justin Mejía también trabajando, gracias a los amigos transportistas que están de a poquito llegando y sumándose a este su mañanero. Saluditos para Linda María José, así está, Linda María José, a través del TikTok, gracias a la gente que nos está siguiendo. Saluditos para el René Villa también, ahí está siempre, en sintonía de la radio.
0: Buenos días, mañaneritos. El mejor programa para empezar el día caminando ya al trabajo. Un saludo de Manuel desde el Bronx. Ganó el Cuenquita en el mismísimo Chucho Benítez. Un abrazo, sí. Bien por el Deportivo Cuenca el fin de semana. Ganó por la mínima diferencia 1-0. Pero bueno, eso realmente hace de que el Cuenquita pueda tener ya un mejor resultado, una mejor posición en la tabla, general, ¿sí? Saludo muy especial para todos los hinchas del Deportivo Cuenca, la Crónica Roja. Le mandamos un abrazo. A ver, mi panel Wills. Saludos, mis amigos del Mañanero. Un bonito inicio de semana. Que todo les vaya súper que chévere. Mi panel, Flaquito Víctor también. ¿Cómo vamos, mañaneritos? Excelente semana. Que todo sea de película. Gracias totales. 5:50 minutos.

las 5 de la mañana con 55 minutos. Saludos para todos, para toda la gente trabajadora que ya está como siempre. Vamos a hablar el día de hoy en esta jornada, en esta mañana, para nuestros amigos.

Para mi querida Yoelma Zavala, acá estamos como siempre con ese reporte diario del mañanero. Es lindo escuchar la música de mi tierra, gracias. Para Jesús Chacón, allá en mi

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1: Esclarece la aurora el bello cielo. Otro día de vida, oh Dios, nos das. Gracias a vos, creador del universo, oh Padre nuestro que en el cielo estás. Nuestras voces unimos al concierto que el universo eleva en vuestro honor. De la tierra, el cielo, el mar profundo, oh tierno Padre, magnífico Hacedor, conservad nuestras almas sin pecado. A nuestro cuerpo da fuerza y salud, a nuestra mente iluminad piadoso, un rayo benéfico de luz. Por nuestro Ecuador lo suplicamos, por la Iglesia elevamos oración, por nuestros caros padres y familias, porque dichosos los hagáis, Señor. A nuestros gobernantes, dales tolerancia, que entiendan a nuestro pueblo sediento de justicia. En vuestro santo nombre comenzamos este día de vida que nos das. Haced que lo acabemos santamente, oh Padre nuestro, que en el cielo estás.

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1: Función judicial. Juicio número 01-333-2025-14-390. Unidad Judicial Civil Cuenca. Cuenca, jueves 23 de abril del 2016 a las 11:17. Unidad Judicial Civil de Cuenca, citación judicial. Juicio número 01-333-2025-14-390. A Criollo Morales Roberto Carlos. Se le hace saber que en esta unidad judicial civil se ha presentado una demanda cuyo extracto en la providencia recaída es el tenor siguiente. Juicio número 01-333-2025-14-390. Naturaleza civil. Materia concursal. Actor. Cooperativa de Ahorro y Crédito Jardín Azoío Limitada. Demandado. Criollo Morales Roberto Carlos. Cuantía. $5,016.06. Cuenca. Miércoles 10 de diciembre de 2025 a las 9:47. Vistos. Conozco de la demanda en razón del sorteo que se ha realizado. La demanda concursal presentada por Cooperativa de Ahorro y Crédito Jardín Azoío Limitada. Por concurso de acreedores en contra de Criollo Morales Roberto Carlos. Por cumplir con los requisitos establecidos en los artículos 142 y 143 del Código Orgánico General de Proceso se acepta a trámite. En consecuencia se resuelve que 1. La falta de cumplimiento del mandamiento de pago de las copias certificadas emparejadas a la demanda se desprende y pone en conocimiento de esta juzgadora que la parte accionada, Criollo Morales Roberto Carlos, no ha cumplido con el mandamiento de ejecución dictado dentro del juicio 01-333-2024-011-80. 2. Por lo expuesto y de conformidad al artículo 416 del Código Orgánico General de Procesos, se presume la insolvencia de Criollo Morales Roberto Carlos y en consecuencia se declara haber lugar el concurso de acreedores en su contra. 3. En aplicación de los artículos 423 y 424 del Código Orgánico General del Proceso, se dispone la citación a Criollo Morales Roberto Carlos en la dirección señalada mediante Departamento de Citaciones. 4. Se dispone que el deudor Criollo Morales Roberto Carlos presente ante esta juzgadora los siguientes documentos: una relación detallada de todos los bienes y derechos, un estado de deudas con expresión de procedencia, vencimiento, nombre y domicilio de cada acreedor y los libros de cuentas si los tiene, los títulos de crédito emitidos, una memoria de las causas de su presentación. 5. Se designará como síndico de quiebras el mismo que es designado a través del sistema SADGE, que le representará al fallido en todo lo que concierne a sus bienes de acuerdo al artículo 35 del Código Orgánico General de Procesos, quien de aceptar el cargo deberá hacerlo dentro de las 24 horas de notificado. Sus honorarios se fijarán de acuerdo al reglamento del sistema pericial integral en la función judicial, artículo 30 literal A, que determina, entre otras, que por la administración de empresas, finanzas, síndico de quiebra u otras actividades afines se percibirá un honorario que va desde el 50% de una remuneración básica unificada hasta 10 remuneraciones básicas, dependiendo siempre de la materia y complejidad de la labor del síndico en quiebras. Se fijará ulteriormente día y hora para la posesión y funcionamiento, llamado a intervenir. Además, presentará un informe acerca del estado de los bienes del fallido en el término de 15 días posteriores a su posesión. 6. Se dispone el embargo de todos los bienes, muebles e inmuebles del fallido Criollo Morales Roberto Carlos. 7. Se ordena que esta declaratoria de insolvencia sea anotada en los registros visuales del Consejo de la Judicatura. 8. Se dispone la publicación en la página web del Consejo de la Judicatura del auto que declara la insolvencia. 9. Se dispone la acumulación de pleitos seguidos en contra de Criollo Morales Roberto Carlos por obligaciones pendientes, debiendo oficiarse a los jueces y juezas de las unidades judiciales del cantón y remitan los procesos por obligaciones en contra del fallido. 10. Notifíquese al registro de la propiedad del cantón Cuenca para que tome nota del estado de insolvencia del fallido en los libros respectivos. 11. Notifíquese a la Fiscalía de la SOI con el objeto de que proceda a las investigaciones en relación del estado de insolvente. 12. Se ordena la prohibición de salir del país del fallido Criollo Morales Roberto Carlos, para lo cual oficiese a Migración y Extranjería, así como a Cancillería de la Dirección de Documentos de Viaje y Legislación con el correo electrónico respectivo y al Ministerio de Gobierno a fin de que registren en los sistemas informáticos de conformidad con el primer inciso numeral 2 del artículo 424 del Código Orgánico General de Procesos. 13. Se declara al fallido Criollo Morales Roberto Carlos en interdicción de administrar sus bienes, para lo cual se notificará al registro de la propiedad del Cantón Cuenca, al registro mercantil del Cantón Cuenca con fundamento en el artículo 22 literal H del Código de Comercio y Notarios del Cantón Cuenca. 14. Con el objeto que previo el cumplimiento de lo ordenado en este auto y de acuerdo al artículo 426 del COGEP, el fallido dentro del término de 10 días comparezca dentro de la presente causa, con lo cual se podrá oponer al concurso pagando la deuda en cuenta la autorización concedida al profesional que suscribe el casillero judicial, correo electrónico. Adjúntese la documentación aparejada a la demanda. Notifique Cuenca, lunes 23 de marzo de 2026 a las 10:55. Incorpórese el oficio que remite la institución requerida una vez que la parte actora ha rendido juramento al tenor del artículo 56 del COGEP. Cítese a Criollo Morales Roberto Carlos mediante publicaciones por la prensa al tenor de lo que establece el artículo 56 numeral 1 del COGEP. Elabórese el extracto respectivo. F. Abogado Ana Belén Solano Sánchez, jueza de la Unidad Judicial Civil de Cuenca. Dado y firmado en la Unidad Judicial Civil del Cantón Cuenca el día de hoy, 23 de abril del 2026. Se le advierte a la parte demandada de la obligación de señalar casilla o domicilio judicial para futuras notificaciones. Abogado Rubén Sigua Sigua, secretario de la Unidad Judicial Civil de Cuenca. Rubén Eduardo Sigua Sigua, secretario.
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0: pilas, por favor, cuidado, póngase pilas ahí, que el guagua vaya bien desayunado, bien comido, bien papeado, porque ya mismo pasa la buseta, ya está pitando la buseta. Para usted que no anda en buseta, está esperando el bus, por favor, salga un poquito medio abrigada, con una sombrilla, creo que está por ahí garguando en algunos sectores de la ciudad, parece que sí, parece que no, pero bueno, salga abrigada, por favor. Ahora con esos cambios de clima, todo el mundo anda tosiendo, todo el mundo anda así. Sí, así que por favor, tome esas debidas precauciones, ¿ya? Son las 6 de la mañana con 21 minutos.
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1: ¡Qué bonito, señor! Saluditos para Roger Crespo desde el taxi. Aquí estamos laborando. Mateo Fiallos desde la línea 16, calentando motores. Evelyn Vicuña, como siempre presente. Armando León desde Brooklyn. Aquí estamos con todo ese reporte de sintonías desde la mañana, 24 minutos, con 24.

0: Soy a las 6 de la mañana con 29 minutos. 6 de la mañana, minutos 29. Confirme, mi patrón, confirme. ¿Hay alguien ahí con vida, señor Daniel Terán? ¿Hay alguien ahí con vida? 0999-961-961. Buenos días. Hola, ¿qué tal?
1: Hey, muy buenos días, muy buenos días. Muy buenos días, mis mañaneros.
0: Buenos días.
1: Buen día, Rodrigo. Hey, Mr. Terán, buen día.
0: ¿Cómo le va?
1: Rosita de Sigüenza, buenos días. Ya aquí preparado, preparado para la trabajación. Reportando a sintonía desde los mismísimos Pensilvania. Rodriguito, un saludito para la princesa de mi vida, Arely Sigüenza. Y la familia Sigüenza Fajardo allá en Sixty.
0: ¡Qué lindo!
1: Y para este lunes comienzo de semana, póngame una cancioncita.
0: ¿Cuál será?
1: Póngame ahí La mitad de mi vida de Byron Caicedo.
0: Perfecto,
1: éxito, mi mañanero, un bendecido inicio de semana por ustedes, que Dios les bendiga.
0: Amén, amén, amén, buenos días.
2: Hola, Rodriguito.
0: Hola.
2: DJ Terian, Rosita María, te amo. Buenos días, ya aquí activo como todos los días, el Fercho, deseándoles muchos éxitos y bendiciones. Rodriguito,
0: ¿qué pasó?
2: Pasando el comunicado que ahora sí andamos por acá, por el Valle, la línea número 14, ya saben. Éxitos y bendiciones para todos, muchachos.
0: Gracias.
3: Buenos días, DJ Daniel Terán.
0: Hola, buenos días.
3: Chita María, Rodriguito Paida.
0: ¿Cómo vamos?
3: Estoy reportado este día, este lunes, inicio de semana. Que me complazco con un temita de su grupo ideal, Star Band. Porque, Dios mío, buena música como siempre, sigan adelante. Éxito, gracias.
0: Gracias, gracias. Un abrazo chévere, vea. Saludos para todos los urbanos. Un abrazo chévere para mi pana. Ahí está para el Fercho, un chévere. Está en la línea 14, dice. Cuando esté en la línea 24, 27, es una buena noticia porque ahí ya no me cobran el pasaje. No, broma, broma. Vea, también para Víctor Gómez. ¿Cómo vamos? También para mi pana, para Vladimir. Para el chico Shotok, un abrazo también. ¿Quién está por ahí? Para Adrián García también le mandamos un abrazo bien chévere. Para todos los urbanos que están ahí atentos a la programación de hoy. Ya mismo se vienen también los saludos y ya sabe de sus compas. 6:31.
4: Susanita Quinde, hoy es lunes. Lunes de las pegaditas del señor Daniel Terán, que ya van a comenzar. Así que por favor, el reporte de sintonía a través del número de la radio. Mientras tanto, usted siga disfrutando.

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1: ¡Ey, atenti! ¡Atenti a la hora, atenti a la hora! Son ya las 6 de la mañana con 43 minutos. 6 de la mañana, minuto 43. Estamos en las pegaditas del señor Daniel Terán. ¿Cómo vamos? Buenos días. ¿Cómo vamos, amigos conductores? Por favor, calzada por ahí, un tanto mojada, por favor, conduzca con mucha precaución. Para mi pana, para Andrés Niño. Hola, mañaneros, buen día. Saludos, muchachos. Que todo sea de película durante esta semana. A ver, buenos días, mi pana, el Javi.

Dios nos proteja en esta nueva jornada laboral, en esta nueva semana, que todo sea de éxito, señores. Buenos días, mañaneritos, aquí ya presente, deseándoles un excelente comienzo de semana. Nuestra buena amiga para

también el Fercho, el Mil Amores, el Golpeadito, Adrián García también, para mi pana, para Luis Marín, ya ande escuchando la Suprema Estación, qué bacán, ya se cambió la Suprema Estación, ya era hora, pues, ¿no? Y dice que

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0: ni el papá de los guaguas se acordó para decirme feliz día de la madre. Está bien, saludo muy especial para nuestra buena amiga, para Lucy. ¿Cómo vamos, Lucy? Que haya tenido un lindo día de las madres, ¿ya? 6:49, aquí estamos, en las pegaditas del señor
1: Daniel Terian. ¡Oh!

0: ¿Sabes una cosa? Te amo. Daniel Terán, ¿sabes una cosa? No, no, soy una cosa, Daniel Terán. Te amo, dice el spot, ¿eh? Así dice el spot, señor, no hay problema. ¡Vamos! Hola, Fabi, ¿qué tal? ¿Cómo va? Sí, perdone, perdone. Fabi, hola, ¿cómo están? Buenos días, mañaneritos, buenos días. Dice, por mi sector, nada de lluvia, por mi sector hay full sol. ¿Por dónde vive la Fabi? Guardel Dávalos, no, no creo, ¿ya? Saludos, excelente semana, que todo les vaya súper que chévere, súper que bien. Hola, mi querido Rodrigo Paida, por favor, de saludando a mi mamita. Ayer la festejamos a full, solo que no me acuerdo si le dije feliz día. Oiga, no hay mucho, no. Oiga, yo estuve, pues, ayer me pasé un rato en la casa, ya luego de las 5 de la tarde, ¿no? Es un vecino, dice, un vecino, ¿ves? Vecino, véngase, venga para festejar al Día de las Madres. Digo, yo no soy mamá, soy papá, dice. Pero igual dice, festejemos. Festejemos. No le invitaron a usted de pronto, señor Daniel Terán, Rosita María.
1: ¿Y a usted cómo no le gusta festejar?
0: Yo de una, de una. Hola, Janet. Buenos días, Rodriguito, Rosita María, Daniel Terán. Reportando sintonía, como siempre, ya rumbo al camello. Que le vaya bien.
2: Oiga, saluditos. Buenos días también para el DJ Justin. Aquí está, dice, saluditos, como siempre, para ustedes, mi mañanerito, deseándole lo mejor de lo mejor. Enrique Escobar, buenos días desde Milagro City, escuchándome.
0: Bien, para Paul DJ Mix también está escuchando la programación. Mañaneritos, que tengan un buen inicio de semana, que todo les vaya súper que chévere. Vamos a continuar con más en esta mañana. Aquí están las pegaditas del señor Daniel Terán, mientras usted, como siempre, ya está preparando para salir al trabajo. Bueno, ahora mismo corre a la ducha, vaya rapidito. 6:59.

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0: buenas, hola, hello. Hola, buenos días, ¿cómo están? Excelente mañana, queridos amigos del Mañanero. Hola, hello, ahora sí.
1: Buenos días, mis amigos del Mañanerito. Rodriguito, Danielito y Rosita María.
2: Buenos días.
1: Esperando que tengan un excelente día e inicio de semana.

0: Que Dios les bendiga siempre y en todo lugar. Ya saben, éxitos y bendiciones acá desde San Joaquín, full sintonía.
1: José Luis.
0: Muchas gracias, hermoso día.
1: Gracias, mi querido José Luis. A ver, que hay mi amigo Rodrigo Paida. Saludos con la bendición rumbo al colegio y también a la universidad. Don Ishumi, ¿cómo vamos? Excelente mañana. ¿Qué es lo que se viene ahora, Rosita María?
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2: ¡Qué lindo, vea! Oiga, y unos no sé cómo van al trabajo y regresan enamorados, oiga. Claro, en cambio uno ya regresa a la casa con estrés, dolor de cabeza, sueño. Pero esos que llegan enamorados con la secretaria estarán, con la secretaria andan.
1: Tenga cuidado.

0: son las 7 con 22 minutos, son las 7 de la mañana con 22 minutos. Nos vamos, amigos, llegamos ya a la parte final de la programación.
1: Así es, llegamos a la parte final sin antes saludar, cómo no, allá en Conérico de esta Glorita. También saluditos inmensos para Lupita Salinas, va rumbo hacia su trabajo, dice que escuchando la radio, alias Doña Clotilde. Señoras y señores, nos vemos, nos escuchamos el día de mañana cuando su reloj marque 5 en punto. Acá estaremos levantando a todo Cuenca. Que la pase bonito, lindo lunes.
0: Nos vamos, amigos, se me cuida muchísimo. Ya se viene la voz de la ciudad. Ya se viene la voz de la ciudad a continuar dándole batalla hasta que el cuerpo aguante. Excelente lunes para todos y todas. Que les vaya muy bien. Trabajen siempre con ganas, siempre con actitud.

0: excelente día a todos. Dios les bendiga. Bendiga, bendiga, bendiga, bendiga, bendiga.
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0: 7:33. Bienvenidos mis cracks, familia suprema, mamachas y mamachas. Bienvenidos todos a La Voz de la Ciudad. Muchísimas gracias a la gente que se va conectando ya a la transmisión del Facebook Live, a la gente de YouTube. Un abrazo grande para todos ustedes, a la gente del streaming, a la gente del FM. Muchísimas gracias en este lunes, lunes 11 de mayo del año 2026. Licenciada González, buenos días, bienvenida.
1: Buenos días.
0: Abogado, bienvenido, buenos días.
2: Muy buenos días.
0: Gus Durán en los controles, de Alexa Colitando. Arrancamos esta emisión. El Cuenquita ganó, licenciada González. A los últimos minutos del partido le ganó, pues, licenciada González con gol de Klimovic. Con gol de Matías. Partido difícil, licenciada González, pero bueno. Guayaquil City siempre es un partido difícil. Cuenquita nunca le va bien en el Parque de los Samanes, pero en esta ocasión el Cuenquita ganó. Cuenquita 1, Guayaquil City 0. Barcelona perdió, Independiente 1, Barcelona 0. Digo porque le gusta a muchísima gente el Barcelona, no, no, es por ser, no es por ser malo ni nada. Mucha gente le gusta el Barcelona, pues deben estar
1: mala
0: sufriendo.
1: Gente, escarcha.
0: El día de hoy, licenciada González, pues no pudo ganar abogado al IDB. Ganó IDB, ganaron los Rayados. 7:34 minutos.
2: Está bienvenida al Gus, ¿no?
0: No, pero para nada.
1: Así le quiere a Gus.
0: Sí, cuando así mismo Barcelona juega a Libertadores, igual se dice de una. Usted sabe. 7:30 y por aquí dices que el problema es que tampoco gana Libertadores. Falso, sí ganó, le ganó a Boca el último partido, licenciada Rosales. Tampoco mientan lo que no es. Tampoco mientan lo que no es. Sí, pero está último en la Copa Libertadores, sí, pero tampoco mientan lo que no es. No es cierto que digan las cosas como son, tampoco que claro, nunca gana. Le ganó a Boca en sus pocos partidos de Libertadores, el único que ganó fue a Boca. 7:35 minutos. Sí, ya, ya, basta, paren.
1: Suficiente.
0: 7:35, arrancamos y tenemos mensajes del pueblo.
2: Sí, vamos con un reclamo hacia las autoridades. Dice, buenos días, amigos, los moradores del barrio El Tablón de Arrayo Loma. Pedimos al municipio y prefectura se agilite las mesas redondas para la culminación de los 2 kilómetros de asfalto. Pero pedimos también a la prefectura nos ayude con el mantenimiento. Miren el video, mucho lodo en lluvias y cómo corre el agua, tantos baches. Esto es en la vía que está a 3 minutos del hospital del IES. Ahí se puede ver, pues, la vía de Rayo Loma. Es un río y los baches, eso sí que parece auténticamente la luna.
0: No parece nada Rayo Loma, abogado, parece Río Loma.
2: Sí.
1: Totalmente.
0: Así, Juan.
2: Bache Loma, es eso.
0: Bache Loma.
2: Sí.
0: 7:36, lo vamos a redireccionar de manera inmediata, licenciada González. Mientras sí. Tanto, nosotros, bueno, el día de ayer fue el Día de la Madre, ¿cómo le fue? ¿Celebró a su mamá?
1: Sí, Escarcha, por supuesto.
0: ¿Abogado celebró a su mamá?
2: Claro, por supuesto, sí.
0: Todos bien, bacán, esa es la forma, esa es la actitud. No pregunte, licenciada González.
1: No, no voy a preguntar. Tranquilo.
0: No sea mala, licenciada González.
1: No, no te voy a preguntar.
0: 7:36 minutos. Para todas las madres, para todas las mamitas, pues un abrazo grande, un abrazo grande. Espero que lo hayan celebrado muy bien a todas nuestras mamitas, pues del equipo de la Suprema Estación, de la familia Suprema, a todos los hijos que hayan pasado con sus mamitas, pues un día muy especial, un día chévere. 7:37 minutos. Tenemos noticias.
1: Así es, Escarcha, tenemos más información y les contamos, pues, que 3 personas, entre ellas 2 niños de 6 y 7 años y su abuelo de 55, fallecieron.

0: En un accidente de tránsito ocurrido la mañana de el sábado, escarcha en el kilómetro 5 de la vía Ambato Guaranda en Santa Rosa. En el siniestro estuvieron involucrados un automóvil, un bus urbano y una motocicleta, y además se reportaron 3 heridos. Según información preliminar de agentes de tránsito, el conductor del automóvil habría intentado evitar chocar a una moto, pero terminó impactándose contra el bus.
1: Y las fue imágenes peor, son, escarcha. Licenciada González, pero las imágenes son tremendas, hágase la idea que el bus está encima del Aveo, pero la mitad del Aveo. Completamente destrozada la parte delantera, licenciada González, del motor, la parte incluso la cabina donde estaría el piloto y el copiloto, y la parte trasera, pues es la única parte que está intacta del vehículo. Todo lo demás está completamente destrozado. Sucedió en las vías de nuestro país, sucedió en las vías del norte de nuestro país. Maneje con precaución, maneje con muchísima precaución, con muchísima paciencia, maneje la defensiva en los exteriores y evidentemente dentro de la ciudad, maneje tranquilo. 7:38 minutos, tenemos mensajes del pueblo, abogado, lo estamos descargando.
2: Tenemos otro accidente, dice, ahora que están pasando accidentes, pase el este también, no le escucho muy bien, solo nos envía el video, dice, grave accidente, no nos dice dónde, pero creo que es aquí en la ciudad de Cuenca, lo vamos a ver y parece que es en estos recientes momentos. Vamos a verlo, Gus, vamos a escuchar y vamos a ver, es un vehículo, es un mismo vehículo grande. Pues creo que es por mira, acá.
3: Grave accidente.
2: Panamericana grave Sur accidente, parece, ¿no, mi estimado Gus?
0: Sí, Panamericana Sur, Control Sur, exactamente.
2: Sí, por ahí parece.
0: Hay un accidente dicho, ahora mismo.
2: Sí, hay un bus de transporte interprovincial, Cooperativa Azuay, me parece, contra una camioneta doble cabina. Parece que uno de los dos y resultaron el semáforo, porque es en pleno semáforo, señores.
1: ¿Quién se encuentra el cuerpo de bomberos en el lugar, abogado? Sí. Sin embargo, esa zona es bien difícil, es bien complicada. Tiene varias calles paralelas, licenciada González, que incluso no se ven, Así que, por favor, en esta que sería la vía del Control Sur, más allá de Narancay, ¿no? Justo creo que es en pleno Narancay. Por favor, maneje con precaución, 7:39, nosotros recordamos entonces, existe un accidente, lamentable accidente de tránsito en la zona sur del país, en la parte sur de, del país, en la zona sur, sí, del país, también es Cuenca, licenciada sí, González. Sí. Zona sur de la ciudad.
2: Y nos envía otro video la Fabiolita.
1: Fabiolita, oyente, Carita, sí. Fabiola, le mandamos un abrazo.
2: Exactamente, dice, buenos días, escarchita, accidente de tránsito cerca de la entrada a Nero, full tráfico. Dice, por favor, esto es allá, pues, por la entrada a Nero, full tráfico, y se estaban quejando, hay varias quejas, dicen, ¿saben qué pasó? Eso da cuenta que es reciente este accidente, porque dice totalmente colapsada la salida o entrada, sería sur a la ciudad de Cuenca.
1: 7:40 minutos, 7:40, nosotros continuamos, tenemos noticias.
0: Así es, tenemos más información y nos vamos hasta Los Ríos para contarles que así quedaron 3 delincuentes que se enfrentaron a bala con el personal del ejército ecuatoriano, esto en Montalvo, además también un cuarto sujeto resultó herido. Estos delincuentes dispararon contra los militares, esa es otra fotografía, Gus, solamente una sobre este caso, esto habrían disparado los delincuentes hacia los militares para intentar huir y pues terminaron muy mal, escarcha, ya pues muertos terminaron estas personas y en las fotos se ve claramente que cargaban una pistola con ellos, así es que estaban listos para atacar a los militares, escarcha, esto en Los Ríos.
1: Estaban completamente armados, dicen.
2: Qué bueno, no. Qué bueno.
1: Abogado, y esta gente.
2: ¿Y ahora qué dirán los derechos humanos?
1: Ya mismo saltan los derechos sí, humanos.
2: Más que seguro.
1: Abogado, yo la otra vez escuchaba que decía, pero ¿y qué que le cojan con un arma? ¿Y qué? Como si hubiera hecho algo. Yo estoy seguro que esta gente, licenciada González.
0: No es para pues, nada bueno, escacha. Realmente no. Tener un arma, portarla.
2: Y está prohibido aquí en nuestro país, en la Constitución, prohibido por el porte de armas.
1: No es para nada chévere. No es para nada chévere. 7:41, continuamos.
2: Tenemos acá, bueno, es un agradecimiento, dice, por favor, permítame agradecer por pasar mi denuncia sobre el caso de la perrita abandonada en el sector de Racar, ya que la patrulla canina ese mismo día se acercó y ya están al tanto del caso. Lastimosamente, la perrita es muy asustadiza porque seguramente sufrió maltrato y no se dejó atrapar. Yo seguiré ahora, dice, tengo la misión de hacerme amiga de la perrita, domesticarla y para luego llamar a la patrulla canina. Sí. Ojalá, pues, a la amiga ya se vaya ganando la confianza de esta perrita, lo pueda atrapar, pues, para que lo entregue.

0: por parte de la patrulla canina, pero van ellos a eliminar justamente la emergencia.
1: ¡Paw Patrol! Cacha,
0: exactamente, existe. Y para la gente que quiere hacernos pues denuncias sobre eso de los perritos, pedidos para atención de los perritos, les contamos que se atienden los siguientes casos por parte de la patrulla canina. Serían mascotas amarradas o encadenadas, mascotas con dueño, expuestas, escarcha a la intemperie. También tenemos por acá mascotas con encierro extremo. Así es, si es que usted nos puede enviar pues todos estos datos en caso de que necesite pues hacer la denuncia, sería una breve descripción, la ubicación exacta, una foto evidencia de lo que está sucediendo, foto de la fachada de la casa donde ocurre el problema y también su nombre y apellido. Esto sería pues suficiente para escarcha hacer la denuncia y que ellos puedan atender el caso.
1: 7:43 y siguen llegando los abogados de imágenes sobre el choque del Control Sur. Sigue, sí. Sería en entrada
2: sí.
1: Nero, nos dicen.
2: Entrada Nero. Sí, así es.
1: 7:43.
2: Tenemos acá un mensaje urgente también, no sé, sería la Policía Nacional, yo creo que también a la EMOB. Dice, por favor, amigos de la Suprema Estación, ayuden, hay personas que cerraron la vía Misicata este momento a la altura del colegio Setfi. Estamos encerrados en el tránsito, dice, insoportable lo que avancé a escuchar, que pedían semáforos para el ingreso al hospital de Baños. Vamos a escuchar también un audio.
3: Buenos días, amigos de La Voz de la Ciudad. Escarchita, un favor especial, por favor, échanos una mano. Necesitamos la presencia de algún agente de tránsito aquí en la altura de Avía Misicata por el colegio Selfie, con dirección a Baños. Hay una multitud más o menos de unos 30, 40 personas que están haciendo una protesta solicitando mejores accesos por la construcción del hospital de Baños. Entendemos que tienen derecho a la protesta, pero eso está generando demasiado tráfico. Los carros que van con dirección a Baños, hay unas cuatro cuadras de fila de carros que están esperando porque la protesta no permite que los carros circulen normalmente, están en media vía. Por favor, su ayuda.
1: 7:44, licenciada González, por favor, lo vamos a redireccionar. 7:44 minutos, 7:44, abogado.
2: Tenemos una denuncia grave, me parece, que en estos tiempos se pase esto. Por favor, dice, aquí en la Miguel Vélez y Sangurima botan todos los días un tacho de orinas, dice, y el olor es ya insoportable. Quiero poner esta denuncia, tenemos cámaras. Dice cómo se ve que es todos los días, en dónde puedo hacer esta denuncia. Por favor, pasen este mensaje, soy una fiel oyente. Terrible, ¿no?, esta situación. He escuchado que antes hacían eso, pues, cuando no había, ya en la época colonial, así, cuando recién Cuenca empezaba, se orinaban, hacían cosas y botaban a la calle. Pero señores, ahora, cuando todo está al alcance, hacer esto, terrible.
1: Ya demasiado, 7:46 minutos.
0: Y es que si tenemos licenciado. Información sobre el accidente del Control Sur, pues los bomberos de Cuenca liberaron esta mañana, al conductor de una camioneta vinculada a este accidente en el sector de Narancay, y también se atendió a un menor de edad que resultó con golpes leves de escarcha. Ellos fueron trasladados a una casa de salud para la valoración correspondiente en este caso, pero ya lograron liberar pues a las personas que fueron afectadas en este accidente de tránsito en Narancay.
1: Ese preciso momento, licenciado. 7:46 minutos, ahí podemos observar las imágenes. Por favor, maneje con precaución. Sería, claro, Narancay, la entrada Nero, el Control Sur. Pues si usted está preguntando por qué hay tanto tráfico por esos sectores, pues ahí está el problema. Accidente de tránsito, en este momento ya están las instituciones de socorro, licenciada González, brindando la atención pues que la ciudadanía se merece. 7:46 minutos, licenciada González, y a propósito, tenemos algo, abogado, vamos con el pueblo, vamos.
2: Ah, sí, hay un reclamo de parte de un oyente, no lo vamos a pasar el audio porque nombra a un banco, pero ahora vemos nuestros bancos que hay en las tiendas donde le reciben depósitos, bueno, sí, o retiros.
1: Por supuesto.
2: La denuncia es, dice, por favor, en una tienda, dice, cobran de 50 a 25 centavos, dice, yo creo que esto no deben cobrar porque ya del banco les pagan a ellos, no sé cómo será, yo sí he hecho depósitos o retiros en esos que llaman mis vecinos, creo que hay de algunos bancos,
0: del
2: ¿no?
0: Barrio,
2: así, sí, o banco barrio, del barrio, sí. Algo así, pero no me han cobrado extras, pero aquí el amigo denuncia, sería importante que usted ponga la denuncia en el banco, en la institución, en la principal, porque como usted dice, creo que no deben cobrar, sí. ¿No? Creo que el banco ya a ellos les da alguna comisión o algo, pero dice

0: 50 a 20, de 25 a 50 centavos más le cobran por transacción. Creo que no está correcto.
1: Así es.
2: 7:47, nosotros, licenciada González. Recomendamos siempre pues tener pilas, estar pilas en estos diferentes bancos del barrio, en estas cosas. Entérese bien. Son los servicios que dan la banca ecuatoriana, ¿verdad? Sí. Diferentes bancos, pues creo que hay uno que se llama el Banco del Barrio, otro sí. Se llama Mi Vecino.
1: Ajá,
2: son varios productos de diferentes bancos.
0: Así es.
2: 7:48. Ahora sí, continuamos. Tenemos, licenciada González, más noticias. A propósito, sí. Estamos saliendo con un nuevo proyecto, se llama Vista de Ojos, en el cual le realizamos una entrevista, licenciada González, pero con todas las de ley, al alcalde de Cuenca. 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Estamos en los canales oficiales de la radio, estamos también en los canales oficiales de Vista de Ojos. Están pollitos, están chiquitos, así que por favor, si puede darle su like, si puede revisar el contenido de Vista de Ojos, pues sería sensacional. 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Aquí tenemos un pequeño extracto de la entrevista, nada más para que usted se pique, nada más para que después vaya a watchar la entrevista completa en los diferentes canales. Lo escuchamos.
3: La noche del allanamiento por parte de la fiscalía a tu casa. ¿Cómo fue esa noche? Cuéntanos absolutamente todo. ¿Cómo te sentiste? ¿La reacción de tu esposa? ¿La reacción de tus hijos? ¿Qué pasó?
4: Bueno, ese día es un día que quedará en mi memoria porque es un abuso, es un absurdo, es un extremo del ejercicio del poder y de la persecución. Y yo creo que cuando no hay causales, eso no debería pasarle a nadie. Pero estamos en una circunstancia que eso se dio. Yo te digo con honestidad, yo ya venía oyendo muchos rumores de este tema, porque claro, cuando tú te sacas del aire, cuando trabajas, cuando la ciudad tiene obras, cuando tienes un alcalde bien parado, cuando defiende las cosas, entiendo que a otras personas no les queda y no les da la capacidad, sino que utilizar a terceros para tratar de afectarte. Cuando lo que creo que es la lid limpia debería ser quién se esfuerza más, quién hace mejores cosas, quién da buenos resultados para la gente, y ahí que la ciudadanía sopese y no utilizar estas otras artimañas que al final del día lo que creo que pretendieron hacer es afectarme, pero les salió el tiro por la culata. Porque yo salí primerito a contarles. Han expulgado hasta lo que voy al baño. Es impresionante lo que hacen conmigo y la ciudadanía debe de saber. Pero estamos fuertes, estamos firmes, porque como yo dije, quien nada debe, nada teme. Y esa fue, digamos, más o menos cómo se desarrolló las cosas. Una vez que ellos entraron, les dije, bueno, pues aquí está, vean lo que les dé la gana, ¿no? No han de encontrar nada, como nada mismo encontraron. Y al final del día, pues, pasó esta situación. Lo que sí debo decir es de que mis hijos al menos no sufrieron ningún shock en estos temas.
3: ¿Qué pasó con ellos?
4: Ellos estaban en su cuarto y su mamá subió y estuvo con ellos. Les cambiamos a un solo cuarto a todos. Y después de que revisaron los cuartos, pues les cambiamos a ellos, porque yo lo único que les dije es con mi familia no se meten.
3: Porque si ¿les no dejaste claro eso?
4: Les dejé claro desde un inicio, con mi familia no se meten por las sinvergüencerías que están. Porque además leo el documento, yo lo hice público, leo el documento y dicen que me he enriquecido ilícitamente porque mi padre me ha prestado dinero bancarizado. Imagínate tú la torpeza y la estupidez.
3: Eso es lo que dice fiscalía. Enriquecimiento ilícito por un dinero que supuestamente te prestó tu viejo, pero que no te prestó.
4: Por el tema de Contraloría, que lamentablemente pues está a órdenes del poder político, y les ordenaron de que saquen eso. A mí me auditaron Merchant Siki. Yo tengo una empresa, yo lo he compartido siempre a toda la ciudadanía, y nos auditaron varios años, y nos auditaron casi 7 millones de dólares en transacciones. 7 millones de dólares en transacciones. Y lo único que se agarraron, y algún día les voy a demandar de vuelta, porque el tiempo pasa y la razón ha de venir acá, porque yo estoy seguro de eso, resulta que cerca de 80 mil dólares, que son préstamos con mi familia política y mi padre, porque mi padre todo el mundo le conoce, él tiene un negocio.
3: ¿En qué trabaja tu viejo?
4: Mi papi tiene una ferretería, que ha sido de las más grandes aquí en la ciudad, en el área que él se ha especializado. Y tú sabes que en una ferretería, pues, a lo largo de la vida le ha ido bien, gracias a Dios. Esa es la verdad, con mucho trabajo, con mucho esfuerzo. Mi padre fue un profesor en el Manuel J. Calle, comenzó de cargador en varias ferreterías.

0: Después se puso la propia de él y con el tiempo y las aguas, como se dice, pues fue creciendo y Dios le ha bendecido. Entonces, lo que dicen estas personas es de que no encuentran justificativo de dónde él habrá sacado la plata para prestarme. O sea, imagínate tú, es una estupidez. Es que no hay palabra, hay que inventarse otra palabra para la torpeza que hicieron conmigo. Es como que si yo te preste a vos, porque yo con mi plata puedo hacer lo que me dé la gana, si yo te presto, te paso a tu cuenta y que mañana vengan y te digan, que te hagan una auditoría a la radio y digan, no sabemos del señor Zamora de dónde le ha prestado y usted se ha enriquecido. Así de estúpido. Pero eso lo hicieron. Yo lo que he tratado es de perdonarles realmente a esta gente que la política se ha vuelto muy virulenta últimamente. Demasiado, muy virulenta. Demasiado. Es demasiado. Ya estamos demasiado. Llegando a unos extremos terribles. Donde que yo creo que ya no tiene ni nombre estas cosas. Sí, sí. Dios les perdone a ellos.
1: Sí. ¿Te sientes perseguido entonces por el gobierno nacional?
0: Totalmente, totalmente.
1: ¿Del 1 al 10?
0: 11.
1: ¿A ese nivel?
0: Sí, es terrible.
1: ¿Por qué?
0: En mi empresa lo que me han hecho, me cerraron el RUC de mi empresa para que no pueda vender más de un mes, querían quebrarme. Si te contara, necesitaríamos que nos traigas unos cuantos...
1: No nos dan ni con una docena de herencias del valle.
0: La herencia esta que nos den aquí unos cuantos porque es muy duro. Pero al mismo tiempo me he cuestionado, y lo digo con mucha franqueza, ¿vale la pena? O sea, el precio que yo tengo que pagar por haber hecho bien las cosas y que no puedan decirme nada, porque ni la más recalcitrante oposición mía, políticamente hablando, se atreve siquiera a decir que no he trabajado por la ciudad. Ni siquiera ellos. Porque es evidente, es contundente. Nunca en la historia de esta ciudad se ha hecho tanta obra como yo lo he hecho, obviamente en los mismos periodos de tiempo. Eso está totalmente claro para toda la ciudadanía y por eso siempre agradezco de corazón ese inmenso respaldo que me ha dado Cuenca.
2: 7:54 minutos, las palabras del alcalde de Cuenca, Cristian Zamora, en la entrevista Vista de Ojos, porque se le hizo una vista de ojos a Cristian Zamora. Bueno, y repito, si usted quiere pues, ver la entrevista final o ver toda la entrevista, a detalle completo todo lo que dice pues el alcalde de Cuenca, revisarlo en las páginas de Vista de Ojos, vaya y dele like, y también en las plataformas de la Suprema Estación de Ley, en todos los canales oficiales. 7:55, abogado.
3: A propósito del alcalde, dice, buenos días, Merchan, dice, hable de su alcalde que manda a derrocar casitas de gente pobre, que son indefensas, esto en Totoracocha, dice, bueno, yo no, aquí no defiendo a nadie, sino... Lo que sí sé es que nunca nadie, ni el Papa Santo, ni Donald Trump, nadie puede mandar a derrocar una casa así, porque así seguramente aquí debe haber un antecedente, debe haber un juicio, debe haber alguna ordenanza, sí. Que debe venir ya de muchos años atrás, porque tampoco esto es de la noche a la mañana, tal vez ni sea de esta actual administración, ojo, no estoy defendiendo, si usted investiga el contexto, los antecedentes, debe haber alguna razón para que esto se haya dado. El otro día sí veía en redes sociales que una red observadora procedían a derrocar una vivienda, ¿no? Dice gente humilde, gente indefensa, pero no sé, deberíamos también conocer el antecedente.
4: Y también, bueno, si usted tiene más detalles o piensa que esto no es justo, puede venir acá pues con su cédula abogado y tocar todo el tema, hablar así lo que es. Está sucediendo, sí, sí. Y contarnos qué es
3: aquí,
4: lo que pasa.
3: Aquí para la familia que ha resultado afectada con el derrocamiento de su casita, estos micrófonos están a las órdenes.
2: Siempre es triste, siempre es triste pues que una persona pierda su vivienda, eso es terrible, eso es fatal. Ahora, hay que preguntarse dónde fue construida esa vivienda, bajo qué permiso está construida esa vivienda. Además, el suelo es apto para poder construirse. ¿Y por qué lo digo? Porque muchísimas personas después pasan 2, 3 años, esa casa licenciada González empieza a cuartear y empiezan a vivir también un tremendo infierno. Vuelvo y repito, jamás en la vida será una noticia de felicidad que una casa se vaya al suelo. En verdad eso es terrible, en verdad eso es doloroso y es muy, muy triste, bajo el contexto que sea, bajo el contexto que sea. Sin embargo... Ponemos sus micrófonos, esos micrófonos a su disposición. 7:57 minutos, recomendaciones importantes para ustedes.
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1: Abogado.
2: A propósito, la gente está a la expectativa y verdad es que ayer no hubo gasolina en Quito y Guayaquil, especialmente extra. No había, y por acá pues la gente ya está a la expectativa, dice, y ahora ¿qué pasará mañana?
3: Buenos días, estimados amigos de la Suprema, excelente radio.
4: Recientes momentos.
3: Luego de momentos muy alegres, muy felices, al celebrar el Día de la Madre, hoy volvemos a la realidad. Mañana, sobre todo, volvemos a esa realidad que le incomoda totalmente al pueblo. Mañana subirán nuevamente los combustibles, a lo mejor bajará, pero la tendencia es subir el costo de los combustibles.
0: A propósito, estamos a la espera, licenciada González, de nuevo precio el día de mañana, nuevo precio de las gasolinas, y este no va a bajar.
1: Seguramente no, pues Escarcha, es por esta tensión en el estrecho de Hormuz que sigue, pero vamos a ver en cuánto se fija el día de hoy. Estarán poniendo y publicando la información oficial que desde mañana pues rigen todas las gasolineras del país.
0: Licenciada González, pues a ver, en Quito se siente ya, licenciada González, el desabastecimiento. Hay varias imágenes con la noche de ayer, pues que hablaban sobre un desabastecimiento, ordenó a Petroecuador envíos prioritarios, la refinería de Esmeraldas opera el 40%, todo esto por el incendio de marzo. El país importa el 90% de combustibles, lo que agrava más la situación, no en su totalidad, no el 100%. Estamos a la expectativa, lo que sí, estamos a la expectativa también de un nuevo precio, licenciada González, y que pues que en los siguientes días el precio de la gasolina suba. Ahora, este preciso momento, usted se va a las gasolineras de la ciudad y no hay desabastecimiento, no caiga por favor en esa cuestión, no caiga, porque si no después hacen filas de miles de vehículos y no hay desabastecimiento, abogado, eso no es una realidad, eso no es verdad. Un rumor que se manejaba el día de ayer en Quito y en Guayaquil, no pasó lo mismo en Cuenca, por favor, téngalo muy claro, porque cuando pasan estas cosas lo peor que puede pasar es perder la calma y ser incendiario. Tranquilo,
1: y es que
0: no pasa nada.
1: Cuando vamos pues todos a ese momento a cargar la gasolina, ahí sí pues resulta en un desabastecimiento porque se acaba todo lo que estaba previsto, lo que generalmente se consume, ¿no? Por esta demanda pues tan grande. Así es que
0: y simplemente
1: no hay nada acá.
0: Y simplemente se acaba. El dueño de la gasolinera ya hizo su día, ya vendió su día, listo, palmán, gracias. Eso es lo que sucede en verdad. Y no le pueden mandar más gasolina porque se despacha diariamente. Exacto. Una cierta cantidad, así que téngalo claro, téngalo muy en cuenta. Si puede no utilizar el vehículo, si puede, vuelvo y repito, no utilizarlo, mucho mejor, mucho mejor. Abogado, el pueblo habla.
2: Así es, dice, por favor, quiero que me ayuden haciendo un llamado a los señores del transporte urbano, especialmente a la línea 15 que va a Baguanchi. Hay turnos que van hacia Pacha y no vienen con el letrero, dice que va hacia Pacha y nos toca estar haciendo fila, dice, y tenemos que preguntar, rogaría que pongan el letrero si van hacia Pacha o no van, dice, uno no sabe si subirse o no en esa unidad, por favor, rogaría, línea 15, coloque en el letrero cuando vayan a Pacha.
0: 8:01, nos vamos al corte comercial y ya regresamos, licenciada González. Pilas. Sí.

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0: 8:08, abogado.
1: Ya sabemos qué es lo que está pasando en Misicata. Había una previa convocatoria. Gus, lo vamos a poner ahí. Dice convocatoria marcha. Los habitantes de las playas de Misicata, La Concordia y Misicata en general, con el fin de solicitar a las autoridades solucionen el problema de alcantarillado, acceso de vías alternas, semaforización para un buen funcionamiento del nuevo hospital de baños, lugar de concentración, Gruta de la Virgen de Lourdes, la fecha hoy 11 de mayo a las 7 de la mañana. Es esa la razón, pues allá están concentrados. Dicen, no estamos en contra del hospital, sino de las decisiones apresuradas e improvisadas que pondrán en riesgo la salud y vida de los habitantes de Misicata. Esa es, pues, la convocatoria que han hecho y dicen que no hay paso, el tráfico está hecho un diablo.
0: A ver, abogado, vamos, voy de nuevo con esta cuestión. No están en contra del hospital.
1: No, para nada. Lo que piden es más semaforización, un sistema de alcantarillado, no sé cuál sea la situación, eso están solicitando.
0: Vengan nomás con los hospitales que sean chévere, pero recuerden que para que lleguen los hospitales de buena manera, primero tienen que estar las vías bien, tienen que estar el alcantarillado bien, es lo que piden.
2: Eso es lo que piden.
1: ¿Y ahora cómo se va la Violeta a su centro educativo?
0: Ya no hubo clases hoy.
2: Vamos a ver qué
0: hágale nomás a la guau. 8:09, mentira, si hay clases, licenciada González, simplemente los vecinos están organizados para exigir, pues, yo sí les entiendo, para exigir, pues, mejoría en su barrio.
2: Mejoría, pues, de los alrededores del hospital de baños, Escarcha.
0: 8:09, licenciada, continuamos.
2: Así es, Escarcha, y les contamos que una cuadrilla de Centro Sur junto a las cable operadoras van retirando cables en desuso en las calles Guayas, Remigio Tamariz y Avenida 12 de Abril. Las acciones continuarán en todo el área de concesión, así lo informó Diego Morales, presidente de la empresa. Escuchemos aquí sus declaraciones.
3: Estamos muy, muy contentos, Centro Sur, en este liderazgo que había anunciado y que había dicho que va a llevar adelante esta ejecución con las cable operadoras. Pues el día de hoy lo cristalizamos en uno de los cientos de operativos e intervenciones que se van a hacer durante los siguientes meses, en el cual comenzamos a limpiar y a retirar todo ese cable de comunicaciones que está en desuso, sin afectar a los ciudadanos y, por supuesto, devolviéndole el ornato, devolviéndole la belleza a nuestra querida ciudad. Estas intervenciones están programadas para Cuenca, luego las daremos también en Cañar y posteriormente en Morona, Santiago. Pero la directriz es clara desde el Gobierno Nacional, desde el Presidente de la República, que colaboremos de una manera activa, muy fuerte y con los recursos necesarios para que esta cantidad de cables, el día de hoy estamos evidenciando que son algunas centenas de kilos que se están recuperando y que estaban instalados y generaban un impacto visual negativo, que el día de hoy se retiran y van a ser llevados y van a ser, pues, gestionados por los diferentes cable operadores. Seguimos trabajando, seguimos apoyando todas estas directrices nacionales en conjunto. La Centro Sur responde ante los reclamos de la ciudadanía y el día de hoy nos vamos muy contentos porque sabemos que este trabajo positivo que lleva adelante la unidad GIO, que es de gestión e infraestructura de las operadoras de nuestra empresa, ha cumplido y lo va a seguir cumpliendo. Sigan confiando en Centro Sur. Bueno, el procedimiento es muy sencillo. Primero se notifica a las 99 empresas que están ya debidamente catastradas en nuestra base de datos. Luego se evidencia y se levanta la infraestructura a través de una geodatabase para saber cuántos postes están siendo utilizados para tender cables. Luego de eso se hace una coordinación. El día de hoy una minga, ustedes pueden ver decenas de cable operadoras en conjunto y lideradas por Centro Sur, retiran los cables. Y finalmente, ya la gestión adecuada del residuo, vamos a garantizar que no quede nada en la calzada ni en la vereda. Y la ciudadanía, estoy seguro, va a recibir con muy buenos ojos esta intervención.
0: 8:12, porque sí, ya era una cosa de locos. En verdad que sí, licenciada González, abogado, una cosa de locos, de esos cables sueltos en los diferentes postes.
2: Esos cables muertos, Escarcha, sí, en muchos postes de la ciudad, pues están organizando. Ojalá lo hagan, pues, en toda la ciudad, ¿no? No solo.
0: Y ojalá que multen bien puesto. Yo sé que ya está la multa ahí vigente, pero que lo hagan con más, licenciada González, pero más persecución a las empresas operadoras de internet que dejan estos cables. Y claro, usted dice, ya no quiero, ya muchas gracias, chao, chévere.
2: Y ahí queda.
0: No va a bajar el cable. No van a bajar el cable, no van a.
2: También sucede, Escarcha, que a veces se suben a poner y a conectar, pues, a los vecinos al internet y dejan dañando otros cables. Por eso también debería existir algún tipo de sanción, Escarcha, porque eso también sucede.
0: 8:12, abogado, el pueblo habla.
1: Veamos cómo está la situación.

0: Allá en la vía que conduce a Misicata, ahí se puede ver, realmente yo veo pocos pobladores que están en la marcha, justamente se puede ver ahí, creo que es justo en el ingreso al centro educativo, un poquito más arriba, ¿no? Ahí se puede ver.
1: 8:12, ahí podemos observar, licenciada González, ahí lo vemos, abogado, usted lo ha dicho mejor, justo esto es en la subida a Misicata, justo en la subida a Misicata, licenciada González, justo en la subida. Y pues la gente tiene el derecho a manifestarse de una manera pacífica. Estamos observando con pancartas, estamos observando que la gente está gritando, licenciada González, está expresando de una manera pacífica. Así y es. Claro, al padre de familia que va por ahí debe estar hecho pero un diablo, pero queriendo ya meterse por aquí, meterse por acá, meterse más por allá.
2: Es que escarcha también, pues, considerar que esto también genera bastante tráfico en el lugar y después de ir a los colegios a dejar a los niños, también tienen que llegar a sus lugares de trabajo. Así es que, por supuesto, este cambio, digamos, en el tráfico sí va a causar muchos, muchos problemas para la gente que necesita ir por ahí.
1: 8:14, abogado, el pueblo habla.
0: Tenemos acá un llamado, dice, se están dando muchos accidentes, mucho tráfico acá en la Universidad Católica en el sector de la Ciudadela Kennedy. Vamos a escuchar.
3: Escarchita, buen día, buen día. Por favor, haz este llamado urgente, urgente. La universidad que está en la Ciudadela Kennedy. Los estudiantes están cruzando en semáforos en rojo, semáforo en verde, semáforo intermitente. Cruzan cuando les da la gana. A las autoridades, den enseñando a los pobrecitos a cruzar la calle, más sea con la manito, cogiéndoles de la manito, porque ya están ya viejitos. O alguna autoridad que dé haciendo un puente peatonal. Existe demasiado tráfico, demasiado tráfico. Y el día miércoles ya le fueron golpeando a una chica ahí por no ver el semáforo, que aún no es de cruzar, le fueron golpeando con un auto. Por favor, Escarchita, gracias, saludos, excelente esa entrevista, excelente.
1: Mi brother querido, Dios te pague, muchísimas gracias, un abrazo grande, mi brother querido, que todo le salga muy bacán esta semana, 8:15, licenciada.
2: Y vamos a enviar su mensaje con gusto, ahora mismo.
1: 8:15, continuamos.
2: Así es, Cacha.
1: Vamos con esa puñetiza feroz, vamos en el centro, ¿no? Queremos pasar esas notas, pero bueno, ya. ¿Y para qué pasamos esas notas, licenciada González? No para que usted guste los puñetes, no. ¿Qué clase de periodistas cree que somos? No, es para que no peleen en el centro histórico de la ciudad, pero, porque eso está mal.
2: Pero ve lo que dice la nota, Escacho. Un ciudadano se defendió de un sujeto que le intentó asaltar mientras se encontraba caminando con su familia en el sector de la catedral en el centro de la ciudad de Cuenca. Ahí estamos viendo las imágenes, entonces si fue así.
1: Licenciada González, eso es lo que dice el ID en algunas de estas publicaciones.
2: Así es, exactamente.
1: Se parece a Lee. Ahora, la pregunta del millón, ¿quién sería el short? O el probable short, ¿no? Porque no digo que tienen pinta de, pero...
4: El de blanco le dice al otro que me quisiste asaltar.
2: Ah, entonces al de chaleco.
4: Sí.
1: A ese Lee.
4: Y luego el del chaleco huye también y se va corriendo.
1: El del chaleco parece entonces... Y ese del chaleco te pelea en Crocs.
2: Le vale, escucha y con...
1: En Costa. Te pelea en Costa. Claro, te pelea en Costas. ¿Qué Crocs? ¿Qué pelea en Costas? Te pelea en Costa. A propósito, Costa, 1000 sobre 1000. Te dura toda la vida.
2: Lo mismo que Crocs. Pero más barato.
1: Bien, yeah. Pues ahí le dio al cabo el hombre. Ahí le dio al cabo. Ahí podemos observar y la gente, licenciada González, evidentemente. Y sigue la pelea, y sigue ahí, y no se acaba.
2: Por acá dice, vean todo el video, Escacha. Luego la esposa del robado le ajusticia también.
1: Bien hecho, bien hecho. Y bien hecho, licenciada González. Todos contra el delincuente, todos contra los choros.
2: Así es.
1: Todos contra los delincuentes. Yo veía algo así en el ID, en la información, en la leyenda. No le paraba bola porque usted sabe, parecía que se estaban cayendo aquí, niños, nada más porque no se soportaban. Ahora profundizándole, pues en este video que ha dado las vueltas a las redes sociales, si en verdad se trataría de este caso, de que sería un choro, pues bien pegado.
2: Bien, Escarcha.
1: La pregunta del mío es, ¿por qué el choro intenta atacarle con una casaca?
2: Se está defendiendo también.
1: Apunte casacas. Botonazo en el ojo. Es Ayau, sí me han dado botonazo en el ojo con casacas.
2: Duele también, Escarcha, claro.
1: 8:17 sucedió en el centro de la ciudad. 8:17, abogado.
0: Hay una denuncia gravísima. Yo le rogaría a este amigo que se venga por acá. Vamos a guardar completamente su identidad, a reservar. Pero escuche, dice, ¿cómo escarcha? ¿Cómo te hago llegar?

0: Dice, hay, bueno, hay un taxista, dice, de aquí de Cuenca, que quiere prostituir a una chica que es especial. Eso y un poco más, no, me parece terrible, gravísimo. Ah, sí, y le ruego a mi amigo a ver si se da una vueltita por acá y nos da la información, que nosotros esta lo investigaremos hasta las últimas consecuencias.
1: 8:18, 8:18, continuamos, licenciada.
2: Así es, Escache, y les damos a conocer esta parte de lo que sería una entrevista, ¿no? Al al ministro, ex ministro de Finanzas, Alfredo Arizaga Escarcha, donde dice que en Ecuador el 60% de las familias percibe ingresos mensuales o iguales superiores a $1,500. Eso también dijo que un vendedor de tickets de parqueos, dice, en la zona azul, seguramente pues en la costa, Escarcha, gana $1,000 al mes. Así dio a conocer pues esta información, que no dice de dónde la sacó Escarcha, porque no creo que sea realidad. El ex ministro, hay que decirlo, ministro de Finanzas, Alfredo Arizaga. Escuchemos aquí sus declaraciones.
3: En Ecuador hoy día hay 4,800,000 familias. El 60% de esas familias gana $1,500 o más dólares al mes. Eso ya les ubica en un estrato prácticamente de clase media. El Ecuador se ha convertido en los últimos años, en buena parte gracias a la estabilidad que trajo la dolarización, en un país mayoritariamente de clase media. Yo viajo con mucha frecuencia por el país por motivos de mi trabajo. Me he ido, por ejemplo, a Macas. Usted ya no ve en el camino chozas de madera. Todas son casas de cemento. En varias de ellas con vehículo. En todas ellas con antena satelital. Usted viaja por la sierra. Encuentra en las poblaciones que tienen habitantes mayoritariamente indígenas un movimiento comercial muy intenso.
1: Y ahí es cuando yo pregunto, licenciada González, y yo les pregunto a ustedes, ¿el Ecuador que yo vivo es el mismo de ese señor? ¿O ese será Ecuador, no sé, Ecuador unido, confederado, no sé? La verdad, yo digo,
0: Ecuador aquí, Plus es eso.
1: Sí, un Ecuador Plus, yo no sé, abogado. ¿O dónde se compra esa nacionalidad? ¿O a quién se le paga para ser parte de ese país? Porque yo ese país no conozco, la verdad. Ese país donde todo está bien, donde no pasa nada.
2: Imagínate que ganan igual o más a $1,500. ¿En qué lugar del mundo es Cachamarca?
1: Y claro, gracias a la dolarización es que este país no está peor. Así se ha dado la historia, yo realmente no lo sé. Lo que sí le puedo decir es que el sueldo básico allá en los Estados Unidos es alrededor de 6 lucas, loco. Si no falla mi cálculo, licenciada González. Entonces hay una diferencia enorme. Y por eso cuando dicen, pero en los Estados Unidos no hay problema. Sí, lo que pasa es que en los Estados Unidos más ganas, más gastas, loco. Tampoco es que es fácil, tampoco es sencillo. Las economías se ajustan según la condición de cada sociedad. 8:21, y por aquí nos dicen, ¿qué tiene que ver el estrecho de Hormuz con que suba la gasolina? Es que, mi loco querido, aquí hay un problema enorme en este país. Porque Ecuador, claro, el precio del barril, más de $100. Deberíamos ser un país completamente rico, así como el que dijo ese hombre hace algunos minutos atrás. ¿Sabes cuál es el problema, loco? Que aquí exportamos el petróleo y de ahí tenemos que pagar al petróleo para que venga hecho gasolina. Porque en este país no existe una refinería, licenciada González, que nos saque de una vez, como dicen, la gasolina. No existe. Se quiso hacer, no se quiso hacer, no lo sé a la larga el día de hoy. Que exista este tipo de guerra, aunque debería, como país petrolero, beneficiarnos en la parte económica, aunque la guerra no le beneficia a nadie, pero por lo menos en la parte económica debería dejar más réditos de este país. Resulta que no, resulta que nos deja menos réditos, loco, porque claro, encarece el proceso de del combustible y todo eso, licenciada González, se hace más caro. Es una contradicción, pero sí, tiene que todo que ver el estrecho de Hormuz.
2: Sí.
1: Y con eso del estrecho de Hormuz, mi ñaño querido, van a justificar la subida de la subida y pasarán y pasarán y pasarán los meses, seguirán castigando. La cuestión es la siguiente. Ecuador, licenciada González, ahora maneja precios de gasolina internacional y sin embargo no maneja el precio oficial.
2: Así es.
1: Sí, en algunos combustibles subsidiados. 8.22. Terrible. Y el día de mañana, nuevos precios en la gasolina.
2: Así es, así será. Y se prevé que va a subir, sin embargo hay que esperar el día de hoy que se anuncien pues los precios que regirán desde mañana.
1: ¡Chamadre, vaya! 8.22, abogado.

0: tenemos otra denuncia terrible. Dice, por favor, amigos de la Suprema, todos los fines de semana en el centro de San Joaquín hay peleas, gente drogándose, gente consumiendo licor, hay bandas. Lo peor, dice, que hay niños metidos en estas mini pandillas. Eso es lo peor. Yo no sé qué hacen los padres de estos chicos. Y realmente, mire, ahí se ve un peladito que será 9 años, ¿no?
1: ¿Y por qué dice pandillas, abogado?
0: Eso dice la persona, dice, pelean entre ellos, consumen licor, consumen sustancias sujetas a fiscalización, pelean entre estas mini pandillas.
2: Sí, dice, son mini pandillas.
0: ¿Dónde están hasta niños?
2: Es que el licenciado González del rato que
0: no lo con el hecho que sea un grupo, ¿no? Que
2: ya,
0: esté,
2: ahí está.
0: Que esté consumiendo.
2: Que haga cosas malvadas,
0: sustancias, exacto, que esté consumiendo sustancias prohibidas en la calle. Y ya da la impresión de una pandilla. Y como puede ver, son grupos y en verdad...
2: Abogado, ¿dónde es esta cuestión?
0: En el centro de San Joaquín.
2: Eso es aquí en la ciudad de Cuenca.
0: Aquí en la ciudad de Cuenca.
2: Parecía el Guayas, ¿no?
0: No, es aquí en el centro de San Joaquín. Y como se puede ver, es creo que la madrugada. Y están peleando, se tiran al suelo. Y ahí se puede ver este chico que está junto al perro, que tendrá unos 9 años. O menos, tal vez.
2: 8:24. 8:24, no estamos de acuerdo para nada, no. Licenciada González, que los chicos vayan y se peguen la droga.
1: Bueno, esto en el video no se ve.
2: No se ve. Pero en general nunca en la vida estaremos de acuerdo, pues que salgan los muchachos en horas de la noche con botellas de trago y haciendo relajo. Sin embargo, yo sí felicito, licenciada González, que todavía existan chicos en la calle que se dediquen a jugar pelota, por ejemplo. Porque si no es solo el Free Fire, el Fortnite, el Call of Duty, el Play, bien eso, apoltronados.
1: Le ese chupa mueble, el cerebro, Scarch.
2: Ese mueble, licenciada González, ya bien amoldado de la nalga del jugador, ¿no?
1: Claro que sí.
2: Hay algunos, y no es un mito, que ni siquiera van al baño. Vaselilla
1: no
2: al lado.
1: No nada, Escarcha.
2: Nada.
1: No hacen nada más que jugar, pues, ese
2: vaselilla,
1: tipo de juegos.
2: Comida.
1: Terrible.
2: Y bravísimo, que no gana. 8:25. Sin embargo, ahí podemos observar, licenciada.
1: Sí están
2: González.
1: Peleando, sí.
2: Se les ve feo. No parecen de los que juegan pelota. No parece. 8:25, abogado.
0: Por favor, dice, pasen este mensaje. El día viernes, mi mamá, adulta mayor, tomó el bus de la línea 17 del transporte. Bueno, acá quiso, dice, actuar de buena fe y ayudar a otra adulta mayor que se quedó su tarjeta, dice, sin crédito. Mi mamá le prestó la suya. En ese instante, el conductor detuvo la marcha del bus y procedió a faltar el respeto a las dos personas, tomando fotos, amenazando que procederá a bloquear la tarjeta de mi mamá. Me parece incorrecta, inapropiada la manera del conductor no ponerse, dice, a discutir con las personas mayores. Opino que podría indicar que no se puede prestar la tarjeta o cualquier cosa, pero no actuar de esa manera, incluso deteniendo el vehículo, amenazando y tomando fotos a mi mamá y a la otra persona que ella quiso ayudar. Acá nos manda la foto del conductor, nosotros no lo pasamos porque, bueno, realmente no nos consta.
2: 8:26.
0: Y no es que no le creemos a usted, sino que, bueno, la normativa. Sí, así es.
2: Necesitamos pruebas porque si no, después es muy difícil, en verdad, sostener esa verdad que usted nos está contando. Por eso es muy, pero muy importante tener las imágenes. 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
0: 8:28, muchachos. No, pero antes, el abogado tiene algo del pueblo.
2: Ah, sí. Dice, sí, Escarcha, puedo decirte algo de tu alcalde, dice.
0: Por favor, no es mío, pero de una. Es de todos, ya, dice, de todos, toditos, todos.
2: Buen alcalde, pero muy prepotente, dice.
0: ¿Qué te pasa, pues?
2: Así dice.
0: ¿Qué te pasa, pues? Me dices cosas feas y que te responda lindo. Tampoco, pues. 8:28. Y el gusto de decir, Escarcha, pareces la Magmar y pareces un poco el Zamor. Te falta todavía. Abogado, haga como el alcalde, haga como el alcalde.
2: No, yo no. Sí, ya. No puedo para. Yo no soy imitador.
1: Sí, sabes.
0: No hay problema.
1: Se hace.
2: A veces trato.
0: A veces se manda nomás unos 15 minutos de. Es que ya le vamos a meter cámara, pero solo cámara. 8:29, muchachos.
3: Muchachos, que viva la salsa.
1: ¡Que viva!
2: 11 de mayo, saludamos al santo de hoy, San Antimo.
0: San Antimo.
1: Antimo. Alexa, el santo de hoy.
0: Alexa.
4: ¿Quién es tu santo del 11 de mayo? San Ignacio de Laconi. Ignacio juró convertirse,
1: Alexa,
4: en capuchino.
1: Gracias.
4: De nada. Y qué linda palabra. El
1: Alexa,
4: mejor invento.
0: Alexio.
4: ¿A quién mandas a callar, conchita madre?
0: Pecoro.
1: Muy a bombe, muy a bombe.
0: Bravos todos. Y es lunes. Es lunes y alto y harto voltaje a estas horas. 8:30, abogado. Antes de irnos.
2: Así es, y bueno, Juan Andrés decía esto, no lo pasamos por pasar, sino para que no vuelvan a cometer estos actos. Dice, buenos días, amigos de la Suprema Estación, un llamado al señor intendente, controlar a la tienda en la esquina de la escuela en Rayo Loma, dice, que venga a controlar, ya que venden, dice, hasta la madrugada, altas horas de la mañana, vende alcohol, dice, y aquí hay peleas, y no es que yo esté exagerando o esté de mala persona diciendo. Ahí les mando las imágenes y realmente sí se puede ver, ¿no? Hay gente que se pega pues una puñetiza, ya lo va a ver. Allí, esto es justamente, y bueno, tiene razón, ¿no? Esto incomoda a los habitantes del sector que estén
5: en las horas
2: de la mañana.
5: Feo.
2: Sí, así es.
5: Feo.
0: Vende a cualquiera licor, le pone nervioso,
2: sí,
0: eso.
2: Vende licor, dice, hasta altas horas de la madrugada y ahí está, ahí se puede ver pues cómo están. Parece que son señores de los amarillitos, ¿no? Porque están en la mitad de amarillos.
0: 8:31, mis brothers queridos, no lo hagan así, no den esa papaya, porque no se les ve bien. 8:31, nos vamos, licenciada González.
1: Así es.
0: Muchísimas gracias, familia Suprema, nos vamos, muchísimas gracias a la gente del Facebook Live, a la gente del YouTube, a la gente también del Kik, a la gente de las diferentes plataformas. No se olviden de revisar el contenido de la Suprema Estación en YouTube, en el Facebook, en el Instagram, en las diferentes plataformas, y el contenido de Vista de Ojos, que está muy, muy bacán. Regale su like, comparta, por favor. En verdad que eso va a hacer que, licenciada González, que se recupere la plata lo más pronto posible, porque créame que me quedé chimborazo. Pero acolíteme.
1: Muy aparte de eso, pues, para que sepan la posición del alcalde de Cuenca, Escarcha, sobre las elecciones, es importante saber ya los personas que se van a lanzar hasta a estas nuevas elecciones, así es que tómenle en cuenta esa información también para que todos nos informemos y podamos tomar pues este voto informados.
0: Por aquí dice, también veo que le has hecho al Judas. A ver, loco, bueno, le he hecho al Judas, pero bueno, en fin, todas las entrevistas por parte de ese proyecto también colaborativo está enfocado en una sola cuestión, en que usted pueda conocer a su candidato y vote de una manera de la menos nociva, digámoslo de esa manera, la manera más correcta de poder votar, como conociendo a su candidato. Es la única forma y por eso es el motivo principal de todos estos programas, de todos estos productos que están fuera del FM, justamente con esa razón y con ese motivo, para que usted pueda conocer a sus candidatos.
1: Así Así es.
0: 8:32, nos vamos, nos retiramos. Muchísimas gracias, familia Suprema. Y los dejamos con un rolón, licenciada González, un verdadero rolón. La guitarra de Slash, el bajo de Duff McKagan, la guitarra de Izzy Starling, la voz de Axl Rose. ¡Pilas!

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Sí, señor, arranca una nueva semana espectacular. Día lunes, el día más bacán, el día más chévere. ¿Sabe por qué? Porque dura más, mijo. Todo lo que dura es maravilloso. 11 de mayo marcamos en el calendario. Bienvenidos, comandantes, desde el otro lado del parlante. ¿Qué tal? Qué gusto saludarles, agradecidos. Por supuesto, contentos de estar en la cabina, Fabián Merchán. Un día más, una semanita más, y ya vamos a darle con todo hasta el mediodía. Eso. Señor Che William, buen día. Señor Papá Noche, buen día. MC Gus Durán, te saluda. Y aquí arranca esto que se llama

0: prende.
1: Calma al señor que está haciendo. No sé, jardinería.
2: Al señor que está haciendo controles.
1: No. Ah. Está haciendo jardinería en la parte de afuera. Al ¿Con qué pereza está trabajando ese pelotudo? Sí, ¡levantate, boludo! Eso, mira, ahí sí. Ahí se puso a trabajar,
2: ¿verdad? Sí, ahí se puso a camellar. Venga, ahí se puso a camellar. Dale, loco, ponte pilas. Ya está el lunes en marcha, papá. Ya casi arribamos a las 9 de la mañana. Ya es ahorita que estés en movimiento. Deja el quietismo.
1: Ya.
2: Deja la pereza. Deja. De estar molestando. Y por supuesto, póngase ya a camellar, a disfrutar, a reír, a gozar de esta vida maravillosa. El WhatsApp está habilitado. 0999-961-961, loco. Habilitamos línea directa a cabina. Con nosotros te contactas directo. Audios, textos, videos.

0: Santiago pintado zapote.
1: No. Sapo de color.
0: Es pepudo.
1: No, de color.
0: Y vamos a comentar, sape, pues, cómo estuvo el día de la madre, Peñaño. ¿Qué comieron? ¿A dónde fueron? ¿Qué les regalaron? ¿Qué hicieron?
1: Sapea,
0: sí, festejaron, no festejaron.
1: Sí, loco. Hay muchísimo
0: estuvo,
1: que festejaron.
0: No estuvo,
1: loco.
0: Claro.
1: Oye,
0: claro,
1: la bucha,
0: sí.
1: ¿No?
0: La zapada del fin de semana, día de la madre, señor Che William. ¿Qué tiene usted para sapear?
1: No.

0: estuvieron ahí, pero hoy ya estuvieron en la bronca, loco. Tremenda zapada.
1: Semejante zapada, mira.
0: ¿Tienes algo vos? ¿Tienes algo vos?
1: Y, claro.
0: Cuenta, cuenta.
1: ¿Sabes qué?
0: ¡Sapea!
1: Voy a ir a comer, venga, a las 4 de la tarde, estamos afuera. Era que ya me reservas. Y sí, tienes razón.
2: Sí, uno deja todo para el último. Claro. Uno piensa que uno va a llegar y le van a servir ese rato.
0: No es así,
1: Yo dije, ok, muchas gracias. Decía mi abuelita, disculpe.
0: Disculpe usted, perdón, dispénseme usted.
1: Disculpe.
0: Me voy.
1: Me fui, ñañito, así que vamos a continuar. Ahora mismo el WhatsApp está habilitado. ¿Cómo estuvo el fin de semana? Día la madre, zapea, loco. 0999-961-961. Claro, unas mamitas que recibieron buen regalo. Sí. Vamos a continuar nosotros en el Ranking y Comando Show en este lunes, loco. Ponle toda la actitud. Verás que el tiempo vuela.

0: Pollos vuelan, pero a camellar, dale que te atrasas. 8:59.
1: Lady Santana es ese.
0: Lechitos amarillos, sí. ¿Cómo están? Buenos días, buenos días, buenos días, buenos días, buenos días. Momento de revisar el 0999-961-961. La dinámica que dice de la siguiente.
1: ¡Manguera!
0: Eso, vamos a revisar. ¿Cuál es la dinámica? ¡Adelante!
2: Si no sabes jugar, no te lías, puedes descubrir. Vuela, vuela.
1: Tiempos, mijo, que no nos hemos pegado una volación.
0: Y ya está haciendo falta, ¿no?
1: Está haciendo falta, mijo.
0: Una volación de esas, pero que no te olvides.
1: Sí, ni que dron de $5,000, dinos, lejísimos. Y regreso. ¿Sí o no? Sí, que las temis, o sea, así en la estratosfera.
0: Sí, lo ya está haciendo.
1: Estás padre. Viendo la cara oculta de la luna.
3: Buen día, muchachos. No. Hola. Sabía eso de usted, yo.
0: L, pero.
1: Señor Papá Oso, buenos días. Buenos días. ¿Cómo está usted?
3: Me ha sorprendido a los tiempos, dice que no
0: vuela. Sí.
1: Pero es que ya, me compré un dron y no digo el tiempo que no he volado.
3: Ah, sí, que me comentó que ahora está dedicado a la producción de video.
0: Vea, bien, loco, bien. A eso es todo. Mío.
1: Si cualquier quieren, videíto, si, ¿no? Si quieren unos videitos, pepas para su negocio.
3: Mire que si usted no se explica bien, uno piensa mal, ¿no?
1: No, por favor, jamás pienses. No, yo ya les he contado así a Viesta y personalmente, mijo, yo no valgo para esos vuelos.
0: No.
1: No valgo. Soy mal hechito.
3: Ahí no cabe eso que usted sabe decir, esa frase, la vida hay que vivir al
1: extremo. No cabe ahí porque en serio.
0: ¿Se recupere cuánto? ¿En 5 meses?
1: Mijo, él me manda
0: al hospital.
1: En coma, mijo, unos 3 años esa vaina. No.
0: Con sueros y todo.
1: No lo hagan, por favor.
0: No, jamás.
1: Todo es embromando nomás, ¿ya?
0: Sí, sí.
1: Por favor, jamás vamos a incitar a que ustedes hagan ese tipo de barbaridades.
0: Claro.
1: Señoras y señores, el WhatsApp está habilitado. Vamos allá, una zapada así, suavetona.
0: Sí.
1: Lo que puedan comentarnos acerca del fin de semana, que a propósito fue Día de la Madre, todo el domingo de ayer.
0: Sí,
1: lo y algunos festejaron todo el fin de semana, algunos salieron de viaje, otros viajaron a ver a mamita.
0: Empezaron, ¿no?
1: Otros llevaron sereno.
0: Sí.
1: Otros llegaron.
0: Otros no llegaron.
1: Entonces, sí. Todo eso queremos que sapeen, papá.
0: Sapea, loco, a través de nuestro WhatsApp. En este momento vamos a dar a conocer. Adelante.
1: Sí, señor. Comandos, ¿qué más? Pues dice aquí el chico Lucho reportándome. Chico la zapada Lucho. Del día de la madre es que un pana me llama y me dice que quiere plata. Si la mamá supiera que solo pasa en el trago, dice. Ni un regalo para ella.
0: Ya ve, ahí está. Buena zapada.
1: Le ha dicho a mi hijo, colita, para comprarle un regalito a mi mamá. No, total, dice.
0: Se fue de chupa.
1: Se ha ido de chupa.
0: Sí, híjole, no sean así, ¿no?
1: Imagínate.
0: Claro, miente.
1: Ojalá no le haya dado billete.
0: Sí, loco.
1: Porque él sabía muy bien que no era para lo que él estaba pidiendo.
0: Claro.
1: Que es para meterse el guaro. Sí.
0: Es que algunos sí piden para meterse.
1: Algunos sí se presta. Esto me hace acuerdo de una linda historia de ahí del mercado. ¿Quieren que les cuente?
0: Cuente.
1: Dale, rapidito. Rapidísimo.
0: Sí, raspidito.
1: De un conocido. Para no decir que se llama Gustavo Durán. Viene un borrachito, mi ching. Viene un borrachito.
0: Un borracho,
1: ¿no? Viene un borrachito. El 25 para comer una papita. No, vos te vas a meter el trago. No, dice, en serio, voy a comer. No, vos quieres para meterte el trago. No, dice, en serio, preste, dice una monita para comer algo, no hay comida.
0: Yo soy.
1: Mi hijo, uno coge la mano al bolsillo.
0: Ya.
1: Toma, papito, toma ya.
0: Pero llama. Verás. Ya.
1: Es para que comas algo. Estaba negro ya, 3 días de chota. Tembloroso estaba.
0: No, chuchaqui.
1: Hijo, doy la vuelta en el carro, mejor en la tienda, con semejante vaso de puro.
0: Ya ve, ahí está.
1: Le digo, habla bien, pues no, que no ibas a tomar.

0: ¿o qué?
1: Bueno, yo sugiero. Espera,
2: con mi plata hago lo que puta me dé la gana.
1: Bueno, yo sugiero que
2: sí, la para... Imagínate,
1: para la próxima, vos mismo compra la papa y come, mijo. Sí, pero Gus, está bien, pues. Usted ya le dio el plata.
2: Y desde ahí aprendí a no meterme en platas ajenas. Sí.
1: Ya no le dio el dólar, eso pasa.
2: Literalmente ya era la plata del man. Sí, así que, hijo, eso me hace acuerdo de esa linda historia que hay. Mercado 10 de agosto, mijo.
1: ¿Qué tiene yo con mi plata? No, lo
2: mi plata hago lo que... Hecho será yo, mijo. ¿Qué le digo? Bueno.
1: Sí, ya.
2: Curadito, mijo. Dice, good morning, comando show. La zapada de ayer fue que me invitaron para una pasillada, pero terminé comiendo cuisito, dice.
1: Ah, qué bueno, lindo. Sabroso.
2: Y lo único que me regalaron fue una rosa.
1: Wow.
2: Como que apenada le veo, como que no le gustó el regalo,
1: sí,
2: mijo.
1: Sí, sí, quería algo más.
2: Sí, Anita, le mandamos un abracito para usted. Saludos, comandos. Yo humildemente le di a mi mamita un ramo de flores porque estaba full... Estaba full trabajando en el amarillito.
1: Ya.
2: Así que, pero bueno, un ramito de rosas le he llevado.
1: Está bien, no pide mucho, mami.
2: Buenos
1: también.
2: Días, mis comanditos. Una bendecida semana, che, papocito y Gustavito. La zapada del fin de semana es que me la pasé genial junto a mis hijos y mamita. Dice, se pasaron de detalles mis guaguas. Bien, dice, no. Por eso me he sacado la chachabajando.
1: Ah, no jodas.
2: Mamita Mary, dice.
1: Mamita Mary.
2: Bueno, aquí ya manda algo para el ingeniero. Ya ustedes saben que siempre manda una Biblia, aparte para él. Que él es el mejor. Que pero, ella ya pero, no pero, pide regalo desde que él nació y así.
1: Pero que el regalo más chévere que ha llegado es el ingeniero. Sí, dice,
2: a su vida, ¿no?
1: Sí. Las otritas dicen lo mismo.
2: Sí, lo mismo dice. Pero ya son hijas, les toca ya recibir los regalos de ellas también. Vayan a resentirse.
1: Pero, bueno,
2: ya hay un montón de una Biblia entera, pero ya ahí nomás vamos a dejar. Mamita Mary, un abrazo.
1: Esos detalles, dice, de las mujercitas no estaban
2: sí,
1: buenos.
2: Sí, no, mi ingeniero mismo es, dice.
1: Ingeniero, le llenó el corazón.
2: Sí.
1: Le llenó el corazón.
2: Y eso, que él, y eso que él no llevó nada, solo le dio un abrazo. Pero eso fue más que todo.
1: Y las hijitas, esmerándose que
2: con ramo de rosas, con serenata, chocolate.
1: No, pastel.
2: Pastel. Es más, le prepararon comida. Una comida. No.
1: El pastel ha estado muy dulce, dice.
2: El ingeniero,
1: y la comida ha estado muy salada.
2: El ingeniero, un abrazo, mijo. Y ahí medio que le dio un amarcón, así dijo, mamita, feliz día.
1: Ya. Llenó.
2: Eso, ya ni se acordó de las cosas. Ahí dijo, sí.
1: Para eso que dieron de comer, dice.
2: Sí, para eso. Ojalá mi ingeniero me dé otro abrazo, mi
1: hijo. Híjole.
2: Buenos días.
1: Prefiero esos.
2: Buenos días, comanditos deliciosos. Pues la zapada más común en mi familia, que es el Día de la Madre, y se termina emborrachando los papás, dice.
1: ¡No!
2: Y peleando, todo tóxicos, dice, toxiqueadas de los 90. No,
1: no,
2: dice,
1: boludo.
2: Pero a fin de cuentas, qué buen domingo, dice. Chuso. Hubo de todo. Saludo al sensual Gus, que el color negro le resalta mucho. Me son rojas.
1: Sí, sí. Le acholas. Vamos con más.
2: Gracias, Karencita. Le mandamos un abrazo a la Karencita.
1: Hola,
2: la
1: Karen.
2: Zapada es que terminaron el Día de las Madres, pero dice, peleando por las herencias, dice, quedó un pana bien lesoneado, dicen.
1: No jodas.
2: Así dice el Ítalo.
1: El Ítalo, qué bestia, él mismo.
2: Le habré soñado a uno.
1: ¡Hello!
2: ¡Hola! ¿Cómo andos? Saludos cordiales, que tenga un bendecido día. Mi fin de semana fue excelente, gracias a Diosito. Pasé junto a mi familia y a mi... Y mis zapades, que gracias a mi hija hermosa me voy al concierto de Chayanne.
1: ¡Acho!
2: Sí, señor, qué lindo.
1: Lindo regalo.
2: Claro que sí. Buen día, comando. La zapada, dice, es que nos escapamos con miñorita al K13, dice. Como quiera, dice, festejamos el Día de la Madre porque en la casa no hay cómo, dice, está mi cuñada y de repente vaya a escuchar, ahí estaba mi suegro, se quedó a dormir. Mi suegro estaba cariñoso con mi suegra, no me dejaba dormir, no.
1: Híjole. Pero bien está.
2: Bueno, en definitiva, tu Día de la Madre fue bala.
1: Tu
2: suegro,
1: tu suegra, vos. Todo se bala, y dieron.
2: Ha sido un ramillete de bala, mijo.
1: Bueno, está bien.
2: ¡Comandos! La zapada del fin de semana es que quedamos entre los tres hermanos festejarle a mi mamita. Mi ñaña y yo compramos todas las cosas y mi ñaño llega después y dice que viene del médico, que viene gastando la receta y no puso nada.
1: No.
2: Y fue tragando bien.
1: ¡No!
2: ¡Ay, Dios mío!
1: Bueno, sí hay. ¿Para qué también?
2: Bien, dicen que los hermanos o los hijos son como los dedos de la mano.
1: Sí, loco, sí.
2: Siempre hay uno que va.
1: ¡Saludos!
3: Hola,
2: amigos de Comando Show, excelente programa. Regálenme un saludo para Pedro Quichimbo, que pague del

0: Oli dice.
1: Él.
0: Para el raposo que ayer le vi peleando con la señora en vez de celebrar a la mamá de sus hijos, dice que Dios le bendiga siempre, muchas gracias.
1: No, estuvieron en la pelea.
0: Este caso está armando relajo.
1: Armando bronca, ¿qué pasa? Oye, no. Algunos estuvieron de bronca, otros estuvieron de bala, bala. Otros estuvieron de pastelito.
0: Comandos, excelente día y semana aquí. Dice, paso a zapearles que el día de la madre no estuvo la gran cosa, como diría mi mamá. Dice, de bajón, pero bueno, de algo es algo. Y saludos, éxitos. El JJ Torres, un abrazo. Dice por acá. Vamos al corte ya.
1: Sí, sí, sí.
0: Okay. Dice, comandos, la zapada de ayer es que el último de toda la fiesta que le hicimos a mi mamita, dice una puñetita.
1: ¡No!
0: Todos contra todos.
1: ¡Qué hijo!
0: Ese es el regalo para mamá. ¿Ves cómo se pelean ahí entre hermanos?
1: Problemas y problemas, ¿no?
0: Eso tiene que aguantar, mamita.
1: Sí, sí, sí. 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Nos vamos al corte y volvemos, no se vaya.
0: Sí, señor, ya regresamos. Esto recién arranca, se llama Comando.
2: ¡Comando!
3: Párame la mano.
2: Uno, dos, tres.
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0: Gracias por acompañarnos. Gracias, gracias, gracias. Un millón de gracias. Un abrazo también para nuestra gente que ya está camellando. Este programa es para ustedes. Señores, nos preparamos. En este momento se vienen respuestas
1: incorrectas.
0: Les traigo una nota que encontré por ahí. ¿Qué ha pasado? Y vamos a desgranar, como dicen, un poco a poco. Señores, atención. Ay, ay, ay. Revisó el celular de su novia. Y descubrió infidelidad con 22 hombres. ¿Qué le parece?
2: ¿Qué pasa? Sí, que están estamos. A dos por uno, que están de promoción.
0: Claro. Imagínate que según el relato difundido en redes sociales, todo ocurrió cuando el joven decidió por revisar el teléfono móvil de su pareja.
2: Ajá.
0: El dispositivo encontró múltiples chats activos con diferentes hombres.
2: Eso.
0: El novio decidió terminar la relación en ese mismo momento. Luego de tener una relación de 5 años.
2: Hijo.
0: Ay, ay, ay.
2: 5 años.
0: Ay, Dios mío.
2: Se ha tardado, pero en revisar el celular.
0: ¿Cuánto más o menos debería revisar?
2: ¿Qué ya tiempo? Era que se ponga pila.
0: ¿Pero en cuánto tiempo más o menos usted piensa?
2: ¿Qué va a estar revisando nada? Ya haya dado sospechas, ya. Mi hijo. Ya. Por eso
0: algo momento está pasando. Ya no eres igual. Que ya no quieres salir conmigo.
3: Dicen, los hombres sí saben, dice. Solo que se hacen los tontos. Así saben decir las mismas mujeres, mira, dicen.
0: Pero son más pilas, ¿sí o no?
2: Ya la mujer cuando está en cosas le da por pelear por todo.
0: Por todo y por nada.
2: Entonces, unas ganas de pelear de todo.
0: Sí, de todo.
2: Tienes que revisar el celular. No.
0: Bueno, luego de escuchar esta nota,
2: atención. Les da una peleadera, amigo. Ahí ese rato, permíteme tantito, por favor. No, mentira nomás, embromando nomás. Va, el Gus me dijo, no, por favor, acá no aprenden nada. Oiga, papá, a ver, entonces, respuestas incorrectas.
0: Exacto, dele. ¿Por qué usted cree que una persona comete este tipo de infidelidad?
2: Pero solo respuestas incorrectas.
0: Solamente respuestas incorrectas, ya. ¿Por qué usted cree que una persona comete este tipo de infidelidad? Vamos, 0999-961-961. Atención, la nota dice así. Ay, ay, ay.
2: Ay, ay, ay.
0: Revisó el celular de su novia. Y descubrió infidelidad con 22 hombres.
2: Solo con 22.
0: Vamos, respuestas incorrectas. Señor Gus Durán, ¿por qué cree que usted pasó
2: esto? Yo creo que porque la chica a lo mejor no se sentía sola. Claro, es que imagínate, ella necesitaba estar entre una multitud.
0: Claro, es que a veces no.
2: Imagínate, estás chateando solo con un.
0: Sí, como que dicen.
2: Eso haya dicho ella.
0: Claro.
2: Solo con el maná, vaya a escribir unos 20 más.
0: ¿Qué hijo?
2: Y ya, pues, mijo.
0: O será alguna.
2: Y chuta. No, y
0: o sería una meta.
2: Puede ser, mijo.
0: Puede ser una meta, como ahora de todo.
2: Hubo meta.
0: Meta y meta. Vamos, señor Papa Oso, ¿por qué cree usted esto,
3: Yo creo que ella hizo eso porque el esposo es muy cariñoso.
0: Vea,
3: claro. Exceso de cariño.
0: Sí. Vea. Solamente respuestas incorrectas en este momento, no hay mucho tiempo. Vamos a dar a conocer a través del WhatsApp 0999-961-961. 1, 2, 3 y vamos al corte. Ya, vamos. ¿Por qué cree que usted, una persona, comete este tipo de infidelidad? ¡Adelante, señor!
3: Dice,
2: sí,
3: por
2: señor.
3: Acá, puede ser, dice, para probar variedad.
2: Claro, mijo.
4: ¡Oye! ¡Solamente como arroz con pollo!
2: Respuestas incorrectas.
0: A ver, ¿qué pasó?
3: Sí, ya está corte y preciso.
0: Pero incorrecta.
3: Es para hacerle al goce.
0: Sí. ¿Por qué? Y además estamos tocando a todos, ¿no?
3: Le están achacando al Che, porque el Che ha tenido muy pequeño, no sé ni de qué habla.
0: No
3: estamos hablando ni del Che ni de nada.
0: Sí, estamos hablando de la nota.
2: Sí.
0: Vamos ahí.
2: Sí, la nota. Dice, ¿qué más, mis 3 perros salchichas? No, mi hijo. En todo caso, un salchicha, un runa y un boxy podemos hacer. 3 salchichas, no. ¿Por dónde, mi hijo? ¿Por dónde?
3: A ver, ¿cuál es el salchicha?
2: Obviamente usted, pues.
3: No, yo sería el boxer.
2: Tienes que dar respuestas incorrectas.
0: Sí.
3: Yo quiero ser el boxer.
1: ¿Quieres ser ya,
3: Pedro Runa, ¿quién?
1: Yo.
2: Obviamente, yo, pues, con respuesta, incorrecto. Sí. ¿Qué más dice mis tres perros salchichas? Yo creo que ahí se estaba dando poca bala.
1: Porque eso si pasa, mucha eso bala, pasa.
2: Yo creo que no hacen eso, pues, mijo.
1: Uy, Dios mío.
2: Comenta. Yo creo, dice, que la chica hizo eso para no desgastarle al novio. Claro, que mucho uso, le sube mucho el kilometraje al novio y después ya...
1: Eso hace para no gastar
2: ya
1: mucho.
2: Ya no bate, pues, mijo, ya no bate los frijoles.
1: Oye, no.
2: Ya, de igual manera, ya no ayuda a cocinar, pues.
1: Sí, claro.
3: Claro.
1: Se no siente cansado, ¿no? Se siente cansado, agotado, entonces... Dice, no voy a gastar mucho a mi novio.
2: Sí, señor. Tenga dice, oli, chiquis, bonitos, oli. Hermosos, preciosos, deliciosos, dice una damita.
1: Deliciosos.
2: Ella con 22 ya una por uno, que tres le terminen, dice, y de ley esas infidelidades no se dan porque no son golosas, dice.
1: Ay.
2: Bueno, lo que quiere decir esta damita es que le faltaron unos 20 más, y ahí sí para que le terminen ya en serio, sí. Ahora, por uno, dos, que tres, que uno le escribe, dice, ya me terminaron.
1: No. 20.
2: Bueno. Le faltaron solo 20.
1: Exacto.
2: Dice, a lo mejor dice, hace eso porque tenía toda la atención del esposo.
1: También,
2: dice,
1: ¿no? Eso hace. Falta la atención, ya saben. Solamente respuestas incorrectas. Vamos, señores, a participar el lunes.
2: Sí, arriba, hola, mis bolitas de chocolate. No, tampoco.
1: Bolitas de chocolate, no.
2: Los basiletes.
1: Oiga, sin mentir, el lunes. Sí, sean realistas. Bien, como es el mensaje.
3: Sin engaños.
1: Sí, sin engaños.
2: Dice, yo creo que le hizo eso porque el otro le daba mucho amor, comprensión y ternura.
1: Los otros serían, ¿no? Recuerde que son 20.

0: 20. No fue uno, ni fueron dos, ni fueron tres. Fueron 20. ¡20! ¡Jole!
1: Escuché.
0: A ver, vamos al corte. Regresamos, ya.
1: Yo creo que hizo eso porque la chica tiene para dar bastante amor, dice.
0: Ay, ay, ay. Le gusta dar amor, amor, amor.
1: Dice, buen día, mis lechitas cremosas, dice.
0: Lechitas cremosas, ¿qué hizo?
1: Ella hizo eso porque nuestros papás nos enseñaron a no desperdiciar la comida. Después dicen que hay gente que no tiene ni para comer y uno despreciando, dice.
0: No, pues ahí imagínate.
1: Toca abarcar todo lo que dice una dama, dice eso.
0: Híjole, vea.
1: Dice una damita que a ella le han enseñado a comer de todo y sí se nota, mire.
0: Sí, de todo.
1: No escoge, come lo que venga. No. Pero bueno, vamos al corte.
2: Sí,
1: ya
2: sabíamos eso.
1: Sí, ya nos dimos cuenta eso hace rato. Que come callada lo que venga.
0: Lo que se mueva.
1: Nos vamos al corte, ya venimos. Solamente respuestas incorrectas.
0: Ya volvemos.
3: No te vayas. 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

0: cumbiecita, cumbia de las buenas. Sí, señores, sí, señores. Aquí estamos solamente con respuestas incorrectas. A través del 0999-961-961. Ay, ay, ay, revisó el celular de su novia y descubrió infidelidad con 22 hombres. ¿Qué les parece? Con 22 hombres. Vamos a ver qué dice, qué opinan ustedes en este momento.
1: Todo es posible.
0: Todo es posible en la vida, ¿no? Vamos a ver qué dice la raza, la gente a través del WhatsApp. ¿Por qué cree que usted, una persona, comete ese tipo de infidelidad?
2: Dice, era para no aburrirle al novio.
0: Ah, no jodas.
2: Claro, es que si no ya se aburre y pues ya no le gusta.
3: ¿Qué risa que me da?
2: Y pudiera hacer eso más bien el novio, así no, que ella se adelantó.
0: No jodas, vea, ah, no, pero qué bestia. Uy, en las respuestas, qué bestia, loco. Estaba por ahí revisando, chance, chance. Dele, señor, dele, dele.
2: Sí, señor. Dice por acá, buenos días, comandos. Excelente programa, dice. Yo creo que el esposo le dejaba todos los días bien llena, dice. Ah. Por eso.
0: Iba a descargar. Dejaba muy llena, dice, ya ves, bien, bien, bien, bien. Vamos con más, solamente respuestas incorrectas a través del WhatsApp en el State.
2: Sí, señor, dice por acá, yo creo que hizo eso porque no tenía suficiente atención de la pareja y le tocó buscar en otro lado.
0: Ah, ya, esa es típica, ¿no? Ya.
2: Pero es que busca atención en otro lado, ya uno. Bonito,
0: bueno, sí,
2: no, 22.
0: Ay, no jodas, 22 hombres, imagínese.
2: No es de un bus entero, mijo.
0: Claro, ahí, no, en fila, no, no.
2: ¿Qué es, pues?
0: Para entrar en el bus, una fila tremenda ahí.
2: Dice, falta de tamaño puede ser, dice.
0: Oye, ¿por qué siempre dice no?
2: Bueno. Saludos desde Ibarra, les escucho por el internet en el trabajo.
0: Ibarra, Ibarra.
2: En Ibarra.
1: ¿Por qué pasa de tamaño? ¿Cómo así? ¿De qué nota está hablando?
2: Del celular, a lo mejor.
0: Sí, ¿no?
1: Sí, puede ser, ¿no?
0: ¿Por qué algunos piden mucho, creo? Piden demasiado, ¿no?
2: Claro.
0: Bueno, luego está. Bueno, vamos con más. 0999-961-961. Oye, este.
2: Dice Gus, recuerda mi raquítico hermoso. Oh. Ella no está haciendo honor al viejo y conocido refrán donde come uno, comen 20 más.
0: No, no está haciendo, pero no. Respuesta 5, no lo está haciendo.
2: Mm.
0: Vamos con más.
2: Hola, mis algodoncitos de azúcar.
0: No. Algodón de azúcar. ¿Te gustaría ser?
2: Ese que viene con sorpresa, mijo.
0: ¿Te gustaría ser?
2: Ese que viene con pistola. Dice, yo creo que la chica hizo eso porque sandía grande no come uno solo.
0: Oh.
2: Dice. Y porque fuimos mandados a esta tierra para dar amor al prójimo. Así que ya, pues, dice.
0: Ya, pues.
2: Y chuta. Y
0: nada, chuta. Y bueno, ahí, pues, ¿no?
2: Y ya, pues.
0: Y dice chuta, una dama, ¿no? Y
2: no, dice el Alexander.
3: Chuta,
2: ¿quién le ha sido mandado para dar ramos? Diosito, pero sí poquito, que manda.
0: Para dar amor todavía,
1: manda,
0: no.
1: Manda pendejada, estoy
2: también. Sí. Tienes que pedir a Diosito que te mande la otra mitad para que des amor.
0: Sí.
2: Si no, nos damos solo amor.
1: Ha llegado tarde a la repartición de canillas.
2: Si no estás dando solo
0: amor. No tiene canillas.
1: No estás dando amor.
0: Estás dando pena.

0: sí, güey.
1: Oye, ya,
2: él no da amor, él da pena.
1: Y la chica, penita.
2: Bueno, ya que este programa me molesta a Alexander.
1: Sí, sí. Hola, Doc, buenos días.
0: Anótate una, dice.
1: Sí, sí, ya, ya, listo, listo. Ya da pena. Bueno, vamos con más, vamos con más.
2: Dice el Alexander que te anotes una, che, güey.
0: Sí, porque él todavía no sabe anotar ya en la escuela. Sí.
1: No,
0: es decir, está jugando con el ábaco.
1: Recién, verás. A ver, ¿qué dicen más?
0: Dice, buenos días, tíos políticos. Yo creo que eso hizo porque necesitaba su espacio.
1: Espacio va a ser eso.
0: Oye, pero hacer espacio.
1: Sí, oye, no, pero ¿cómo algunos, no? ¿Cómo tapiñan bien? Imagínate, son 5 años, verás, lo descubre. 5 años, ¿cómo lo hizo?
0: 5 años, mi.
1: Sí, sí, sí, sí.
0: Buenos días, mis ajicitos, dice.
1: Ajicitos, pero rocotos, ¿o qué?
0: Rocotazos, mi hijo. ¿Qué más?
1: ¿Qué
0: querías?
1: Más, no, ¿qué más? ¿Qué
0: acerca más, de no, esta no, disputa?
1: Ya, ya, ya, ya.
0: La muchacha dice, es de la idea de compartir, es amar, dice.
1: Oye, ven,
0: saludos desde los Kentucky. Che, prepárate, dice que voy con tu golosina.
1: No, joder, vení, por favor, vení, aquí te espero, bebé. A ver, respuestas incorrectas, estamos tocando el lunes, vamos, arriba, arriba, arriba.
0: Ándale, ándale, ándale. Dice, buenos días, mis tres polvos de gallo, dice.
1: ¿Qué es maratón?
2: Polvos de gallo.
0: ¿Qué son las olimpiadas? ¿Qué es el mundial 2026?
2: Bueno, tampoco se hagan los...
1: No, no, tampoco.
0: Por eso digo que es el mundial.
1: Normal, creo yo, ¿no?
2: De vez en cuando, mijo.
0: De vez en cuando uno de gallos no está mal.
1: Sí, claro. Una vez al año no creo que esté.
2: A veces toca ya venir.
0: O una vez al día.
2: Gallos, ¿qué puedes hacer?
1: Una vez al día.
0: Yo creo que no le quería desgastar al novio, dice.
1: Ay, ya van dos.
0: Estaba desgastándose unos
1: sí,
0: más por
1: sí,
0: ahí.
1: Sí, sí, sí, sí, sí. ¡Golosa la man!
0: Ah. Dice, ¿qué tal mis comandarinas? Dice.
1: Comandarinas.
0: Así dice.
1: ¿Por qué será?
0: Mis no comandarinas,
1: creo.
0: Dice.
1: No, no creo.
0: No sé, dice, ¿por qué piensan mal? Si la chica estaba hablando con 22 hombres, es porque estaba en el estadio, dice.
1: Ah.
0: Ahí juegan 11 contra 11.
1: No, jodas.
0: Sí,
1: un equipo con.
0: Y ella ha sido la cancha, pero. Saludos desde Giron City. Saludos en Giron.
1: Giron, presente.
0: Saludos mis peritas en Almíbar, dice. Ya bien, mijo, ya vamos subiendo de categoría, ve. No nos dijo duraznitos siquiera. Yo creo, dice, que es una mujer con valor y ella está para ayudar a los necesitados.
1: ¿Con
0: dice.
1: Valor de qué? Ah,
0: con valor de hacer pendeja. Hola, mis tres ramitos de flores por el Día de la Madre, dice.
1: ¡No!
0: Así de guapos.
1: Yo ramito creo que... de flores, verás.
0: Claro, dice.
1: Oye, qué bestia. Bueno.
0: Ella dice, es solidaria, sabe que los juguetes se comparten con los demás, dice.
1: Ah, el juguetito se comparte con los demás, pero no, pues tanto. ¿Sí o qué? No tanto.
0: Dice, yo creo que ella hizo eso porque tenía durazno abridor, dice. A veces es de Pautenton.
1: Sí, sí, sí.
0: De
1: sí,
0: la
1: sí.
0: ruta de las frutas.
1: Exacto, ¿no?
0: Sí, puro no, abridores
1: sí,
0: por ahí.
1: Sabrosos sí. abridores. Loco.
0: De la mata a la boca.
1: Y abridor, verás.
0: En abridor,
1: qué lindo, qué rico, dulcecitos son esos abridores.
0: Sí, señor. Dice, sí. lo que pasa es que la chica estaba buscando el equipo para el mundial, dice. Estaba ahí convocando uno, convocando otro.
1: ¿Convocando?
0: Embocando, no, convocando.
1: Ay, ya, pues,
0: no, embocando.
1: Ay, ay.
0: Sí, sí, sí, sí.
1: Oye, no.
0: Dice, lo que pasa es que ella hizo eso porque el novio era un tremendo de King Kong, dice que tenía, entonces por eso ella. Tuvo más bien que ver otros más
1: suaves, ¿no?
0: Más suavetones,
1: sí,
0: nomás.
1: Sí, sí, claro. Sí, no, unos suaves, no mal.
0: Claro, claro, claro, claro.
1: Respuestas incorrectas, dele, señor.
0: Claro, claro.
1: A través del WhatsApp. Vamos
0: sí,
1: ahí.
0: Señor. Dice, hay un paute bien frutas, mismo son, dice. No entiendo.
1: O sea, son del frutas la gente.
0: Ah, a todo dar.
1: A todo dar.
0: Ay, ay, ay.
1: Sí, a todo dar.
0: Lindo, lindo, paute.
1: Lindo.
0: Buenos días, comandantes. Vicente, dice Guzzi, papá oso. Yo creo que la chica trabaja en relaciones públicas, dice.
1: Ah.
0: Y a los asociados, al último, les decía, para cualquier cosita que se les ofrezca, ahí está mi número, llame nomás.
1: No jodas.
0: Eso
1: llama nomás, llama nomás. No sé cómo lo hizo, pero lo hizo Gus.
0: Dice, buen día, comanditos guapos. Yo creo que ella hizo eso por cumplir una obra de caridad, que es dar de comer al hambriento.
1: No.
0: Ya, pues... En eso, ni se dio cuenta, ya dio de comer a 22.
1: Sí, tanto.
0: Y así la lista subió y subió.
1: Subió y subió como la espuma, ¿no?
0: Ah.
1: Sí, oye, 22, imagínese. Sí, sí, sí. A

0: toditos hay que dar de comer.
1: Dice una damita, yo creo que el novio está dolido. Hayan sido dos, no 22. Pero como es dolido, ya le acaba, dice la pobre pelada. Bueno,
0: no.
1: Ahí 22. Está una damita, está también ella opinando que también hay.
0: Sí,
1: también hay.
0: Bueno.
1: Sí, dice, lo que pasa, dice, es que le deja, a ver, que la deja.
0: Que la deja, dice.
1: Ay, Dios.
0: Que la deja, déjala.
1: Les voy a leer lo que dice
0: ya, textualmente. Atención.
1: Respuesta incorrecta.
0: A ver.
1: ¿Para qué el deja hubiera tenido más ingresos, dice?
0: Que el deja tenía más ingresos. No te entendí.
1: Sí. Algo así.
0: Bueno,
1: yo creo que dice que le hizo eso porque el otro pijín no comía los tres platos, dice.
0: Ah, no, cuando no comen los tres platos pasa eso.
1: Es que no haya sabido almorzar completo.
0: Sí,
1: dijo, no, tengo que buscar un más
0: amigo. Y fue con otro. Bueno, ya sí. Anda buscando.
1: Yo creo que la chica de ser miope, dice. Sí. Claro. Buen día, chicos.
0: Hola, buenos días.
1: Dice por acá.
0: Tan,
1: dice, eso pasa porque nunca agarran una escoba.
0: Eso pasa porque nunca cogen una escoba.
2: Casi decía mamá, ¿no?
0: Sí.
2: Cuando no haces nada, te vienen los malos pensamientos.
0: Claro.
2: Haz algo para que no te vengan los malos pensamientos.
0: Sí.
1: Dice Naram, ustedes los hombres son exagerados, dice ese aparte de cachudo exagerado. Se metió con el novio, mejor. Mejor él tiene la culpa.
0: Hijo de...
1: Mejor él tiene la culpa, sí. Que la pelada está dando con 22.
0: No.
1: Y si así hubiera sido uno, no 22, ya que solo haya sido uno. Está mal, pues, ¿no?
0: Está mal, porque...
1: Tratando de justificar lo injustificable.
0: Sí, un pana decía, chuya, a modo que uno tiene el tremendo problema que hacen.
1: Ah, sí. Janetcita, en esta ocasión...
0: Sí.
1: No estamos de acuerdo con usted.
0: Estamos en contra de usted. No.
1: Sí, señor.
0: A ver.
1: Vamos, mijo.
0: El último. No, tienes el último.
1: Dice, hola, comandos, bendiciones. Yo pienso que a ella le falto yo para su colección. Dice.
0: Ah, pero no, pues, híjole. Señores, vamos.
1: Deme el número de la que le está defendiendo para hacerle lo mismo. No.
0: Oigan, por vamos favor, al corte y volvemos. No se vaya de la sintonía. Ya se viene también. Hay deportes hoy, sí hay deportes, ¿no? Sí, hay deportes.
1: Claro, todos los lunes profesionalmente a la misma hora hay deportes.
0: Exacto.
1: Yo creo que no eran 22 hombres, no. Centímetros.
0: No entiendo. Nos vamos al corte. No entiendo. Nos fuimos.
3: Ya volvemos.
0: ¡No se vayan!
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0: el lunes, que vive el lunes. ¡Que vive el show! Hasta el mediodía, señores. ¡Ay, ay, ay, ay, ay, ay, ay, ay! Eso me está sacudiendo por acá el Gusto Urán.
1: Sí,
0: está
1: es que activo, ya está te activo. Sacudía ya mismo. Sí, sí.
0: Está activo. Eso necesitamos nosotros
1: actívate,
0: acá.
1: Actívate, sí, loco, actívate, loco, actívate.
0: Nosotros tenemos excelentes recomendaciones.
1: No, ¿en serio?
0: Sí, boludo. Ah. Y luego tenemos también, se viene el segmento de la patada.
1: Hijo de madre, de la patada sí. Como mula.
0: Claro, ya vaya mejor opinando qué es lo que pasó el fin de semana.
1: Hijo.
0: Oye, fuera bueno que la gente nos acolite también, ¿no?
2: Opinen. No, claro, pero no. Es que la gente quiere escucharla a usted mismo.
0: ¿En serio?
2: Claro. Bueno, le vamos a dar. ¿Cuál es usted es el campeón? ¿Cómo es el campeón mundial?
1: Campeón mundial de las pelotas.
0: Un chance, ¿no? No, ya he bajado del nivel.
1: ¿Qué es ahora vicecampeón?
0: Sí.
1: Bueno,
0: sí.
1: No importa.
2: Sí, no es ni campeón.
0: Sí.
2: No es campeón.
0: Campeón. Eso es campeón.
1: Ahora es Vincent, campeón. No importa, no hay problema. Okay. Solamente queremos decirle algo muy importante y enseguida venimos con los deportes.

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0: Sí, señor. 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
0: Ote, ote, ote, ote. Sí, señor, dice así.
2: La patada.
0: La patada.
2: El segmento deportivo de la patada, bajo la conducción del mundialista, el Che William. Che William. Wow. campeón mundial de las pelotas.
3: Mundial de las pelotas.
0: El mundialista, ¿entiendes? De los nados, pero.
3: ¿Quién dijo eso?
1: El burro,
0: el burro. Señor bueno. Che William, por favor, bienvenido. Usted que es el campeón mundial de las pelotas. Hay un nombre que está así, todo lo que se llama Mr. Rating adentro, mijo. Pelota que agarra, pelota que la hunde. ¿Cómo se llama ese, el Deportivo Cuenca, por favor, el que marcó el gol? De una vez arranquemos con eso, por favor.
1: El Matías Klimowicz. Ahí está.
0: Mismo.
1: Le comento que Deportivo Cuenca se llevó una valiosa victoria del estadio Cristian Benítez. Es
0: del
1: el sábado,
0: Chucho.
1: Sí, el sábado 9 de mayo, ya sabe. El duelo correspondiente a la fecha 13 de Liga Pro 2026.
0: Hijo de manga.
1: Oye, un partido bastante parejo, diría yo.
0: Ya.
1: Tanto el City como el Deportivo Cuenca. Sí, el único gol que se logró fue al minuto 95. Sí, un Deportivo Cuenca que le está faltando, todavía le falta algo, no sé, algo le falta. Usted ya le transmitió, vio el partido. ¿Qué opinas sobre este...?
0: Transmití para otra plataforma.
1: Ya.
4: Transmití para
0: otra plataforma.
1: Ya.
0: Y sí, lo que dice el Che, en realidad, falta juego vistoso, ¿no? No,
1: sí, loco.
0: Ya dijo
4: yo,
0: el...
4: Yo creo que el Che le estaba escuchando a usted sus comentarios, Gus Durán.
0: Y bueno, pero se encontró el gol y chuta y...
1: Y nada.
0: Último minuto, gol, mijo.
1: Oye, a los 95, verás. Si no iba a terminar un empate, ¿no?
0: Si no iba a terminar a ser apios, mijo. Y feo, un partido a ser apios, mijo. Es como... Es como estar solo mucho y nada.
1: Claro. Estaba mucho. Al balón.
4: O sea, el partido ya estaba medio baboso.
0: Estaban así babosísimos, loco. Ya, es feo cuando un partido termina 0-0. No hay la emoción del fútbol, que es el gol.
1: Pero ya, loco. Tocó así, al último, loco. Sí, al último y nada,
0: Matías
1: chuta.
0: Matías Klimowicz, mijo, cogió todo lo que se...
1: Y nada, loco.
0: Y todo lo que se llama, adentro.
1: Pero ya, papá, le dio la victoria y con eso está en el quinto lugar.
0: Con eso le dio 3 puntos de oro. Victoria Pugo para Deportivo Cuenca de visitante.
1: Exacto.
0: Acá en Cuenca, no sé, como que se acholan, creo que mucha gente, creo.
1: Sí, será eso, tal
0: creo
1: vez
0: que
1: la
0: se acholan acá, creo,
4: o sea,
0: que
4: están acostumbrados a jugar con el estadio vacío.
0: Acostumbrados a jugar con gente en contra, más bien.
4: Digámoslo así.
0: Sí. Con gente en contra, pero cuando vienen acá creo que se acholan un poquito, así creo
1: sí,
0: que
1: falta de se avergüenzan. Falta de confianza, pero poco a poco.
0: Es como cuando vos eres hábil para alguna cuestión, che. Digamos que vos eres para cantar las canciones de los Ramazzotti.
3: No puede.
0: Pero te toca cantarle a tu mamá en la casa.
3: En la sala, entonces.
0: Algo así le pasa al Cuenca.
1: Confianza será.
0: Ya canta.
1: ¿Será confianza?
0: No, mentira. No, lo que pasa es que ya también son a veces el planteamiento. Depende. Yo digo una cosa, ¿no? Depende del otro equipo también, papá. A veces uno le quita mérito a los otros equipos, loco.
1: Libertad viene de empatar, te comento, con Emelec, ¿verdad?
0: Con el Bombillo.
1: Sí.
0: One by one. Pero Libertad cambió de técnico. Estaba también recuperando ahí espacio, loco. Sí. Estaba el Pechón León.
1: Ya.
0: Ahora ya no sé quién estará, mijo.
1: Ahora está el León Pechón.
0: León. Pele, mijo.
1: Es una bromita,
4: ¿sabes? Es que en el segmento tiene que haber algo.
1: Oye, ya se fue entonces el entrenador de este.
0: Se fue el Pechón, mijo.
1: Ahora está también estaba.
3: Qué hijo.
0: Sí, es que es medio gordito el hombre.
4: Eso, también le
0: claro,
4: metes
0: el bala, chiste. Bala, mijo. Si vos estás hecho el payaso, yo también.
1: ¿Qué está hecho el payaso?
0: Estás hecho el payaso.
1: Oye, no, y el fin de semana te comento, para ser exacto.
0: Ya.
1: El fin de semana, pues, el Deportivo Cuenca...
0: Ya dijimos que ganó.
1: No.
0: ¿Entonces qué?
4: Dice, llegué tarde, ¿qué pasó con el Cuenca?
1: Ganó.
0: Ya.
1: Ganó, así es que felicidades. Ya toca felicitarles, ¿no? Pero sí está debiendo algo a los hinchas. No sé, más emociones, más ñeque. Meterle más fe, loco, a la cancha. Sí se puede, vamos. Así como juegan en otro lado, en otra cancha, también lo pueden hacer acá, claro. ¿No es cierto?
0: Por acá dice, ya como el Triviño, darás hablando de Lega, ¿qué pasó con Lega?
1: ¿Qué pasó con la Liga? ¿Sabes
0: Lega
1: algo?
0: Juega hoy día. Con mucho William.
1: No jodas.
0: Mi hijo
1: también,
0: choque.
1: También. de jugadores del norte, ¿no?
0: Choque de ponchos.
1: Sí, sí, sí, sí, sí.
0: Sí, sí, hoy Muchugruna recibe a Liga de Quito 7 de la noche, mijo.
1: Ay, ay, ay. Así oye, no, es. Libertad también, te comento que el fin de semana...
0: Ya contábamos que empató con el Bombi.
1: No, juega con el Deportivo Cuenca.
0: En Loja.
1: Sí, en Loja.
0: Nos vamos a Loja, che.
1: Vamos a Loja. Vamos a transmitir
0: Vamos a transmitir
1: el viernes 15 de mayo.
0: Ya.
1: Se va a llevar este partido ante Libertad.
0: Viernes, 7 de la noche, pepa, ya estamos librecitos.
1: Libres, ya.
0: Vamos, ya.
1: Después de las 6 de la tarde nos pegamos un seco. En 15 minutos terminamos el seco y vamos ahí. Ya. Vamos a apoyar, a seguir apoyando al Deportivo Cuenca. No sean malitos, ya. Listo.
0: Hombre, de aquí a Loja de 3 horas. ¿Cómo que viste a las 6 de la tarde?
1: No, allá nos pegamos.
0: Allá.
1: Claro, allá nos pegamos el sequito. Llenitos, ahí sí vamos a la cabina, ¿no?
0: Solo
1: ¿cierto?
0: Que allá, mijo.
1: ¿Qué pasa?
0: No hay. Queda grande, comer uno, no sabe, me vaya a estar en el medio tiempo. Ponte que grande el libro está vamos, saliendo.
1: No, hay que pedir sugerencia.
3: Mentira, no me hablen, no me dispares.
1: No. Pum. Oye, ¿qué pasó con tu Barcelona?
0: Mi hijo, Barcelona no levanta cabeza ni levanta nada, mi hijo. El IDB, 7 minutos de Emerson Pata, cogió Zapata, mi hijo, y dijo el pillo un patadazo.
1: Un patadazo
0: adentro, mi hijo.
1: Qué bestia.
0: Todo lo que se llama MC. Ah, no. MR. Sí, loco.
1: Sí. Oye, qué bestia. Perdió el Barcelona. Bueno, Independiente está embalado, como si ya estamos mijo. Cansados que Independiente gane.
0: IDB.
1: Habla un equipo que le pare hoy.
0: IDB, mijo. Ya prácticamente, ya casi es campeón ya. Sí. Se acabó el año por el resto de equipos ya.
1: Sí, no sean malos de chance.
0: Ya se va con 9 puntos de ventaja ya.
1: No sean malos de chance. Y nada, chuta.
4: Que no hay más equipos en Ecuador. ¿Qué está pasando?
0: Mijo, solo Independiente del Valle. Pero también, sí, medio que por ahí le pegan sus ayudadonas. Así.
1: No es cierto.
0: Sí.
1: Poquito,
4: ¿por qué?
1: Poquito.
4: ¿Por qué cuente?
1: ¿Qué sabe, güey?
0: Mi hijo, eso es de interés general y prácticamente que todo el público puede ver que a veces chutan.
1: Nada, loco.
0: No le pitan.
1: El que sabe de eso ya se da cuenta de una.
4: Cuenta, che.
1: No, el Gus está comentando que se.
4: No, pero tú dices, no, pues que ya.
1: Es que no, ya se ve directamente que pero, te ayuda el árbitro, ¿no?
4: A ver.
1: Claro.
4: Yo soy ignorante en la materia del fútbol. Cuenta, ¿qué pasa?
0: Digamos, Osito, que al no Independiente del Valle le tienen cierto
1: privilegio.
4: Cuenta tú, che, porque el Gus se da mucho las vueltas.
0: Que yo chuta y no sé qué.
1: Sí, por ahí le echen una ayudadita.
4: Dijeron, pero claro, es que le ayudan, digo. La gente quiere escuchar eso.
1: Hay posición adelantada, hay por ahí agarrones.
4: O sea, que les pasan.
1: Sí, y le pasan, ¿no? Por encima de todo eso. Sí, en cambio, fuera el Deportivo Cuenca. Sí,
4: todo le pita.
1: Vamos a revisar qué ha pasado en el VAR. Vamos. A eso nos referimos, papá.
4: Ya.
1: Sí.
4: No, está bien, por eso.
1: Tenga la bondad.
4: Uno es ignorante en ese arte.
1: Bueno, nosotros
4: uno
1: también.
4: Es ignorante.
1: Sí, es que sabemos también. Todo, ¿no? Bueno, eso es en cuanto a los deportes, loco.
0: Y chuta y.
1: Y nada.
0: Pues. Y sí. Pues. Oye.
1: ¿Quién más por ahí? ¿Qué pasó hoy? Orense, dice, ¿no? Orense ganó 2-0.
0: 2-0, le dio. Patazos, sí. Adiós.
1: ¿Qué pasó con Manta?
0: Manta perdió. Perdió con Macará.
1: 1-0.
0: Sí, Macará fue.
1: ¿Qué pasó con el Aucas?
0: Macará fue a la playa y vino ganando 3 puntos de promoción, mijo. Juega con el Manta, 3 puntos gratis.
1: Híjole.
0: Sí, señor.
1: No creas, loco.
0: Aucas, mijo.

0: A Chatoley, duelos también de titanes que están peleando arriba, mijo.
1: Sí, loco, sí.
0: Esos
1: sí.
0: Aucas, mijo. Sigue usted con el contrato con Aucas.
2: Ya no.
0: Ya no.
2: Ya, ya dejé. Cerraron.
1: Ya no es la imagen del Aucas.
2: Yo también, ya casi como el entrenador de Loja.
0: Pechón
2: de
0: León,
2: sí,
0: chao.
2: Ya, yo ya también. Ya,
0: ah, ya, chao,
2: ya
0: me cansé. También. Ya.
1: Hay preguntas. ¿Puedo leer?
0: Ya.
1: Dice, joven Che, ¿qué día juega Cuenquita por la Sudamericana? Ahora y día, ayúdeme, por favor.
0: Dale, Che, dale.
2: Dale, dale, Che. Ahí sí me agarraste.
0: Pero sí. Googlea nomás.
2: Sí, sí, ya, dame chance. O sea, uno no puede estar en todo, ¿no?
1: Y está
0: y
1: bien.
0: Juega
1: bueno,
0: en el local nuevamente, sí. El Cuenca.
2: Oye,
0: ¿no?
2: Uno está ya en los Mets, en los Yankees. O sea, ya, no solamente hago el deporte yo desde las pelotas.
1: En los Yankees,
2: Sí, los Yankees, loco. Sí, también en los Mets.
0: 19 de mayo.
2: 19 de mayo, ¿a qué hora más o menos?
0: A las 9 de la noche mismo.
2: 19 de mayo.
1: ¿Y con quién? ¿Con quién?
0: Con el Recoleta de Paraguay, mijo.
2: Recoleta.
0: Partido.
2: ¿Ese equipo qué tal?
0: Oye, Recoleta. Está bien, el Sudamericano es un equipo nuevo, te voy a decir la verdad, desconocía completamente su existencia. Ajá. Pero está bien, loco.
2: Está bien, loco, y nada.
0: Loco, y chuta, y hay que ver, pues qué chape, loco. Sí,
2: bueno,
0: pero
2: eso es todo,
0: martes, ¿no? 19 de mayo.
2: Y apunta para que no estés preguntando.
0: No estés pelando.
1: Apunta Junior Calle.
2: Oye, todo. Bueno, y no, pues vos también, ¿de quién sacas el mensaje, loco?
1: No, pero estaba buena la pregunta, loco.
2: No, él sabe.
1: La gente necesita.
2: Él sabe, se hace, loco. Se hace nomás.
0: Claro.
2: Claro, el 19, verás, de mayo.
1: O sea, ¿qué estás diciendo? ¿Que está hecho el vivo?
2: Sí, hecho el vivo, no sé qué.
1: No, Junior, sí. Así no.
2: Bueno, señores, eso fue el segmento de la patada.
0: No.
2: Vamos a ver qué pasa el fin de semana.
0: Oiga, aguante un ratito. Hubo campeón este fin de semana en España, mío.
2: Ah, Simón, no.
0: El dale. Fútbol Club Barcelona, el original. No me odien, por favor, es un embromando nomás.
2: No, pero estás diciendo
0: campeón,
2: la verdad.
0: Quedó campeón, mi hijo, de la Liga Española. 2-0 al Real. 22 minutos aguantó el Real Madrid, mi hijo.
2: Y otra vez estaba llorando.
0: Después vino otro. ¡Oh! Adiós, Madrid. Y adiós las aspiraciones de pelear la liga. Ya el Barça ya no le agarra nada. Está como el Independiente del Valle. Arriba, mi.
2: ¿Cómo se habla
0: no
2: del
0: le agarra nada?
2: ¿Cómo se habla del show?
0: Y prácticamente son ya campeones de la Liga Española.
2: Felicidades.
0: Fútbol Club Barcelona, loco.
2: Para ti, que eres hincha del Barcelona.
0: ¿Cuándo es la final de la Champions? 30 de mayo.
2: Ya, 30 de mayo.
0: Ahí estará PSG de William Pacho, pero no mi buen amigo William Pacho de Sonido Club.
2: No, es el
0: William
2: Ñaño.
0: Pacho, el duro de los duros.
1: Su buen amigo.
0: Mi buen amigo. Versus el Arsenal de Piero Hincapié. Piero Hincapié. De ahí sí con eso al Mundial, mijo.
2: Chuso, vamos.
0: Lo
2: a ver
0: cierto es que vamos a tener campeón ecuatoriano en Champions. Sea bicampeón William Pacho, porque es el campeón vigente, o sea un nuevo campeón. Y ojalá que esté en la final presente Piero Hincapié, que anda por ahí medio con algunas molestias. Por ahí medio que cagle a Fleury, no sé qué, le quiere quitar el puesto, le quiere banquear, mijo, pero.
2: ¡No! Vamos al corte, mijo.
0: Ojalá
2: ya la
0: que el campeón Hincapié.
2: Sí.
0: Y chuta.
2: Oye, ¿no? Y al regreso voy a estar hablando también qué pasó en el béisbol. Ya volvemos.
0: En el béisbol.
2: Ya volvemos.
0: Chao.
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0: dale, canta
1: una canción.
2: Sí, loco. Prince Royce.
0: Perdona.
2: Oye, un bachatero que te guste así full.
3: Que me guste,
2: o sea,
3: él,
2: la canción,
3: música,
2: ¿no? Ah, la música de él.
0: A mí me gusta, me sacaste el llavero, mi.
2: No jodas, vea. Tiene ahí un poquito.
0: Esa
2: un
0: es
2: poquito.
0: Mi canción favorita porque tiene diferentes estilos.
2: Ah, ya.
0: Y luego, o sea, es bachata y todo bacán, pero tiene un estilo diferente.
2: Ahí escúchame. Está. Bien.
1: Entonces le va a gustar otra en el mismo estilo.
2: Ahí está. Dale, sube.
0: Qué linda bachata, escúchame.

0: Gus, yo sé que le va a gustar esta, esta también.
1: Ey, esta también es
0: la canción. Ay. Era un estilo setentero.

0: ¿Qué tal si hacemos la vitrolita? La bachata, ¿qué dicen ustedes?
1: Una.
0: Sí, 0999.
1: Ya puse bachata, che.
0: Pero la gente es la que manda. Vamos a ver, ¿quieren la vitrolita?
1: Disculpa.
0: No, no, o sea, digo yo, no, perdón. ¿Qué dice? ¿Qué opina?
2: Bueno, en resumidas cosas, digo, cállate aquí, no mandas. Si manda la gente.
0: No, no, yo no estoy diciendo que mando yo, sino manda la gente. Ya vería, ¿cuál? La vitrolita, le ponemos bachata. Usted dice, usted comenta a través del 0999-961-961. ¿Cómo va la vitrola, mijo?
2: La vitrola, hoy mi hijo quedó chira por el día de la madre.
0: Sí, ahí se gastó todito, ¿no?
2: Sacar los regalos.
1: Se han ido robando ustedes, claro, porque yo ni he visto ese billete.
2: Sí, es que usted se fue pronto.
0: Claro. Y nada, chuta y.
2: Y chuta y. Vamos, chira. Sí.
0: A ver, vamos a participar. Y se viene la vitrolita, ¿no? Claro. En ese momento, déjeme, permítame, por favor.
2: Mijo. Por acá al fin pide algo bueno este man. El ¿Qué? Malo, ¿no?
0: Y ahí, vea, el malo también dice por ahí. 09.
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0: Híjole. Hay una bachata también de Turrizo, Manuel Turrizo también, ¿no?
2: La bachata también se llama.
0: La bachata se llama.
2: De Turrizo.
0: Turrizo, ya, ahí está. Buena también.
2: De Turrizo, el Choba.
0: Turrizo. Ahí está, bebé. Escucha.
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0: so nasty. Yes, sir. The king of kings, Turizo.
1: Oye, no me sale de Turizo.
0: No le sale de Turizo la bachata.
2: Bacanísimo. Oye, también hay una de Chayanne que dice bailando bachata. Bien esa canción también, ¿ah?
0: Y esa que dice en Nueva York, esa es bailando bachata en Nueva York.
2: Exacto.
1: Esa es otra.
2: Esa es otra. No, esa es en Washington. Es bailando dos corazones.
0: Mi corazón lloró de Héctor Acosta. Bueno.
2: Oiga,
1: esa, chévere.
2: A ver, a ver.
1: Rascamos la chunita.
2: Él también es gente. Él también hace equipo.
0: Ya venimos.
2: Ya volvemos.
0: En la vitrolita del weekend.
2: Oye, esa vitrola se volvió loca.
0: ¿El weekend? Sí, es que le pasamos al lunes.
1: Ah,
0: ¿qué se llama?

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0: pusieron un dolarito por esa bacha. Un dolarito,
1: no,
0: sí.
1: No pusieron nada.
0: No pusieron, no, pero ¿para qué pone, papá?
2: Cobrémosle al oso, entonces.
0: Sí.
2: ¿Para qué pone sin cobrar?
0: Sí, sí, sí, tienes que cobrar. Claro, un dolarito, 50 centavos.
1: Sí, lo siento, compañero.
0: No, no, no es mucho,
1: un,
0: no.
1: Les debo un peso.
0: Sí, sí, sí, sí. Bueno, pongan ahí en la vitrolita. Ya saben, solamente un dolarito, 50 centavos, lo que necesitamos, nada más.
2: Y suena la madre nos dejó chiros, mijo.
0: Pero un dolarito, yo creo que sea de haber. No, los 50 centavos, no sé.
2: Yo creo que hagamos hoy día solo de 25 para abajo.
0: Ya.
2: 25 centavitos.
0: Ya, bueno,
1: el
0: bueno.
1: Que
0: bueno.
1: Sale con 10, 5,
2: no le vamos a cambie en centavos y
0: listo, listo.
2: Y compre otra cosa.
0: Ok, en sí. Este momento, atención, señores, tenemos un premio lindo.
2: Ponga, ¿no? Dice acá, no sé, mi corazón lloró de Héctor Acosta, no sea malito.
1: Pongamos, ya.
2: Y aprovechando que fue el Día de la Madre.
0: Ya.
1: Corazón.
0: Oigan. Atención. ¿No? ¿Tenemos premio?
2: Tú no eres mi papá viejo.
1: No, esa es otra llamada.
2: Súper
1: imbécil, no vuelvo a llamar. Eso no.
2: No le estés llamando a mi mamá.
0: Ya ves.
2: Cerote.
0: Tenemos premio.
2: Oigan, mezclaron la vitrolita como quedamos chiros.
0: Sí, sí, sí.
2: Manden la foto del empaque de Mr. Chancho.
0: Ya, eso es todo, mijo, ya.
2: Primero que manda la foto del empaque de Mr. Chancho, de una premio, mijo.
0: Ya.
2: De una le regalamos. Ah, y obvio que tiene que seguir las redes. mr.chancho.c son las redes de Facebook e Instagram de Mr. Chancho. La marca de cerdo del Ecuador. Eso es todo, mijo.
0: Ya
2: no
0: listo.
2: Se olviden de participar. Tenemos para dos ganadores hoy. No.
0: Dos.
2: El
0: dos,
2: primero
0: dos.
2: Se va a llevar el que mande primero.
0: Ya. Y el segundo va a ganarse el segundo.
2: No, che, no funciona así, che. Si así fuera la vida de fácil.
0: Sí.
2: No es así.
0: Oigan, envíen ya una foto.
2: El primer premio se lleva el que mande la foto primero.
0: Ya, listo.
2: Y el segundo premio se va a llevar. El que mande luego, o sea, de todos los que mandaron, hacemos ruletas.
0: Ya, listo, ¿ya? Vamos, de una, el que envíe en ese momento una fotito del producto de. Ya está, ve, mister.
2: Ahí está,
0: ya, a ver, ahí está, nombre y apellido, póngale.
2: No le llames a mi mamá, viejo estúpido.
0: Shalom,

0: escuche madre. Esto con atención.
1: A ver, escuche la original, por favor.
0: Esta es la original.
2: ¿Hola?
1: ¿Hola?
0: A ver.
1: A ver, dale, dale.
3: Hijo estúpido, no le llames a mi mamá. Hijo estúpido.
0: A ver, ¿cómo quedaría con la canción? A ver, sería así.
1: A ver, vamos a ver cómo queda.

0: Hijo estúpido, no le llames a mi mamá.
1: ¡Uy!
0: Porque además no eres mi papá. ¡No! Hijo estúpido, cerote.
1: ¡Cerote todavía! ¡Cerote!
2: Esa es la versión original.
1: Es la versión para adultos, sí, la otra es la versión original. Esta es la versión para... Disculpen ustedes.
2: No, no, tranquilo, tranquilo. No, claro, le llames a mi mamá.
3: Tengo que poner en contexto a la gente, ¿no? Sí. Y que sepan la verdad también.
1: Sí, sí, más que todo, pues... esto del arte es bastante subjetivo, ¿no? Para algunos es una grosería, para otros realmente es una obra maestra.
2: Claro, claro. Ahí está.

0: Ya ahí está.
1: ¿Cuántos niños estarán así, no? ¿Cuántos niños?
2: Papá, cerote.
1: Sí. Gente, ole.
2: Y ese es bien cerote.
1: Bien cerote.
2: Pero grandote.
1: Bueno, ya.
2: Bueno, señores.
1: Ahí nomás.
2: Oigan, tenemos una orden más, ¿no? Para que envíen la fotito. Envíen la fotito ahí con cualquier producto de Mr. Chancho. Y se puede llevar una orden. Pila con eso.
1: ¿Qué
2: pasa, boludo?
1: Cerote. Ya.
2: Un cero grandote.
1: Ya.
2: Bueno.
1: Ya concéntrate, loco. Sí. ¿Qué estás trabajando? ¿Tú vienes aquí a reírte?
2: De todo un poco. Ya sabes que este espacio es para...
1: Para todo eso.
2: Entonces, todo el show por acá, señores. Ya, vamos ahí. ¿Cuánto están poniendo en la vitrolita? ¿Cuánto están poniendo? Estamos,
1: escucha,
2: no.
1: Dice
3: que hagan con la voz del show, y con la voz de la niña.
1: Ya, vamos.
3: En realidad nosotros no somos tan buenos haciendo esa cosa, pero vamos a intentarlo, ¿verdad?
1: Vamos.
3: O sea, vamos a darle gusto al público de nosotros.
1: Sí, loco, sí.
2: Mi corazón lloró de don...
3: Versión Cuencana sería, o versión Suprema Estación, no, versión Comando Show.
1: Ya, verdad.
2: Versión Comando Show de don Nelson.
3: Ya, vamos a ver. Tiene que darla con todas, pero no.
2: De don Nelson Acosta.
3: Ya, vamos a ver.
4: A ver si me contesta. Ahí estamos marcando. Bueno. 09.
5: ¿Aló?
4: Se escucha, chiquita. Si me podía decir si tu mamá está en la casita.
5: Hijo estúpido, no le llames a mi mamá. Porque además no eres mi papá.
1: No,
4: sí, pero ¿por qué tanta grosería?
1: Cerote.
2: Oye, no.
1: Sí, ahí no.

0: Vas ahí nomás, vamos.
1: Ya, basta.
2: Es la versión Comando Show.
1: Don Nelson Acosta.
2: Nelson Acosta. Es Nelson Acosta, verán. No estamos nosotros molestando a nadie.
0: No, joda, no estamos molestando a nadie, solamente haciendo una versión.
2: No, aguanta, Gudura, ya. Dice que no han escuchado, dice.
0: No, otra vez, no, boludo. No,
2: ¿por qué no han escuchado?
1: Ya, la última.
2: Lo que pasa, que señor Nelson Acosta ya. Tiene que interactuar un poquito más con la niña, ¿ya?
1: Ya, vamos.
2: Para que sea más.
0: Pobrecito, viejo,
2: cero. Bueno, y recuerden que esto es improvisado, ¿no? Sí, no es grabado. Sí. Pero ya le vamos a hacer la versión grabada.
1: Ya le vamos a hacer la versión. Mi cabezón lloró.
2: Eso,
1: de Don Nelson acá.
2: Ya vamos ahí. Vamos ahí, interactuamos un poquito más con la niña, ¿ya? Aguante, voy a ponerle un poquito de reverb para que suene mejor. Pruebe ahí.
0: Shalom, estoy probando este, no mancho.
2: Está mucho bajo ahí.
0: Hola, ¿cómo
2: estás? Ahí está mejor, ya, vamos ahí.
1: Ok.
2: Vamos ahí. Por favor, señor Che, evite reírse al aire.
3: No, yo no estoy diciendo nada.
2: Esto es serio, ¿no? Es un tema, el nuevo éxito de Comando Show.
3: Y le quiero hablar.
2: Vamos ahí.
0: Vaya.
4: Voy a ver si me contestas, porque no sé el número de los años. A ver qué dice.
5: ¿Aló?
4: Escucha, chiquita, dime si tu mamá quisiera atenderme hoy.
5: Estúpido, no le llames a mi mamá.
4: Pero no te ponga brava, Karen. Le digo, ¿por qué te enojas, bebé?
5: Porque además no eres mi papá.
4: No soy tu papá porque tu mamá no quiso, güey.
5: Estúpido, cerote.
0: Viejo cerote, dice. Oigan, tenemos un servicio social, vea. Aguanta, cerote.
2: Pues daña todos los momentos, che.
0: Oye, ya.
2: Pásate serio, che.
0: No, por
2: aquí. Uno aquí esmerándose.
0: Bueno,
2: yo aquí hablando, poniendo efectos, la canción, mandando WhatsApp y que sales con tú. Habla serio, siempre
0: haces. Bueno, señores.
2: Deja camellarlo.
0: Dale
2: tu servicio. O sea, ya dañaste todo, che.
0: Bueno,
2: dale.
0: Por acá dice, buenos días, les escribo para pedirles una ayuda. Es posible, dice, el día viernes cogí una carrera desde por acá en Azu Taxi, dice que ha agarrado un taxi, ¿no? Y se le cayó pues un teléfono, iPhone 11. Dice, soy mariachi. En ese momento le llamé, dice, pero me contestó ahora, no me contesta, creo que apagó el teléfono. Así que por favor, quiere, el señor dice que es un medio de camello, no tiene sus agendas de trabajo. Así que ayúdenos, dice, a encontrar ese teléfono iPhone 11, llamando a este número para mayor información. Ya sabe, ahí está, 09-09-83-15-13-36, señores. Repito el número. 09-83-15-13-36. Ahí está, nos ayuden a encontrar al señor mariachi. Se le perdió, se le cayó el teléfono iPhone 11 en medio de Azu Taxi, dice. Así es que.
2: En un Azu.
0: Sí, un Azu Taxi, se le cayó el teléfono. Así
2: bueno, y el señor tiene el número y las placas todo del carro, ¿no? Uh-huh. Ahí alcoholita, panitas.
0: Sí, de no sean malos, es un medio de camello.
2: De pronto
0: y todo
2: se apagó y todo, por eso no contestan. No estamos diciendo que
0: no.
2: Necesitan camellar. Ya, tengo otro por acá.
0: Ya.
2: A la persona que agarró una carrera dice. Bueno, la persona se quedó. Por el sector del terminal terrestre, por la clínica Santana, ¿ya? El señor es de Nulti, se ha olvidado unas escrituras en el taxi. Las escrituras pueden pasar retirando si desean por acá por la Suprema, ya la van a venir a dejar acá. Está en nombre del señor José Ernesto Narváez.
0: Okay.
2: Unas escrituras. Bueno. Miren cómo son los panas de los amarillitos, bien chévere.
0: Sí, chévere los manes.
2: Siendo otro que... y ahí va, agarraba esas escrituras y ya se hacía dueño del terreno.
0: Papá.
2: No, si papá mismo está.
0: Devolviendo. No le han aceptado.
2: Está muy caro hacer el trámite.
0: No tiene plata. Bueno, señores, vamos con más. La vitrolita, tenga la
2: bondad. La gente dice, habla serio, che, dice. Él. Cortaste la mejor parte. Y bueno, ya pasó.
0: Sí, oye, no, lo que pasa es que enviaron acá el grupo, ¿no? De la Suprema.
2: Entonces, ¿qué pasa, Gus?
0: ¿Qué pasa, boludo?
1: Oiga, pero acá dice que la palabra en mención, el último, dice que es una mala palabra.
3: No. Sí, pero bueno, en realidad...
0: No sabemos nosotros,
1: contexto, ¿no?
0: Sí, nosotros no sabemos.
1: Hay,
0: ¿no?
1: Una palabra, hay una mala palabra acá en Ecuador que en Colombia no tiene nada que ver.
0: Exacto.
1: Todo bien. Entonces, disculpen ustedes,
0: sí,
1: por favor.
0: Ya no se...

0: nunca.
1: No, no es en afán de burlarnos, o perdón, de ser mal hablados, sino de burlarnos. Sí, señor.
2: Bueno, ¡venga!
1: Nos vamos.
2: No se ofendan, vean, uno quiere hacer algo chévere y salen los ofendidos. Tranquilo.
1: Sí, tranquilo, dale, por favor, muchachos.
2: Nosotros
1: tranquilos.
2: Tenemos la culpa, muchachos.
1: Tranquilos, no le, igual no le vamos a hacer caso a ese cerote.

0: Párame la mano. 1, 2, 3. 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
1: Duro, guapo, suena Suprema Estación.
2: Solamente pintas, para que sepa.
3: Estaba viendo en un podcast de los compas de la tarde.
2: ¿Qué pasó?
3: Hacen la elección del más feo de la radio, loco.
1: No manches, güey. ¿Quién ganó?
3: No, o sea, solo me vi el reel.
1: Ya ves todo.
3: Pero primerito me meten ahí.
1: Qué guapas. Sí, con ustedes decir que es rico.

0: es guapo, pues ¿cómo va a estar en esa lista usted?
1: Ahí está, mijo, no me respetan, loco. Oh, hay uno les elimina de grupo y se enojan, mijo.
0: Bueno, así toca. Así
1: ellos
0: toca.
1: Me buscan, loco.
0: Uy, no busquen.
1: Me buscan la pelea de ellos.
0: Ya ve.
1: Sí, sí, ahí estaba viendo que estaban en la elección del DJ, creo que decía.
0: Del DJ
1: más feo de la radio.
0: No jodas,
2: tío. Yo diría que el papaboso.
1: El burro hablando de oreja.
0: No, pero es que él no es DJ, entendido.
1: Pero bueno, vayan a ver el podcast, ¿ya?
0: Vayan.
1: Y cuéntenme mañana quién ha ganado.
0: Ya. Listo.
1: Pero estaba el Spaceman también.
0: Le dejamos de tarea, verá.
3: No, ya profesionales no participan.
0: No, no.
3: O sea, si está él, ya.
1: DJ,
3: ¿para qué los otros?
1: Sí, okay. Estás todos, mijo, ahí.
0: Ya.
3: No, vea profesionales. Eso. No, no, no digo.
0: No pues, se acepta, no. Creo.
1: Y el Andrés Pérez le defendía al Pablo, loco.
0: Híjole.
1: No. Le defendía al Pablo, loco.
0: ¿Qué pasa? ¿Qué pasa?
1: ¿Qué pasa? Se apagó el micrófono.
0: Se apagó el micrófono.
1: Le defendía al Pablín, loco.
0: Oh, no, man. En serio.
3: ¿Por algo
0: no,
3: será?
1: Dice el Pablito, dice, uy, dice, es buen mezclador. Dice. Uy, sí, Andrés. Pues, algo ahí, loco, no sé.
0: ¿A quién más defendió Andresito?
1: No, solo al Pablo.
0: Solo al Pablo.
1: Ah,
0: sí.
3: Oiga, tengo un servicio social,
0: gracias,
3: por favor.
0: Gracias, gracias. Ve, a mí también.
3: Sí, dime, sí, yo sí vi el podcast.
0: Sí.
3: Dijo que dijo el
1: che, chévere, dijo.
0: El che, buena persona, dijo. No, sí, pues sí, mucho me ha defendido.
3: Acá tengo un servicio social, por favor, antes adelante. De irnos, no sean malitos.
0: Dele.
3: La señora Inés Macero viajó de Guayaquil a Cuenca el jueves 7 de mayo. A las 9 de la mañana llegó a Cuenca a la 1:30 de la tarde.
0: Ya.
3: Y tomó un taxi de. Tenemos las placas acá, por favor. Se fue a la ciudad de Azogues.
0: Ya,
3: hasta la calle Luis Roberto Bravo, sector Bosque Azul. Y se le quedó una mochila de color azul marino, cuyo bolso están documentos personales, documentos que únicamente le sirven al dueño. Así que le pedimos al señor taxista, por favor, tienen la placa del señor taxista, y realmente pues no quieren llegar a cosas mayores.
1: Ahí está,
3: ¿no?
1: La placa, sí. De nomás los tres números.
3: Sí. Vamos a dar las placas ABK 17 y me reservo.
1: Puntos,
3: sí. Por favor, al señor taxista de placas ABK 17 que hizo una carrera hacia Azogues el día jueves 7 de mayo. Una mochilita azul marino se quedó ahí, por favor. Más que todos por los documentos.
0: Claro, no le va a servir a usted, señor.
3: Puede devolverlos al número 0962-520-101. 0962-520-101. O puede dejarlo acá en la Suprema Estación y nosotros nos comunicaremos con el dueño de la mochila. Le cuento que hoy están en el trámite ya en la EMOF para identificar las placas, la cooperativa, el dueño y todo. Así que no sean malos, por favor, si el señor taxista, pues de pronto dio guardando, de pronto intentaron enseguida comunicarse, pero bueno, el señor ya se había ido y pues nada más le piden que nos acolita a recuperar. Como les digo, más es por los documentos de la señora Inés.
0: Ok, listo, ¿ya? Ahí está el servicio social.
3: Y tengo otro servicio social. Disculpen, el lunes de servicios sociales, amigos.
0: Hermano.
3: Sí, por favor. Hay una mascota llamada Luna que se extravió.
0: Híjole.
3: Última vez que la vieron fue por la calle Fernando de Aragón y Padre Valverde, por el sector de la Don Bosco, más o menos. Está perdida ya algunos días desde el 26 de abril. Y realmente pues necesitan sus dueños encontrarlo porque es una perrita de apoyo emocional.
0: Ay,
3: además que no puede estar fuera en la calle y todo, necesita cuidado especial también. Así que si usted sabe algo de Luna, es una mascotita blanca con manchitas cafés o manchitas negras. Sí, no sé la raza, la verdad. Permítame tantito por acá para revisar si nos dejan acá la raza. Bueno, es una mascotita mediana, digamos, blanca con manchitas negras.
0: Okay.
3: Las fotos vamos a colgar en las redes. Se llama Luna, el sector de la Don Bosco. Comunicarse al 099-255-2680. Si alguien vio a Luna, por favor, allá por el sector de la Don Bosco.
4: Luna.
3: Es pitbull, dice.
0: Ay,
3: es una pitbull blanca con manchitas negritas. Parece una vaquita.
0: Sí, qué lindo.
3: Ya,
0: qué
3: pero
0: lindo.
3: Es pitbull.
0: Ya, no.
3: Se llama Luna, es hembrita. Luna. Y, por favor... comunicarse nuevamente al 099-255-2680 si alguien la vio por el sector de la Don Bosco, una pitbull blanca con manchitas negras.
0: Ok.
3: Llama Luna.
0: Sí, señores, vamos ya con los premios. Este momento, tenga la bondad. Gracias a Mr. Chancho por acá. Le habíamos solicitado que

0: Tiene una captura, una fotito ahí del producto. Ajá. Eso es todo, nombre y apellido. Ajá. Y te puede llevar esta orden que tenemos para usted, ¿ok? Adelante, ajá, señor, por ahí teníamos algunas fotitos. Ajá. Muchas gracias a la gente que participó con nosotros en la mañana del lunes. Ajá. Bueno, vamos a revisar.
1: La primera que envió es la Lucy, loco.
0: Lucy.
1: Sí, la Lucy, Lucía Anguisa, que ella tiene ya el premio por enviar el empaque de Mr. Chancho. Y también ahora vamos a los que enviaron, vamos, prende la ruleta, osito,
0: no sea malito,
1: no sea malito,
0: Lucy, osito, ver, esta ruleta. Sí, esa ruleta. Una vamos ruleta a escuchar a los daños. ¡Épale!
2: No.
0: Oye, gané.
1: Sí, que lo chupe.
0: Sí, señor. A ver, ya tenés ahí, tenga la bondad.
1: Ya tengo acá, nos enviaron.
0: Ahí nomás, ya está.
1: No, pero este no es de Mr. Chancho.
0: No, cargó sus pisos.
1: No, de otra marca.
0: Oye,
1: la foto acá del Mr. No, eso tampoco no vale. No.
3: Así que son cargosos,
1: son mala gente.
0: Sí. Dice, vamos a ir rapidito, envíen. Una fotito.
1: Pues envíen los que mandaron, por favor.
0: Sí, ya se quedó.
1: Sí.
0: ¿Dónde, loco?
1: Acá mandaron un montón.
0: Sí. Tenga la bondad. Ahí está. Sí. Envíen una fotito del producto en este momento, ¿ya? Mr. Chancho, loco. Vamos ahí.
1: Ya,
0: tenga la bondad. Vamos ahí. Envíen. Rapidito, pero no hay mucho tiempo, Dios mío, Sancho. Ya nos tenemos que ir. Vaya despidiéndose, papá Oso, tenga la bondad.
3: Cuídense mucho, buenas tardes, día mañana regresamos. Un abrazo fuerte, feliz
0: lunes.
3: Inicio de semana.
0: Eso, qué lindo. Gracias, papá Oso, por la música. Gracias. Bueno, ¿tenemos ya?
1: No. Ya van a enviar por acá los datos porque encontré igual sin. A ver, déjame ver.
0: Ya, ahí está.
1: Aquí está, ya me envió. Elizabeth, bueno, ha comprado chuletitas de Mr. Chancho. No se olviden seguir las redes, si no les van a dar el premio. mr.chancho.se en Instagram y en Facebook para que les entreguen el premio. Ya es completamente virtual. Ya le voy a enviar el número, mi estimado Bumburi. Y eso es todo. Y eso es todo.
0: ¿Le estás reenviando de allá ya? Ya, déjeme, listo, verán. Sí,
1: despídase también.
0: Sí, señoras y señores, nos vemos mañana a partir de las 8:30. Se me cuidan bastante. Ya se viene el Pablito con más música. Nos vamos hasta el día de mañana. Despídase también, por favor. Que nos vamos a la casita de almuerzo.
1: Gracias. Ya saben, así como llegamos, nos vamos con alegría. Y nos esperamos mañana con más Comeros Show Pilas. Ya se viene Chique Chiem, si Guturán se despide.
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buenas tardes a todo el austro ecuatoriano. Saludos para el Ecuador entero. Dímelo, mundo. Bienvenidos y bienvenidas al Playmix. Yo soy Pablo Control. Ya estamos ready para entregarles toda la buena vibra en este lunes. Lunes de buena vibra, por supuesto. Así lo llamamos aquí en el Playmix los lunes, para que arranques cargaditos de lo que tú necesitas. Sí, a veces el lunes se pone medio pesado como tu conciencia. Pesado como tu nuevo estado físico, debido a que dijiste que ibas a arrancar al gimnasio y nacido. Y que le ibas a entrar a la dieta y lo único que has hecho es aumentarle la dosis. Oye, Pablo, ¿qué? ¿Es lunes de buena vibra, de motivación o de qué? No, ya me callo. ¿Cómo están? Bienvenidos y bienvenidas. 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Bienvenidos. Vamos a pasarlo súper bien hasta las 3 de la tarde. Confirma que estás conmigo a través del 099-961-961. Estoy en vivo. Oye, aquí arranca.

0: Yo soy de esos mijos que cuando sale una canción nueva, veo quién la produjo, quién la escribió. Sí, sí, reviso los créditos. En una de las canciones del álbum de Trueno, la que hice como en los 90s, ya te voy a tocar al rato. Habían 13. Andrés, 13 personas involucradas en la canción. 13. En una canción. También es curiosito a veces, ¿ah? Para 2 minutos de canción. Claro. El uno haya puesto el pero, y el otro haya puesto por ahí, no sé, alguna vaina. Curiosito, cosas de la música. Cosas que nadie me preguntó, pero se los comparto. ¿Ah? Bueno, ¿qué dicen acá?
1: Buenos días, amigos de la 961.
0: ¿Qué ha pasado?
1: Háganme un favor, Sas.
0: ¿Qué ha pasado?
1: Puede ser la canción. No sé el título, es Si me vas a abandonar.
0: ¿Cómo así?
1: Piénsalo bien, si me vas a dejar. Por favor. Y si me pueden mandar el título, ¿quién canta?
0: Ay, ay, ay, la canción original, Si me vas a abandonar. Les cuento que hay un cover del grupo Zairo. Claro. La canción original, déjame ver, rapidito te lo busco. Ya. La original la canta Buddy Richard. Exacto, Si me vas a abandonar, Buddy Richard. Si no estoy mal, es argentino él, ¿no? Creo que sí, ¿verdad? Pero hay un cover del grupo ecuatoriano Zairo. Y Chaucha Kings también. Exacto. En serio. Ahí te paso el dato. Si me vas a abandonar. Lo hace. La canción original es de Buddy Richard. Pero hay un cover de Zairo. Ahí ya te lo dejo a tu gusto. Vámonos a la pausa, regreso con más de la música que te activa. Oye, ¿qué dice la gente por acá? Pablito, estamos activados, dímelo, Glory, para Cleverito. Es chileno, dice. Ah, ya. Gracias por corregirme. Gracias por sacarme de la ignorancia. Bien ahí. El chileno, Buddy Richard. Ok, ¿qué dicen acá la gente? Buenas tardes, hola.
2: Pablito, buenas tardes.
0: Hola.
2: Efraín Largo, saluda desde Nashville, Tennessee.
0: Hey, ¿qué tal?
2: La cancioncita por ahí, por favor. Las manos quietas, por favor.
0: Manos.
2: Las manos quietas, compréndelo. Por favor, Pablito, gracias, gracias. Te acompaña esta tarde con la música en estos días.
0: Bien ahí,
2: hasta
0: saludos.
2: Luego.
0: Esa es, gracias por darse el tiempito, dejarnos un mensaje, ahí todo que ver. Vámonos a la pausa. Yo soy Pablo Controles, es el Playmix, el programa más random. No es curiosito, random, porque aquí te sonamos de todo un poco a esta hora hasta las 3 de la tarde. Ok, con el mixólogo Pablo Control, el chamaquito de barrio. No toques ese botón que ya vengo volviendo.
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11 de mayo. Confirma que estás conmigo a través del 099-961-961. Recuerda que recuerdo. 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Vámonos para la pausa. Somos el Fabi. Dímelo, Fabi, ¿cómo estás? Bienvenido. Gracias por estar en sintonía. Pablito, todo que ver esas salsas. 428 reportando sintonía. Este es el mijo de los mijos, ¿ah? Chévere. Saludos para mis grandes amigos de los buses, choferes de los buses, que son fieles oyentes del Pablito Control. Y a veces cuando yo soy usuario del bus, usuario del transporte urbano, porque así conservo la línea.

0: ellos dice, Pablito, ¿cómo estás? Y así, hola, ¿qué tal? ¿Cómo vas? Y gracias a la gente que por ahí en la calle le reconocen a este ser masculino. Y me pega un saludito el día, ¿cuándo fue? El sábado. El sábado era, ¿verdad? Sí, estábamos haciendo compras para el Día de la Madre. Que por cierto, un abrazo para todas las madres. Espero que se la hayan pasado súper bien. Espero que le hayan festejado como tiene que ser. De ley. No esperaba. Ah, usted estaba esperando un celular y le regalaron ollas. No metas cizaña, Pablo. Ah, usted estaba esperando un smartwatch y le regalaron un... ¿Qué le regalaron? Un jarrón. Bueno, oye, no sé si es añoso, pero bueno, les contaba algo muy random que me pasó el sábado. Estaba caminando con el Alex y mi Dana, estábamos haciendo las compras para el Día de la Madre. Estábamos en el centro y de la nada una señorita se dio la vuelta y yo así dije, ¿y ahora qué pasó? Estaba toda seria y se da la vuelta y me dice, ¿usted es Pablo Control? Y así, sí, por... Mucho gusto, y me da la mano y así... Pensé que iba a decir algo, me asusté. Pero todo que ver, a la gente que siempre me reconoce en la calle, qué lindo. Saber que aquí en la ciudad me quieren mucho y yo también los quiero bastante. Así que, queridos oyentes, son lo mejor que ustedes me han pasado. Y ahí les mando un abrazo para todos ustedes. Por acá tengo un saludo, Pablito. Cierto, un amigo taxista también me reconoció. Y quería que le mande un saludo y si usted no trabaja el domingo, digo, no trabajo. Pero un saludo para Carlos de la cooperativa La Salle Disco 42. Un saludito para su mami María Guamán y para su suegrita Amelia Ortiz. Son fieles oyentes, ¿ah? Todo que ver. Gracias, ¿ah? Otro para Edison también. Ese loco Harry. Que también por ahí nos topamos en la calle. Genial. Gracias por estar acá. Vámonos a la pausa. Regreso, Pablito. Queremos una mezcla. Una mezclita de merenguitos, puede ser. Puede ser. Pablito, usted si pasa mis mensajes, un amigo de verdad. Saludos para Edwin Álvarez, que dice, mi brother, ¿cómo estás? Buenas tardes. Saludos para Sam, ¿cómo están? Buenas tardes. ¿Qué más está por acá? Pablito, buenas tardes para Dianita. Está todo volumen. Saludos para Gaby también. Pablito, queremos algo de Camila. De Camila. Ok. Voy con eso. Todo para Gregory, para Charlie, para Fabi, para Andy, para Julito, que también anda por ahí escuchándonos a todo volumen. Chévere. Vamos a la pausa. Regreso.
1: No se vaya. 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

0: mi gran amigo.
1: Felicidades al nuevo integrante de la familia. Para Michael, a ver, para Michelle. Michelle Estefanía Sanizaca. Acaban de hacer hoy. Sinceridad. Y para su esposa María del Cisne, que está en recuperación. Tengo que ver esa musicota. Lunes de buena vida.

0: Estas son las nuevas baladas.
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0: Y encima que está el clima así, papito. Son para la gente que nos escucha en el Banco General Rumiñahui. ¿Qué ha pasado? ¿Por qué anda con la vena abierta? El lunes.
2: Así que vete. ¿Qué más, mi hermanito? Buenas tardes, bendiciones. Peñito lindo, saludos desde el Valle de Yunguilla, mi hermano. Saludos para mi esposa, Aurita Durán Orellana.
0: Hey, ¿qué tal?
2: Vale, que le amo mucho.
0: Qué lindo.
2: Para mí.
0: Oh.
2: Ahora dedique la canción Locura Automática.
0: Andan enamorados la gente. Una más, una más.

0: tardes. Por acá también Pablito está. Curiosito el clima, nos ponen. Son para la gente de Long Island en New York. ¿Qué más está por acá? Buenas tardes a la gente de Paute. ¿Qué tal? Buenas tardes, Pablito. Fuera bacano que pusieras algo de Alex Sintek. Buena también. Familia Peluche somos. ¿A esa? ¿No? Esa no, ya. Por acá nos dicen, Pablito, las de RBD son las del Gus. Con esas chupa el man. Debe ser. Salud para Andrés. ¿Qué más está por acá? Salud a gente de Torrington que nos escuchan. Y un saludo para la gente del Six. Esa es la que hay. Por acá también nos dicen, Pablito, buenas tardes. Bendecido lunes, lunes de buena vibra. Pablito, tu falta de querer faltó. Ya que mañana nos vamos al concierto, dice. Bien ahí. Saludos, buenas tardes. Tremenda lluvia por el parque industrial. Somos la gente de DT Publicidad. Nos vamos en la pausa. Regreso con la música que te activa. Ya sabes, el playmix. La música realmente que te pone happy face, siempre. Vamos al corte.
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Gracias por estar en sintonía. 14:03. 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Viendo las recomendaciones, vámonos para la pausa. Regreso en instantes. Saludos para Cristian y todos los enfermeros del hospital del IES. Este fin de semana tenemos party con ellos. Vamos a festejar el Día del Enfermero este viernes. Uy, uy, uy, va a estar fiestota. Fiestota. El otro año estaba todo que ver, que tuvieron que buscar un local más grande para este año. De ley. Así que un saludito a todos los enfermeros y las enfermeras del IES que van a festejar su día y han contratado los servicios del Pablito Control con toda la producción. Así que nos vemos este viernes. Si todavía no se enteró, no le pasaron la voz, no se pierde este año. El año

0: pasado se perdieron algunas enfermedades. Estaban ahí, Pablito debía irme, papi. Nada de perderse este año. Va a estar todo que ver. De ley. Así que nos vemos este viernes. Vámonos a la pausa. Regreso con más de la música que a ti te hace activar, que a ti te hace sonreír, porque es la única emisora que tiene licencia para cambiarte el mood. De ley, ponerte happy face. Vamos a la pausa, regreso.
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0: Gracias, gente. Solo los últimos saluditos para Charlie. Recién llegando, dice, con unas suyas. Tengo que ver. Para el chino Seas. Gracias. Ah, vámonos, vámonos. Gracias, mi gente. Vámonos, vámonos. Los quiero muchísimo. Ya están acá los anormales para acompañar lo que resta. Para acompañarles, sí, lo que resta este día lunes. Los veo el día de mañana. Pórtense bonito, pórtense chill. Sea con la número uno. Yo soy Pablo Control y esto fue el Playmix. 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Cuídense. Tengan un lindo lunes. Chau, chau.
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0: esparcimiento, con la alegría de los pobres, el circo de mi pueblo y todo lo que tiene que ver al show preparado para esta tarde, solamente para toda mi gente que está ya ahora sintonizándose la radio. Muy buena musiquita, y cuando decimos muy buena música es porque el señor Spitman ha venido buscando y buscando y rebuscando buenas canciones para todos y cada uno de ustedes. Señoras y señores, qué gusto, qué placer volvernos a encontrar en esta nueva semana. Qué gusto y qué placer volvernos a encontrar en esta nueva jornada a través de la señal de la Suprema Estación, la radio número uno. Y la bienvenida para mis compañeros de labores, ya están con nosotros, señoras y señores. En primera instancia, el saludo para el señor Andrés.
1: Y caballeros, bienvenidos a un programa más de Los Anormales en este día lunes, ya mismo viernes, otra vez en este día lunes lluvioso, frío, sombroso, mojado, húmedo. Si usted estaba esperando vergotas del día de hoy, pues se lo vamos a cumplir porque está que caen unas gotototas. ¿Le estás viendo, chachay? Y Freddy, yo llegué pero chorreado acá. No. Me cogió el aguacero afuera y el Pablo Control puesto los audífonos.
2: No te escuchó.
1: No me escuchó.
2: Ah, qué bueno.
1: Chorreando, Freddy. Chorreando estuve allá afuera. Buenas tardes, o sea, bienvenido.
2: Se puede decir que estás húmedo.
1: Estoy mojadito.
2: Está húmedo.
1: Pero bueno, vamos a empezar de una vez por todas, presentando también al tercer miembro de esta tripleta maléfica con ustedes, directamente desde Miraflores, con 512 gigas de peso encima de pura música, el de las mezclas locas, el de los dedos inquietos, el de los mil amantes, el de los mil maridos, el de los mil tonos en café, con ustedes, su

0: Adidas, Familia Supremo, un abrazo grandote, un nuevo arranque de semana, listos para comenzar de la mejor manera. Señor Freddy Guamaní, señor Andrés Pérez, gracias a ustedes quienes siguen enganchados ahora mismo, la gente que está en Kick, nos puede ver, un saludo grandote, y a quienes nos acompañan también en las aplicaciones, en la app, en www.la961.com, listos los anormales, hasta las 18 horas.
1: Señoras y señores, de esta manera les decimos bienvenidos, bienvenidas a Los

al buen bro Wilmer Tenesaca, el saludo cordial, mi loquito, buenas tardes. Así como estamos sonando, son ya las 3 de la tarde con 10 minutos, 15 horas con 10, para toda esa people que

0: Ayer una amiga me decía, 9 de la noche, voy a bañarme, Mr. Ricky.
1: ¿Quieres ver?
0: Pero, no, que me pareció raro. ¿Quién en su sano juicio se baña antes de dormirse, se pone crema y se perfuma?
1: Sí, no.
0: Dios mío, ¿quién? ¿Pero quién?
1: Yo no.
0: No jodas.
1: Me levanto en la mañana,
0: hay
1: una mancha café donde me acosté.
0: De ley te toca bañarte. Señoras y señores, tarde lluviosa sobre la Atenas, el Ecuador, por lo menos en donde están los estudios de la Suprema Institución, nosotros tenemos una tardecita fría. No sé, el señor Espina, con chompita le veo. ¿Está haciéndole frío, señor Espina?
2: Sí, estoy puesto mi suéter.
0: Así lo frío, ¿no?
2: Sí, está bien.
0: Yo también vine abrigadito el día de hoy.
2: Sí, parece un osito cariñosito.
0: Al que le veo que no ha venido abrigado es el señor Pérez.
2: Sí, se ha mojado, pues, usted ahorita esa chompa está escurriéndose.
0: Simón, que nos contó que el señor Pablo Control fue el que hizo que se moje el señor Andrés Pérez. Sí, tiene toda la razón. Señoras y señores, 15 a las 14 minutos, son las 13 de la tarde, ya que en 14 minutos.

señoras y señores. Esto recién arranca. Recién cita. Recién nomás.

0: mamá deben venir por lo menos llenos de amor. Yo creo que ya, hoy día ya no le habéis bullying porque ayer ya le abrazaron a su mamá.
1: Claro.
0: Ya, y al colmo fueran que hoy día también vean, estás buscando atención de nosotros a la mala.

15:26. Sí, señora, así como hemos arrancado el show de esta tarde para todos y cada uno de ustedes, por favor, tome una cobijita y abríguese a esta hora de la tarde. Bien vale esas cosas que mienten.

0: estar chancadito en esta fuerte lluvia.
1: Sí, no sería mal plan, estás ahí echadito, Freddy, cerrado, los ojos puestos, una cobija de tigre encima.
0: Sí, y ahora ya recibimos... ya recibimos reportes, señoras y señores. La lluvia al parecer es general.
1: Por fin.
0: De acuerdo a la gente, la lluvia es general. Hemos recibido mensajes aquí sí, acá también, acá también, acá también. La mayoría de partes, general, la lluvia.
1: Un manto acuático cubriendo la ciudad de Cuenca. Vaya con cuidado, maneje despacio, vaya con paciencia. Evite los charcos de agua. No moje a la gente que esté en la parada del bus de ahorita. Vaya un poquito más allá.
0: Van a hacer caso, nada.
1: Sí. Y nada, pues estos cambios de clima, Freddy, nos van a torcer a nosotros.
0: Sí, la gente ya tiene que tener mucho cuidado.
1: Ya de por sí ya estaba dando la gripe por aquí y por allá.
0: Sí.
1: Vaya con bufanda.
0: Estos fríos hacen más daño que la fría de tu ex.
1: Sí, sí, sí. Vaya, vaya, vaya con cuidado. Y disfrutemos de las agüitas, que también a veces, cuando hace mucho sol, en cambio, les extrañamos.
0: Ajá, cuando ya empieza a querer haber cortes, ahí es cuando lo extrañamos.
1: Ay, ¿por qué no lloverá? ¿Por qué no lloverá?
0: No, eso digo, y está cayendo bastante fuerte, ¿ah?
1: ¿Eh? Sí, está cayendo bastante fuerte. Yo eso digo, Freddy, yo he hecho sopas, sopas, sopas. Chorreando.
0: Vamos a irnos, señoras y señores, al primer corte publicitario de rigor. Ya saben que usted puede comunicarse con nosotros 0999-961-961. ¿Qué tal el fin de semana tuyo, Andresito?
1: Muy bien, Freddy, muy bien. Rodeado, digamos, por todo lado.
0: Ah, celebrando mamá.
1: Sí, sí, a mí la gente definitivamente me ama, la gente, Freddy, me ama.
0: Yo estaba trabajando el día sábado en la tarde acá en la radio y surgió una pregunta de un amigo oyente.
1: ¿Qué le preguntaron?
0: ¿Con quién debe celebrar un hombre casado el Día de la Madre? ¿Con su esposa o con su mamá?
1: Buena pregunta.
0: Profunda.
1: Profunda.
0: Profunda.
1: ¿Quién es su mamá? ¿Su esposa o su mamá?
0: ¿Ah?
1: ¿Quién es su mamá? ¿Su esposa o su mamá?
0: Mi mamá es mi mamá.
1: Ya.
0: Yeah. Ya, yeah, pero haz de entender eso a la esposa.
1: No, vaya, llévame.
0: 09-099-61-961. Señora, si su esposo se va a celebrar con la mamá el Día de la Madre, ¿usted se queda enojada en la casa?
1: Claro, más bien pregúntele a la señora, dígale: tu mamá me va a estar mirando los ojos y no para ir a pasar con mi mamá. Así dígale.
0: Pero bueno, yo entiendo que ustedes sí le dijeron feliz día a sus mamás de cajón, ¿no?
1: Claro,
0: mi pero con los mandarinas que son ustedes dos, Spaceman y Andrés Pérez, sí le dijeron feliz día a sus suegris.
1: Claro, le hicimos llegar una declamación, Freddy. Yo le grabé un video y le preparé una coreografía de una canción linda para él. Le hice una coreo de: cuando mamá está triste, le doy un beso en el corazón. Ahora le cuentan sereno, pero de baile.
0: Ya. Yeah. Tanto amor me mata.
2: Sí, Freddy, también le hice llegar cualquier detallito a mamita suegra también. Sí, sí, sí, sí.
0: Muy bien, muy bien. Y de ahí, a celebrar, sí, por lo menos hicieron que no cocine algo.
1: Claro, no. Naya no podía cocinar ese día.
0: Mira,
1: era su día.
0: Un restaurante allá en Guayaquil.
1: Le hicimos lavar los platos.
0: Mira, un restaurante allá en Guayaquil, hermano, colas de 3 cuadras para entrar. ¿Qué
1: no me diga?
0: No, pero, o sea, si vos, para celebrarle a tu mamá por darle un arroz moro, ya es quedar 3 cuadras. No tienes madre.
1: No tienes madre. Oiga, más se vaya a compras para llevar y téngale a la mamita ahí en la. Encima en Guayaquil.
0: Imagínate.
1: Está soleando de la mamá. No, pues así. Pero bueno,
0: por eso,
1: como dicen, lo que importa es la intención.
0: Yo por eso trabajé, celebré un poquito, seguí trabajando, estaba a full con lo que hoy día empezamos los nuevos cursos de animación.
1: ¿Ya?
0: Eventos. Sí, entonces estábamos viendo a los chicos que se estaban inscribiendo ya para el nuevo curso que arranca el día de hoy. Entonces ahí estábamos trabajando fuertemente. Ya cuando vamos a iniciar cursos, ya toca trabajar fuertemente con los chicos.
1: Muy bien. ¿Cuánto tiempo me dijo? Filas de 3 horas, decía.
0: De 3 cuadras.
1: Volviendo al tema.
0: De 3 cuadras.
1: De 3 cuadras.
0: Filas de 3 cuadras.
1: Pero pongas, si la mamá de Lesbisman espero 9 meses para una menestra. ¿Qué le costaba esperar una media horita? Mentira, Espejito, te quiero, vos eres bien hombre. Como varón te digo.
0: Como varón. Como varón.
1: Todo es contenido, amigo, es show.
0: ¿Crees que ha sido show?
2: Todo es show aquí, todo es show.
1: Todo es show aquí, todo es show. Excepto el amor que tenemos por las princesas, eso sí es real.

0: al corte. Ya volvemos enseguida, no se nos vayan, señoras y señores. Hazte un cero para mi carito, carito preciosa. Le mando un besito bien grande para la Lore también, que está con nosotros, la Anita Lucía, y toda la gente que está con Luz Anormales. Ya.
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0: Gracias a la tecnología, siempre vamos a decirlo, ¿no? Gracias a la tecnología nos ha permitido ampliar fronteras. Mucha gente en Colombia que nos está escuchando, mucha gente que ha regresado desde aquí, desde Ecuador, para pa su Venezuela querido. ¿Y vos crees que en Venezuela van a estar escuchando radios de Venezuela? ¡Nah! ¡Dios mío, lindo! No, la gente que se volvió a su Venezuela volvió escuchando la Suprema Estación.
1: ¡Ah, no me diga, Freddy! Y así vamos llegando de boca a boca. Vamos a ir llegando a los oídos correctos con gente de buen gusto. Solo la gente que no tiene buen gusto no escucha la Suprema.
0: Malo está que yo lo diga, Andresito, pero el ecuatoriano tiene la potestad de hacer las cosas bien. Sí, tiene la potestad. Este domingo me quedaba boquiabierto, Andresito Pérez, experimenta DJ y mi people, que está escuchando la radio. Estaba yo viendo ahí todos los detalles, ¿no? De todo lo que pasaba por el Día de la Madre. Y resulta que hay una ecuatoriana mujer, a propósito del Día de la Madre, una mujer ecuatoriana trabajando en Wall Street.
1: En Wall Street.
0: Pero, o sea, no es nada de asustarse, pero...
1: Eso no es nada, yo tengo una prima que trabaja en la JEP.
0: No. Mira, de Kizam...
2: Esas son creidotas.
1: Esas son bien creíbles.
2: Son inalcanzables.
0: De Kizam... De Kizapincha... al Wall Street. Contaban la historia de esta mujer que llegó sin inglés. Sin inglés. Y que hoy trabaja para una importante firma de análisis bursátil.
1: Ah, no me diga, sí. Freddy.
0: Ella trabajó en supermercados cuando llegó a Estados Unidos. Paseó perros para pagar su universidad. Y hoy analiza mercados financieros para América Latina en una de las empresas más influyentes en el mundo. Sí, María Fernanda Condemaita.
1: María Fernanda. Oiga, es historia de superación de también de muchísimos amigos que se fueron para el exterior buscando una mejor vida, un mejor estilo de vida. Y así mismo empezaron de abajito, hasta que por fin lograron llegar a cierto nivel de vida.
0: Es que el ecuatoriano producen sí trabajo. Puede, pues, Andresito. El ecuano, y muy aparte de la nacional, sí se puede, Andrés. Todo lo que la gente se proponga, se puede. Pero si estás en lugar de estar trabajando en ti, haciendo que tu mente pueda producir, estudiando algo, te pasas ahí, como dicen los argentinos, boludeando en las redes sociales, nunca vas a llegar.

0: Sí.
1: Yo creo que vas a llegar.
0: El momento es ahora. Si es que usted se queda y se queda dormido, ¿cómo saben decirle, Freddy? Se queda dormido en las... No es en las praderas, ¿cómo es el dicho?
2: En los laureles.
0: Te quedas dormido en los laureles. Y estás esperando que te llegue así una cualquier cosita.
2: No, no, tienes que buscar.
1: Las oportunidades se las busca.
0: Sí,
1: se
0: sí,
1: las
0: sí.
1: Construye,
0: te aprende, capacita, te descubre. Incluso esas cosas que tú dices, a lo mejor nunca voy a utilizar o nunca me va a ayudar. Tú no sabes lo que tiene la vida.
1: Y más que nada, ¿sabes qué, Andresito? La gente tiene que actualizarse. La gente, ya nada es como antes, ya nada, nada, nada, nada. Créame, absolutamente ya nada es como antes. Ya no es como antes que abrían el negocio y como habían poquitos negocios, ajá, vendía a todo el mundo. Ya no, Andresito. Hoy las cadenas grandes de otras partes han venido a vendernos café.
0: Imagínense.
1: Que café que lo hacíamos más de dos, ¿qué van a saber qué es la chuspa?
0: ¿Qué es la chuspa, Freddy? No,
3: la chusma nomás conoce.
0: La chusma no, dice.
1: 0999-961-961. Alguien que le saque de la ignorancia y ser ignorante no es malo, Andresito. ¿No? Alguien, por favor, mande un mensajito. ¿Qué es la chuspa? Y si encuentras ahí en el...
3: La chuspa no es para la cola del café, no era eso.
1: Qué lindo negro, por Dios. Perdóname.
0: No que es cuando diga. El abogado nació en el año de la chuspa.
1: No, no, esa es la chispa. Entonces, Andresito, antes nosotros pasábamos cafecito por la chuspa. Luego modernizaron las máquinas. Más rico es el café de chuspa, pero la gente le metió marketing al café de máquina y te venden el café de marketing, el café de máquina.
0: Oiga, y teniendo tan rico café, el café de Loja, el café de Zaruma.
2: Café de Loja es riquísimo.
0: El café de un montón de lugares del país que cada cual tiene su, cada quien tiene su gracia. Pero no, es uno de los mejores
1: nuestros
0: países.
1: Nuestros abuelos tomaban café de Loja.
0: Y aquí el hongo de Efesio.
1: Starbucks.
0: Ya viene el Starbucks.
1: Entonces, eso es lo que... Pero, y va a venir, y no lo dudes, Andresito, que va a ir bastante gente. ¿Por qué? Porque la gente compra la experiencia. Sí, compra. Por eso, cada vez... Mira, el sábado yo estuve aquí trabajando en la radio.
0: Qué bueno, Freddy, felicitándome.
1: Y yo decía a la gente, no, decía a la gente... Como para ayudarle a los que todavía no habían comprado... Sí, porque hay veces que uno se pone sonso sin saber qué le va. ¿Qué le regalaste en el Despena? ¿Qué le vas a regalar una licuadora después de que él mismo dañó la licuadora?
0: Para hacer, o sea, eso era lo que le estabas debiendo. De hecho, si ya tenías que...
1: Y eso dio como regalo.
0: Ya ve.
1: Pero a la suegra anda a ver qué le dio. Sí.
0: ¿Qué le dio una alegría cuando ya se enteró de que iba a ser...
1: Andresito, ¿qué le dice a tu mamá?
0: Yo a mi mami le compré joyas, Freddy.
1: ¿Joyas?
0: Una joyita y le di.
2: Muy más, sí.
0: Me quedé pobre. Te yo estoy debiendo 6 meses, pero... La sonrisa que brotó del rostro a mi mamá...
1: Muy bien.
3: No tiene comparación.
0: No tiene
1: precio.
0: Entonces
1: yo preguntaba a la gente así el sábado, decía, manden qué compraron ustedes para que otro que esté escuchando la radio y diga, yo todavía no tengo mi regalo, ese me parece un buen regalo para mi mamá, ¿sí? Y también dije... Los negocios que tengan regalos para mamá, manden un WhatsAppito, manden un WhatsApp que diga, mi local se llama XYZ. Vengan a comprar acá el regalo para mamá. Hasta abrimos eso.
0: Ya ven.
1: Y la gente no le tiene fe todavía. Amigos comerciantes, si no se modernizan, no se actualizan, no le meten marketing a su negocio, no se promocionan, va a ser muy difícil. Vivimos otros tiempos. Yo te digo, mira tú, esta ecuatoriana le invirtió su cabeza y su cabeza está llenándole los bolsillos.
0: No hay mejor inversión que invertir todo en ustedes, el tiempo, los recursos, el conocimiento. Nutra su cabeza, nutra sus habilidades, nutra sus capacidades y explote todo su potencial. No se quede quieto, no se quede allí. Por favor, es la única forma en la que va a poder salir adelante. Y más ahora que Freddy, hay que capacitarse y aprender sobre la IA.
4: Ya.
2: Bastante.
0: Sí.
2: Bastante.
0: Sí, porque probablemente, capaz y no, ojalá no, pero ya muchos trabajos están siendo reemplazados por la inteligencia artificial.
4: Ya,
0: y usted por lo menos aprenda a utilizar la inteligencia artificial.
2: Oye, y hay una cosa, por ejemplo, yo te digo, mira tú...
0: Por ejemplo, al Spaceman ya le vamos a reemplazar por DJ Libby de Spotify.
4: Ya, mijo, ya.

0: Oye, por ejemplo, mira tú, yo ahora que estoy dando esto de los cursos, me tocó volver por algunas personas que todavía no quieren aprovechar la tecnología para una clase virtual que les puede beneficiar con muchas otras cosas más. Me tocó abrir presencial, ¿sí?
1: Ya.
0: Presencial. Afortunadamente ya son pocos. Tengo poquitos alumnos, pero en su gran mayoría dice, oiga, no, a mí lo virtual porque me deja esto y esto, y son unas gangas, hay que aprovechar. Ya, sí, si tenemos la tecnología ahí, hay que aprovechar. O sea,
2: ya,
0: hay que aprovechar. Así que, a ponerse pila, mi gente linda.
3: ¿Dónde echaste, hijito? ¿Dónde echaste?
0: Como le dijimos con esta señora que, pues, sí le metió. Y ahora, mira tú, en la bolsa de Nueva York. ¿Cuándo le veremos al Spaceman en la bolsa de Nueva York?
3: Oiga,
1: espero que mucha gente más, la gente que nos está escuchando ahorita, también llegue a trabajar en la bolsa de Nueva York.
0: Claro.
1: Póngase ahorita un peladito que está ahí. La chica que está en conta ahorita.
0: Hijo de madre.
1: Haciendo el debe y el haber. Haciendo sus debercitos. Ahí escuchándonos. Ojalá tú termines trabajando
0: claro,
1: también.
0: Claro.
1: ¿Cuándo nos íbamos a imaginar, por ejemplo, en el fútbol, dos ecuatorianos? ¿En la final de la Champions League? ¿Cuándo, Freddy?
0: A propósito, ¿cuándo es la final, negrito? ¿Tú qué sabes de fútbol?
4: 30 de mayo.
0: ¿Qué horas juegan?
4: Ahí sí me cogió, Freddy.
0: 5 de la tarde, negro.
1: A ver,
0: 5 de la tarde en Budapest.
1: Muy bien.
0: Dos ecuatorianos.
1: ¿Ya tienes su favorito, Freddy?
0: No, ya, ahorita sí, a que gane cualquiera.
1: A cualquiera, ¿sí o qué?
0: Claro, que gane cualquiera, porque si uno, el corazoncito de uno siempre va a tirar así hincapié.
1: Ya.
0: Sí, pero
1: le guste el hincapié a usted.
0: ¿Quién quieres tú, vuelta, que gane?
5: Así, Juan.
1: No, yo creo así, que Juan. Para ser más emocionante, sí me gustaría que gane el Arsenal. Pero creo que la mayoría o el favorito para mucha gente es del PSG. Es más de equipo.
0: Spencer Trido, ¿quién quieres que gane?
4: Yo digo que ya ganó Pacho. Den turno a otro muchacho ya.
0: Buena, buena. Señoras y señores, este programa es una gentil presentación de este estudio.

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0: Vamos a irnos al corte publicitario de Record, ya volvemos enseguida, volvemos con los mensajes, traten de mandarnos un mensaje de audio que los escuchamos, ya volvemos, no sé, no vayan, nosotros somos los anormales.
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0: 5 minutos nomás. 4 de la tarde con 25 minutos, señoras y señores. A fecha de hoy, 11 de mayo, faltan aproximadamente de 32 días para que arranque la fiesta del fútbol. Ya pasamos mayo, ya pasamos el Día de la Madre. Yo creo que ahora sí se viene una época que nos gusta a la mayoría de... Pero no, no voy a decir hombres, porque luego hay bastantes mujeres que les gusta el fútbol también.
1: Pensé que iba a decir el Día del Padre.
0: No.
1: Que si hay mujeres que se acuñen, si yo soy padre y madre a la vez, también celebran.
0: No. Se viene el fútbol, señoras y señores. Momento de saber. Ayer, Galíndez, partidazo que se mandó.
1: Qué atajada, Freddy, ¿sí vio?
0: Qué manera de atajar. Yo digo, en el Mundial somos, en el Mundial Ecuador es Galíndez, Pacho, Hincapié, el niño Muy,
1: 7 más. Sí, y el puro relleno.
0: Ya, ahí sí, o sea, ponle ahí al que
1: vea,
0: quieras.
1: Recién salió la noticia de que Kevin Rodríguez, la Rola Rodríguez, se lesionó y que peligra su presencia en el Mundial.
0: Oye, mira,
1: ¿le asusta?
0: Casualmente estaba leyendo, hay en Perú hay un jugador que es la Culebra Castillo.
1: ¿Ya?
0: Y estaban diciendo en un programa, palabras más, palabras menos, que la Culebra Castillo, si se nacionalizara peruano, tendría espacio. Pero en Ecuador no va a tener nunca espacio. Porque por delante de y estaba haciendo la lista.
1: Por delante.

0: Delante de la culebra Castillo está Plata, Minda, Yeboa. Pues Sarmiento, sabes que le ponen en todos los puestos.
1: Claro.
0: Sí, Sarmiento. Medina, Páez, Franco, Vite y La Rola Rodríguez. ¿Sí, imagínate tanto delantero? Pues no tenemos uno de confianza.
1: Pero ni uno que cuaje.
0: Ni uno de confianza.
1: ¿Eh? Yo la verdad, si me dijeran se lesionó Pacho, se lesionó Moy, se lesionó Galíndez.
0: Chuta, yo me pongo
1: no, a ya, sí. Yo lloro,
0: sí. Dice yo sí que lloro. Ener Valencia ha estado guardando los goles para el Mundial.
1: No me digas.
0: Sí, así.
1: Bueno, ya, siempre se guarda. Se le acumula.
0: Sí, pero bueno, a 32 días nos toca aguantar, señoras y señores. Andresito, no sé, te quiero hacer la pregunta a ti. No sé, o sea, humildemente te hago la pregunta.
1: Dígame.
0: Para ti, ¿quién es el campeón del 2026? De la campeón. Liga Pro Ecuatoriana.
1: No va a poner ese nombre en mi boca. Freddy.
0: ¿Cómo le coges con 9 puntos? Y la Católica, ¿cómo le coges con 9 puntos?
1: O sea, si no hubiera maño de partidos.
0: No, tú también no, Andrés.
1: Yo, mira, por algo le dicen el pollo corrupto.
0: No.
1: No es día gratis.
0: No.
1: ¿Venden o no venden pollo los accionistas?
0: Pues pollo, sí.
1: ¿Y eso no es por...?
0: No viste tremendo golazo.
1: No, a ver. Es una buena institución. No voy a decir que es una gran institución. No, porque gran. Para ser claro, es buena institución. Muy bien administrada.
0: Gran institución.
1: Tiene buenas formativas. Yeah. Buenos cazatalentos.
0: Ya.
1: Es un equipo que juega ordenado, tiene identidad de juego, tiene inversiones.
2: Es como si el Mister se lesionara en la Suprema. Dice.
0: Claro, indiscutible.
1: Se lesiona Elotes, por ejemplo.
2: No importa.
1: Se lesiona Elotes.
2: No, eso sí importa porque realmente no hay más arqueros. Ni.
1: No hay más.
2: No hay más. Ya más que sea se lesiona el Freddy, entro yo ya. Pero arquero, mijo, no hay.
0: Por donde le veas.
2: Claro, no, imposible.
1: Pero bueno, pero el Cuenca tiene ganó. Algo que el Independiente del Valle nunca va a tener.
0: ¿Qué?
1: Una camiseta roja.
0: Bueno, como les dije a mis ex compañeros del colegio, estás a poco, si quieres cambiarte a ser hincha de...
1: No, yo de donde soy, ahí me mantengo, bro.
0: Ahí te vas a mantener.
1: Ahí me mantengo.
3: Cállate, mejor sí, cállate.
1: Creo. No, mentira, no, hay que mantenerse fiel al rojo.
0: Y se viene el campeonato que va a jugar con la Católica, el IDB. Por el campeonato.
1: Ya,
0: el campeón
1: sí.
0: De la Liga Pro, el campeón de la Copa Ecuador.
1: Ah, cierto, ¿no?
0: Claro.
1: ¿Cuándo juegan esa?
0: Oye, no recuerdo para cuándo está estipulado ese partido.
1: Buen partido también. La Católica está haciendo las cosas también de una manera interesante. Está jugando bien.
0: Perdió, le ganamos al Barcelona. El Cuenca le ganó al City, ¿no? Le ganó al City, Cuenca.
1: Sí, le ganó al último en tiempos extras del Don Climo.
0: ¿Sabías que le quieren llevar Matías a Climo? Climo. Quieren unir a los dos Climos ahí en el equipo de Belec.
1: Si Don Papá, Javier Klimovic, es inteligente y tuviera que juntar a los dos hijos.
0: Sería en el Cuenca.
1: Si supiera dónde les va a llevar. Realmente él sabe a dónde les conviene llegar.
0: Muy bien. 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
0: Oye, Andresito, todo bien, ya eres un tipo independiente. Pero no vale, Andresito, que te independices de la comodidad, porque el otro día fuimos con el Spayman a tu casa. No tienes muebles, no tienes comedor, no tienes cama.
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0: 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Muy bien. No se olvide, a la gente quiero invitarle, no se olvide de pasar por las redes sociales de la Suprema Estación. Estamos en Facebook, estamos en YouTube, estamos en X, estamos en YZ, estamos en Instagram, estamos en TikTok como la Suprema Estación. Tus redes sociales, Negrito, también pasan por nuestras redes sociales, ¿no? También sí, estamos subiendo contenido, Negrito.
2: Busque en el Facebook, en el Instagram, en el TikTok, DJ Spaceman o Juan Coraizaca. Busque, Juan. Ahí sale nomás ahí.
0: Más mejor Juan Coraizaca.
2: Más mejor Juan Coraizaca.
1: Y a mí me pueden encontrar como el Andrés Pérez en cualquiera de las redes sociales, así como Andrés. Suena. El Andrés. El Andrés. Pérez. Porque bien. Andrés Pérez hay bastantes, pero el Andrés Pérez el soy yo.
0: Muy bien. Ajá. Y a mí me encuentran como Freddy Guamaní oficial. Porque yo no sirvo para ser el segundo.
2: Soy maestro el era que ponga en vez de oficial. Maestro era que ponga en vez de oficial. Freddy Guamaní, maestro.
0: Oye, y tenemos nueva red también. Tenemos nueva red que se llama Vista de Ojos.
1: Una red de mentiras.
0: No es red de mentiras. Buen material. Ayer una entrevista, Dios mío, lindo, con el alcalde de Cuenca. Sí, con el alcalde de Cuenca, Cristian Zamora Matute. Y la gente pudo darse ahí cuenta. En esa red social de Vista de Ojos, estamos en todas las redes sociales, así mismo Facebook, estamos en Instagram, estamos en YouTube y estamos en TikTok. Así que busquen así Vista de Ojos, vayan a Vista de Ojos, ¿no?
1: Vista
0: vayan
1: de Ojos.
0: Sí, vayan a darle de alta a esa cuenta, ustedes pónganle su buen like. Sigan y compartan en grupos ahí de sus panas, compartan para que vean. Es una manera, no es diferente de hacer entrevistas, porque luego vienen los entrevistados acá a la radio y falta el tiempo para hacer una entrevista, claro. En serio.
1: Y sobre todo, allá se puede hacer una entrevista sin censura.
0: Ajá.
1: Me preguntó varias cosas del Merchant City.
0: Muy bien. Vamos a irnos al corte publicitario. Venimos con el segmento de
3: preguntas sin respuesta.
0: Venimos con las preguntas sin respuestas aquí en Los
1: Anormales.
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0: Ahí dice, vamos a escucharles a estos anormales que me hacen cuajar de la risa. Vamos a escucharles a estos anormales que me hacen reír. Vamos a escuchar a estos anormales que de alguna manera tratan de mantenerme con el ánimo siempre arriba. Eso es lo que nosotros intentamos, eso es lo que nosotros queremos. De ahí que lo logremos, solamente ustedes son los que nos van a decir con todos esos mensajes que la gente dice, oiga, qué chévere, estoy escuchándole, oiga, qué bacano que ustedes nos hagan sonreír, oiga, qué bonito que es poderles escuchar. La gente chévere, ¿no? Les he visto que han venido así medio livianitos, después de estar con mamá. Qué bueno.
1: Qué lindo, bro.
0: Qué bueno. Qué bueno.
1: Usted sí le celebró a su mamaita.
0: Claro.
1: ¿Y qué le regaló a Freddy usted?
0: ¿Yo qué le regalé? Todo mi amor.
1: O sea que no es regalo.
0: No, nada más. Me quedó corto el pie.
1: ¿Y no, en qué gasta entonces todo lo que hacen sus clases de locución y los de las
0: animaciones? Ahora la verdad. Me quedé atendiendo los mensajes de la gente que me hacía.
1: Ya.
0: Y realmente.

0: A la hora que tenía que salir a verle ya.
1: Quedó chateando, Alfredo.
2: Sí, pero bueno, hicimos una meriendita, una cenita.
1: Alfredo, usted no tiene madre. Alfredo.
2: Hicimos una cenita, una meriendita y no, ya habrá.
1: Su mami esperando el desayuno, total caen a la cena.
2: Alfredo. No, en el ¿cómo se llama? En el cumpleaños habrá que recompensarle con el doble.
3: Pues sí.
4: Ahora sí te voy a pegar, muchachos.
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0: Buenísimo.
1: ¿No será que ya me estoy volviendo a viejo, pero cada vez me gustan más las músicas de viejos que yo decía de mis papás?
0: Señoras y señores, llegó el momento de presentar el segmento Preguntas sin respuesta.
1: Ahí va.
0: Son preguntas, señoras y señores, que la NASA ya llegó. Dicho que de nuevo a la luna. No alunizaron, pero ya llegó.
1: Ya.
0: Pero son preguntas que hasta ahí ya existe IA y ni la IA ha podido responder estas preguntas que dicen así.
1: Si te pegan con un diccionario, ¿es una agresión verbal o física? Continuemos.
0: Pregunta sin respuesta.
2: Adelante, señor, adelante.
1: Si se te cae el jabón al suelo, ¿está el suelo limpio o el jabón sucio?
0: Profundidad.
1: Profundidad.
0: La gente puede hacer sus preguntas, por favor. Sí, hagan sus preguntas, ¿ya?
1: Muy bien. Siguiente pregunta, licenciados.
0: Por favor.
2: Siga, abogado.
1: Si los videojuegos te vuelven violentos, ¿el Monopoly te vuelve millonario? Siempre pierdo en este juego. Pero...
0: Pregunta de Anita.
1: Me estafan.
0: ¿Por qué no hay comida para gatos con sabor a ratón? Profundo.
1: Buena pregunta.
0: Profundo.
1: Como no hay comida para perros, sabor a gato. Por ejemplo.
0: Profundo.
1: Profundo.
0: Profundo.
1: Profundo. Justamente hablando de la comida, Freddy. ¿A qué creerán los pollos que saben?

0: Profundo.
1: Profundo. Profundo. Esta está buena, esta está buena.
2: ¿Por qué a las personas mayores se las llama viejos y a los niños nunca se les llama nuevos?
3: Bien.
2: Buena.
3: Bien, bien. Bueno. Pregunta de Carlos. ¿Por qué los establecimientos que dicen 24 horas tienen cerraduras?
1: Me he quedado anonadado.
0: No,
1: Freddy,
0: no.
1: ¿Por qué si el coco tiene pelo y leche, por qué no se le considera un mamífero? Ahí se las dejo.
3: Mira esta pregunta de John. Pregunta sin respuestas. ¿Por qué los refrescos tienen zumo artificial de limón y los detergentes zumo natural de limón?
1: Es que hay que lavar con refrescos, Fred. O tomarse más bien el limpiador. Oiga, ¿por qué la ropa de lana se encoge cuando la lavas, pero las ovejas cuando llueve no se encogen?
0: Bueno. Aquí hay una buena de nuestro panel, Davicho.
1: ¿Qué
0: dice? Dice Andresito, pregunta sin respuesta. ¿Por qué enero está lejos de diciembre y diciembre está cerca de enero?
3: Buena pregunta.
0: También cosas que no te dejan dormir, ñaño.
3: Buena pregunta.
1: Me quedé pensando. Spaceman.
0: ¿Qué pasó?
1: Si un tomate es una fruta.
0: Ajá.
1: Entonces la salsa de tomate es una mermelada.
3: Pues es otra pregunta de Anita también de nuevo. Nos vuelve a dar su aporte, Anita. Dice, ¿por qué el mundo es redondo y lo llaman planeta? Y si fuera plano, ¿lo llamarían redondeta?
0: Con caldo incluido, bien.
1: Bueno.
0: Acá tengo otro caldo también. ¿Por qué el mister le dice negro al Space y él también es negro?
3: Bueno.
1: Sí, ¿no? Es bueno. Bueno, por acá dice... Si la cárcel es un sitio seguro, ¿por qué se escapan los presos? Ahí está, toma tu cartón.
3: Escucha tu cartón. Esta otra. Mira esta otra. Los infantes disfrutan la infancia tanto como los adultos el adulterio.
1: Buena pregunta.
0: Hay una funable, loco. Lo digo. Voy a maquillar un chance.
1: A ver.
0: Dice, ¿por qué los mariposa se reproducen? No se reproducen.
3: Yeah.
0: ¿Por qué cada día hay más? Funable, loco. Ya, basta.
1: Dice, otra Andresito, dice, ¿por qué nacimos a los 9 meses y para cumplir años tiene que ser a los 12 meses?
3: Andrés, dime, ¿tú sabes qué cuentan las ovejas para dormir?
0: Buena, Freddy.
1: Sí. La piscina es honda. ¿El mar será Toyota? Oiga, si el pegamento pega, ¿por qué no se pega en el bote de pegamento?
0: Buena.
1: A ver, si un genio... Escuche bien, este está interesante. Les voy a pedir por favor que enciendan el cerebro.
3: Inteligencia.
1: Háganle despertar esa chulla neurona que le queda.
0: Yeah.
1: Si un genio te concede 3 deseos, pero dice que no puedes desear más deseos, ¿puedes desear más genios?

0: Sí, inteligente más que...
1: Se viene la secuela de Aladino. Se viene la secuela de Aladino. Freddy, si usted espera lo inesperado, convierte lo inesperado en esperado. Otra pregunta. ¿Por qué la gente dice suda como un cerdo?
0: No.
1: Si los cerdos no sudan. ¿Ve? Si la risa es el mejor medicamento, ¿por qué mi suegra anda diciendo que el médico con el que estaba antes, la chica era mejor que yo?
2: Señora, y señor, vamos a irnos al corte.
3: Aguante el último, Freddy.
2: Qué bien, mejor iremos.
3: Acá está, sí, aquí está el último, Freddy. Nuestro panel, David Rivas. ¿Por qué la cama es cómoda y la cómoda no lo es?
0: Vamos, quemando el celotes.
3: No, nuestro pana David Rivas.
2: Vamos al corte, ya volvemos. Manden sus preguntas que no tengan respuesta al 0999-961-961. Volvemos para leerlas. Ya estamos de retorno en Los Anormales.
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0: tiene que ver a muebles.
1: ¡Oye, amigo Andrés! Todo bien.
0: Ya eres un tipo independiente. Que deberían aprender los chicos. Pero no vale que te independices de la comodidad. Porque fuimos con el Spaceman, no tiene muebles, no tienes comedor, no tienes cama.
2: Ah, Freddy, es que sí quiero conseguir todo eso, pero no sé dónde comprar, Freddy. Recomiendo un buen lugar.
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2: Allá voy, Freddy.
0: Muy bien.
1: Allá voy.
0: Oye, cada vez estas benditas redes sociales nos hacen partícipes de la vida privada de la gente, ¿ah?
2: ¿Ya? ¿Y ahora de quién se filtró el pack?
0: Una actriz.
2: ¿Ya?
0: Sí, una actriz e influencer subió un video a redes sociales, todo maltrecha, ¿sí? Todo golpeada, a decir de ella, de la expareja.
2: No,
0: hermano, ayer se tornó esa red social.

0: increíble. Yo digo, hoy en día, gracias a la red social, se puede nomás exponer la vida de las personas, decir, mira tú.
1: Es que más allá de exponerse, Freddy, mire, ahora las redes sociales también, así como nos divierte, también se puede volver una herramienta, porque muchas veces ya nos dimos cuenta de que a veces el escaño público por redes sociales es más efectivo que el castigo judicial, que lo que se puede hacer por las leyes, por una denuncia y todo. Vea, el juez le puede absolver y le puede dejar libre a una persona, pero las redes sociales
0: el juez
1: nunca olvidan.
0: Supremo, que es la
1: nunca
0: gente.
1: Nunca olvidan, es la gente. Es el escrache público lo que está ahora de moda. Pero siempre y cuando que sean cuestiones comprobables, porque también mucha gente ha sido víctima del escrache público, del bullying en redes, que se ha ganado el hate de la gente y a veces también ha sido inocente. Así que hay que tener cuidado también con ese tipo de cosas y los juicios que tenemos frente a otras personas. Pero en este caso, creo que está clarísimo. Sí. No se puede ni ocultar tampoco, porque están evidencias, están pruebas.
0: Era evidente.
1: Lo más probable es que que no le cabe ni la palabra hombre, Frey, si es cierto todas las acusaciones que tiene en su contra.
0: Sí.
1: A este, ¿qué le podemos decir?
2: Es abogado.
1: Pero ¿de qué le sirve ese abogado?
0: Sí, realmente.
1: Creo que se le acabaron ya sus jijijajas.
0: Ya no va más.
1: ¿No usted se acuerda cuando, por ejemplo, una chica aquí en Cuenca que le maltrataba a su mascota? Hijo, la gente le quemó a la muchacha. Calladita estaba luego. Así que tengan cuidado también que exponen y que exponen.
0: No vaya a ser más que nada, las chicas tense con los ojos abiertos a quién deciden.
1: Sí, sí. Y chicas, también un llamado, vean, a la primera salgan de ahí.
0: Sí.
1: No esperen que llegue a cuestiones más graves.
0: No esperes.
1: Así que a la primera, sálgase de ahí. Y no diga, es que por mí va a cambiar. No va a cambiar.
0: No.
1: Sálgase de ahí. Mejor evite. ¿Ya?
0: Sí.
1: Breve.
0: Sí, muy bien. Señoras y señores, llegó el momento de continuar con las preguntas que ha mandado el público, que la gente cuando se quiere poner picante, se pone picante. Preguntas sin respuesta que el público de los anormales tiene.
1: Acá llegó una sin querer, Freddy, creo.
0: A ver, ¿qué dice?
1: No sé si está participando o realmente se confundió. Pero dice, hola, buenas tardes, Suprema. Si me pueden ayudar con el número de Papa Oso, es para preguntar una proforma de una fiesta con el Pablo Control.
0: No, pregunta sin respuesta.
1: Mándale
0: el del Spaceman.
1: Ya le vamos a...
0: En esos casos se manda el del Spaceman.
1: Sí, si está con dudas, mejor el Spaceman.
0: Preguntas sin respuesta. Pero qué profunda esta pregunta, Andresito. O sea, sí es bien profunda esta pregunta. Si las mujeres tienen la razón, ¿por qué se equivocan de hombre?
1: Eso
0: tuvo que doler.
1: Oiga, por acá dice, si dormimos para descansar, ¿por qué nos despertamos cansados?
0: Sí. Mira esta otra pregunta.
1: ¿Qué dice?
0: Sí, pregunta sin respuesta. ¿Por qué cuando llueve corremos si más adelante también está lloviendo?
1: Cierto, no. Por acá nos dice el chocolate, dice, ¿quién fue el primero en ver una vaca y decir, voy a tomar lo que está saliendo de ahí?
0: Sí.
1: ¿Qué perversidad estaría haciendo con la vaquita?
0: Mira esta pregunta, qué profunda, y no hay sentido. Si el lente de las cámaras es redondo, ¿por qué las fotos salen cuadradas?
1: Cierto.
3: Bien, Freddy, buena.
1: Por acá nos dicen, ¿cómo le dice un mudo a un ciego que lo está viendo?
0: Mira esta otra pregunta más profunda todavía. Si 7 más 7 son 14, ¿por qué 2 semanas son 15 días?
3: De hoy en 8 también dice.
1: Sí,

0: existo, ¿no? Por acá dice, cuando un avión cae, lo único que no se destruye es la caja negra. ¿Por qué no construyen los aviones con el mismo material de la caja negra? Bueno, por acá dice, cuando inventaron el reloj, ¿cómo sabían qué hora era?
1: Bien.
0: Buena.
1: Otra pregunta. ¿Por qué los picapiedras celebran la Navidad si nacieron antes de Cristo?
0: Buena. Por acá dice, si intento fracasar, pero lo consigo, ¿qué he hecho?
2: ¿Le felicitamos o qué?
0: Lo siento mucho, muchos éxitos en tu futuro. Por acá nos dicen, si un hot dog se enfría, ¿se sigue llamando hot dog?
2: O cool dog.
0: Cool dog. Por acá dice, si a nosotros se nos pone la piel de gallina, a las gallinas
2: se les pone la piel de humano.
0: ¿Se les pone la piel de humano?
1: Señoras y señores, vamos a irnos al corte publicitario. Gracias a toda la gente que participó con nosotros. Gracias a todos. Vamos a irnos al corte, vámonos enseguida. No se nos vayan, nosotros somos los...

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0: hemos llegado a la parte final de el show correspondiente a este día lunes, arranque de semana. Mil y un gracias a todos y cada uno de ustedes por habernos acompañado en esta cita vespertina. El agradecimiento para nuestro compañero de labor, es el señor Spaceman DJ.
1: Hasta el día de mañana, familia Supremo, un abrazo grandote. Gracias por quedarse hasta el final de la programación de Los Anormales. El día de mañana continuamos con más pilas, 3 de la tarde en punto. Señor Freddy Guamaní, señor Andrés Pérez, nos vemos.
0: En la parte final, el señor Andrés Pérez.
2: Muchísimas gracias a todas las personas que fueron parte de este show. Nos vemos el día de mañana con otro show más de Los Anormales. Sigue en sintonía de los 961, la Suprema Estación, que ya se viene el noticiero.
1: Si un meteorito extinguió a todos los dinosaurios, ¿por qué yo sigo vivito y coleando?
2: Con los jefazos.
0: Yo soy Freddy Gómez y Mr. Rey tiene la radio. Si así lo permite, el creador con nosotros será simple y llanamente. ¡Hasta su morro! ¡Osh! ¡Su lechita ya! ¡A la cama! ¡A la cama!

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0: 6 de la tarde con un minuto, 6 con 1. Bienvenidos mis cracks, familia suprema, mamachos y mamachas. Muchísimas gracias por conectarse ya a la segunda emisión de La Voz de la Ciudad. Un abrazo grande para todos ustedes. Licenciada González, bienvenida, tardes, noches.
1: Buenas tardes.
0: Abogado, tardes, noches, bienvenido.
2: Muy buenas tardes.
0: Usurán en los controles, arrancamos. Tenemos noticias para ustedes, licenciada.
1: Antes de escarcha tenemos información y la EXA clausuró una chifa en el sector de la Ordóñez Lazo tras detectar graves condiciones sanitarias, presencia de plagas y manipulación insalubre de alimentos que representaban un riesgo para la salud de los consumidores. Esto aquí en la ciudad de Cuenca. Esta vez pues nos va a tocar ver todas las imágenes de escarcha de este lugar, que eran bastante pues preocupantes, ¿no?, para la gente que consumía en esta chifa. Vamos a ver las imágenes y escuchar las declaraciones de la representante.
3: Tras la recepción de una denuncia ciudadana, la Agencia Nacional de Regulación, Control y Vigilancia Sanitaria, ARCSA, clausuró un chifa ubicado en la avenida Ordóñez Lazo por condiciones de insalubridad. Se identificó la presencia de plagas, cucarachas vivas y muertas en los equipos de frío y rastros de babosas.
4: Nos habían alertado de una chifa que estaba ubicada en Ordóñez Lazo que habían observado la presencia de plagas. Es por ello que nuestros técnicos acuden al establecimiento. En primera instancia pueden observar en el área del comedor donde sirven los platos, tanto mesas, pisos y el área, estaban totalmente limpias, adecuadas. Al continuar con la inspección e ingresar a la cocina, se pudo evidenciar que era una área improvisada dentro de un domicilio, la misma que no garantizaba las condiciones adecuadas, ya que permitía

0: permitía el ingreso de factores externos como son el polvo, la humedad, la lluvia. Es por ello que al haber humedad se pudo evidenciar rastros de babosas en la misma. Y también, al no ser un espacio totalmente cerrado, entonces también permitió el ingreso de plagas y lo pudimos evidenciar, ya que habían abundantes heces de roedores y también cucarachas vivas y muertas. El desorden era general, había contaminación de polvo, gran acumulación de polvo, tanto en materia prima como en alimentos preparados, en utensilios. En la cocina también presentaba gran acumulación de grasa, habían utensilios que ya se encontraban oxidados e inclusive había una silla que la habían improvisado para hacer colocar el área de picar los alimentos. Entonces, todo esto son factores que no garantizan la adecuada preparación de los alimentos. Continuando con la inspección, los técnicos tienen que revisar debajo de cocinas, abrir armarios, debajo de pallets. El momento en que retiran unas pacas de cola, había sido refugio de roedores. Ese rato salió corriendo un ratón. Todo esto se evidencia y por ello la agencia toma acciones contundentes y por eso procedimos con la clausura de esta chifa.
1: Para La Voz de la Ciudad, Rodrigo Paidán.
2: Que suene más.
3: 6:05 y para la gente que desea escuchar al abogado, en verdad, quiero una cocina. Licenciada, era una cocina improvisada, porque en verdad era un garaje, el garaje de una casa. Y entendemos que todo el mundo tiene el derecho a trabajar y creemos mucho en el emprendimiento. Pero una cosa es creer en el emprendimiento y otra cosa es, pues, licenciada González, las cucarachas ahí, pero ve, coleando.
4: Y ahora usted no sabe, investigue, verá en redes sociales, las cucarachas tienen mucha proteína, algo así, es algo tiene.
5: Aparte de enfermedades, abogado, claro. Pero eso es lo de menos.
3: Licenciada González, usted nos decía algo.
5: Sí, que ponen en riesgo, pues, la salud de los consumidores de escarcha, porque en realidad, ¿qué nomás habremos comido?
3: Demasiado. Yo sí me pego una que otra cucaracha, pero no solo cucaracha y cucaracha, ¿no? O sea, no sé.
5: Hasta un poquito de otra proteína también.
3: Hasta un punto se puede soportar un pelito, por ahí dos pelitos. Usted soporta.
4: Estamos hablando de esa cucaracha.
3: Pero ya cucaracha es insoportable. Usted soporta un pelito en la cocina, abogado. En la comida y en el plato de que le traen.
4: Sí, me ha tocado.
3: Y ha dejado al lado y sigue. Me ha pasado lo mismo. Usted, licenciada González, usted dice, no, ahí nomás ya no quiero nada.
5: Depende de lo que esté comiendo.
3: Y depende del tamaño del pelo también. Si mide alrededor de unos 2 centímetros. Bueno, ahí no lo sé. Claro, si es así, Zambito.
4: Ahí sí me pego, dice el Gus.
5: No sean cachinos.
3: 6:06, abogado, accidente en la autopista.
4: Así es, nos envían un audio, dice, accidente en la autopista. Vamos a ver ahí el video, también ya tenemos otros mensajes. Dice, señores, colapsado el tráfico en la autopista, sector Nulti, hay un accidente de tránsito, señores, ya se ve allí a la ambulancia, por eso está, pues, allá terrible el tránsito.
6: ¿Cómo está, Suprema Estación? Un accidente aquí en la autopista Cuenca Sogues, sector Nulti.
3: 6:07, así que tenga paciencia. Si no, el tráfico no se agilita, pues, licenciada González, es justamente porque hay un accidente en los metros próximos. Así que, por favor, tranquilo, con paciencia, y no pasa nada.
5: Seguramente también acumulación, pues, de agua en varios sectores de la autopista, así que maneje con precaución. Ha llovido todo el día, básicamente. Así es que tómelo en cuenta para manejar, pues, con mucha tranquilidad, escarcha, y en este, también en ese tráfico, tener mucha paciencia.
3: 6:07, continuamos.
5: Así es, escarcha, tenemos más información y, pues, hay un tema bastante preocupante sobre...
3: ¿Qué ha pasado?
5: Lamentable suceso. El fin de semana, un estudiante de un colegio se habría quitado la vida por presunta violencia dentro del plantel, escarcha, por bullying dentro de un plantel educativo. El Consejo de Protección de Derechos investigará este caso, así lo dio a conocer el doctor Sebastián Calderón de la Junta Cantonal de Derechos. Escuchemos ahora mismo sus palabras.
7: Hemos conocido de una lamentable noticia de que un adolescente de 13 años de edad atentado contra su vida. Le mandamos nuestro abrazo solidario, fraterno a toda su familia, las condolencias de parte del Consejo Cantonal de Protección de Derechos. De manera inmediata nos hemos activado, pues, a conocimiento de un grupo de padres de familia que ha acudido al Consejo de Protección de

0: Derechos, hemos conocido que posiblemente esto se puede vincular a hechos de violencia dentro del espacio educativo. Estaremos haciendo las denuncias pertinentes, así como activando los protocolos con el objetivo de poder llegar con la verdad. Hacemos un llamado a las autoridades educativas que tomemos en serio los temas de acoso escolar dentro de los espacios educativos, de la responsabilidad que tenemos de cuidar a los niños, a las niñas dentro de estos espacios. Un abrazo muy solidario a la familia, ratificamos nuestro compromiso, así como lo he hecho en horas de la tarde con la madre, de poder estar acompañando y a las órdenes de lo que puedan necesitar.
1: 6:09 p.m, pues terrible noticia, licenciada González, en verdad, qué pena, en verdad, qué tristeza.
2: Se tienen que tomar correctivos, pues, en esos planteles de escarcha donde existe este tipo de situaciones. No sabemos cuáles sean los protocolos a seguir en realidad, pero algo se tiene que hacer en estos casos de escarcha. Porque terrible, pues, para los niños, imagínate llegar hasta ese punto, pensar que es mejor no estar aquí. ¿De qué manera se habrán afectado, pues, a estos adolescentes?
1: Ahora, teniendo en cuenta, licenciada González y abogado, que se trataría de una unidad educativa, de un colegio para ser más directos, se trata también entonces de que el bully o que la persona abusiva o el abusivo, el cargoso, como se le conoce, también debe tener una vida llena de violencia y vivir un ecosistema completamente de injusticia y de desigualdad para que lleve todo esto a clases.
3: Eso es lo que uno se piensa, ¿no? ¿Cómo será su hogar? ¿Qué ejemplo le darán sus padres? Pero no hay que decir, como dice Juan Andrés, el majadero, el malcriado, el hiperactivo, por favor.
1: El incomprendido. Ahora, si usted, licenciada González, me dice qué me sirvió a mí en mi vida personalmente, porque uno puede hablar con, así se acierta, nada más de sus propias experiencias. Yo creo, licenciada González, que en verdad me ayudó muchísimo a ganar confianza en mí mismo y sobre todo respeto hacia los demás cuando hice artes marciales. Y creo que no quiero ser a bombe con esta cuestión porque siempre llegamos a lo mismo, pero creo que en verdad es muy importante en el mundo en el que vivimos, sobre todo aprenderse a defender. No digo que esto sea la solución al bullying en los colegios, pero sí digo que la persona que recibe instrucciones de artes marciales o que entrena artes marciales va a ganar muchísima confianza en sí mismo. Y de hecho, muchísimas de estas terribles noticias se dan por la inseguridad que vivimos las personas todos los días, porque todos tenemos inseguridad aquí adentro, licenciada González.
2: Así es. Un tema, yo creo que polémico, llega a ser un bastante debatible, sí. Y profundo, escarcha, porque puede ser que aprendas de eso de ahí, pero no te ayude lo suficiente como un tema mental. Pero eso ya queda, pues, a consideración de quién los deba tomar escarcha para tomar medidas en esas escuelas donde hay, pues, este tipo de situaciones.
1: Nada más, para terminar, si usted me pregunta, licenciada González, igual a criterio personal la forma, porque usted sabe que uno ha abusado y ha sido abusado. Así funciona la vida, ¿no? Uno ha abusado sin querer y ha sido abusado sin querer. ¿Cómo me ha resultado a mí? Ya, pues al día siguiente hay que enfrentarse al abusivo.
2: Sí, pero
1: no digo que sea una garantía, no digo que usted lo haga a la gente que me está escuchando, pero como criterio personal, no soy abogado, usted como criterio personal, ¿alguna vez ha sido abusado, fue abusado en clases?
3: Claro, así es, sí, uno ha... Bueno, se puede decir que una persona que es abusada o que le hacen bullying a veces se vuelve también violento. El hecho de defenderse, bueno, y si no tiene una guía correcta, también se vuelve un muchacho violento. Tanto le llega el agua al vaso que se derrama. Y yo conozco personas que han sido tranquilos, pero tanto han abusado, les han hecho bullying, que la necesidad de defenderse también se han vuelto violentos.
1: 18:12 p.m. 18:12, tenemos mensajes del pueblo. El pueblo habla.
3: Tenemos un servicio social, un amigo del transporte urbano nos envía una fotografía, dice, han hecho caer esos documentos aquí en mi unidad, documentos que pertenecen a Anaí Lisset Rodríguez Sánchez. Anaí Lisset Rodríguez Sánchez puede, si nos está escuchando, puede comunicarse con nosotros para dar el contacto del señor conductor del bus de transporte urbano que tiene sus documentos.
1: 18:12 p.m, 18:12, licenciada, continuamos.
2: Así es, Cacha, tenemos más información y las pruebas recabadas por la Fiscalía General del Estado dentro del caso Sinohidro revelan un esquema de corrupción detectado en la contratación pública del Ecuador. El centro de la acusación en contra del ex vicepresidente Lenín Moreno y otros 20 procesados es la denominada fórmula del 4%. Esto sería un acuerdo de dádivas que habría garantizado la adjudicación de la construcción de la central hidroeléctrica Coca-Cola Sinclair. Vamos a escuchar aquí un reporte sobre lo que sería, pues, este juicio escarcha.
1: Antes de ir con eso, nada más antes de ir con eso, licenciada González, es tan terrible la cuestión, loco, es tan terrible la cuestión que $60,000 de toda esa plata que se roba este sinvergüenza, este individuo, $60,000, ¿saben para qué fue?
2: ¿Para qué?
1: Para comprar muebles de alta calidad para el departamento en Suiza. Entonces ahí es cuando tú no comprendes, ¿no? Aquí la gente literalmente se mata por un trozo de pan, se mata por un plato de comida, pero estos asquerosos, esos asquerosos porque no tienen otro, bueno, tienen muchos adjetivos más profundos, pero esta gente lo que hace es, prepárame mi departamento con madera así súper lujosa allá en Suiza, porque allá vivía con la plata de los ecuatorianos, porque... Su familia, otra de las perlitas de este sujeto, que licenciada González fue expresidente. Que fue expresidente de los ecuatorianos, llegó a ser presidente. Claro, supongo que todo esto de Sinohidro fue en la cuestión esta de cuando era vicepresidente. Pero cuando era presidente, incluso tiene una cuestión de sí, le compré a mi hija un cuadro en $60,000.
2: Ya ven los cheques de escarcha.
1: Y ahí es cuando uno dice, chamadre.
2: Vamos a escuchar entonces lo que sería parte de este juicio.
4: Las pruebas recabadas por Fiscalía dentro del caso Sinohidro revelan un esquema de corrupción detectado en la contratación pública de Ecuador. El centro de la acusación contra el expresidente Lenín Moreno y otros 20 procesados es la denominada fórmula del 4%, un acuerdo de dádivas que habría garantizado la adjudicación de la construcción de la central hidroeléctrica Coca-Cola Sinclair. La teoría fáctica de Fiscalía sostiene que entre 2009 y 2018 existió un acuerdo para la entrega de sobornos equivalentes al 4% del valor total del contrato, el cual ascendía a $1,979 millones. En total, Sinohidro China habría transferido aproximadamente $76 millones en beneficios indebidos para asegurar el financiamiento y la ejecución de la obra. La prueba documental más contundente de este porcentaje reposa en la asistencia penal internacional librada por la República de Panamá. Según este documento, durante la apertura de cuentas de la empresa Commercial Records S.A. en el Banco Pichincha, Panamá, el procesado Conto Augusto Patiño Martínez declaró formalmente el origen de los fondos. En los registros de apertura ante la pregunta sobre la procedencia del dinero, se indicó que los valores recibidos eran por concepto de comisiones en relación de representación de la empresa china Sinohidro Corp. por el valor del 4% del monto total del contrato. Estas transferencias, que sumaron unos $75,5 millones, se realizaron desde Sinohidro China hacia las cuentas de Recorsa entre 2010 y 2018. El mecanismo no solo se operó desde el exterior. En Quito, Fiscalía y Policía ejecutaron registros críticos en las oficinas vinculadas a los principales operadores del esquema. Durante los allanamientos al edificio Casal, ubicado en el centro norte de Quito, sede de las oficinas de Recorsa, y a las dependencias de Sinohidro Corporation, se incautaron dispositivos electrónicos con información contable sensible. Para el juicio de este 11 de mayo de 2026, se han anunciado testimonios de peritos informáticos quienes analizaron los indicios encontrados en Sinohidro. Asimismo, el jefe del grupo de informática forense declarará sobre la explotación del dispositivo tipo USB e información digital incautada Recorsa, que contiene los asientos contables de las transacciones bajo...
1: 18:16, abogado, y hablando pues de este personaje, de Lenín Moreno, expresidente de la República del Ecuador, hay dos cosas muy, muy importantes aquí. Yo he escuchado gente que dice, no, si eres el salvador de la patria, porque él les hizo la fregada al Correa y a su pandilla. Y aquí hay una cuestión clara, no se le puede aplaudir a alguien que simplemente hace su trabajo cuando la justicia actúa. Simplemente actúa. Eso no es de felicitarle absolutamente a nadie. Así tienen que funcionar todos los días del país. Por otro lado, la propia gente que le puso a este sinvergüenza en el poder son los que ahora también le tiran piedra.
3: Claro, es que les traicionó.
1: Chamadre,
3: le juro que si siguiera perteneciendo a ese partido, fuera no persecución política. ¿Dónde están las pruebas? ¿Qué ha hecho?
1: Es que no podrían hablar, no podrían hablar. Nos traicionó. Y son los primeros en decir, no, antes de ustedes votar, alguien tiene que ver de dónde viene, cómo miente, qué es lo que hace. Y 10 años estuvo al lado y no se dieron cuenta. A otro cuy con esa alfalfa. Lo que pasa, licenciada González, es que cuando un personaje de la política ya le empiezan a dar y dar y dar, el equipo de trabajo, entre comillas, los compañeros, en vez de respaldarle nada, también le dan. También le dan, loco, porque vende más darte patazos en el suelo.
2: Sí.
1: Así funciona la política de este país. Y no, y así funciona la realidad. Es el hecho, así ha funcionado. Los que ahora le odian fueron los que le pusieron en el poder y que ponieron las manos en el fuego. Así es la vida, loco. 18-18, abogado.

0: Tenemos acá, gracias a nuestros amigos reporteros in situ, dicen, no es un accidente en la autopista, son dos. Y esto lo basamos para decirle que ha llovido prácticamente toda la tarde. Maneje con cuidado, maneje con mucha precaución.
1: No sea malincho. Amigos de la Suprema, no solo es uno, son dos accidentes de tránsito. Uno por Nulti y el otro más abajito por el puente. Ahí hay un choque también. No solo es uno, sino dos siniestros de tránsito.
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3: Y es que ese abogado ya les están dando duro ahí en la transmisión.
2: Está bien, loco, no hay cero problema. Alguien tiene que llevarse la culpa. El menos indicado.
0: El huevo.
2: El menos indicado, ya. Exacto. ¿Culpa de quién es? Que no es de Correa, es
0: el huevo.
2: Así es este país, loco. Y todo bien, yo les mando un abrazo, no pasa nada. 18:20, continuamos.
3: Así es, Escarcha, tenemos más información y les contamos pues que hubo una entrevista con un entrevistador relajado. Escarcha con el alcalde de Cuenca, por supuesto, que casualmente es el Escarcha en Vista de Ojos. Y pues hablaron de muchísimas cosas pues importantes para la ciudad, para informarnos, para tomar un voto pues informado de Escarcha en las elecciones. Así es que vamos a escuchar también otra parte, otro extracto de lo que sería esta entrevista muy buena a propósito con el alcalde de Cuenca. Y si usted quiere verlo completo, puede verlo en nuestras redes sociales. Vamos a escuchar.
4: Claro, desde un inicio, con mi familia no se meten.
5: Si va a la reelección, ¿cambia este tipo de trabajo? ¿Te ha coqueteado el correísmo? ¿Quiere que sea su candidato?
6: Cristian Zamora volvió a encender las redes. En una entrevista de casi una hora, habló de política, drogas, minería, narcotráfico y poder. Pero más allá de lo que dijo, la atención también estuvo en cómo lo dijo y en quién lo entrevistó.
7: No he dicho que no hay ningún runa de sangre azul. Todos somos lo mismo.
8: Chaulafanes, bien mezclados.
7: Bien mezclados. Sí. Ay, que yo no. Es la misma pendejada. No nos engañemos.
8: Sabes, alguien alguna vez me dijo una cuestión y tiene toda la razón. Al momento de ir al baño, todos hacemos lo mismo.
7: Así es.
8: Igual. Te levantas y ves lo mismo. La gente piensa que Paris Hilton hará cremita o por ahí crema Victoria's Secret. Todos hacemos lo mismo.
6: Sí. Durante toda la entrevista, Zamora intenta alejarse de la imagen clásica del político. Habla sin formalidades, usa malas palabras y recuerda constantemente sus orígenes humildes.
7: Oye, yo lo digo con mucho orgullo, mi abuelo manejaba un bus. Puta, y camellaba, y así sacó su familia adelante, y se ganaba su billete bien ganado. Yo me acuerdo de guagua subiéndome, después tuvo las mulas que se llaman, los carros de carga, los carros pesados. Adina. Yo me acuerdo que me subía y me hacía acostar en las camas que hay detrás, porque esos son carros de largas horas. Y yo vengo de ahí, pues.
6: Pero la conversación también dejó comentarios sobre el papel del entrevistador.
8: Merchanciki.
7: Dino más. Jodido. Transparente. Me gusta la gente que te pregunta a la yugular y a la vena y que no les deja que se escapen, porque los políticos son expertos para escaparse.
8: La gente te está viendo, esos jailas van a pegar, esto va a reventar.
6: Más que confrontar, Merchanciki crea un ambiente cómodo y cercano. Eso permite que Zamora hable con libertad.

0: pero también genera dudas sobre la profundidad de ciertas preguntas.
1: Nosotros ganamos con las justas. Sí, esa es la verdad.
2: Estaba peleado.
1: Yo tengo un sano orgullo y alegría porque soy el alcalde que ganó la alcaldía con la menor votación, a pesar que fue mayoría, pero con la menor votación de la historia. Y voy a ser el alcalde reelecto con la mayor votación en la historia. Porque si el día de hoy son las elecciones, yo paso del 60% de intención de voto. A mí no me puede ganar nadie, salvo que hagan fraude.
2: El día de mañana son las votaciones.
1: Esa es la verdad.
2: Sí. Eso lo dice.
1: Esa, y eso lo dice,
2: la
1: gente,
2: historia, lo dice el
1: lo
2: hecho.
1: Lo dicen las redes, sí, la gente se pronuncia, es evidente.
0: Sí. Frases fuertes como esta quedaron sin contrapregunta inmediata.
1: Yo soy, los que me conocen, yo soy más curuchupa que cualquiera.
2: Eres más norio.
1: Esa es la verdad.
2: Y los norios.
1: Hermano, si conocían, pero si no te estoy diciendo que yo hasta me dedicaba a las misiones. Entonces, esta gente que trata de decir que soy de los GDOs, es que yo más bien me río, nos cagamos de risa en la casa. Este pendejo de los GDOs, dicen. O sea, tuñora, dice, ya deja esta pendejada.
2: Así
1: no
2: es,
1: eso es lo que me dice.
2: Ya, ¿cuántas veces a la semana?
1: ¿Hasta cuándo? Todos los días, todos los días. Ella maneja la empresa, se han metido con mi esposa, métanse conmigo, yo tomo las decisiones, no se metan cobardes con ella. Sus lágrimas algún día tendrán que pagar, eso les digo.
0: La entrevista concedida al programa Vista de Ojos confirma algo. La política cambió. Hoy no basta con gobernar, también hay que conectar, emocionar y viralizar. Y tanto Zamora como el Merchanciki parecen entender perfectamente cómo funciona ese nuevo lenguaje digital. Para unos, Cristian Zamora mostró autenticidad, pero para otros faltaron preguntas más incómodas. Lo cierto es que la entrevista ya cumplió su objetivo, hacer que todo el mundo hoy hable de ella. Reportó Daniel Bustos Bravo.
3: 18:25, excelente, muchísimas gracias al Dani Buso, te mandamos un abrazo grande, porque dentro de toda esta cuestión, licenciada González, eso es poder trabajar en libertad. La consigna era, vean la entrevista, evalúen, digan lo que piensan y evidentemente pues las críticas constructivas siempre, siempre son tomadas para bien y mucho más cuando viene del propio equipo de trabajo. Para la gente que nos está escuchando y nos está viendo, para mi familia suprema, vayan y denle un like a Vista de Ojos, pónganle seguir, vean la entrevista completa. En los siguientes días se viene otra entrevista igual, así, ¡boom! Potencia.
4: Y ese de ahí, Escucha, pues será con todos sus comentarios, sí, tomándolos en cuenta justamente para mejorar con los siguientes entrevistados y poder informar de una mejor manera, pues, a la ciudad.
3: El mayor objetivo de este tipo de entrevistas, de este medio digital independiente, es que usted conozca al votante conozca al votante y a la persona que va a representar a un partido, porque no se olvide que también es votante, que conozca al ser humano, al ciudadano, y para poder eliminar, licenciada González, por lo menos bajar las probabilidades de confundirnos en el momento de votar y de no saber por quién. 18:26, abogado.
5: Tenemos acá un dato preocupante de parte de un amigo, ya lo dijimos hace unos 15 días, señores. Toda esa parte de la Turuguayco, tras la terminal terrestre, luego de las 9:10 de la noche, es tierra de nadie. Pero esta vez sucedió más pronto, escuche este audio.
6: Escarchita, buenas tardes. Licenciado, mi abogado. Escarchita, por comentarte una situación que pude percatar el día sábado a eso de las 5:30 de la tarde, atrás del terminal terrestre, específicamente en la calle Chorro y calle Gil Ramírez, Dávalos. Resulta que un motorizado se impactó con una camioneta, bueno, un mini camión sería, que se encontraba en el sector, en la vereda. Pero lo preocupante es que al momento que se cae, el motorizado cae también con él un revólver que llevaba portando, de lo cual se percata que una chica de la vida que se encontraba en el sector, en la esquina, se encontraba grabándolo, cogió el arma, le apuntó a la cabeza indicando que borre el video. Y obviamente con insultos y todo, le hizo borrar el video, se subió a la moto y se fue. Obviamente la gente que estuvo en el sector se abrió, se espantó, cada uno corrió por su lado y es preocupante la situación. Necesitamos más operativos por parte de la Policía Nacional y Agencias Civiles de Tránsito. Por favor, Escarchita.
3: 18:28. Terrible, en verdad, esas declaraciones nos preocupan.
5: Terrible,
3: a todos.
5: Terrible, claro.
3: Nos preocupan a todos. Abogado, tenemos mensajes del pueblo.
5: Sí, vamos con otra. UR. Dice, pilas en la vía Sayauzí, no hay paso, sector Gulag. ¿Dónde es Gulag?
3: Gulag.
5: De Marianza. O sea, no hay paso ahorita prácticamente al caja. Sería, mire cómo está. Ocurrió un deslave. Ahí están pasando por un ladito, creo, pero está terrible la situación. Póngale el audio, mi estimado Gus, desde el principio. A ver.

0: ¿Qué nos dice? Sí hay. Sí, el video.
1: A pocas. Acaba de pasar a pocos metros de la hierba, está ya sí bajando. Se nos acabó el paso. Acaba de pasar.
2: 18 con 28 minutos y en verdad que quedó la vía, licenciada González, completamente tapada con todo este material de fango.
3: Así es, Gacha. Así es que, pues para la gente que va a viajar, tome vías alternas por esta vía, pues no va a ser posible.
2: 18 con 28 minutos, licenciado, abogado, si por favor nos lo reenvía para subir a las diferentes redes sociales. 18:29, continuamos.
3: Así es, Cacha, y el viceministro de Hidrocarburos, Eduardo Racinas, aseguró que el país dispone de suficiente combustible y que el abastecimiento se realiza con normalidad hacia las estaciones de servicio. Racinas dio esas declaraciones desde el terminal de productos limpios, el Beaterio, desde Preto, Ecuador, ubicado al sur de Quito. Esto es todo, escarcha, por la información que se veía en redes sociales sobre el desabastecimiento en la ciudad, que fue real, de hecho, pero vamos a escuchar aquí, pues, sus palabras.
4: Estamos en una verificación del terminal Beaterio para supervisar el abastecimiento y despacho de combustibles a escala nacional. Confirmamos que el país cuenta con combustible suficiente y que el abastecimiento se desarrolla con normalidad para garantizar el suministro de estaciones de servicio y de sectores estratégicos. Llamamos a la ciudadanía a mantener la calma. No existe desabastecimiento de combustible en el país. A las distribuidoras y comercializadoras de combustible, les recordamos que está prohibido el acaparamiento y la especulación. Para eso la Agencia de Regulación y Control de Hidrocarburos mantiene operativos permanentes en todo territorio nacional para supervisar la correcta comercialización y distribución de combustibles. Informamos también que el buque Aconcagua ingresó hoy día al terminal Tres Bocas e inició su descarga con 85 mil barriles de diésel premium para Pascuales, fortaleciendo el stock nacional. Nuestro compromiso es firme, garantizar energía y abastecimiento y tranquilidad a todos los ecuatorianos.
2: 18 con 30 minutos y para los brothers que preguntan dónde está la entrevista completa al alcalde de Cuenca, brother querido, puedes ir a los canales oficiales de Vista de Ojos o puedes ir a los canales oficiales de la Suprema Estación, es decir, YouTube y Facebook. Facebook de Vista de Ojos, YouTube de Vista de Ojos. Puedes verlo por cualquiera de esos canales, mi brother querido. Así que pilas, 18:31, abogado.
0: Tenemos otro mensaje, lo vamos a escuchar, mi estimado Augusto.
5: Cachita, Cachita, buenas tardes. Yo me pregunto dónde está la Guardia Ciudadana en las noches. Mi pregunta es, ¿por qué no pasan en El Chorro, en la Calle Vieja, en el Valle al Blanco? Se van a la zona de tolerancia. ¿Por qué no se les ve ahí? ¿Por qué no se les ve? O sea, es claro. ¿Qué se hace la gente que trabaja nocturnamente? Policía Nacional, Guardia Ciudadana, brillan por su ausencia.
2: 18:31, 18:31.
0: La policía, sí.
2: Ellos son los encargados. Los
0: pero llamados. Amigo, la Guardia Ciudadana no es su objetivo la seguridad. Es el orden de la ciudad, eso sí, que no se ocupen los espacios públicos, que los vendedores pues no se tomen los espacios públicos, las veredas. Imagínese en la noche un Guardia Ciudadano con tolete allí en medio de tanto peligro, donde, como decía el anterior mensaje, un motociclista con revólver sería exponerle, prácticamente mandarle a la boca de lobo a esta pobre Guardia Ciudadana.
2: 18:32, sin embargo, nos quedamos con su mensaje, lo redireccionamos a Gobernación y también lo redireccionamos a la Municipalidad. 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
1: el Ecuador. Tenemos servicios sociales. El fin de semana nos han dejado acá la cédula de Juan Diego Álvarez Neira. También la cédula y una libreta de, a ver, la cédula y una tarjeta de la chef que corresponde a Sandra Elizabeth Chuñir Macas. Está aquí su tarjeta de crédito y también la cédula. Y tenemos una libreta de ahorros, asimismo, de la chef que corresponde a Abad Ullaure Piedad del Carmen. Abad Ullaure Piedad del Carmen.
0: 18:34 minutos, 18:34, nos vamos, licenciada González, muchísimas gracias, familia suprema, los dejamos con el guagua
2: y el chicha. Ah, pero antes la bomba.
3: Ay, el chico cumbia.
2: De la boca.
1: Los ilegales, pero no los de España. Con fiesta caliente.

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1: Epa, señores, qué gusto. Buenas noches, familia suprema. Buenas noches a todos quienes están conectados con nosotros. Estamos con algo de chachay por ahí. Si hace mucho frío, abríguese. Maneje con mucha precaución y sobre todo, póngase pilas. Tome rutas alternas porque el tráfico está loco el día de hoy. Aparte de tremendo aguacero que ha estado prácticamente toda la tarde. Señores, listos para compartir con ustedes esta semana de labores. Un abrazo para todos nuestros buenos amigos que están ahí enganchados, conectados con nosotros a través del día 96.1. Les deseamos una excelente semana. Que todo les vaya bonito. Espero que hayan pasado bonito con mamá. Le hayan hecho disfrutar, bailar, gozar, menos llorar. Bueno, aunque las mamitas son lloronas siempre en las fechas especiales. Pero bueno, que esas lágrimas sean bendiciones para todos. Bueno, señores, arrancamos nosotros la programación. Queremos darles la bienvenida a cada uno de ustedes a ser parte de la programación. Recuerden que estamos hasta las 22 horas. Y también queremos saludar ya con nuestro querido compañero, el encargado de la buena música, el señor Wilmer Pintado, el Guagua DJ.
2: ¿Qué tal, amigos? ¿Cómo están? Buenas noches. ¿Qué tal, familia suprema? Un abrazo inmenso para todos ustedes. Bienvenidos y bienvenidas a una edición más de Música Manía. Como siempre, ponerte la buena música, la buena vibra en esta noche de lunes. Así que ya saben, a reportar sintonía a través del WhatsApp de la Suprema. Bienvenidos, señores. Esteban Barrera, estamos listos.
1: Así es, señores. Pilas a reportarse a través de nuestro WhatsApp 0999-961-961. Arranca Música Manía por la Suprema Estación.

0: bueno, dice intruso. Hablamos de un intruso. Ay, ay, ay. Tiene frío, le abrigamos. Abriga. Luz dice que está con frío.
1: Tiene luz.
0: Ah, luz,
2: Gus. Gus, Gus, luz.
1: Ya le entendí, luz.
0: Ya, papá. En serio, vale.

0: Musiquita que nos hace recordar a la tóxica, dicen por acá. Buenas noches, tío Esteban. No sé quién es, pero bueno, gracias. Ya. No sé si quiere decirme tío porque está en Europa o porque no sé. Mentira. Hola, divino, hermoso, precioso, guagua. Es amarillito, no sé por qué me dice tío.
1: Algo no has de saber, mijo. Algo por ahí.
0: Tengo solo sobrinos.
1: Vamos, señores, vamos.

0: que me lloro. No llore, no llore. Disimule con la lluvia también ya, si es que no mismo. Aguántese como macho.
1: Pero yo digo, ¿no? ¿Quién hemos dedicado una bachata a alguien? A un vallenato también. ¿Quién no hemos dedicado una canción romántica a esa ex persona? A tu canción favorita también, ¿no?
0: A esa ex persona.
1: Sí,

0: Oye, un abrazo para toda la gente que está escuchando La Suprema Estación. Un saludito para Jimena Chichogachi. Un abrazo para la gente. ¿Dónde?
1: Jimena.
0: Hola, mándale saludos.
1: Saludos para Jimenita, para su hermano que siempre nos escuchan, ¿ah? Hace repostería.
0: ¿Por dónde
1: parece?
0: Más o menos
1: los amigos de San José de Balsay.
0: San José de Balsay.
1: De hecho, quiero mandar un saludo especial para la gente de San José de Balsay, Alto y Balsay Bajo, pues con ustedes estaremos el día domingo, si Dios permite, ahí disfrutando las festividades en honor a la Virgen María Auxiliadora. Gracias a los priostes. Recuerde que nuestra presentación será a partir de las 4 de la tarde. También estaremos con Mary García y también nuestros amigos de Rumba Kings. Allá vamos a estar en las fiestas en honor a la Virgen. Es un mes de fiesta. Pero nosotros vamos a estar este fin de semana compartiendo con ustedes.
0: Así qué lindo.
1: Gracias por la invitación a nuestros amigos de la parroquia de San Joaquín.
0: Así es, un abrazo también para mi amiga la Chisley, la diosa del Ecuador.
1: ¿Qué dice la Chisley?
2: Amigo, ¿estaba poniendo esa canción?
0: Sí, estaba diciendo, mandando, ahí estaban sus temas inéditos, dice.
1: Chévere, Chisley, felicidades.
0: No, un abrazo para mi estimada amiga Chisley y saludos también para mi amiga Fernanda. Un abrazo a la gente allá que está escuchando La Suprema Estación. Tenemos audio, la gente se va reportando. Buenas noches, hola.
3: Tan joven, guagua. Ya la ingratitud, ya nos saludan a los fieles oyentes. No, ya no pasan las canciones. Nada, ya. Feo así.
1: ¿Cuál es el percho eso?
0: ¿Qué pan el percho?
1: Percho, recién empieza la semana y usted ya está, como siempre, armando problemas de la nada.

saludo para los amigos que estén también ahí en las fábricas. Muchas gracias por reportarse con nosotros. Ya estamos en los primeros 30 minutitos. 19 horas, señores. Bienvenidos, bienvenidas a quienes están ahí con nosotros. Mi querida Gio Reino, hola. Guagua, buenas noches, Pevita. Saluditos.